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1: Otro porteño se presenta el ciclón de Barrio Obrero, el club del pueblo, como dice la música. Y él también, que ya en instantes va a estar desde el estadio en Cartagena. Me decía Dani, mucho tráfico, y eso que ya salió hace una hora y media a rumbo al estadio, pero también en Colombia se sufre el tráfico. Acá hay un tráfico por el raudal, por la lluvia y por el concierto que hay acá en la Secretaría Nacional de Deportes. Hay un concierto, hay supply, se presenta.
2: Exactamente, y Mochilio venir, digo a la gente que viene por el Ciudad Yala con alguna expectativa para ir a San Lorenzo, en San Fernando de la Mora. El Ciudad Yala pasando, República Argentina, totalmente colapsado. A paso de hombre, más allá del viento, de la lluvia. Que mucha gente viene, ¿eh? El supply, un
1: mucha gente.
2: Dúo legendario. 50 años está cumpliendo.
1: Sí.
2: Creo que la sexta visita por allá. Fusión música lenta, romántica. De la época de los 70, 80.
1: Y mucha gente que está.
2: Mucha gente, sí.
1: A pesar del mal tiempo, ¿verdad? Igual la gente viene, por supuesto, para ver.
2: Bueno, más que fue en un lugar cerrado,
1: sí,
2: ¿verdad? Si era un lugar abierto, se suspendía.
1: Si era el jockey, oh.
2: No hay condiciones, no,
1: sí, no. Pero lo cierto y lo concreto es que sí, el tráfico acá a full en la avenida Eusebio Ayala. La gente que sigue reportándose también en nuestro YouTube, vayan dejando los pulgares arriba, porque tenemos anuncio. Sí, señor, con Cristian Rivarola en instantes. Carlín, ¿llevaste tu brasero? Le preguntas a Tony Soprano. No, trajo matecito, Carlín, Trajo matecito, ahora le fue a cargar un poquito más de remedio, de menta, de todo lo que tiene que ver. Gina Factos también, Emilio Escobar que se conecta también. Vaya el saludo para todos, Fabio Villalba. No, por favor, Cristian Rivarola con su termo de la Rock and Pop de Iñanduti que le regalé. Ahí está, mira Federico, ahí te muestra. Impecable el termo de la Rock.
2: Ah, qué lindo, qué lindo. Me vas a acordar al televidente que hizo la tele. Saludos para mi ídolo de Aranjuá.
1: Saludos para Don Aguilera que me vendió el termo.
2: ¿Don Aguilera te vendió?
1: Sí.
2: Un gran saludo. ¿Y te gusta? ¿Estás estrenando ahora? ¿Mostramos cámara después, sí?
1: Sí, lindo el termo de la Roca Ñandutí. Falta ahí el logo de Aranjuá.

0: realmente el cuádruple. 10 para Corinthians, 7 para Platense en el grupo E de la Copa Libertadores, Independiente y Peñarol último con 2. Es la campaña de ese equipo, así que ahí está. Entonces, y también en este preciso momento, 18 de juego, Coquimbo y Universitario están empatando 0-0. 21-30 para Independiente Medellín contra Flamengo, y a las 23 el compromiso entre Junior y Cerro Porteño. Por la Copa Sudamericana, O'Higgins y San Paulo empataron 0-0. 21-30 Blooming Bragantino. Por supuesto, allí vamos a tener presencia del paraguayo. Estamos hablando de Isidro Pita, sí señor, que va a estar por supuesto en la banca de suplentes. No arranca de titular Isidro Pita, su equipo Bragantino juega con Blooming a partir de las 21:30 por la Copa Sudamericana, y vamos a tener también por la Copa Sudamericana 21:30 Carabobo y River, se presenta River en esta noche, así que bueno, así vamos a estar informando.
1: Después de aquel penal fallado con Venezuela,
0: sí,
1: ¿sí se aumentó la posibilidad de patear un penal más en Paraguay?
0: En Paraguay, que yo recuerdo.
1: En la selección, digo. Porque también le quedó un trauma, lloró. Después la rompió en la eliminatoria. Pero lo de hoy, ojalá no lo afecte, ¿no? Porque era o al menos pelear la clasificación a la final.
0: Sí.
1: A ver si me vas a acordar los muchachos que están escuchando ya.
0: A ver,
1: pero
0: yo estoy entrando a mirar.
1: Por los puntos, yo no recuerdo, Contra Uruguay. Ah, gracias, qué capo. El penal que hizo el jugador de Barcelona.
0: Exacto.
1: Ahora Hugo Almirón. Sí. Una torpeza, ahorita no se reivindicó, está bien.
0: Ganó Paraguay aquel partido, 1-0.
1: Sí, acá en Asunción.
0: Sí.
1: Rápido, gracias.
0: Bien, sí, acá justamente estoy viendo. Bien, gracias mi querido Cristian Rivarola. Saludos para Robertito Recalde, también lo veo a Broder Ascurra, lo veo a Martín, lo veo a Ale, los amigos esperando el partido con un rico chupín de surubí.
1: Eso acertaron.
0: Sí.
1: Porque hoy a la tarde hacía calor todavía.
2: Tremendo calor.
1: Muchachos, que cenamos esta noche, una sábado nos vamos a tener un chupín.
2: Sí, sí.
1: Con un buen vino, con un ron.
2: Con galleta.
1: Ah, hijo, sí. ¿Eh? Justo que te parece ahora.
2: Claro.
1: ¿Verdad? Ahora va apetitando y después chupina ahí con todo.
2: Qué bien, mañana es viernes, va a estar medio caigüestón en la oficina, pero de viernes ya.
0: Ahí envié la foto, Hugo, de los muchachos que se están juntando y el chupín seguramente estará, pero ahí están todos los cerristas. Roberto Recalde, Robertito Recalde, Roder Ascurra, Martín, Ale, también los amigos ahí en el barrio Palomar, que van a estar, por supuesto, disfrutando del chupín.
1: Como no voy a hacer menos, hay problemas en Colombia, reporta Dani.
0: Sí.
1: No le dejan entrar al grupo de periodistas de Paraguay. Están andando vuelta ahí por el estadio.
0: Y Dani ya está, por supuesto, fiel a su estilo.
1: Están, sí, ahí al pie del cañón.
0: Claro, bien, Dani.
1: ¿Dónde está el comisario? No, ya veo.
0: ¡Cáigale! Así que bueno, estaremos por supuesto con la cobertura del fútbol. 0984-955-000. Te va conectando la gente. Buenas noches. Zona de Cañada Garay Luque, no hay señal de la televisión. No hay wifi. Nada, queremos ver el partido, dice. Saludos. Hola muchachos, Bruno Fede Carlín, saludos a todos. Pasa que Carlín dijo frío, lluvia y juega la llorona, la profecía. Dice, no, tranquilo, así no muchachos.
1: Y si wifi no hay YouTube tampoco, Nico.
0: Tampoco.
1: Complicado el tema.
0: Complicado. ¿Qué dice la gente? Audios de WhatsApp van llegando al 0984-955-000. Se prepara el hincha de Cerro. Noche de Copa Libertadores.
3: Noche, gente, ¿qué tal? Acá estamos todos en familia viendo, esperando el partido, el ciclón, el aguante Cerro, con asado pero interrumpido, con lluvia y sin luz, aquí en Fernando Zona Sur. Mateo, saludos a todos.
2: Saludos. Antes Mateo, en la campaña no había luz, ¿verdad?
0: Sí.
2: Y vos haces el asado con linterna y la picás, no había más luz, pero no, es porque no, güey, llovía, no, antes no llegaba. Eso hasta hace 30 años atrás era así.
0: No, hasta 15 años atrás.
2: En algunos lugares, pero hasta hace 30 años prácticamente todo el interior, en la parte de las compañías del interior, no en los pueblos.
1: A mí el día de San Pablo Cerro San Pablo 93, cuando Cerro tenía que ganar 1-0 para ir a penales. Todavía estoy viendo, pero es una lluvia terrible, Nico. Y cuando eso, el canal abierto televisaba la Copa. Y estaba mirando y de repente, ¡bum!, corte de luz. La zona del Club Guaraní. No tenía pila mi radio. Y vos sabés que partidazo era y no. Se me cortaron los últimos 25 minutos cuando más estaba atacando Cerro. Y nunca uno sabía cómo terminó.
2: Un cabezazo al travesaño.

0: Me acuerdo que fue Virgilio.
1: Virgilio.
0: Al travesaño.
1: Virgilio, después otro tapado de Chetti. Pero me acuerdo 25 minutos del partido del año, hermano, semifinal de Copa. Contra el San Pablo de Tele Santana. Y cuando eso no existía Twitter, celular, nada. Y como no tenía pila en mi radio, estaba viendo.
0: Estaba a ver si en la nada, estaba claro, en el desierto.
1: Si había bomba. Pero claro, como había lluvia tampoco, pues claro, no podía ver. Entonces me enteré después, no sé qué hora.
0: Pero si cero clasificaba, ¿sabes qué?
1: Claro, cómo eran otros tiempos, increíble. Cuando vemos la imagen ahí de la barra, la hinchada de Cerro en Cartagena. Ellos han entrado ya.
2: Sí. Vamos a estar con Dani Maciel, que nos pide que llamemos, y estamos ya con eso. Gracias, mi querido Cristian Rivardola. A ver un poco la gente que se va conectando también al WhatsApp 0984-955-000, a dejar los pulgares arriba. Like correspondiente, sí señor. El dedito arriba, el gordito. Sí señor. Carlín, que está con su mate. ¿Qué le pusiste a tu mate, Carlín?
3: Malva. Ambal. Y eucalipto.
2: Brillante. Y mañana bien temprano.
3: Y cáscara de naranja a mi guampa.
2: Exacto. Qué lindo tu termo, Gardín, ¿eh?
3: En realidad es mi hijo, no es mío, pero yo le choreo así. Bueno.
2: Y grande.
3: Pues son chuchi. Yo pues así nomás.
2: Comprá para pues, tu termo, no vaya a ser así. Yo. No vaya
3: hasta la cáscara de naranja, ¿eh?
2: No vaya a ser yo, pues, Gardín.
3: Ella tiene todos estos termos, chuchi. Yo así nomás, tranquilo.
2: No.
3: Le choreo a mi hijo y ven.
2: ¿Y vos estás con un cafecito, Federico?
1: Yo estoy con un café. ¿Cómo se llama, Fernández? Un 60-40 tengo. Agua 40, sí. No, bien fuerte, bien fuerte.
2: Bien, bien.
1: Bien fuerte porque hoy América.
2: Pues
1: ayer, mira que ayer el partido arrancó a las 9 y traje uno medio suavecito y pintó el sueño.
2: Sí.
1: Entonces hoy dije, no, hoy traigo uno bien potente.
3: Yo me olvidé, por ahí me tomé un termo de café ayer y hoy mate nomás porque si no me amanece despierto.
2: ¿Descansaron a la siesta?
3: Sí, una siesta, horita y media.
1: Yo dormí una siesta de 5 a 7 y media.
2: Ah, qué bueno.
1: Y escuchaba y le dije, ¿cómo salimos del ámbar, hermano? Pero menos mal que mejoró un poco el ámbar.
3: Mira que el ámbar se inundaba.
1: Pero respecto a lo que era 2 años atrás, no, mejoró un poco. Mejoró.
2: Y por lo menos ahora se está poniendo también las pilas nuestro intendente. Vamos hasta Colombia, vamos hasta Cartagena. Dani Maciel, móvil Amarok V6. Bienvenido a esta cobertura del fútbol. Se presenta Cerro. Dani, buenas noches.
4: Hola Nico, buenas noches. Saludos a los compañeros de la audiencia. Aquí es una vergüenza lo que estamos viviendo los medios paraguayos. Realmente, una desorganización y una falta total de conocimiento de los guardias, de las personas encargadas de recibir a la prensa. Es la tercera vez que estamos dando vuelta al estadio y nadie sabe absolutamente nada. En el correo recibimos la dirección donde supuestamente teníamos que entrar, nadie sabe nada. Realmente, nosotros estamos ahora yéndonos a otro lugar, a otro sector, y una vez que podamos ingresar, yo les aviso inmediatamente. Quería hacer este primer contacto para explicarles la situación. Nosotros seguimos caminando buscando por dónde vamos a entrar a este estadio.
2: Y la gente de la Conmebol, Dani, ¿qué dice? Ahí vemos, por ejemplo, imágenes en vivo de también el acceso de los hinchas de Cerro Porteño, porque yo creo que la gente de la Conmebol tiene que orientar a los guardias, porque son ellos los encargados de acreditar a la prensa y...
1: Hace poco nos fuimos a una cancha, no sé si fue Capiatá, pero estaba diciendo a Nico que es gente que no está pues, en organización de partidos como Libertadores, no sabe, no. Había un lugar donde nadie entendía nada también acá, Nico. Pues son guardias privados y me acuerdo que no entendían por dónde pasar, porque tenían que pasar por ahí. Pero una pena, porque mirá que desde qué hora están los compañeros ya ahí afuera del estadio.
2: Y fíjate, Federico, imágenes en las cerca del perímetro del estadio. Va llegando el hincha de Cerro Porteño y también los compañeros de la prensa, los colegas. Y lo que dice Dani, pero debería de saber dar a alguien una orientación a los guardias.
1: Una pena. Algún jefe de prensa que le diga, muchachos, se entra por acá.
4: Los guardias tienen que estar preparados para por lo menos saber por dónde ingresa la prensa. Porque repito, el correo decía una calle, llegamos hasta esa calle y esa calle es el ingreso para los hinchas de Cerro, no para la prensa.
1: Claro, Dani.
4: Nada, ni los policías. Bueno, Dani, ellos no tienen la culpa, pero la gente de guardia privada y organización por lo menos tendrían que tener el listado y por lo menos mínimamente saber por dónde tiene que ingresar la prensa.
1: Dani, ¿y los colegas locales no están por ahí para darle una mano?
4: Es que, Fede, a los colegas locales tampoco a un grupo se le dejó entrar.
1: Ah, bueno.
4: Nosotros estamos caminando y otro grupo de colegas locales también están detrás de nosotros.
1: Qué raro. Entonces será lo que decimos, hay gente que no está preparada para un partido de Copa Libertadores.
3: Sí, yo iba a decir algo.
1: Porque no juega en su cancha, pues, y ese equipo, el Real Cartagena, no juega nunca Copa.
3: Claro. Y son gente de allí, no de Barranquilla.
1: Claro.
3: Y suerte que le preguntaste eso a Dani, porque yo iba a decir otra cosa que no tiene nada que ver al final, porque si los colegas colombianos también tienen el mismo problema.
1: Los colombianos tienen cada

0: Radio tiene 10 ahorita por ahí. Sí. Están por todos lados, entonces por eso.
1: Ahora estamos llegando a un lugar, Carlín, Nico. Denme unos minutitos, voy a mutear el teléfono y les aviso.
2: Perfecto, Dani.
3: Un saludo a Fernando Verdejo. Está con en la tiras sin luz, con las pilas y la radio al lado más.
0: El viejo. ¿Y está sintonizado con la 95.5?
3: Vos le voy a preguntar un poco.
0: Sí. Acá también saludo para Jorge Muñoz, que está volviendo a su casa con la 95.5, me envió la foto, y con un buen asado. Y gracias, Jorge.
2: Me envió un oyente, Federico, las lámparas que se utilizaban antes.
0: Mira un poco, sí.
3: A que lo sé.
2: Y ahora está tomando cocido con chipa.
0: Cocido, chipa, lámpara de los 50 y la gran jugada.
2: La gran jugada.
0: Espectacular.
3: Mira que esa lámpara se usó hasta los 90 por ahí, Fede, en la campaña.
2: Hasta ahora uno.
0: No, hasta ahora. Antes estaba lampió.
2: Mira este Federico, ¿cómo nos escuchó? Nos escucha.
0: Ah, 95.5.
2: Sí. Federico, mira, estamos escuchando con una radio I, como antes, pero a pila.
0: A pila,
2: porque están sin luz, bueno, muchachos.
3: Claro. Acá Fernando.
0: Bueno, siempre la pila hay que tener.
3: La pila hay que tener.
0: Sí. Sí.
3: Yo tengo nosotros pila. Tenemos porque usamos como
0: la pila en la casa, digo.
3: La pila en la casa.
2: Había esa pila
3: y la
2: gorda.
3: Vela, y la vela también.
2: Esa pila gorda de la radio grande.
0: ¿Te acordás lo que era?
2: Sí.
0: Por yo me acuerdo, había una así.
2: Yo tengo todavía esa radio grande.
0: ¿Tenés todavía?
3: Por la roca, por la roca. Sí. Yo también tengo una que gané en el 2004 en un sorteo.
2: Y tiene que estar
0: grande.
2: Grande.
3: Así, una radio grabadora.
0: ¿Y cuántas pilas llevaba Nico?
2: Dos llevaba la mía.
0: Porque había una que
2: algunas
0: llevaba.
2: Algunas sí,
0: más,
2: cuatro.
0: ¿Te acordás la del gato aquella así? Sí. Y vos le tenías ahí la pila. Y no hay peor cosa que cuando le regalas a tu hijo una cosa cuando tenés hijo, ¿verdad?
2: Sí.
0: Le regalas toda pila y no viene la pila con el regalo.
3: Sí.
0: Y quiero usar ya ahí.
3: Tremendo. Sí. No, vos sabés que cuando yo hago ese tipo de regalitos, mi nena
0: le compro la pila.
3: Exacto.
0: Muy bien, yo también lo mismo.
3: Le compro la pila y le pongo ya el juguetito.
0: Está bien. Bueno, pero ahí está el paquete.
3: Pero hay algunos.
0: Cuando vos le compras a tu hija.
3: Cuando compro para regalo. Hay veces, hay algunos que tienen la caja sin.
0: Sin el plástico. Sin el plástico.
3: Exacto, algunos te dan la posibilidad. Y aquellos que dan, si no le cargo en el dentro del paquetito.
0: Volver a las 11 de la noche el cumpleaños y quiero usar este y no hay ni una pila.
2: Exacto.
3: Mi nena pues está en edad de cumpleañito aquí, cumpleañito allá. Y entonces ya le pongo ya la para que no pase eso.
0: Con razón que vos no te compraste, hermano.
2: Con razón. Pero vos sabes, cada día.
3: Es un solo motivo.
2: Cada día están más caras las pilas, ¿eh?
3: Sí,
0: no, y
3: dura menos. Si no es alcalina, no dura.
2: Yo tengo una que.
0: Hoy por tu marca.
2: Este sí.
3: Yo también tengo esa.
2: Sí.
3: 95.5 dice Fernando desde Atira.
2: Saludos, saludos.
3: Sale la roca.
2: Vamos a ir con los audios de WhatsApp. Tenemos mucha gente que se va conectando al 0984955000.
0: San Lorenzo, embotellamiento, jefe.
2: No, por todos.
0: No dice aquí, no envía la foto. Impresionante, ¿no? Y Carlín venía de esa zona, ¿verdad, Carlín? De la curva de la muerte.
3: Curva de la muerte es la ley más fuerte. Y justo los que estaban delante mío eran los más débiles. No pasaban nunca.
2: Y vos eras el que estaba ahí metiendo.
3: Y yo estaba atrás. Y después un señor se le da por dar paso de ella. No. Y después va a pasar otra vez.
2: Tranquilo.
0: No es Flanders.
3: No. Pues están los que suben del frigorífico Guaraní y toman hacia San Lorenzo.
0: Santa Teresa.
3: Exacto. Y están los que bajan de esa venta de tractores que baja hacia Santa Teresa. Y ahí. Y después nosotros que queremos entrar a Asunción y los que vienen de Asunción no anda el semáforo en la curva de la muerte. Una cosa de loco.
2: Perfecto, así es. Voy a saludar a nuestra voz comercial que ya está bien acá, Lechuguita. Bien tranquilo, llegó el tráfico también. Sí, señor, trajo un. Está otra vez con. Pero todo bien. Hola, Edgar González, buenas noches.
4: Hola, Nico, saludos para Federico, para Carlín. A los oyentes.
2: Estamos ¿qué todos tal bien? Está, Edgar? Te veo muy
0: bien. Llegamos
3: a la 1 de la mañana.
2: Espectacular.
3: Tipo Richard Ortino va a dejar los 60.
4: Me fui a descansar un ratito, pero estoy con todas las pilas.
2: Está, se nota.
3: Sí. Con la, pero no es alcalina tu pila, ¿eh? No es alcalina.
2: Sí, parece que se está agotando. Vamos, Edgar, con la locución comercial.
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1: Conversá pues, Edgar, no tengas vergüenza, dice Tony Soprano en el YouTube. Deja, pedí pues like correspondiente, mi querido Edgar. El pulgar arriba,
0: like,
1: pedí.
0: Like.
1: ¿Cómo?
0: Like.
1: Sí, señor.
2: Like. Solo para Fernando Anda, apareció vuelta en mi vida, Fernando Anda.
1: Mira vos.
2: Sí. Desde Buenos Aires se arrancó River. Sí, River está jugando en Caracas. Gracias para vos, Fernando.
1: Acaba de arrancar minuto 2 de juego. Arrancó el partido, 0-0. Edgar González.
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3: Dale like.
4: Saludos para todos, abrazo.
1: Ahí está, sí señor, saludos para César Andrés Ortega. Federico, laborando en Estados Unidos, aguante Cerro. Mirá, nos envía la foto desde los Estados Unidos en plena fábrica.
2: Ah, mirá qué bueno, qué bueno, y trabajando.
1: Sí.
2: El que tiene trabajo ahí vive muy bien.
1: En Estados Unidos.
2: Me alegro que esté por allí.
1: En sintonía de la Rock and Pop 95.5. Así que vaya el saludo para todos. Dani Maciel, retornamos hasta Colombia, retornamos hasta Cartagena. Dani, móvil Amarok V6.
5: Gracias, Nico. Sí, ya en el estadio, ya estamos en la ubicación que corresponde al grupo Ñandutí, a la gran jugada, aquí en Cartagena. Gracias a Dios, todo resuelto, ya con la ayuda también de la gente de prensa de Conmebol y Aldo Riquelme, del Crucero Porteño, que se movieron inmediatamente para darnos una mano. Así que agradecido, o agradezco públicamente, repito, a la encargada de prensa de Conmebol aquí en el estadio y a Aldo Riquelme, el jefe de prensa del club Cerro Porteño. Listo, aquí ubicados, se están preparando todo en el campo de juego, los integrantes del staff de Cerro Porteño, para preparar para los trabajos de entrada en calor. Lo veo a Blas Reguera conversando con Flavio Pérez y con Hernán Díaz. En otro sector lo veo a Lucho Ortega, lo veo al ingeniero Laviña, Biederman y Rubén Recalde, pero la charla que en estos momentos están teniendo Hernán con Flavio y el presidente Reguera, solo ellos tres al lado de uno, a unos 30 metros desde donde van a estar ubicados los suplentes del equipo de Cerro Porteño. Así que todo se prepara acá, el campo de juego se ve bien, se ve en condiciones, no creo que haya muchos inconvenientes, la iluminación bien también, y bueno, de a poco también este sector de prensa que se está llenando. Hay algo que quiero destacar.
1: Sí.
5: Si bien este estadio no tiene un equipo que juega competencia internacional, pero sí les digo que la zona de pupitres, la zona de prensa, realmente no tiene nada que envidiar a estadios de grandes envergaduras donde se juegan grandes competencias. Muy bueno, organizado, el wifi a full, los servicios eléctricos sin problema, muy muy bueno realmente el sector que tenemos aquí en este estadio, compañeros.
1: Perfecto, Dani, ya en instantes retornamos contigo, también aguardando la confirmación oficial con planilla, nombre, apellido, por supuesto la numeración de Cerro Porteño, y el hincha de Cerro ya se ubicó en su sector también, Dani, ¿no?
5: Sí, señor, se están ubicando de a poco. Nosotros vamos a preparar también las imágenes para ir pasando de los hinchas de Cerro Porteño que ya se están ubicando en un sector de la tribuna. Para darles un ejemplo, de la olla azulgrana sería la preferencia novena.
1: Sí, sí.
5: Preferencia novena, para poner un ejemplo de lo que es la olla azulgrana. En ese sector se están ubicando los hinchas de Cerro. Ya vamos a enviar las imágenes correspondientes en minutos nada más.
1: Perfecto, Dani, vamos con la audiencia. 0984-955-000, Cerro a las 23, sí señor, contra Junior por la Copa Libertadores.
6: Hola, ¿qué tal?

0: el tema hoy en la mañana sobre Tony Sanabria. Recuerden que Roque Santa Cruz tuvo propuesta para irse al interior por los 5 goles que metió, o sea, por los 4 goles.
1: De Chubita, bien tranquilo, llegó el tráfico.
0: Estuve también en el cerro.
2: Perfecto, 0984-955-000. Así estamos en Curva de la Muerte. Me envía la foto Luis Almirón, un tráfico tremendo y sin energía eléctrica para la gente. Sí, señor, ahí pasó Carlín. Lo bueno es que ya estás con nosotros, mi querido Carlín Correa.
3: Vamos a hacerlo. Vamos a ganar hoy.
2: Saludos desde Jovenau, siempre los escucho, trabajo en una estación de servicio. Vaya el saludo para el amigo que nos escucha en la estación de servicio. Hola, saludos para Felicita González. Sí, señor, saludos, señora Felicita González. Vamos, ya en instantes retornamos también a ver más audios de WhatsApp. 0984-955-000.
4: De padre, la emoción que le metió ese oyente, será Jesucristo. Café, come algo.
2: Saludos para el amigo que nos escribe desde Orqueta. Aquí estamos, sí, señor, en la amplitud modulada. Radio Aspila es el power, dice. Sí, sí, señor. Desde Filadelfia también. Mira un poco, impresionante, el amigo Fumigaciones. Vaya el saludo para el amigo Fumigaciones. Fabio, saludos. Dice, saludos para Fabio, impresionante. Ya estuvo con nosotros. Yo también escuchando 95.5, mucha gente en el tráfico. Mucha gente. No hay luz en Capiatá, ruta 2, kilómetro 18, barrio Piro, en realidad, sí, señor, 95.5. ¿Cómo es, Eder? Fresquito, sí, ahora está fresquito. Camino a casa rumbo a Pirayú, siguiéndoles con mate y por YouTube, oyente importado. Alejandro Alcaraz, qué grande Alejandro Alcaraz, sí, señor, también es siempre activo en el Twitter. Vaya el saludo para Alejandro Alcaraz. A dejar el like correspondiente, 0984-955-000, vende Edgar, y seguimos con la audiencia.
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6: Me cuenta el amigo Ale Cáceres que el partido de un Flamengo, que recién estábamos viendo ahí la imagen, sí, se paró los 2 minutos porque le tiraban bengala y bomba de trueno al arquero de Flamengo, a Rossi, y ahora se fueron a vestuario. Jugadores, sí, y árbitro. En el partido de un Flamengo que estaba.
2: Está mucha paralizado.
6: Gente, mucha gente de Medellín, exactamente.
2: Sí, señor, vamos con la audiencia. 0984-955-000. Impresionante.
7: Buenas, buenas. Saludos desde Encarnación. Marco López habla. A full ball de Liberty. Heredia. Siempre te escucho. A mediodía. Aguante Wilson.
2: 0984-955-000. La gente que se prende, sí, señor, desde distintos puntos del país y también en el mundo.
8: ¿Qué hacen los muchachos? Estamos escuchando acá desde Vancouver, Canadá. Estamos vía YouTube. Saludos.
2: Saludos, José, desde Vancouver, Canadá. Impresionante.
6: A Carlos Segovia desde Orlando, Florida.
2: Qué grande.
6: Sí, señor.
9: Que se vayan
2: a
9: puta lo
2: delante. Tranquilo. Sí, la gente la anda a laburar, por favor. Sin energía eléctrica.
10: ¿Qué tal, Nico?
2: Bien, Bruno, ¿cómo estás?
10: Hola, Nico.
6: ¿Por dónde escuchas?
10: Espera, voy a contar lo que me pasó. Esto es una maldición de Carlín.
2: Estás al aire en La Roca, Bruno, sí.
10: Sí, no, solo en Ñandutí no está al aire.
2: Estamos trabajando, ya vamos a restablecer la señal, pero estamos por la app.
10: Bueno, estamos trabajando, así, bueno, vos no sos técnico.
2: Y, pero yo estoy laburando acá.
10: No, pero
2: o
10: vos no
2: estoy acá como.
10: Vos no estás,
2: o yo
10: antena.
2: Soy la escenografía ahora del estudio.
10: No, bueno,
2: soy
10: la antena, hermano. No, estás trabajando en la antena, espera. Ese estamos trabajando, bueno, los técnicos están trabajando. Espera, sí, bueno. La maldición de Carlín. La maldición de Carlín. Porque Carlín dijo, para que conten, ahí está, que iba a ser frío nomás y que iba a haber descenso. O jamás contó que iba a venir una tormenta, ráfaga de viento. Hasta ahora, vos sabés que yo tengo una camioneta de 4 toneladas. Sí. Se movía, hermano. Y yo salía a las 8 de la noche de mi casa.

0: ¿Y vos sabés lo que me pasó? Se descompuso frente a Corporación Mercantil un camión, un colectivo. Y un pelotudo cerró el paso, se puso detrás del camión y teníamos que pasar todos los...
1: Cerró la boca, calle.
0: Cerró la boca, calle.
1: Qué pelotudo.
0: Le toqué la bocina hasta que mi camioneta ya no daba más.
1: Increíble.
0: O sea, lo pelotudo que es el tipo. Y nos quedamos ahí.
1: O sea, que estamos llenos de eso.
0: Nos quedamos ahí. No, por culpa de él. ¿Vos sabés qué? Y vio bien. Iba a pasar yo. ¿Y dónde él se iba? Y si el feroz colectivo rojo ahí, pita, feroz colectivo encima.
1: Y también.
0: Quedó en el medio. No sé qué.
1: Y también.
0: Me preguntaba cosas que yo no.
1: No, y también.
0: Encima me puse todo rojo, negro, novito, más me acordé de vos, tu maldición. Dijiste que hace frío, veamos. Se cae el país, hermano, se cayeron todos los árboles.
1: Mi meteorología no sabía que iba a pasar.
0: Y bueno, vos dijiste que iba a hacer frío, nomás se te
1: responsable. No, dije que iba a llover y que iba a hacer frío, pero no hace.
0: No, tormenta,
1: yo me asusté.
0: Esto, hermano, esto es una tormenta.
1: No, esto es una locura.
0: Esto
1: es una alerta.
0: Pero hablando en serio, hablando
1: a las 7:30, meteorología publicó su alerta. Ya estaba encima nuestro.
0: Peligro, sí. No, lo que está pasando después, ahora el tránsito sobre Ciudad Ayala es descomunal. Y en todo el país. Pero El drama es que no hay luz, árboles caídos, Dios mío, que no salga la gente.
1: Semáforos que no funcionan.
0: No, eso olvídate, pero a mí lo que me preocupa son los cables, hermano, porque el día siguiente salen las criaturas, salen, y esto es una tierra de nadie ya.
2: Yo tengo el árbol, como decir, yo vi un árbol, le hizo el médico el Chaco, así está, ¿eh? Que estaba a punto de salir del...
0: Él ya se cayó, Federico.
2: Ya cayó,
0: se cayó, no, está todo...
3: No.
0: Sin luz. Es una...
2: México, el Chaco, barrio Nazaret, está todo sin luz.
0: Peligro, sí, yo vine, salí de Lambaré, casi que Lambaré, vine por Roa Basto, se llama ahora.
1: Sí.
0: Antes era Hernán Cortés. Y después agarré médicos del Chaco. Y vine por chofer, hermano, pero todo... Y después llegar acá, yo soy de Ayala. Esto que te conté. Que el colectivo... ¿Y dónde? ¿Cómo es lo que no usa su
1: sentido?
0: Oye, Arracela. ¿Y dónde se iba a ir? Y vos sabés que está por no todo el tránsito. Nos quedamos una hora ahí. Una hora. Sí, yo le estaba escuchando a los muchachos de la gran jugada. Turno tarde. Y después salí, tempranísimo salí. Me acosté 20 minutos, no pude dormir. Me levanté otra vez, me bañé. Y en la tormenta, o sea, no, yo dije, este Carlín desgraciado, infeliz, abrí el ventilador, abrí la ventana, ¿viste? Mira lo nervioso,
1: el ventilador.
0: Abrí la ventana.
1: No, aliento frío.
0: Me chorreó todo el agua, me vino así el agua, no, cerré otra vez. Después sí que ya la luz empezó a titilar todo así, este Carlín miserable. Me puse mi buzo, vine. No se abría el portón, se cerraba, se abría portón eléctrico. No, todo mal, Carlín, todo mal.
1: Yo salí 8:30 porque hacía San Lorenzo, era muy...
0: No, pero vos dijiste que iba a hacer frío, ¿no?
1: Sí, que iba a cambiar.
0: ¿Y qué es esto, Carlín?
1: Y eso es porque...
0: No, pero hacerte responsable,
1: no,
0: hermano.
1: No, imagínate.
0: Vos sos un comunicador, no, hermano, si no cagaste todo, mira.
1: No.
0: Hay familias destechadas, hermano, hacerte caso.
1: Ojalá que no, ojalá que no.
3: No, eso no. Hay casas destechadas.
0: No,
3: ¿ah? Hay casas destechadas.
0: Pero hablando en serio, eso sí es muy penoso porque... Es que hay, yo les digo una cosa, un viento fortísimo, brutal. No es solamente la... Vino una ráfaga de viento y lluvia fuerte, tormenta.
3: Ahora viento sur 38 km/h.
0: Bueno, 38, pero te digo que el viento ahora es brutal y eso corta todo lo que hay en este país. Corta todo. La verdad que yo no sé, 23 horas me imagino que se va a solucionar el tema del...
3: Ojalá. ¿De la energía eléctrica?
0: No, eso no va a volver.
3: ¿O de qué?
0: ¿Energía eléctrica? Pero escúchame, en todo el país, ¿vos crees que la ANDE va a salir? ¿No puede la ANDE?
1: No puede con la lluvia tampoco.
0: No, no se puede trabajar los técnicos.
3: ¿Cómo nuestro país se trabaja?
0: ¿Vos querés rotizar la pobre tipo de la ANDE?
3: ¿Cómo nuestro país es labura? Eso cosa corta nomás la energía y no le pasa nada.
0: No, pues vos estás loco, Nico.
3: Uno asume el riesgo cuando es hecho. Cuando
0: ¿vos querés que la ANDE salga a trabajar ahora mismo en todo el país?
3: Totalmente.
0: Van a salir por sectores seguramente, pero olvídate que vamos a recuperar la luz en... No.
3: Y es solamente en Paraguay pasa eso.
0: Privilegiados van a ser. Privilegiados en el sentido de que la ANDE pues no va a dar abasto.
3: Y cuántos funcionarios que tienen la
1: bajo lluvia por
0: pero
1: el
0: no
1: riesgo
0: se puede
1: que
0: salir
1: hay.
0: A trabajar.
3: Pero ellos cortan la energía, Carlín. No le va a correr esas cosas si ellos cortan todo.
0: No, no es la burrata, como dice, yo le dije.
3: ¿Tienen a

0: tienen equipamiento para laburar así.
1: Pero vos ya tocaste una pinza alguna vez, te subiste
0: con ellos. Claro, no, que me voy a subir con ellos, ¿no?
1: Y yo no veo gente ahora trabajando en la
0: Andes. Y se estarán rascando los huevos.
1: No,
2: espera, no.
1: Están esperando que pare la,
0: no,
1: el agua.
0: No, espera. No, pero Bruno,
1: Carlín, explica,
0: Federico. En otro país,
1: No, pero en otro país es subterráneo. Pues acá lo que tenemos es esta telaraña de cable que uno sabe cuál tiene, cuál no tiene. Cuál es wifi, cuál es cable
2: ese es como las conexiones de la casa. La mayoría de las casas de rojo, verde, negro, azul, se va la electricidad, no sé cómo sabe. El primero que te hizo, el que sabía, el que se va, empieza a probar, corte.
1: Busca polvo. No, de todos lados, de 30 cables, dos nomás tiene corriente.
3: Y siempre lo que te hizo antes te hizo mal.
2: Sí. ¿Qué siempre te hizo antes te dice? Sí. Oye, viene carnicero más de te dice, ¿verdad?
1: Este hoy sí te dice.
2: No.
0: No, pues tienen que laburar.
2: Para reírse otra vez, para no llorar, o sea, qué bárbaro, qué...
3: Porque es muy peligrosa la ciudad realmente.
0: Pero entonces, uno no debería irse de la luz.
3: Pero, Nico, yo entiendo lo que vos decís, pero... Subir a la torre ahora 6 metros, 7 metros de altura con el viento que hay es complicado,
1: ¿eh? Te podés levantar.
2: No, no solamente con el viento. No, no, ¿qué hace trabajar la gente en la Ande con 30?
1: No, no, no.
0: Pero ellos deberían tener todo acá los arnés y demás.
1: No, pero te podés levantar.
2: Nico, ¿cómo no, que llamar a la gente en la Ande, hermano? Que le corten de por vida, Sosa, Nico Sosa.
0: No, a mí yo agradezco.
2: Que le corten su luz,
0: hermano. Barrio Palomar se cambió todo. Acá no debería lo irse la luz, pero se va la luz porque compran esos alimentadores todos usados ya viejos. Tiene que comprar nuevo.
2: ¿Cómo pegó el viento? ¿Le puede hacer volar el tipo de la Andes? ¿Cómo pegó esa?
0: No, deben de tener todo el material de seguridad, protección.
2: Pues ya, ¿cómo parece que está viviendo en Países Bajos?
0: No, hay Wilson es de Países Bajos.
2: En México. No.
0: Pero es cierto, Bruno, no podemos así. Si no, mañana. ¿Cuántas empresas que tienen?
3: Al otro día vos.
0: Y no,
3: imagínate lo que decía ahora. Vos llamás a la Andes y te sale. Su solicitud es la número 1528.
2: Llamamos a la Andalaya.
0: Poneme la Andalaya.
1: Número de reclamo.
3: Sí.
2: Vamos a escuchar. A lo mejor, no. Es que yo le iba a decir una cosa. No se puede lo que está pidiendo Nico. Si hablemos con un ingeniero de la Andes, te va a decir, no se puede salir a trabajar en esta condición. No se puede, Nico.
0: Solución tienen que dar a la gente.
2: Es bueno, pero...
0: Así, claro no, que se puede, así, pero si no hay la voluntad de la Andes.
2: No vas a fusilar a todos nosotros.
0: No, yo, hay que ser así, Bruno.
1: Busque leyes, Nico.
0: Y bueno, que hagan ya todo subterráneo, pero no pueden lograr porque así, se van y roban.
2: Van a sacar la plata.
3: No van a duplicar.
0: Y bueno,
3: la calle Palma está toda por los subterráneos.
0: Sí.
3: Abrieron todo.
2: No,
3: pero cuando el centro,
2: se fue a la inauguración, el centro nada más.
1: La costanera va a lanzar torre de arriba.
3: No, no, por el centro nada más, digo, porque ahí va a comenzar el cable subterráneo que quiere Nico. Que vos te vas, por ejemplo, a Montevideo, a otro lugar, a Buenos Aires, y no ve ahí arriba el.
0: En una parte de la costanera hicieron subterráneo y robaron y ahora van a poner arriba.
3: Exactamente,
1: en la costanera.
3: Ahí estamos cambiando el tema que la otra vez estuvimos hablando. Viste que le tiraron bomba al arquero de Flamengo y figura como partido interrumpido. Entonces que la otra vez estábamos hablando qué significaba. Y eso de la Conmebol todavía no está suspendido el partido.
2: Es interrumpido, es suspendido y el otro ya es clausurado.
3: Así mismo, no, otro nombre tenía.
2: Cancelado cuando ya murió el partido.
3: Así mismo.
2: No se va a volver a jugar.
3: Por ahora 2 minutos suspendido por la bomba al arquero Rossi de Flamengo. Pero figura como partido interrumpido.
0: Sí, señor. Y dice también que Globo, que la gente invadió el campo en el partido. Los aficionados locales protestaban contra el estado de forma actual del equipo. Es lo que informa entonces Globo.
1: ¿Cómo
0: partido
1: está
0: entre Medellín y Flamengo?
1: Ese grupo, Nico, para entender un poco la situación, ¿verdad? Seguramente el DIN está con un punto, con 0 puntos. Por algo los hinchas están como están.
0: Mirando la clasificación, Carlin, 7 para Flamengo, 6 para Estudiantes, 4 para Medellín, 1 hasta Coco, que no,
1: ya no, no tiene. Voy a mirar en el campeonato colombiano, que es lo que le decía ayer a Bruno, el tema de Junior, que debuta ante Once Caldas en Manizales, en un grupo en el que el primero solamente va a la final. Junior juega contra Once Caldas en Manizales. Así que voy a mirar un poco el calendario de la tabla de los colombianos. Para ver cómo está el DIM.
2: El River estaba jugando ahora mechando juveniles con algunos experimentados.
1: Contra Carabobo.
2: Carabobo.
3: Está de árbitro Derly López y cuarto árbitro David Ojeda. David Ojeda como cuarto árbitro de Derly López.
1: El DIM no entró a la liguilla. El DIM quedó

0: Fuera, está eliminado.
1: Ay, por eso están protestando.
0: Quedó en el puesto 11 y los 8 primeros no más clasifican. Bueno, clasificó el Inter de Bogotá, por ejemplo, que es un club nuevo, y él dice
2: Inter
0: que va fuera.
2: Inter de Bogotá.
0: Nuevo, sí, entró octavo, Bruno.
2: No escuché nunca ese equipo. Eso.
0: Entró
2: bueno,
0: octavo.
2: Vamos a ir a Dani Maciel para estar en directo de Colombia. Nico, ¿qué vamos a regalar hoy? Porque estamos todos choqueados, ¿verdad?
3: Sí.
2: Yo le escuché, y qué raro, ayer estaba Pireva, y ahora.
3: No, pero hoy juega Cerro.
2: ¿Y cuál es el tema?
3: Y hay que estar bien.
2: No, claro que vamos a estar bien al horario del partido, pero yo nomás estamos choqueados. Sí. Mirá lo que es todo.
3: No, pero me preocupa que el agua vino todo por tu cara y no.
2: No, eso es lo de menos. Hablando en serio, mirá que el tema de electricidad, agua, pozo. No, esto no es para joder.
0: Los baches crecen cuando hay agua. Después al día siguiente, cuando está todo sequito, el bache ese de siempre que vos esquivabas, ya no podemos esquivar. Tenés que. Crecen los baches en los asfaltos, ¿en serio?
2: No, pero ¿qué es lo que va a hacer nuestro intendente este de Lambaré, el de Asunción, el de Luque de San Lorenzo?
3: Nuestro intendente de Lambaré, ahora vos se está poniendo las pilas, pero llega toda la
2: lección. ¿Cómo que eso es Lambaré? ¿Vos es Asunción?
3: No, Lambaré.
2: ¿Barrio Palomar es de Asunción?
3: No, Lambaré.
0: Lambaré es de Barrio Palomar, pero es de Honda Asunción, todavía.
3: Pero yo me considero Lambaré.
0: No, está bien, Lambaré, entonces. Pero no tener los raudales de...
2: No,
1: Lambaré. El asfalto por Bruno Ullari... Hasta la zona de la Mare también.
3: Sí.
1: Y la última tres cuadras antes de llegar, de que pertenece a Asunción, nada.
3: No.
1: Ahí, frente a Fernando la Mora, ¿verdad?
3: Sí. Nuestro bello quedó feo por ahí.
1: Sí, exacto.
2: Pero es nuestro intendente. Es una forma de decir nuestro intendente, porque yo no vivo en Asunción, ¿verdad?
0: Pero trabajamos en Asunción y venimos
2: todos
0: los días.
2: Y sí, vivimos.
3: Nuestro guido también tiene que ponerse
0: nuestro apoyo de nuestro político. Nuestro apodo de nuestro político es un todo irónico, lo de Bello. El desastre de la ciudad es Bello. Y Efraín Alegre, un tipo que no se ríe. Y así va a ir encontrando todos los personajes de los políticos.
2: No.
0: El apellido no.
2: Se caja vacía, préstamo. Véala, pata ahí. Préstamo. Yo voy a tu préstamo. Si total que pague el que viene, daña el miembro. $1,000,000,000 en 3 meses se endeudó el Estado ahora. ¿No viste eso? $1,000,000,000 se endeudó el Estado. Pero eso viene arrastrando de otros, porque viste que tienen que pagar medicamentos, tienen que pagarle a las vialeras. No, es que ahora nomás es. ¿Sabes qué? Es tipo los presidentes de los clubes. Zapal le dejó ahí un clavel a nuestro pobre Reguera. Y Cardona heredó de Trovato heredó de no sé quién.
1: Y Nogué
2: de
1: Cardona.
2: Nogué de Cardona.
1: Sí.
2: Y ahora se va, y Nogué seguramente, Coto, ¿verdad? Coto Nogué, y va a venir, no sé, Robertito Morales, y va. Robertito va a patear, va adelante a Yajase.
0: Así mismo.
2: Pero es una realidad.
0: Así mismo.
2: Duele decirlo, hay que decirlo, y decía que para acá se. Jerke.
3: Sí, señor.
2: ¿Eh?
3: Pablo Jerke.
2: Pablo Jerke, claro. Sí. Y Jerke Godique CR7. No, y pensá que tengo
0: la no, no, no, sale ni
2: cuando
0: así Jerke ni
2: González.
3: Pero no.
2: Si ahora sí dio González,
3: no
2: tenés que decir quién.
3: Yo estoy con Cristian Rivarola, está todo ayudado.
2: No, pero no me haya querido ayudar porque la maldición de Carlín me cayó mal.
1: Homenajear también a un hombre que ya no estaba.
2: CR7.
1: Falleció Pablo.
3: Claro.
2: Sí, ya no falleció.
1: Por eso.
2: O sea que una vez casi yo le choqué en Sajonia. Se enojó el tipo. Hay un. En serio. O sea, tenía un auto blanquito él.
3: Se bajó con todo, vio.
2: No, o sea, cosas, digamos que está conmigo, yo corrí de él.
0: Pero tipo.
2: Pero te hablo de 20 años atrás, está en su apogeo. Y
1: duele hacerlo, pero lo tengo que hacer. No,
2: él, para mí que vivía hacia Sajonia, y está el supermercado que está frente a Canal 9. Y por detrás es un asfalto que baja. Y termina así medio en un triángulo peligroso, mortal, ¿verdad? Y yo venía como para irme a Carlos Antonio López, y el hombre venía a toda bala, bajeando, como diría el paraguayo, ¿verdad? Bajeando. De que baje acá, después te das la vuelta arriba, a la izquierda, arriba.
3: Ahí donde está el árbol de la esquina, y después, 20.000 árboles.
2: Se sabe,
0: ponemos verbo a todo.
2: Y después quiere que salga a solucionarse ya todos los problemas ahora mismo, Nico. Bajeate, dice el. Bueno, vea, iba bajando a toda máquina. Y yo frené.
4: Y el tipo, no sé, pensó que yo iba a cruzar algo, ¿verdad? Y frenó, y medio casi se despistó. Y frenó así intempestivamente y se quedó medio acostado así, ¿verdad? Y se bajó el tipo. Y cuando se bajó, yo tenía vergüenza si me iba a conocer.

0: ¿verdad? Y ahí encaré, hermano, salí volando. ¿No le pasó a usted alguna vez que tuvo un incidente así de automovilístico? Así de no, es de chocar. Pero si es retardado y le puteado, es un conocido tuyo, ¿no te pasó nunca?
1: No, no, no.
0: ¿Eh? A mí me pasó con... Le mandé a la puta, le estaba puteando a una, bajé lo vivir. Y cuando le hizo la cara a una señora, una amiga, que está burlando, le dije,
2: no. Ya le mandaste peor, la...
0: Le mandé a mí, ya, está virón, ¿qué vio lo que está? Hola, ¿qué tal? ¿Cómo te vale?
2: Eso
1: y dos fulanos le gustaba al marido. Saludos a dos fulanos.
0: Nos vemos fin de semana. No, qué bochorno.
2: No, no, qué bochorno.
0: Bueno, haceme sonar a Abraham, Ande. ¿Dónde está Abraham?
2: Ahí se no funciona.
0: No, ¿cómo que no funciona?
2: No funciona ni el número de la Ande.
0: No, no puede ser. Dame audio WhatsApp. ¿Dónde está?
2: Y una vez que yo me fui en la propia Ande no había luz. Una vergüenza, ¿cómo?
0: Pero Nico Perán, hermano.
2: Acaba de fallar un penal, River. Quintero desperdició minuto 26 contra el Club de Abraham. River Carabobo 0-0.
0: Es Perán, o sea, malo.
2: Pero Bruno, pero no puede ser que la línea.
0: No puede ser que nos suene la línea de la Ande.
1: ¿Cómo se le denomina a los hinchas de Carabobo? Viste que los de cero son cerristas, los de lenta son olimpistas. ¿Los de Carabobio cómo son?
0: Y carabobense, no sé.
1: Carabobeño. Cara de bobeño.
0: No funciona, Federico.
1: Para mí que desconectó lo sublime.
0: ¿Y qué lo hace?
1: El país le va a putear más.
0: ¿Cuánto?
1: Ponete en el lugar del recepcionista que tiene que atender, que no tiene nada, pobrecito, no es técnico, no es nada, vos tenés que irle llamar a putear. Lo único que te dice, los técnicos están trabajando, señor, bola, tira nomás ya para que vos te tranquilices.
2: Mucha gente, Bruno, está sin luz y sin internet, obviamente, a raíz. Uno nos está escuchando desde el celular viejo. ¿Ves que tiene radio? ¿Tiene radio el celular? Pon en su auricular, claro. Que nos está escuchando.
0: Ahí es el momento donde los perros buscan su linterna, vela. No estamos, ¿qué lo preparamos?
1: La radio con pila de Aterano, están escuchando, recién deportaron,
0: sí,
1: los perros están a full con la radio de antes.
0: Y bueno, pero hay mucha gente que ya no tiene la radio.
1: Exacto,
0: de antes.
1: Exacto, así mismo.
0: Y están los desprovistos, que no tienen linterna, no tienen vela, está ahí en la oscuridad, ya no sabe.
1: Yo tengo la radio antes, ahí no la uso hace años, pero si me pasa esto, no tengo, por ejemplo, la pila.
0: Yo sé que si yo...
1: Sí, por ahí usa Federico, eso así.
0: Si yo no fuera periodista y no estuviera acá, yo si estoy, por ejemplo, por el interior o en mi casa, y me pasa esto que se apaga toda la luz, agarro una caña, empiezo a tomar ahí, después con un cigarrillito, y todo. Tomo ahí, tomo hasta que tú se te caura, me acuesto y duermo ahí en el sofá.
2: No, ya que tiras tu cigarrillo prendido.
0: No, no, verana,
2: no,
0: Nico.
2: Con la caña del cigarrillo, vos le estás trayendo.
0: Uno, dos cigarrillitos nomás, sí, para
1: se te va a acercar el bombero.
3: La famosa sábana con lunar, ¿verdad?
2: Exacto.
3: Sábana con lunar.
1: El bombero te ve así y te va a acercar más a hablar.
2: Te va a tirar atrás de tu cigarrillo.
0: No. Y me duermo ahí. Bueno, tiro el cigarrillito ahí, ¿verdad? Bueno, no, sin cigarrillo entonces, ¿verdad? Sin cigarrillo. Pero caña. Y toma caña ahí, tranquilo. Hasta que me duerma. Y me despierto al día siguiente, no sé si hay agua, luz, lo que hay.
1: Si sos jubilado, me da qué gusto así, ¿verdad?
0: Por eso. Por ahí si tenés alguna compañía, hacer tu cucharita ahí en la noche ahí.
2: Los jubilados, ¿te pensás que no hacen eso? Vení. Ulana. Bruno, está muchísima gente enviando
0: audio.
2: Bueno,
0: y pasalo, audio WhatsApp, amigo. Vos le estás clausurando a la gente, hermano.
2: Dame,
0: vos
2: dame.
0: Estás peor que la Ande, Nico.
2: Dame tiempo, escucha. No, para nada.
4: Yo le bajó Bruno antes, esa es la transmisión. Primero lo vino nervioso, que le iba a pegar, no sé qué, en el tráfico a alguien. Y ahora tú buscas paredes y se burla de todo. Mario, pea.
2: No.
4: ¿Qué te pasa, Bruno? ¿Qué le bajaste?
0: No, yo pensé que así.
2: ¿Tu anécdota no me contaste?
0: Confirmado, Cerro. Vamos, está Dani Maciel.
2: Está Dani.
0: Señores, en la voz de Dani Maciel, confirmado el equipo azulgrana. Así va el ciclón. Así va el equipo de la mitad más uno, Cerro. Ante el Junior de Barranquilla, Dani Maciel. Móvil Nueva Amarok, B6. Buenas noches.
5: Buenas noches, Bruno, el saludo a todos los compañeros de la audiencia. Sí, señor, Cerro Porteño está plenamente confirmado, como lo dijimos hoy, línea de cuatro, con tres volantes. Y no juega Klimowicz y aparece Alan Soñora en el equipo base de Cerro Porteño. ¿Cómo arranca el ciclón para el partido de esta noche? En el arco, camiseta número uno, Alexis Martín Arias. Cantando coro. Fabricio Domínguez Puerta.

0: Gustavo Velázquez. Camiseta número 22, Matías Pérez. Camiseta número 35 para Marcelo Chaparro. En la mitad de la cancha, camiseta número 26 para Robert Piris da Mota. 5, Jorge Morel. Y camiseta número 7 para Alan Soñora. Arriba, 27, Sebastián Torres. Y camiseta número 19 para Pablo Borghetti. Los suplentes, Junior Fernández, Lucas Quintana, Wilder Viera, Min Cristaldo, Cristian Paredes, Fabricio Peralta, Edgar Páez, Mateo Klimowicz, Juan Manuel Iturbe, Rodrigo Melgarejo, Rodrigo Gómez y Víctor Sánchez. Bruno, compañeros de audiencia.
1: Bueno, ahí está confirmado el equipo de Cerro, Federico, Carlina. Aparece Soñora.
2: Sí, como en aquel partido en Lima, ¿verdad? Que había arrancado en Lima.
3: Él jugó contra 2 de mayo en el debut de Holland, que jugó muy
2: exactamente
3: bien.
2: Exactamente.
3: Y después se lesionó a los 10 minutos en Lima.
2: En Lima, sí, poquito antes de los 10 minutos. Entonces, el crédito para Soñora. El reto que Arín tenía ahí, lo de Velázquez, que va a jugar como central, no línea de 3, línea de 4 con Pérez, lo de Chaparro.
3: Y Chaparro.
2: Domínguez Huerta como lateral.
3: Lateral derecho, sí, señor.
4: César Bobadilla. Sí. No sé si está nervioso nomás, Dani, pero nos dijo
0: César Bobadilla. 32, sí.
4: Pero nos dijiste cuando nos pasaste el equipo.
0: ¿En serio, Bruno?
4: Te juro, vamos a hacer chequeo, Bar. Yo te invito a la cena cuando venga.
0: Espera, vamos a hacer de vuelta. ¿Me permitís? Pido disculpas.
2: Perfecto, perfecto, perfecto.
0: Por, como diría un amigo, por la vorágine de la información. Repito, estamos. Pregúntame de vuelta, jefe.
1: ¿Cómo arranca, señores, en la voz de Dani Maciel? ¿Cómo va el equipo de la mitad más uno? El equipo del pueblo, en la voz de Dani Maciel. Así va Cerro en Colombia para enfrentar en Cartagena al Junior de Barranquilla.
0: En el arco, camiseta número 1, Alexis Martín Arias. 2, Fabricio Domínguez. 23, Gustavo Velázquez, capitán de equipo. 22, Matías Pérez. Y 35, Marcelo Chaparro. 26, Robert Piris da Mota. 5 para Jorge Morel. 32, César Bobadilla. Y 7, Alan Soñora. Camiseta número 27 para Jonathan Torres. Y 19, Pablo Vecetti Bruno.
1: Ahí está, perfecto. Gracias, gracias, Dani. Impecable trabajo del compañero desde que está en Colombia. Se viene el agua ardiente. Va a traer, volvemos a nuestra realidad. ¿Qué pasa, sí, Nico?
5: No, estoy mirando algo acá en el WhatsApp. ¿Pasó? No, en el WhatsApp. Mucha gente está enviando.
1: ¿Qué pasa? Pues los audio WhatsApp y con Edgar le trataban pobrecito de pila y anga cuando entró. Después, bien.
5: Bien, Edgar.
1: Respondió de batería y tiro y no sé. No,
5: y acá le conectamos el cable, entonces va subiendo pues la batería.
6: Tenemos pila alcalina siempre y cuando empecemos a vender.
1: Bien. Dale, bien, Edgar. Empezá y no te dejan para la verdad. No te dejan vender, ¿verdad, Edgar?
6: No me dejan.
1: Vende, Edgar. Vende, Edgar, y pasarlo.
5: ¿Vos estás enamorado de Edgar?
1: Dejale nada tranquilo ese amigo.
5: No le pregunto.
1: ¿Y qué me dice?
5: Escuché recién algo ahí.
1: Está enamorado. A la pucha. Chismoso este Nico. Que metes en relación ajena.
6: Mortal.
1: Edgar es soltero ese amigo.
5: Está bien, Edgar, ¿eh?
1: Ya está disponible, Edgar.
6: Sí, señor. Tu ficha está libre. 100%.
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3: Arranca Guillermo Paiva en Junior. Estamos ordenando el equipo colombiano, Bruno, con Teo Gutiérrez, y también lo hace Muriel, que había entrado en el segundo tiempo en la olla.
1: Perfecto, así arranca el conjunto de Junior. Camiseta 1 para Mauricio Silveira. 34 para Jomier Guerrero. Camiseta 33 para Lucas Monzón. Con la 24, Jean Pestaña. Y con la 26, Jason Suárez. 14 para Juan Ríos. 22 para Jesús Rivas. 21 para Joel Canchimbo. Y con la 9, Guillermo Paiva. Camiseta 10.

0: Es para Luis Muriel y con la 29 Teo Gutiérrez, el conjunto titular de Junior.
1: Bueno, para que no me esté dando la vuelta, ¿va a pasar lo de WhatsApp o no se puede pasar?
0: No, vamos a pasar.
1: O sí. Técnicamente no se puede. No, Andes te cortó, ¿qué es lo que pasó?
0: Técnicamente se puede, gracias a todos los compañeros, David, Sassi.
1: Ahora tiene la hora 7:18 en ese momento. Vamos. Pasan a poco, Nico. Lo de WhatsApp, por favor, te pido.
0: Nico, me hizo un oyente que nos hizo una música de la gran jugada.
1: ¿En serio?
0: Que nos vuelva a enviar, sí, sin problema.
1: Está la música de Shakira, oye, vamos a pasar medio. Y no pasamos.
0: Y pasamos al turno tarde.
1: ¿Y qué tal?
0: Sí, hoy coité.
1: ¿Vos sabés qué? No, pues yo escuché ir igualito medio guaca guaca. No, es que uno.
0: Pero bueno, tiene lindo ritmo.
2: Sí, lindo ritmo.
0: De los últimos que presentaron,
2: me decían. Aquella pues tenía un poco más de. Claro, y sí.
1: Diego.
2: Y el artista similar, y aquel fue un éxito, y este va a ser un éxito.
1: A ver.
2: Por eso le pidieron a ella, porque el anterior que había traído Ángel Elian era muy feo. No,
0: horrible. Dai.
2: Sí.
1: A ver.
0: No, no parece.
1: No, igualito, ese era. No. La quiere estar robando ya la FIFA y todo también.
0: No, para nada. No, no, no, no, Bruno.
1: ¿Eh?
0: No, no.
1: No, igualito, ese es mío. No, hay una fuerza musical acá.
0: ¿Vos sabés que
1: deprimida Shakira de que le dejó pique?
0: No, qué puta va a estar deprimida si está ganando. ¿Vos sabés que en colaboración con un músico, Burna Boy, el te digo de qué nacionalidad es Burna Boy?
1: ¿Lo pones otra vez? No, no, es Waka Waka, hermano.
0: Nigeriano es Burna Boy.
1: Pues este es el... Sería la punta de lo que va a ser el tema musical.
0: Exacto.
1: Así es una especie de, ¿cómo le llama musicalmente?
0: Sería un más o menos un tráiler haciendo una referencia con el cine.
1: Ese es más o menos.
0: Exacto. La FIFA prepara un álbum,
1: un playlist. Luego tiene. Ah, mira vos, modernizándose la FIFA. Pero yo no veo mucho esfuerzo de Shakira acá. No está Shakira. Un guaca guaca y cambiado.
2: Un temazo, Nico, ¿no?
0: Pero este, pues no, claro, para mí es un temazo.
2: Y bueno, pero a lo que nos gusta la música,
1: parece.
2: A lo que nos gusta la música, cuando una canción es casi el robo, la otra la desvalorizamos, en mi caso, por ejemplo. ¿Verdad? Vos me decís, este tema de Cure es el mismo de 6 años atrás y es un éxito también. Entonces, digo, pero esta me parece que no, me parece que tiene un ritmo. Viene Shakira en los últimos tiempos.
0: Escuchando las músicas que ya integran el álbum, esta es la mejor.
2: Pero esta es la mejor, por supuesto.
0: Totalmente.
2: La otra era muy aburrida. Parecía marcha de los 80.
1: Y este la es otra. Guaca, guaca. Pero si le parece guaca, guaca, nos trae buenos recuerdos. 2010, cuarto.
2: Obviamente, imagínate. Imagínate.
1: Escuché una entrevista, eso escuché todo yo. Lieberman, Tito Torres. ¿Por qué me la late de San Lorenzo? O sea, no, ahora para ir a la late de entrada a San Lorenzo. No quería hablar de San Lorenzo.
0: No, o sea, que no quise ser tan duro, así que va a preguntarle el problema que tuvo. Pero
1: No, por eso, pero ya lo hubiese hablado en otro contexto.
0: Y sí, pero yo, ya.
1: Con Lieberman muy bien la nota.
0: Muy amable Lieberman, ¿eh?
1: Sí, dice, respeta mucho al Faro.
0: Sí.
1: Habló muy bien de él.
0: Nos ve en cuartos de final, dice.
1: Dice que a Brasil no le ve bien.
0: No.
1: Que Argentina tampoco, pero la otra vez falló. Cuando, ¿te acuerdas que en Qatar 2022? Le pegaba mucho a Scaloni.
2: Sí.
1: A la selección argentina en pleno, ¿verdad? Y terminó siendo campeón del mundo. Lo que él dijo ahora, que no le ve a Argentina a todos los jugadores en plenitud. Pero no sé. Argentina, creo que para mí es candidata a Argentina.
0: Sí, claro, siempre.
1: Tiene muchos jugadores. Demasiados. Y después habló también de Ecuador, que puede ser una sorpresa. Ecuador, Paraguay, para él sería una sorpresa.
0: Exacto, sudamericanas.
1: Y dijo que a Neymar no cree que le convoca a Ancelotti.
0: No lo ve en el Mundial.
1: No.
0: Es un buen jugador, toda su técnica y demás cosas, pero no.
1: Vale. No va a pasar lo de WhatsApp.
0: Sí, le damos play. Apretá a este, mi querido Cristian Rivarola. Dale play.
3: La gran jugada, mate con acá en Laguna Grande, sin luz. Le estoy viendo desde mi tablet, anclando a mi celular. Mi primo, el que cría de Colombia, de Polonia, dice que hay 22 grados, están todos locos de calor. O sea, todo acabo de tema de cañar.
4: ¿Qué es lo que este tema de Shakira en los mundiales? O sea, de hace 20 años que viene rompiendo la bola. Un

0: más aso que el otro, o sea, quizás me huaca huaca. Ahora tú con un nigeriano, no sé qué. ¿Qué onda? La música del mundial tiene que ser tipo música de eso, tribu africano. ¿Qué?
1: No, hay otro artista, legalmente.
2: Eso, tribu africano, qué buena idea, dio el oyente, Lo que pasa, muchachos, que... Pero, ¿sabes qué pasa? Que Sony...
1: Este
2: tiene un negocio multimillonario. Negocio multimillonario. Y el que elige es Sony. La compañía Sony. Que maneja la música mundial. Entonces...
1: ¿Y sabes con quién está de casado uno de los dueños? O sea,
2: ¿con quién?
1: Y con la mexicana, está tan linda. Motola, es su apellido. Con Thalía, Federico. La mexicana, la... Ella no, es claro.
2: Imagínate que ellos manejan la música de la Champions, el grupo que va a tocar la Champions, el que va a tocar, creo que también debe ser la Copa América también.
3: Tommy Motola.
2: Pero manejan
3: Tommy
2: todo, Motola. Manejan todo. Ahí te envía otro amigo, José Godoy, él siempre lo está viendo, de Wellington. Él me dice que su hijo de Cerro, entonces hoy le está dando también. Tenemos ahí el trago con la tequila, te envié CR7. Trago con tequila. Hoy estábamos hablando justamente de qué estábamos hablando. Ah, del el aguardiente. Y este trago con tequila. Lo que me había dicho el Nimio, sí me había hablado del aguardiente. Bastante potente. Ahí tenés el trago, ahí está. El trago Paloma. Es con tequila. Trago Paloma, nuestro amigo José Godoy, entonces de Wellington, Florida. Su hijo, hincha de Cerro, entonces hoy siguiendo la gran jugada de vuelta al día de esa gran zona de los Estados Unidos.
3: Sí, señor, ahí está. Saludos para la gente que se prende al YouTube de La Gran Jugada en Vivo también. Vaya el like correspondiente a nuestro YouTube. Estamos en 144. Anuncio, mi querido Cristian Rivarola, porque regalamos a través de nuestro YouTube de La Gran Jugada en Vivo. Atención, Piero Massa de Chile, el árbitro para este compromiso, Juan Lara, su compatriota, estará en el VAR. A dos packs de Conti Cero Grau. Sí, señor, y una camiseta de Cerro Porteño. Ahí estamos viendo en pantalla para la gente que nos sigue a través del YouTube, a través del Facebook.
1: Igual con este tiempo entra el Cero Grau, hermano.
3: Entra, sí, señor. Cero Grau se une a La Gran Jugada y hoy regalamos dos packs a través del YouTube. Deja tu nombre.
1: ¿Cuántos likes necesitas para tu primer pack que se vaya al Cero Grau?
3: 450 likes.
1: ¿Y cuánto tenemos ahora?
3: 144.
1: Ah, mucho, pero hasta tu vara ya no hay con el único.
3: Porque la gente está entrando al YouTube también. Hay que entrar. ¿O bajamos a 300?
1: Ahora empezar con 300, muy exigente. La gente está buscando luz, agua. Pues
3: yo soy así, luz. Exigente.
1: No entra, Edgar, porque...
3: ¿Nuestro YouTube, Bruno?
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3: Bueno, quedamos en 300 pulgadas. 300 likes y se va el primer pack de Cero Grau. Nombre, apellido, tres últimos de cédula de nuestro canal de YouTube. Y deja, por supuesto, también tu comentario en el chat de YouTube. Imágenes en vivo que estamos originando también con nuestro compañero Dani Maciel. Imágenes de apoyo. Vaya el saludo también para los amigos que se conectan a través del YouTube. Muy largo el video del amigo que nos escribe, que está laburando en Estados Unidos. César Andrés, 3:03. Lo vamos a pasar en otro momento, pero te agradecemos. Mi querido César, ¿vieron cómo explotó el técnico de Barracas al gol de Olimpia? Dice, saludos, vamos, sigue interrumpido el compromiso. Para los del WhatsApp también, sí, vamos a tener regalos para los del WhatsApp.
1: Sigue interrumpido Dean Flamengo.
2: ¿Hace cuándo ya? Y lo feo que la gente, al estar interrumpido, está todavía en la cancha. No hay salida, pero este partido no va a seguir. Y va a haber una fuerte multa contra Independiente de Medellín, seguramente.
1: Gerson Alfredo González, el hermano de nuestro querido compañero Wilson González, está trabajando en estos momentos, no sé si, no, está en el Uber, y está escuchando la Rock and Pop 95.5.
3: Sí.
1: Fuerte abrazo para Gerson.
3: Saludos para Gerson, sí, señor. Bruno, vamos, quiero ganar la camiseta, dice el oyente. Mira, este nos envía la foto del YouTube, ahí en la sala, impecable, vaya el saludo, no dejan su nombre.

0: no. Esto como fue un diluvio, hermano. El arca de Noé faltó acá. Que Noé pase frente a la...
1: Sí, no, la temperatura está baja. La dirección de meteorología en este preciso momento, 22,17, 13,6 grados y la térmica es de 10. Ojo, 10 grados la temperatura, la sensación térmica. Más audios de WhatsApp, la gente que se prende, mucha gente sin energía eléctrica y nos está sintonizando a través de la 95.5 en Ñandutí 1020M.
2: Bruno, Bruno, Bruno.

0: Sí, Gerson el Uber, sí, del hermano de Wilson. Vayan saludo para el amigo Gerson. Gracias, Wilson González. Saludos también para nuestro querido Wilson. A ver, audios de WhatsApp, la gente que se prende a seguir dejando el pulgar arriba en el YouTube.
1: Tengo un amigo jubilado que, pucha, no sé cuántos años de casado tenía el tipo, será hijo ya de 20 años. Le dejó a su señora, porque ya es jubilado, no sé, le dejó a su señora y quedaron una pendejita. Y el tipo no tenía más la misma función de antes. Tomó la pastillita azul esa. A los dos meses le agarró así, tipo un derrame, y se quedó medio cuerpo. O sea, qué pucha con su cañita encima. O sea, qué bárbaro.
2: No, tranquilo. Yo no me quiero jubilando.
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0: 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Junior Godoy ya nos está viendo a través del YouTube, también con el Wi-Fi. Audios de WhatsApp al 0984-955-000 con la audiencia de La Roca Ñanduti.
4: Acá son las luques de Tau, o sea, casi me morí hace rato, o sea. Carlín, ¿de dónde eres? ¿Y lo que está? O sea, te causa y metes a raudar.
2: ¿Viste lo que dice el oyente?
5: Yo dije,
2: vos dijiste frío
5: nomás, y baja la temperatura, no, y frío, va a ser frío.
2: Y se vino abajo el
5: no, Paraguay, pero esto no tenía ni meteorología, no tenía previsto. Y ellos tienen todo radar, imagínate si frío. Yo voy a pronosticar, ¿verdad?
2: Vos dijiste, la maldición de Carlín, yo le llamé.
5: No, pero hace frío, no mentí, hace frío. El tema de la lluvia ya es problema de los otros. El agua.
2: Ese problema, nosotros vemos tormenta.
5: Yo también, yo no vivo, bobo. Yo vine en mi avión privado.
2: No, está bien. Pero te tocó un matecito, escuché tu... ¿Vos preparás eso, tu señora?
5: Sí, preparás. No, yo preparo.
2: ¿A vos mismo preparás?
5: Sí. O sea, la patrona estaba en la danza con mi criatura, no podían salir, ya se fue la luz, raudal, quilombo era.
2: Escuché, admiro mucho de vos, que vos traes tu té al mediodía y tu mate, vos sabés preparar esa cosa, vos sabés que yo no sé hacer. Y quiero hacer. Pero a mí me hacen, pero cuando la persona no está, yo cago fuego, hermano.
5: Tenés que aprender.
2: No sé ni dónde está el vaso de las casas.
5: Tenés que pedirle a ella.
2: En serio, te juro.
5: Cuando te hace, andar atrás de la señora. Y ahí vas a saber dónde está. No, en serio.
2: Sí, porque un quilombo, ella está sola, ella sabe dónde están todas las cosas. No se puede.
0: Si no te va a pasar lo mismo que le pasó a esa serie, nada. Hasta ver,
2: claro, con Brandoni, por favor.
0: Entonces tenés que, Bruno,
2: cocinera paraguaya.
0: Exacto.
2: Que se le murió la señora.
0: No, pero no quiero que la señora.
2: María, que se nos...
0: No, ahora, María, no. Favor, saludo para María, muy amable.
2: Por favor. Pero ella maneja todo ahí. Yo no sé nada de lo que pasa en mi casa.
0: Y tenés que seguirle vos para ver un poco.
5: Yo tenía un compañero que nos fuimos a su casa a comer asado.
2: Espera.
5: No. Tú lo puedes cancelar, el personaje.
2: Espera,
5: un ratito. Linda casa y nos fuimos a comer asado y le llamamos al parrillero y... El parrillero dice, no tenés diario para aprender y... Ya te traigo. Oh, cabal, en tanto, por todo. No tenés idea dónde estaba.
2: No sabía por dónde empezar.
5: Abrió una puerta. Nosotros le seguíamos. Le miramos. No puede ser. Y qué así. Tres, a ver. ¿Dónde está el bolro? Claro. La manzanilla.
2: Federico,
5: ahí. Tienes que decirle que te escriba.
2: Franquito, Brando, pero eso es de Alzheimer, más o menos. ¿Cómo me va a escribir así?
5: Pero vos decís que sabe hacer pizza. Habría que te sube un maestro en la pizza y sí, el mate
2: pero,
5: no puede preparar.
2: Pero me voy a Itagua porque mi mamá me pone todas las cosas para que
5: Bruno, yo cocine. Bruno, pero no es Alzheimer. Hay esos frasquitos que se venden.
2: Ya sé.
5: Para condimentos también. Está pimienta, orégano y compañía.

0: a diferenciar.
1: Yo lo mío es grave, porque yo no sé ni el cuchillo ni el tenedor dónde está.
0: Ah, bueno, no.
1: Pero te juro, Federico, pero
2: soy demasiado.
0: ¿Y cuando estás solo, como comer con la mano?
1: Y pues pido delivery.
0: Ah, pero igual, te no, te con tener cuchillo el delivery.
1: No, y pizza, como lo peor,
2: unos paquetes.
3: Le dice al delivery, ¿sabes? Cuchillito lo de plástico.
1: No, espagueti comer pues boludo, si con la pizza pues no va a estar comiendo agarrado.
0: No, claro, sí, claro.
1: Pues lo mito comer así nomás ya. Sí,
0: pues cierto, un arroz chino, por ejemplo, que suelo ser testigo que suele pedir
1: no
0: mucho.
1: No pido eso, pero cuando estoy solo y me quedo desamparado, no pido eso.
0: Qué quilombo.
1: Hamburguesa, lo mito, pizza, ahí no me quedo.
0: Claro, minuta para la fácil, claro, la fácil.
1: Y tirar la bolsa y te arreglar con tomar tu coca.
0: ¿Y dónde está la basura? ¿Se ha retirado la
1: No, eso por lo menos se fue feroz el
0: batido. Impresionante, ¿no? Impresionante. Pero, o sea, que
1: juro,
0: no lo que conociste, digo, era
1: por
0: así
1: Dios
0: también.
1: Que yo no sé dónde, sí. no sé. ¿Tenemos más de WhatsApp?
2: Tenemos al 098-4955-000.
4: Bruno.
1: Señor.
4: Taco es época. O me da que el pronóstico, le da que este día tú. Ya, hoy como de la maldición, pues está más 2 horas vende auto y después ve porque vende que estoy. De que estoy de QE. Pero ahora que Juan debe. Es mal decía, güey, vete en Luqueño.
1: Cierto, cierto. Tienes razón en los general. Pues yo pues Maxio te bajé la caña, entonces por eso vino este.
3: Vino, claro, esa
1: es. O sea, me alañan de Yara, sí, sí, grande, sí, Dios,
2: sí,
1: ¿verdad?
2: Sí, grande.
1: ¿Cómo me castigó este infeliz que cerró? O sea, hasta ahora le tengo la cara, ¿sí? Me acuerdo de su cara, auto azul, Toyotita. Y
2: te estará escuchando.
1: Le toqué la bocina, o sea, hasta que se muera.
3: Ayer me cerró a mí, así mismo en San Lorenzo, viniendo al gimnasio, o yendo a mi casa, y le hice yo al chofer.
1: ¿Qué? Abriendo los brazos.
3: Toqué la bocina y le
1: Dice,
3: le abrí los brazos. ¿Cómo va a tapar todo? ¿Cómo va a tapar todo? Le abrí los brazos, así me miró bien el tipo. En la boca calle. Vos no puedes cruzar.
1: Palo, los
3: para irse 10 metros más.
1: ¿Y vos sabes qué?
3: Porque el semáforo está en rojo.
1: Nosotros los paraguayos tenemos la maldita costumbre que vos ves que un tipo está para cruzar y vos acelerás ahí. No sé por qué la gente acelera. Parece que quiere chocarte o quiere él ganarle espacio.
0: Es
1: increíble.
0: Malo. Es malo para vos. Yo voy a tomar el súper. El tipo ya
1: todos
0: subió. Yo no hago porque no voy a mañana. El tipo ya subió a su vehículo con su señora, la familia, ya cagaron todos los bolsos. Y ese es el lugar que vos te queda para ir al estacionamiento, ¿verdad? Y se queda adentro, nunca sale. Comproba, y eso es maldad.
1: Cierto,
0: eso es maldad.
1: Eso es maldad.
0: El 70% de la gente hace eso.
1: Se queda
0: adentro. Y vos tenés atrás un montón de autos y vos decís por fin. Y vos no sabés qué está haciendo. Yo no me dejé en carea uno. Y eran dos señoritas. Pero pidieron, porque se quedaron, acá en el shopping fue.
1: ¿Qué pasó? ¿Qué le dijiste?
0: Y no podía, ya se habían subido hace rato. Yo no vi cuando, vi que estaban adentro y que estaba su luz de freno. Y agarré y me bajé y le dije si podían salir. Y bajaron los vidrios dos señoritas de shopping. Me pidieron disculpas, buena onda. Pero
1: clásico,
0: te podés encontrar con
3: el morocho que se baja del auto y qué pa' vos te pasa.
0: Pero te indigna. Mira esos platos, yo hablando de gente conocida. Te indigna porque es una realidad. Están arriba, ya cagaron todos los bolsos y uno sabe qué están haciendo. Y esperan ahí. Esperan, y eso es maldad. Hasta en los billis pasa eso.
1: Sí.
0: Es maldad.
1: Cierto.
2: En los billis los cajeros están en el fondo, eso no da.
1: Y vos sabés que te roban en el supermercado. Voy a tener tu canasta a veces. Y pasa ahí.
0: Se queda la boluda con su celo, me dice, sí, mucho, aprende el celo y vos estás esperando ahí con 10 monos atrás. Así.
1: A mí una vez me robaron compré para más. Vos formás fila.
0: Claro, pues tenía atrás un bolsado ya, pues.
1: Ya tenía todo mi fiambre, mi queso. Después de tu pavera, ese fiambre y queso.
2: A mí también me robaron mi fiambre.
3: Se olvidó de comprar, entonces ve en tu carrito.
0: No, lo quiero hacer la caja. Lo quiero hacer la fila.
1: Claro.
0: Digo la pucha. Acá hay fiambre, queso, lo mismo que yo quería llevar, sí.
3: Carnicería y eso.
0: Sí.
1: La otra vez.
0: ¿Sabes cuándo pasaba mucho eso, Bruno? En 22 de diciembre 23 con el pan chip. ¿En serio? Había brigadas que robaban pan chip, carrito con pan chip, ¡boom! Porque era una fila, pero impresionante. Pero nosotros el paraguayo es muy buena gente, solidario. Pero tiene ese hipopotismo, así de esa viveza malentendida de, por ejemplo, quedarse y hacerle sufrir al otro. O lo que vos te diciendo que hacen a boca calle.
3: Eso es.
0: ¿Verdad?
3: Tremendo.
0: Sabiendo que para todo y no mira. Jamás va a mirarlo. Mira para abajo, así.
3: Y la gente que quiere bajar.
0: ¿Entendés?
3: Es una cuadra y genera una cola en la siguiente, en la anterior. Porque el tipo está como un boludo ahí tapando la boca calle esperando la luz roja. ¿Por qué no se quedó nomás a 10 metros atrás para que bajemos? Y así, un colectivero encima, ¿eh? Se supone que tiene.

0: dejar las normas de tránsito.
1: Carlín, mi ídolo, gracias será. Gracias por avisar ayer que hoy iba a ser frío. Gracias.
2: Carlín, mi respeto y mi disculpa más grande. Yo pensé que eras el nuevo Oscar Acosta de la Roca, que no iba a acertar tu pronóstico y salí con una remera y bermuda de casa hace rato a las 3 de la tarde. A cojana llegó la Natanda y que tuvieron guajeo a pejina.
3: Espectacular. Espectacular.
4: Bruno, gracias a Carlín, el pronóstico que hizo ayer. Ya a las 7 ya preparé todo mi edredón. Ahora estoy acostadito con mi novia. Gracias, Carlín.
3: Qué grande, papá.
4: Va a terminar el cucharito.
3: Lo mejor.
0: Bien, Carlín, bien,
3: la
0: bien, bien.
3: La cochita, la novia, acostadita, papá.
0: Un testimonio muy diferente al anterior, ¿verdad?
5: Claro. Claro. Ahora, uno tenía los huevitos fríos y el otro tiene caliente.
3: No sé cómo hacer, pues está bebé, no sé.
5: La señora que llamó ayer debe estar haciendo su cucharita ahora.
3: ¿Qué dijo? ¿Con mi novio o novio?
6: No, no, pero no.
3: ¿Qué? ¿Qué?
6: No, escuché bien lo que vos dijiste.
5: El amor, el amor.
6: ¿Fuera de micrófono?
3: No, ella, el oyente dijo, estoy con mi novia acá, con la colchita ya. Sí.
6: Ah, qué mal es que escuché. Pero.
3: Colchita. ¿Qué escuchaste?
5: ¿Qué te imaginaste, no, Nico?
3: Vos estás delirando. Si escuchaste,
6: no, no, no,
3: es porque está mal.
6: Escuché
3: es
6: con ese.
3: Tu cerebro eso.
6: No, no, escuché. Es porque Cristian me miró y yo creí que.
3: No, no, no. Colchita.
6: Ah.
3: De colcha.
6: Bien, bien, bien.
3: Tirazores. Entra, Edgar, Dios mío.
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3: Junto a Nico, poneme la polca del ciclón de la mitad más uno, señores, Cerro Porteño, ¿cómo arranca? Recordamos a través de Dani Maciel, ¿cómo va Cerro Porteño, Nico? Ya estamos con más audios.
6: Sí, señor, Cerro Porteño con Alexis Martín, camiseta 1, 2 para Fabricio Domínguez, 23 Gustavo Velázquez, 22 para Matías Pérez y con la 35 Marcelo Chaparro, 26 para Piris Damota, 5 para Jorge Morel, 32 para César Bobadilla, 7 para Alan Soñora, 27 Jonathan Torres y 19 Pablo Vegetti. Cerro Porteño está confirmado, gracias a Dani Maciel. Así arranca el ciclón.
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8: Buenas noches, el mejor equipo del país. Dejo a Federico Arias, ya. Vayan de ese Nighty Federico. Aguante Cerro y ganamos 3-0.
9: Bruno, Carlín, ¿cómo está Federico? Mañana unos cuantos de Bruno no van a ver la ducha.
6: No, hay que bañar.
0: Mira lo que imagina,
3: sí,
0: tipo.
3: Parece que está en el baño, este que
0: está sí, en su audio. Está para ver la ducha.
3: Dice que hay gente que no se va a bañar y parece que está en el baño.
0: Por eso es cierto, o sea que no.
6: ¿Eh? ¿Y por nuestro Ángel Elián?
0: Los testimonios de la gente que viaja en colectivo un día frío en la mañana son así.
3: ¿Puedo pasar? Hoy voy a romper código vestuario.
0: Escuchamos una cosa, ¿a dónde fue ese? ¿Qué lugar tan lindo, ¿eh?
3: Espectacular, espectacular.
0: Pero no es el mismo de siempre, ¿no? No es este.
3: No, este es otro Federico.
0: Muy
3: vamos
0: linda,
3: a compartir
0: muy
3: al aire.
0: Imagen, ¿eh?
3: Atender lo que es. Envío la gran jugada.
6: Gracias por la invitación, muy amable a los compañeros de.
3: ¿Cómo te vamos a invitar si vos estabas trabajando en la Conmebol?
0: Vos estabas disfrutando un gran banquete ahí en la Conmebol.
6: Sí, espectacular. Todos los bocaditos había ahí por haber.
3: Ah, mira, mi ex compañero de colegio, Gustavo Seal, querido amigo. Estoy escuchando, dice. El aprecio de siempre. Gustavo Seal, fuerte abrazo, Gustavito. A ver cuándo nos juntamos
0: con los muchachos. Leen los lugares ya, ¿eh?
3: Mira, ahí estamos, mira lo que un hotel muy muy reconocido, fuimos planta alta, estaba la piscinita, el restaurante, mirá lo que es papá. Y vos sabes que comprobé hoy lo que me dijiste, ve, digo, Ángel Elián comió todo y ya
0: se fue,

0: Sí, se fue.
1: No.
0: O sea,
1: no.
0: Que él le preguntó a la moza, ¿dónde?
1: Es un problema, es un problema.
0: Yo vale, hijo. Y después se fue y vino. Y vos sabés que parece un señor de 60 años. Empezó pues, a dormir. Se durmió solo. Nosotros hablando ahí. ¿Quién sabe? De repente nos quedamos todos callados. No, espera, por favor. Están cenando los muchachos. Y vos sabés que vino y cerraba su ojo y durmió. Y Ángel, le dije yo. Digo, Ángel, ¿qué te pasa? Le digo. Nada, ¿por qué? Me cierra su ojo así, me parecía noctámbulo. Y muchacho, 24 años tiene.
1: ¿No sabes que eso cómo se sentía un tránsito estomacal muy ligero? No, pero es cierto. Es cierto, pero es cierto, increíble.
2: Avanza rápido.
1: Sí.
0: Pero después quedó.
1: Caída libre.
0: Y después le preguntamos hoy, porque contó Abraham, dice que sonaba su despertador a las 6 de la mañana y no escucha su despertador. Dice que Abraham no sabía qué hacer, él se despertó y el otro dormía. Y le dije, ¿cómo venía la radio? Yo le dije, ¿cómo venía la radio todos los días? Mi mamá me levanta. Mi mamá, profesor, y se levanta, cuando se levanta a la mañana, ella me despierta. Imagínate lo que Ángel Elia. ¿Qué nos espera en la vida? Mira si hay una tercera guerra paraguaya, después de la guerra del Chaco, de la Triple Alianza, y tengo que llevarle a Ángel Elian a pelear por territorio paraguayo. ¡No!
2: Eso fue en Pedro
0: no,
2: Juan.
0: No, espera, basta.
1: Los dos pensando en Neymar, ¿eh?
2: Y Mario si Molina. YouTube,
0: Ángel Elian y Abraham compartiendo una cama.
2: Mario Molina sacó la foto.
1: No, para ahorrar costo.
0: No, esto es inteligencia artificial.
2: En Pedro
0: Juan,
2: no.
0: Vamos, adiós, no le quemen así a los compañeros. Para más le van a le cáncer los dos grandes calentoncitos. Dale.
3: Tranquilo, está bien. Pero legalmente quiero decir nomás que ayer estaba escuchando el partido de Olimpia y ojalá sea esa misma tesitura del partido hoy. Aguante Cerro toda la vida y saludos para toda la audiencia y para toda la mesa. Bruno, mortales cuando decís para todos, no recuerdo bien la frase, pero cuando decís un saludo para todos los que están fuera del país. De estado, ya andemos pimbao, vea loco.
0: Sí, señor.
3: Saludos.
0: Sí, un abrazo, papá.
1: Ahí suena Paraná siempre, ¿verdad?
0: Claro, para los
2: desde Estados Unidos. Nos sí. Está escuchando.
1: Saludos para mi amigo Pepe Lo Martínez, está yendo a tocar en un show, guitarrista de una banda rock con Ferrock.
2: Bien.
1: Está escuchando la previa. Saludos, Pepe Lo. Pepe Lo. Mañana.
0: Muchachos, 22:35, una jornada rara por todo lo que pasó, digo, para con el país, ¿verdad? Pues, varias gente sin luz, acá en Ciudad Yala sigue sin luz.
2: Sí, pero por lo menos ya el tráfico mermó.
0: Claro, pero la gente ya llegó a su casa ahora.
2: Ahora al salir acá del concierto te quiero ver.
0: Y mucha gente con problemas de tema de árboles caídos, sin luz, y cuando se va la luz automáticamente el agua. Ese es un drama. Y el internet. Pero el internet pues ya es lo de menos otra vez, Carlos.
1: ¿Y sí?
0: Pero si no tenés agua, por ejemplo, ¿qué es lo que vas a hacer? Agua, tenés que ir a trabajar mañana. ¿Qué hace?
1: Pues el internet se volvió una... Antes era una tercera necesidad. Ahora ya, porque mucha gente, por ejemplo, no tiene más sistema de cable. Y ve directamente por el televisor.
4: El streaming.
1: ¿Eh?
4: El streaming.
1: Claro, no, el streaming no. Los canales vos podés ver a través de... Suelto el televisor, claro, ya nota eso. Y se queda totalmente incomunicada. Esa bueno, gente.
0: Pero yo hablo nomás de las necesidades.
1: No, lo del agua, claro.
0: Porque
1: lo
0: que
1: pasa,
0: se vaya a trabajar mañana.
1: ¿Sabes dónde
0: si
1: más
0: no
1: pasa el
0: bañó,
1: agua?
0: Llega a su trabajo cansado.
1: Sí.
0: No se bañó, toda la tarde estuvo. Mejor tipo Ángel Elian se fue al baño. Después de comer. Espera. Y después. Nico, no vaya a ser. Espera.
1: No, pero es cierto. Pues,
0: espera, y llega la noche y no se puede bañar y no sabe, va a dormir con la incertidumbre de que si mañana, por ejemplo, tiene que levantarse a las 5 o las 6 de la mañana, bañarse y hacer su trabajo. No se puede bañar, tipo, pobre.
1: Eso
0: hombre.
1: Pasa más donde está el agua. por Torres, que pasa saliendo de aquí, el agua, el pozo artesiano. Ahí es donde más se sufre.
4: La guatería, cuando tenés guatería.
1: Claro, porque esa tiene conexión con la luz. Directamente. Claro. Ahí vos acá no tenés el problema, nosotros viene directamente por la cañería, pero la gente que es un montón que tiene,
4: no con, tiene con pozo. Hacia mi casa, por ejemplo, sí, guatería.
1: Y hay barrio.
0: Y vos no se va la luz, se va el agua. Por censo te estoy hablando de Paraguay, sí. Es que tiene conexión esa.
4: No,
1: la gran mayoría, saliendo aquí,
4: 20% del
1: Fernando Lamora y compañía.

0: ya voy a aguantaría.
1: 20% nomás es.
2: Así ¿sabes? Dice que es.
1: Y por eso te digo. Y esa gente que incertidumbre tiene. Imagínate vos que tiene que bañarse.
2: Asunción, que el centro de San Lorenzo. El centro de Luque, después toda la compañía, toda aguatería, toda aguatería. San Lorenzo, Luque, limpio, toda aguatería.
1: Bueno, podemos volver hasta Dani Maciel. Vamos a tratar de meternos en el partido.
3: Está claro. Dani.
1: Cerro, señores, Ciclón de Barrulero. Poneme un mix, un gol del Ciclón. Vamos con el YouTube, Nico, ¿cómo estamos? Se va la camiseta de Cerro. ¿Y qué pasó con otro Cerro, Grau?
3: Estamos, sí, señor. Poneme material de apoyo, mi querido Hugo Salinas. El compañero también, ahí está Cerro, Grau, papá. 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Deja tu pulgar arriba, el like correspondiente, nombre, apellido, tres últimos de cédula, interactúa en nuestro chat de YouTube, sí señor. Se van conectando 900 personas, 218 pulgares tenemos, hay que llegar a 300 y ya regalamos el primer pack de Cerro Grau.
1: Bueno, un saludo para el querido Alejandro Rodríguez, está de cumpleaños, fanático cerrista, nos está escuchando. Fuerte abrazo de Alejandro Chera. Poné la música de Cerro para homenajear a este hincha de Cerro y en nombre de Alejandro Rodríguez, a todos los hinchas de Cerro, un gol de Cerro Porteño y venimos con todo. Dani Maciel desde Cartagena, Colombia, y estamos acercándonos 23 horas para el arranque de Junior Cerro Porteño.

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1: ¡Federico Arias!
2: Claro, se invirtieron los roles. El que fue a buscar con mucha gente fue Olimpia. Falta de resolución de redes, de Derlis González, rebote. Y el Pachi desde la izquierda en el propio campo de Cerro le mete un pase fantástico a Alan Benítez. Ahí está ahora las acciones tan temidas. Alan contra Richard. Richard no sale a marcarlo porque sabe que va a perder. Espera la resolución del lateral y este mete un pase a la media luna donde estaba Iturbe solo. Define de cachetada con la cara externa así para darle la comba, la roja suficiente. Dejar la pelota lejos del alcance de Olveira. Iturbe como muchos años atrás, alguna noche de defensores, comienza a amargar a Olimpia con esta gran definición contra golpe fugaz de Cerro.
1: El primero de Cerro Porteño.
3: A los 28 minutos, primera etapa Bruno, y es un golazo Postana, y acaso la puesta.

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1: Vamos hasta Colombia, vamos hasta Dani Maciel, móvil Amaro V6. Estamos cada vez más cerca del arranque del fútbol, Dani.
2: Gracias, Nico. Ya los jugadores de Cerro Porteño ingresaron al vestuario, terminaron los trabajos de entrada en calor hace minutos nada más. Lo mismo los jugadores de Junior, está armado para que ingresen los equipos junto al árbitro y sus asistentes. Seguramente en 5 a 6 minutos más. Yo le cuento a la audiencia. Aquí no hay 6.000 personas, Nico, ¿eh? No hay 6.000 personas, me decía un colega colombiano que le extraña muchísimo esta cantidad de aficionados. No llegamos a 6.000, pero igual vamos a tener seguramente el reporte oficial en el segundo tiempo. Los directivos del Cerro ubicados a la izquierda de nuestra posición en un palco totalmente abierto, donde el sistema de seguridad previó que toda la parte de abajo donde hay asientos no esté ocupado por nadie, hay personal de seguridad, así que bien resguardados también los directivos del Cerro Porteño en el palco abierto. Y los hinchas, ahora 200 aproximadamente, ya ubicados en el sector de la preferencia hacia el sector de novena, poniendo un ejemplo de lo que es la olla azulgrana. Buen ambiente, buen sonido, poca gente sí, pero esperamos que sea una gran noche para el equipo paraguayo en la noche de hoy.
1: Sí, señor, esperemos que Cerro Porteño gane allí en Colombia ante el Junior. 23 horas en 15 minutos arranca el compromiso. 8 para Palmeiras, 6 para Sporting Cristal. Cerro Porteño está con 4, Junior con 1. Clasificación del grupo F. Los números y las estadísticas.
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1: Está todavía suspendido de manera momentánea el compromiso entre el DIM, sí señor, porque hubo una invasión de hinchas del DIM ante el Flamengo. Apenas iniciado el encuentro, al minuto 2, los simpatizantes del elenco colombiano ingresaron al campo de juego. Ya la voz del estadio pidió la evacuación de las tribunas. Por ahora sigue interrumpido el compromiso al minuto 2, 0-0, Independiente Medellín de Colombia y Flamengo. Mencionando que ahora, minuto 87 de juego, Coquimbo le está ganando 2-1 a Universitario de Perú.
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3: Señores, ya se viene el partido Junior Cerro Porteño. Ciclón arranca con Alexis Martín Arias en portería.
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3: En defensa, Fabricio Domínguez, Gustavo Velázquez, Matías Pérez y Marcelo Chaparro.
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1: Mitad de terreno para Alan Soñora, Robert Piri de Mota, Jorge Morel y César Bobadilla.
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1: Arriba la presencia de Jonathan Torres junto a Pablo Vegetti.
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1: El Junior arrancará con Silveira, Guerrero, Pestaña, Monzón y Suárez, Rivas, Ríos, Muriel, Can Chimbo, así es el apellido, Can Chimbo, Muriel, Guillermo Paiva, el paraguayo, Teo Gutiérrez. Lastimosamente hoy no le fue bien a Julio Enciso. ¿Qué pasó con el Estrasburgo en el partido que corresponde a la Conference League, Nico?
2: Sí, señor, cayó el Estrasburgo, fue victoria del Rayo Vallecano por 1-0, se metió con global de 2-0 a la siguiente instancia. Desperdició un penal Julio Enciso, la joya, al minuto 94, y fue eliminado de la Conference League el conjunto del Estrasburgo. Bruno, hay que mencionar que ya informa la Conmebol Libertadores que el encuentro entre el DIM y el Flamengo fue cancelado. Los hinchas invadieron y la suspensión se dio, por supuesto, de este compromiso. Iniciado el encuentro, a minuto 2 ingresaron al campo de juego, también con fuegos artificiales, con bombas. Ya está cancelado el compromiso, informa la Conmebol Libertadores.
1: Bueno, ya se vienen Federico Arias, Carlín Correa para ir adelantando. Preparamos contacto con Dani Maciel previo al arranque del partido. La presencia de Soñora, Piri da Mota junto a Moreno en el medio campo, con el triplete de volantes en realidad, junto a Bobadilla también arriba, lo de Jonathan Torres Vegetti. Vamos hasta Colombia. Adelante, con mucho gusto, dirige Piero Más, el chileno. Se viene Junior Cerro Porteño. Sí, Dani Maciel.
3: Sí, señor, ya está Holland en la banca de suplentes con sus asistentes. Ya los suplentes de Cerro Porteño están ingresando en estos momentos. Lo mismo hicieron los jugadores de Junior, así que está todo listo. Se espera por el árbitro, sus asistentes y los equipos que ingresen rumbo al campo de juego, Bruno.
1: Muy bien, en Cartagena, Cerro Porteño ante Junior. ¿Cómo está el ciclón? Los números, las estadísticas, el grupo de Cerro Porteño, Nico.
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2: Sí, señor, hablemos del grupo F de la Copa Libertadores. Palmeiras en el primer lugar, 8 puntos para el Palmeiras. Sporting Cristal segundo con 6, Cerro Porteño tercero con 4, Junior con 1. Así están los números, las estadísticas. Reitero, Palmeiras 8, Sporting Cristal 6, Cerro Porteño 4, Junior con 1 punto. De ganar Cerro Porteño, subirá al segundo lugar de la clasificación con 7.
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1: Prendete al YouTube, la gran jugada en vivo, fanpage Facebook de Bruno Pone. No te olvides también bajar la app de la Rock and Pop ahora para seguir la transmisión del fútbol. A propósito, Nico, anuncio, CR7, señores, porque se va la camiseta de Cerro, se van los packs de Cero Graus. Sí, señor, Conti Cero Graus, y Nico.
2: Ingresando al YouTube de la gran jugada en vivo, al llegar a 300 likes, ya se va el primer pack de Cero Grau. También deja tu nombre, apellido, tres últimos de cédula. Otro pack al llegar a los 600 y la camiseta de Cerro Porteño al llegar a los 1000 pulgares en nuestro canal de YouTube. 261 tenemos ahora, más de 900 personas conectadas a través del YouTube, también comentando nuestro chat. Saludos para Sergio Alberto, fuerza muchachos, si se puede desde ahí sí estaremos con la selección, dice también el amigo Sergio Alberto. Cuando en la Copa Sudamericana hay gol de River, Mesa anota, River de visita le está ganando al Carabobo en la Copa Sudamericana por 1-0.
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1: señoras
0: campeones.
1: Y señores, saludamos a todos los paraguayos y paraguayas que siguen la transmisión del fútbol. Fuerte abrazo, fraternal abrazo a los paraguayos por distintas partes del mundo, diseminados, sí señor, trabajando, viviendo, claro que sí, con ese paraguayo paraguaya que está por España, por la Argentina, Estados Unidos, en Brasil, en Chile, en Europa, en el recóndito lugar que uno se pueda imaginar en el mundo. Ahí hay un paraguayo, hay una paraguaya. Saludos para todos los que siguen la transmisión en el exterior y también para la gente que se prende a nivel nacional con los cortes que tenemos, más que nunca prendiéndose a la app, al YouTube, claro que sí, para lo que va a ser

0: el partido entre Junior y Cerro Porteño.
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4: Bueno, Dani decía poca gente. El Junior, al parecer, está en otra. ¿Y quién dice si no la posibilidad para que Cerro gane de visitante? Con lo que mostró frente a Palmeiras, un equipo bien consolidado, sin hacer locura, bien sobrio. Y con lo que mostró ante Junior hace 3 semanas, 1 mes casi, donde le ganó muy bien el equipo colombiano. Está el tema de los remiendos de jugadores importantes que faltan, pero Cerro los 4 puntos que consiguió en la Copa, con un nivel muy diferente al del plano local, lo consiguió en estas condiciones, con jugadores que quizá en otro momento no serían titulares, y ahí se vio bien la mano de Holland, que hoy apuesta, como solemos decir, a los hombres en la defensa, porque no aparece Gómez, otro juvenil sí, Fabricio Domínguez como lateral derecho, en la vieja posición, Velázquez como primer central, Pérez segundo central, Chaparro la gran revelación como lateral izquierdo, el mejor doble 6 que puede tener. Después que aguante, que no aguante, ya otra cosa, pero en este tipo de partidos Morel y Pinidamota son muy importantes. Va a estar que ahí componiendo esa media cancha, Bobadilla, que no lució, pero tampoco fue que ha hecho malos partidos, acompañó de donde pudo hasta ahora en los juegos importantes, y adelante sigue la sorpresa de Soñora junto al Bocón Torres y Vegetti. ¿Quién le dice si, como siempre se espera, ¿no? También, si no es el partido consagratorio para que Vegetti marque un después o un antes y después de este partido, ante un Junior que no está muy lejos en la tabla, que se juega quizás su última oportunidad porque juega como local, entre comillas, digo, porque en Barranquilla sería otra cosa, en torno, tendría más de 20.000 personas. Aquí hablamos de 6.000 personas aproximadamente, lo que decía Dani, con una línea de 4, Guerrero, Monzón, Pestaña, Suárez, con Paiva desde el arranque, y aquí sí hay un trío importante, Paiva, Muriel y Teo Gutiérrez. Teo Gutiérrez a esta altura se retrasa para conducir, a Paiva lo vemos muy por la derecha y por el medio, y Muriel seguramente se mueve hacia la izquierda, pero mete un trío de apellidos potentes para jugar un partido especial, y también seguramente para Gutiérrez y Muriel por el nombre y apellido que tienen, y se le debe exigir mucho más. Lo cierto es que mi pensamiento, no sé, me parece que en este contexto Cerro podría ganar, le cuesta ganar en Colombia, hay que buscar triunfo de Cerro en Colombia, pero me parece que podría aprovechar hoy varias circunstancias, entre ellas la de jugar ante un público que no va a ser muy exigente, jugar con pocos complejos, porque repito, está mucho mejor de la mente por los resultados conseguidos que el equipo colombiano para este partido que abre la segunda rueda del grupo de 4 equipos para Cerro, para Junior, para Cristal y Palmeiras.
5: Junior que cambia de sistema táctico, porque la última muestra que tenemos es la que vimos en la nueva olla. Y con respecto a aquel partido, tiene 4 modificaciones. 8 cambios respecto a su partido en la liga local. Hablaba Dani de que estaba priorizando el torneo local, ya habíamos explicado por qué. Cambia línea de 4 para la noche de hoy, con gente de mucha experiencia, de mitad de cancha hacia adelante, en un estadio que no está colmado ni en la mitad de su capacidad, porque como bien dijo Federico, no es su ciudad. Y eso también juega en contra, porque es como si fuera que Cerro haga de local fuera de la nueva olla y del defensor de Chaco, que habitualmente ha jugado muchos partidos de Copa, muchas noches coperas, pero en otro estadio no es lo mismo. Hasta eso juega en Copa Libertadores de América. Soñora seguramente se va a parar a la derecha en la figura, pero va a estar detrás de Vegetti, tirado a la derecha, 3 volantes de mucho despliegue, al menos en los previos, con Bobadilla, Pinidamota y Morel. El Bocón probablemente arranque de extremo, como había jugado ante Cristal, algo que habíamos dicho en la siesta en aquel día, por características podía jugar en esa posición. Y atrás tiene la defensa ideal, con Domínguez, Velázquez, Pérez y Chaparro, que se consolidó totalmente, hasta el punto que nadie se acuerda hoy de Blas Riveros. Así que Cerro hoy, habíamos hablado

0: dado de que este es un partido clave para el conjunto de Haaland. Si empata Cerro, estará bien encaminado gracias a que Palmeiras le ganó a Cristal. Y si lo gana, ni hablar. Si lo gana, va a ir a 7 puntos en espera de lo que será el duelo en la nueva olla ante Cristal, el rival con el que define esta fase de grupo, porque antes tiene que ir a San Paulo para enfrentar a Palmeiras en el partido más perdible de la serie. Así que Cerro, hoy con lo que mostró, con un equipo más entero, con respecto a lo que había presentado en la ida, que tuvo que jugar en aquella oportunidad el chico Páez, por ejemplo, jugó, entró Franquito, hoy tiene un equipo más entero con respecto a aquel duelo de ida que ganara Cerro Porteño con aquel golazo de Jonathan Torres. Ojalá Cerro tenga esa misma actitud, pueda sumar de a tres, que va a ser demasiado importante, Federico, para las aspiraciones del equipo de Holland.
1: Sí, me hace, ahí está Piero Massa, ojo Piero Massa, un árbitro realmente que tiene su sorpresa. Me hace recordar a la Sultana por lo que decía, en el 98 Cerro ganó América de Cali.
0: Exacto.
1: Richard Gómez y Juan Ángel Paredes. Un partido muy importante y América Cali es un gran equipo en aquel momento.
0: Grande, sí.
1: Y después en el 2003, Carlin, DIM. Le ganó al DIM.
0: Yo la revancha. No tenía dudas si era empate o triunfo.
1: No, le ganó a cero y perdió por penales.
0: Ah, porque perdió acá.
1: Acá perdió, ganó al DIM y perdió por penales allí. Creo que Inca había fallado el penal, pero fueron dos victorias importantes de Cerro Porteño. Ojalá y tengamos la tercera.
2: Jorge Núñez no hizo el gol.
1: Jorge Núñez, exactamente. Bien, Carlin. Bien, vamos a llenarnos el
0: mate. La cabeza, sí, señor.
1: Exactamente, el sur. Había marcado el gol en el 2003, en la última victoria de Cerro en un partido importante en Colombia.
3: Comentario en los previos del partido de Federico Arias. Carlin Correa lo presentó.
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3: Piero Massa, el respeto es titular. Conmebol, aparece esto, señores, como una especie de campaña. Ahora sí, ya va cada uno a su sector. Piero Massa sobre círculo central. Arrancará Junior Cerro Porteño.
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3: Señores, arrancará el fútbol. Capitán en la formación del conjunto de Junior. Teo Gutiérrez, el conocido exjugador de River. Capitán en Cerro Porteño, Gustavo Velázquez.
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3: Volvió la pelota Cerro Porteño. Arriba el telón campanada, señores. Atención. Largaron Junior Cerro Porteño. Copa Libertadores de América en Cartagena.
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3: el narrador de la mañana. Morel dejándola con Velázquez, va retrocediendo esa pelota para que corra ahora Pineda Mota desde el fondo. Se quedó como último hombre para Matías Pérez. Empuja, levanta sobre mitad de terreno, círculo central, va para la marca arriba con golpe de cabeza. En lo alto Velázquez para despejar el rebote, sin embargo le va quedando Guerrero y va para atacar, pero va Pineda Mota. Primer incidente del partido, señores, al piso. Acaba de arrancar Junior Cerro Porteño, Copa Libertadores.
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3: No sé si vieron la última toma, Muriel, un experimentado jugador conocidísimo que estuvo durante mucho tiempo en el fútbol de Europa.
1: Italia.
3: De Italia.
1: Udinese, rindió Udinese.
3: Primera toma, hay grandes figuras, estrellas. Mirá lo que es Teo Gutiérrez, Muriel, pero vamos, Cerro. Señores, va sacando por ahora sobre la zona derecha. Bajo hasta ahí Fabricio Domínguez Huerta, pelotazo a lo largo. Va para marcar por ahora Suárez. Corre ahora Vegetti para presionar. Cruza primero Pestaña. Va dejando sobre la zona derecha. Avanza con todo el conjunto del Junior, con Ríos. Pica por derecha y avanza. Se va metiendo con peligro. Engancha bien por ahora Canchimbo. Canchimbo retrocede, deja sobre mitad de terreno con Ríos, trabaja la pelota para Pestaña, salida para Junior.
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3: Levanta Domínguez Huerta, en la imagen aparecía Guillermo Paiva, ahora Holland. Estamos describiendo a la gente que no tiene la posibilidad de ver la transmisión vía televisión y que nos sigue en las distintas plataformas. 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Ataca el equipo de Cerro Porteño. Buen cruce sobre

0: costado izquierdo para que vaya Chaparro. Atención, encara sobre el costado izquierdo, lo enciman, cayó, para mí esto es falta. El árbitro Piero Massa deja seguir, jugada ríspida por ahora, complicada, va Bobadilla, Bobadilla lucha, gana, deja para Piri de Mota, salida para el ciclón.
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0: Saca Arias, rumba los primeros tres minutos de fútbol de Getty para bajar de cabeza. Bien por ahora, la conexión con Chaparro que está bastante adelantado. Ya lo van a describir los compañeros, roba la pelota, avanza arriba, linda pelota. Y va con toda atención el equipo del Junior. Enganche, se mete Muriel. Velázquez, saca Velázquez, primer ataque intimidatorio del conjunto del Junior. Va para la contra, no alcanza Vegetti, qué lástima. Carlín Correa.
2: Hey, Muriel, que es un poco el enganche, juega detrás de Teo Gutiérrez, a quien quiso habilitar en esta. Excelente Velázquez para cortar, de lo contrario Teo iba a encarar solo a Arias.
0: Encara, va Bobadilla, foul. Qué fuerte entrada, círculo central, protesta Paiva, falta, tiro libre que va a corresponder al ciclón.
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3: Pedimos por Wilson, ¿dónde estás Wilson? Dice el virus, también Augusto Montañez que se anota, saludos Bruno, Perla Barrios, vamos, Cerro Porteño, fuerza. Otro está pidiendo por un gol de Guillermo Paiva para Junior, Octavio Daniel.
0: Jonathan, pelota para Torres, el Bocón va con todo, pica sobre el costado izquierdo, atención, avanza con peligro el conjunto de Cerro Porteño, cuando hay marca de Guerrero, despeja oportunamente, saque lateral cerca del banderín de esquina, costado izquierdo, en esa orilla Cerro, para buscar Vegetti, con todo arriba, para el Bocón, Torres, Chaparro se va a encarar, lateral peligroso, saque de manos para Cerro Porteño, pelota levantada, va Vegetti, para mí toca con la mano, igual deja seguir el árbitro del partido, saca pestaña para Junior.
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0: Señora para Bocón Torres. Buena apertura, costado izquierdo. Cabecera del área, se mete, va al remate de derecha. Silveira, bien parado. Buena prueba de Bocón Torres para tratar también de decir que Cerro está presente de visitante, Federico.
4: Y en una posición interesante para Bocón porque está tirado a la izquierda. Y cuando hace una pequeña diagonal, le sale bien el remate para probar al otro contrario. Entrega rápida de Señora también, ¿eh?
0: Teo. Atención, va con todo. Presiona también Muriel. Saca Matías Pérez. Oportuno para despejar. Tiro libre de esquina. Corner. Corner que va a corresponder al conjunto colombiano.
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0: Será sobre la zona izquierda. Atención, tiro libre peligroso. Canchimbo, preparado. Cuidado con Paiva que va muy bien por arriba. Ataca Junior. Centro que va. Arias con los puños. 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
0: Muriel, a ver, va. Pirida Mota. Morel tocaba antes. Hombre caído en Cerro Porteño. Y mirá la garra del botín. Vegetti le agarra del botín al árbitro del partido. A ver qué pasó. Muestra la televisión la jugada anterior de Paiva y después qué patadón metió pestaña contra Vegetti, ¿eh? ¡Qué locura!
4: Abajo y arriba,
2: lo atropelló.
4: El pie va contra la parte baja y la rodilla va contra el glúteo. Ella toma la pantorrilla Vegetti.
2: Y Holland se pone los brazos en la cintura como esperando algo más, porque le entró muy duro pestaña a Vegetti.
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0: Ñandote. Empatado, señores, 0 para Junior, 0 para el conjunto de Cerro Porteño. 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
0: Sí, prendete para seguir la transmisión del fútbol. Nos vas a ver transmitiendo el partido con toda la señal ahora. En el partido que está empatado por ahora. Empatado, sí, señor. Sí.

0: 0 para Cerro Porteño, 0 para Junior. 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
0: Señora, pase para Morela, ataca el equipo de Cerro Porteño. Qué linda pelota. Mete para Chaparro. Atención, se mete sobre la izquierda Chaparro. Qué bien el globo de Morel. Intenta Chaparro el autopase, pero no justo. Cierra pestañas. Sí, Federico.
2: No sé si vieron el partido de Barranca Olimpia, pero está parecido, ¿eh? Recién el planchazo que le metieron a Chaparro antes la patada que le metió Bobadilla, el hombre de Colombia, y ni una de las dos situaciones fue sancionada o al menos cobrada por el árbitro Piero Massa.
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0: Y mirá que Holland ya le está reclamando a Piero Massa, Sí, no, a los planchazos. Otra vez vamos a tener una guerra como la de ayer, no sé. A ver, ojalá que no. Que sea un partido con trámite normal, por lo menos lateral. Onofre para Junior.
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0: Ataca Cerro Porteño, baja bien la pelota y se va metiendo con todo. Pirida Mota remata de derecha, se desvía. Atención, en cara de zurda. Remata Soñora, se desvió. Le queda en el rebote a Torres. Insiste Cerro Porteño, linda acción. Señora, pase, muy hacia atrás, Piridamota remata exigido, marca por ahora arriba, recupera Sala Junior, toca bien de primera Muriel, va para Teo, atención en cara, Gutiérrez, qué linda pelota, esto es peligrosísimo, tiene que salir Arias, bien Arias, controla por ahora, Arias para la salida, el relato es presentado por...
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3: Sobrepasamos ya los 362 pulgares, Nilton Moragas 642 se lleva el primer pack de Cero Grau. 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
0: ¿En qué momento se va la camiseta de Cerro? Ya me contás, por favor. Hermosa, la original, claro que sí. ¿En qué momento se va el otro pack de Cero Grau? Va, ataca Cerro Porteño. Hasta ahí subió. Intentó Matías Pérez, se desprendió. Marca por ahora, sacando la monzona. La tiene el Junior de Barranquilla. De espaldas el arco, Teo Gutiérrez, que va. Se equivocó, a ver si aprovecha esto Cerro Porteño. Está esperando Soñora para dispararle, pega de zurda fuera del área. Se desvía por el camino, marcamos el tiempo de juego.
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0: Domínguez Huerta. Aguantame centro que va para Vegetti y Silveira. Sale Silveira, señores. Bien, Domínguez Huerta enganchó con la derecha. Levantó el centro de zurda. Atento, no pudo conectar a Vegetti. ¿Cómo se para el conjunto de Junior de Barranquilla? Comenta, opina. Carmen Correa lo presenta.
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4: Con Silveira en el arco, los cuatro del fondo, Guerrero, Pestaña, Monzón y Suárez. El doble seis lo integran Ríos y Rivas. Por derecha, Canchimbo. Por izquierda, Paiva, que se mete un poco al medio, pero la figura es el volante por izquierda. Arriba, Luis Muriel en compañía de Teo Gutiérrez.
0: Ataca Cerro Porteño y va con todo Pérez. A Bobadilla, mira, es Bobadilla. Cruza el balón, está el primero para Cerro, va Vegetti. Se lanza al piso, era chica Suárez. Desvía Suárez, Federico.
2: Bien, Cerro Porteño. Jugando de igual a igual y llegando con más gente. Bobadilla intercambia por momentos con el Bocón Torres en el sector izquierdo. Desbordó muy bien. Suárez llega antes que Vegetti en el primer palo. Pero hay tiro de esquina para el equipo paraguayo que avanza con mucha gente.
0: Qué bien, señores. Bobadilla internándose en esta última jugada sobre el costado izquierdo. Se va a encargar, señora. Tiro libre de esquina para Ciclón.
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0: Vamos al cacique.
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0: Soñora con el centro. Cabecea. Marca por ahora arriba. Es el rebote para el Ciclón. Intenta Morel. Roba y sale la contra. Atención con estos Ríos. Pica con todo. Va a esperar Muriel. Corre también Canchimbo. Balón abierto, va a presionar Paiva, a ver, choca contra Velázquez, agarrón, comienza a ser de nuevo friccionado. ¿Cómo se para Cerro? ¿Cómo está parado el Ciclón, el equipo de Holland? Comenta, opina Federico Arias. Mirá lo de Paiva.

0: contra Velázquez, agarrón aquí, allá, va y va haciendo su partido, señor Velázquez, lo mira bien, comenta Federico, lo presenta.
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0: Seguro que te conviene, seguro Chaco, cuando va, ataca el conjunto del Cerro Porteño, se mete Vegetti, golazo, golazo, qué golazo, por Dios, qué golazo, de otro planeta Vegetti, qué

0: que quiere Vegetti. Terrible gol de Pablo, es de otro planeta. Quiero que anoten, este es un gol extraordinario, fuera del área, sin que caiga el balón, de primera, bajó con Torres y Vegetti hace un gol antológico, un gol prodigioso, increíble. Puskas de la Libertadores, Puskas Mundial, terrible Vegetti, Pablo, el pirata del gol, el pirata del gol del ensueño, el pirata del golazo de la noche en Cartagena. Cerro Porteño 1, Junior de Barranquilla 0.
1: Arriba la muchachada y la hinchada del gran ciclón, que defiende los colores azul y grana por tradición.
0: Federico Arias.
2: Estaba jugando bien Cerro y decíamos en la previa, y si esta es la noche de Vegetti, y si había que esperar tanto para que marque este gol, le digo que valió la pena esperar, porque es un golazo, es un remate perfecto, desde la forma que estaba posicionado incluso el argentino. Falta de Paiva contra Velázquez, Velázquez cobró pelotazo largo, el rechazo y le queda al día unos 8 metros de la media luna, la pelota de Aida Vegetti, que mete casi de costado un... allí le pega con el empeine, pero forma sensacional, una pelota que baja rápidamente, que cuenta totalmente sorprendido a Silveira, al estadio, a los propios compañeros. ¡Qué golazo de Vegetti! ¡Qué arranque de este jugador con tan buenos antecedentes, que decidió mostrar lo mejor de sí esta noche allí en Cartagena, para que Cerro con justicia arranque con victoria!
0: Carlín Correa.
3: Y todo se inició con el tiro libre de aquella falta de Paiva contra Velázquez. Esa pelota larga, larga, larguísima que peleó el Bocón. La pelota le queda a Vegetti, sorprendiendo a todos. Bombazo antes de que caiga el pirata que asalta las costas de Cartagena. Sorprendiendo a todos. Golazo del ciclón. Lo gana 1 a 0.
0: El primero de Cerro Porteño.
4: A los 13 minutos.
0: Y es el gol 193 de la Copa Libertadores 2026. Primero en la competencia de Pablo Vegetti, su tercer tanto con la camiseta de Cerro.
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0: Siguiendo la transmisión del fútbol, el equipo de rally en Santaní, equipo de mecánico, fuerte abrazo. Una multitudinaria presencia con el doctor Ramiro Ayala a la cabeza. Fuerte abrazo a los muchachos. Ataca Junior, va para presionar, sube Canchimbo, marca Cerro. ¡Qué gol! No recuerdo un gol. Yo recuerdo un golazo del Pachi Carrizo. Él marcó varios goles en Cerro, pero este gol, hermano, de Vegetti, terrible. Se va la camiseta de Cerro, se va el pago de euforia en Cerro Porteño. 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
6: 1.700 personas que se conectan, 402 likes tenemos. 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Nombre, apellido, tres últimos de cédula. Y con este resultado, la clasificación: Palmeiras 8, Cerro Porteño segundo con 7, Sporting Cristal 6, Junior 1.
0: Resultadazo para Cerro. Mirá, señora.

0: golazo, tremendo golazo de Vegetti, gana Cerro por 1-0. Decías, ¿cómo está la clasificación ahora? Está por un solo punto de diferencia con respecto a Palmeiras en el segundo.
1: Exactamente, 8 Palmeiras, Cerro Porteño con 7. En el segundo lugar el Ciclón de Barrio.
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0: Bien, Pérez contra Paiva. Cuando remató, trancó, marcó Pérez. A ver, se están diciendo cosas. Paiva está comenzando a calentar el partido. Algo le dijo a Pérez, lesionado, golpeado, Piri da Mota. Modo pausa, 18:30, gana Cerro Porteño por 1-0.
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0: ¿Cómo se para Cerro Porteño? Comenta Pina, Federico Arias lo presenta.
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3: No, increíble lo de Piri da Mota. Mira que era Holland. Parece que otra vez va a dejar al equipo. Solo. Porque el que trabó la pelota fue Matías Pérez. Decía Fabricio Domínguez, Velázquez, Matías Pérez, Chaparro. En el medio el doble 6 conjuntamente Piri da Mota, Morel. Boadilla está en una posición con el Soñora y el Bocón Torres junto al autor del gran gol Vegetti en la parte más ofensiva de un partido que sigue incidentado.
0: Gana Cerro, gana el Ciclón, sí señor, a ver, lo bajan otra vez a Vegetti. Van, lo están empujando entre Ríos. A ver, se toma de la cabeza. Claro, tiene que pararse el partido si está golpeado Vegetti. ¿Qué es lo que quieren los del Junior? Ah, no, un rodillazo contra Vegetti, después las piernas, no. No, otra vez Monzón acá, después se le tira encima. ¿Qué esto es? UFC, Federico, Carlín.
3: Te dije esto, vieron el partido de anoche. No, con todo, tapones y viene y remata justamente allí.
0: Ah, después viene otro y le pega por
3: claro,
0: la cara.
3: Y Piero Massa, bien, gracias, siga.
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1: 1600 personas en nuestro YouTube de La Gran Jugada en Vivo. 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Villa Lisa sin luz nuevamente.
0: Bueno, va reportando la gente que no tiene electricidad. Ojo, Villa Lisa, por ejemplo, modo pausa, tiene que sacar a Alexis Martín Arias. Gran triunfo de Cerro, tremendo golazo, gol Puskás de la Libertadores, gol Puskás Mundial. Sí, Federico.
3: No, a vos que te gusta el tema de Haaland y compañía, hay un gol de Zlatan así,
0: Sí, de
3: hay un gol de Zlatan y muy parecido.
0: Sí, de eso,
3: agarró,
0: aire, ¿no?
3: De aire agarró y le pegó y un golazo.
0: Pausa de hidratación, señores, rehidratación. Vamos a escuchar primero, creo que va a hablar Arias, el técnico del conjunto colombiano.
4: Tranquilo, pará, lo primero que tenemos que hacer es tranquilizar un poco, meter la misma intensidad, pero tranquilo cuando tenemos la pelota. Lanchimbo, amagás que venís a buscar y la buscás acá a la espalda. Y escuchá, Luis, tratás de asegurar esa pelota, te la estamos dando y la estamos perdiendo todas ahí.
0: Entonces ahora va Holland, habla Holland.
5: O sea, se los acabo de decir y se lo vengo diciendo, escúchame, ¿dónde está Piri da Mota?
6: Vamos con el doctor.
5: Malo, Morel, no puede ver un
6: ¿cómo está?
5: ¿La rodilla o la cabeza?
6: Está mareado.
5: ¿Mucho?
6: Dale, dale, aguanta.
5: Aguanta un poquito, Robert.
6: No,
5: bueno, dale, tranquilo, Robert.
3: Terrible, decíamos, anticipamos lo de Piri da Mota, ¿no? Increíble porque cuando se paró el partido, porque él cayó solo, miró al banco cuando vemos en un ángulo privilegiado otra vez el golazo de Vegetti, terrible gol. Porque aparte él viene de costado, no es que viene de frente a la pelota. Por eso tiene más envergadura el gol. Decía lo de Piri da Mota, ¿y qué mandar? Porque el doble 6 perfecto de Cerro para este tipo de partido es Piri Morel. Peralta está mal.
7: Boadilla puede jugar al lado de Morel y entrar otro.
3: Pero está haciendo un gran trabajo Boadilla.
7: No, claro.
3: Lado ofensivo.
7: Por eso Piri da Mota, bueno, acaba de decirle él a Holland que no va a salir.

0: Aunque Holland ya le preguntó ya cómo está, porque ya lo conoce.
1: Bueno,
0: ¿verdad?
1: Ojalá, lo que veo de ahí la repetición de Vegetti, había posteado a Dani Maciel, toda la familia viajó para este partido, como presagiando, ¿verdad?
0: Pero es una hermosa ciudad también. Si tenés el tiempo y te da el bolsillo, es para ir.
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3: Habrá saque lateral Onofre para el conjunto de Cerro Porteño.
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3: 24 de la primera etapa. Está ganando Ciclona. Y va por más. Se mete ahora. O con Torres. Apertura por derecha para Fabricio Domínguez Huertas. Retrocede para Soñora. Le pega de zurda, se desvía, Soñora remató bien, va al arquero, salida para Silveira, controla Silveira, cómo está jugando Cerro rumbo a los 25, comenta, opina, referencia, le pone lupa al partido, radiografía. 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
3: Muriel, aguantame, va, Muriel, Muriel, Muriel, Muriel, Muriel, Muriel, Muriel, Muriel, Muriel, Muriel. Remate, atención, se salvó Cerro Porteño. Paiva le bajó a Muriel, remata fuera del área. Por suerte va arriba, pero Muriel, y un zurdazo, ¿se desvía o no levemente? Para mí que no, arriba y afuera, Federico.
1: No, ni en el defensor, ni la toca tampoco el arquero Arias, pero este sí tiene buen remate de media distancia. Es el primero que lo hace en medio de un Cerro Porteño que tiene controlado el partido y por momentos con buen toque lo domina.
2: Yéndote, y el tiempo de juego, 25 minutos de esta primera etapa y el marcador. 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
3: Rock and Pop, Mianduti. Patadón, señores, qué bárbaro, qué está pasando en esta Copa Libertadores. Tremendo patadón, creo que es para Domínguez Huerta la falta. ¿Qué pasa, Carlín? Mirá lo que es un patadón, pero terrible.
0: Levantó la pierna, levantó la pierna y con el mulo le da en el hombro a Domínguez Huertas.
3: Este es Gutiérrez,
0: Jugada de tarjeta, dejó correr Piero Massa, por suerte no le dio con el pie en la cabeza al lateral de Cerro.
3: Pero, a ver, por lo menos acá se tiene que conceptuar el tema de del dar o intentar. En el reglamento,
0: mi levantó jugada, mucho la pierna, Mateo. Levantó mucho la pierna, que si le agarra la cabeza, es roja.
3: No, pero amarilla por lo menos se merece.
0: Era jugada amarilla.
3: Claro, totalmente temeraria la entrada. Increíble, señores, sale el conjunto de Junior. Está ganando el Ciclón. A ver, 26, primera etapa.
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3: Bien, Morel, para cerrar el pase que intentaba hacer nuestro compatriota Paiva. La tiene Cerro Porteño, foul desde atrás. A ver, falta otra vez. Increíble, esta vez de nuevo sobre Domínguez Huertas. Paiva en la escena de nuevo, tiro libre para Ciclones.
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3: Patada desde atrás de Paiva, contra Domínguez Huertas. Ojalá esto no se descomponga. Tiro libre para Ciclones.
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3: Tiro libre para Cerro Porteño. Soñora se va a encargar. Está listo para el centro con la zurda. Atención, levanta el pelotazo. Vegetti marca desde el fondo. Marca primero. Despeja Rivas para el conjunto del Junior. Me gusta el partido de Cerro Porteño, Federico.
1: Sí, sí, muy buen partido. Mucha movilidad. Participación de Soñora, Bobadilla. Vegetti con un golazo. El Bocón acompaña. Por eso lo de Muriel, casi en media hora, fue lo único alarmante de Junior de Barranquilla. Controlado Cerro y por momento juega mejor que el Junior.
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3: Canchimbo, pica, va por derecha Matías Pérez. Se lanza, cierra muy bien, gran corte. Tremenda jugada de Pérez para cerrar el centro de Canchimbo. Tiro libre de esquina, postala para Junior.
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1: Levántate, Gutiérrez, centro que va muy pasado. Nadie para cerrar ahora de Cerro. Qué lástima, pasó al segundo palo, va el remate. Arias, desvía Arias, centro de nuevo, cabezazo, Piridamota salva, quedó esa pelota en el segundo palo, se descuidó Cerro Porteño, se salva el ciclón Carlín.
2: Sí, un centro de Teo Gutiérrez que parecía que iba a la nada, apareció un hombre de Junior, la bajó al medio y un remate potente, una pelota realmente impresionante del volante central Rivas, gran tapada de Alexis Martín para salvar a su portería.
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1: Señores, lo está ganando Cerro Porteño. ¿Por qué lo gana Cerro cuando estamos rumbo a los 30 minutos de la primera etapa? Lo referencia en 5 segundos. Comento Pina, Radiografía, Federico Arias lo presenta.
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3: Porque un equipo serio, corto, después del gol de Vegetti, corto, digo, entre Pini y Damón. Morel, los cuatro del fondo, señora Bobadilla la piden siempre, entonces tiene variantes para salir y eso no puede solucionar el equipo colombiano. Epa, ahora piden falta.
1: A ver, Federico, está este partido, tacazo de Bobadilla,
3: cuidado con
1: taco
3: esa.
1: Contra el rostro de Ríos.
3: Que no lo llame el VAR, que estamos hablando de Cerro, que lo está ganando bien.
1: No, que lástima lo Bobadilla,
3: Que lástima, por eso digo.
1: Yo te digo, pinta para una roja.
3: Exactamente, pinta para el llamado. Hace poco vi una situación igual, que estaba codazo y el técnico, nada que ver.
1: No, este
3: el tacazo, no,
1: Aria, el técnico sí. De cualquier cosa vio este señor, este no ve bien. ¿Qué codo si le metió un tacazo, un taco le metió en el rostro? Hola, está preocupado,
3: ya se la ve venir.
1: Yo, y mirá que Bobadilla está haciendo muy buen partido, ¿eh?
4: Bobadilla buscó la pelota y le agarró la cara lamentablemente al rival.
1: ¿Sabes que ella no buscó la pelota? Él ya pasó el cuerpo.
4: Sí, pero la pelota se le queda atrás.
1: Claro, y él ahí levanta el taco, pero le pega en el rostro.
4: Claro, pero
3: no puede ser tan alta. Siendo objetivo, ¿verdad?
4: Claro, pero no creo que le haya querido meter un tacazo en la cara.
3: ¿Por qué tirar taco hasta ahí?
4: Claro, porque la pelota se le queda atrás, evidentemente calculó muy mal. Yo quiero creer que él buscó tocar la pelota para entorpecer el intento de dominio del balón del
1: jugador. No, pero ya no puede, él ya tenía el ángulo perdido, güey.
4: Claro, ella quedó fuera de acción, le ganó la posición del colombiano.
1: Y desde atrás tipo a la cram, güey, hace.
4: Claro.
1: Y ahí le pega, pero ya es una acción.
4: Es una acción de juego para mí. No creo que lo echen.
1: Para mí, yo creo que no. Ojalá, te digo, ojalá que sea.
4: Yo creo que no lo van a echar.
3: No lo llaman.
1: Mira que Bobadilla está haciendo muy buen partido.
3: Muy buen partido.
4: Sí. De los tres que más me gusta ahora.
1: Pero
4: de los tres volantes, digo.
1: Así
4: de
1: como,
4: los
1: tres... pedimos hace rato por lo menos una amarilla para el colombiano por jugada temeraria, esta también es temeraria.
4: Sí, hasta ahí. No creo que lo echen, pero está dejando jugar Piero Massa. Ojalá, y eso puede ser peligroso.
1: Pero acá no entra el VAR.
4: Yo creo que no. Acción de juego.
1: Solamente si el VAR considera que es para roja, le puede llamar.
4: Ahí le va a llamar.
1: Para amarilla, no.
3: La única forma, por lo visto, el VAR piensa igual que Piero Massa. Pues Piero Massa ya permitió rodillazo, permitió.
1: ¿Sabes qué puede ser grave? Perdón, Fede, que te interrumpa. ¿Sabes qué puede ser grave? Yo estoy viendo ahora al Godón y veo que están trabajando los doctores. Y hay sangre, eso impresiona al árbitro.
3: Ahí está la repetición de vuelta.
4: Sí.
3: A ver si esto impresiona al VAR de vuelta. Otro ángulo. ¡Bum! Sí, fuerte.
1: O sea que es la plantilla de
4: hierro. Está de espalda. Él está de espalda y se puede tomar como que hizo un gesto para no caerse. Porque hace rato yo le hubiese llamado al VAR. Si el VAR vio 10 veces lo que nosotros vimos.
3: Exacto, esto pasa de
1: no, acción de juego. ¿Sabes por qué a lo mejor todavía no? Porque está todavía el jugador lesionado. Ahora se levantó.
4: Y si reanuda es porque no pasa nada.
1: No pasa nada.
3: Lo que preocupa es que el próximo le metió una patada en el cuello al otro.
4: Claro.
3: Ahora
4: Bobadilla bastante seca
3: y seca. No cobra nada.
4: Fue cambiado. No es Teo. Es igual, ¿eh? Igualito es Teo. Ah, no, ahí está Teo.
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1: Prosigue, por suerte.

0: partido, señores. No hay nada para Bobadilla, que está haciendo muy buen partido. Vamos Cerro Porteño, señores. Gana el Ciclón por 1-0. Cuando avanza, pica sobre la punta derecha. Está intentando meter por ahí Canchimbo. Presiona. Volvió ahora el jugador Ríos con una pequeña protección, una pequeña especie de curita, de bendita, una bendita, ¿verdad?
1: Algo que tiene. El bolsillo le llaman apósito.
0: Exacto. Bueno, ataca el equipo de Junior. Teo Gutiérrez para girar. Muriel espera. Está subiendo con todo. Ataca justamente Ríos. Va a Ríos cerca del área. Cuidado con esto. Pisa, tiene que retroceder. Domínguez Huerta fue cerrando el espacio. Bien, Domínguez Huerta jugando hasta ahora en el trámite del partido. Cuando avanza ahora, sube, va Canchimbo. Canchimbo por derecha. Es peligrosísimo. Ligero, rápido. Pared ahora sobre Teo Gutiérrez. Devolución Canchimbo. Retrocede. Entrega para arriba. Cambia sobre el costado izquierdo. Y va subiendo Suárez. Gana Cerro 1-0. Va Junior por el espacio. Centro que va. Se desvía. Toca el hombre de Cerro Corner. Tiro libre de esquina. Apostala será para Junior.
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0: Mal centro a cualquier parte, señores. De Teo Gutiérrez. Se equivoca. Saque de meta. Sí, Tres Leones. Va a corresponder al Ciclón.
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3: 1800 personas que se conectan al YouTube de la Gran Jugada en Vivo. Estamos a punto de llegar a 500 likes. 473 tenemos a dejar su nombre, su apellido, tres últimos de cédula, el pulgar arriba. Al llegar a los 600 se va el segundo pack de Conti Cero Grau, y al llegar a 1000 pulgares la camiseta de Cerro Porteño en YouTube, la Gran Jugada.
0: Sí, señor, se va. Préndanse al YouTube la Gran Jugada en Vivo. Se va la camiseta de Cerro. Pini de Mota va para buscar. Está presionando igual el conjunto con Rivas del Junior de Barranquilla. Ahora Arias para sacar. Está ganando Cerro Porteño 1-0. ¿Cómo está con esto en el grupo, el Ciclón de Barrio Obrero? Las estadísticas.
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3: Segundo en su grupo está Cerro Porteño. Suma 7 puntos. Lidera Palmeira con 8. Sporting Cristal 6. Junior último. Un punto en el grupo F.
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0: 56.4 de posesión de pelota, 42.1 de posesión de pelota para el conjunto del Junior. Cuando va para marcar Chaparro, estaba Canchimbo intentando girar para ganar por afuera. Habrá saque lateral o no, fue para el Junior de Barranquilla. Gana Cerro, qué importante el resultado hasta ahora. Bien lo de Cerro Porteño, Carmín.
1: Sí, realmente bien, aunque Junior está empezando a tocar la pelota, Cerro se quedó un poquito, era un poco lo que uno esperaba, ¿no? Que se juega bien el elenco colombiano, pero no tiene profundidad.
0: Teo para arriba, balazo de zurda. Cerca del palo izquierdo, qué balazo, Federico.
4: Lo que estamos viendo es lo que busca el equipo de Gerson Suárez. Aparece para remate de zurda, que vuela a área, pero la pelota sale cerca del poste izquierdo. Digo, las tres más claras fueron justamente de remate en media distancia. Hay dos de Muriel, ahora el de Suárez. No puede entrar con pelota dominada al área de Cerro, y eso está bien para el equipo paraguayo.
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0: La mitad más uno lo está festejando el pueblo de fiesta, señores. Pese a la tormenta, la lluvia, que no hay luz, que no hay agua, gana Cerro. Tremendo golazo del pirata Vegetti, el Ciclón. Cerro le gana Junior 1-0.
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0: A ver qué comenta chat de YouTube. ¿Cómo está la tropa del YouTube Cinico? La gente en el Facebook, fanpage, aplicación de la app. Estamos hablando de la Roca Cinico.
3: Sí, señor, la gente que comenta, quieren otro gol de Cerro Porteño.
0: Bobadilla ataca, se mete contra el área, va, dispara, remata. Arriba, se desvió, no, reclaman córner, para mí se desvió, tiene que ser córner.
4: La pelota va por encima del travesaño. O si no, claro, era largo.
0: Claro, se desvió claramente.
1: Era para dar la señora Bobadilla.
0: Pero, mira que
1: ganó un córner, sí.
0: Sí, que la venía Bobadilla, pero ahí. Bobadilla remató cuando estaba otro compañero al lado derecho. Tiro libre de esquina. Soñora se va a encargar. Córner. Está el pirata contra el área. Vamos, Cerro, 38 minutos de la primera etapa. Vegetti con un golazo extraordinario fuera del área. Una.

0: actuación tremenda del jugador Vegetti para el gol. Soñora levanta, centro, desvía, marca sacando Monzoni, sí, te cerro, pelota arriba y afuera. Remata arriba y afuera, señores. Intenta Cerro. Vegetti, Bobadilla disparó. Vegetti y su golazo. El mejor gol de la Libertadores para mí hasta ahora. ¿O ustedes vieron algún otro gol superior a este?
1: Muchachos, de jugada colectiva puede haber otro, pero a nivel individual yo creo que fue mejor, ¿eh? ¿Se entiende lo que digo, no?
2: Claro,
1: eso es individual.
2: Fuerte,
1: sí. Sí, no, un golazo, un golazo.
0: Y no es para el Puka este.
2: Yo creo que le falta un poquito.
0: A las puchas de aquí. Gana Cerro 1 a 0. La tiene. Avanza por la derecha. Guerrero, pelota para Canchimbo. A la marca va. A ver, va a girar Pérez. Bien, Matías Pérez. Lucha mano a mano. Bien, Pérez. Tremendo el Guerrero Pérez. Deja para que colabore su compañero Chaparro. Desvía lateral Onofre para el conjunto del Junior.
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0: 39 de fútbol. Se va la camiseta, se va la original de Cerro Porteño. Próxima que se vaya, a ver, próxima que se vaya. Cero Grau, Cinico, Chutú, la gran jugada en vivo.
4: Hay que llegar a 600 pulgares con Cero Grau para que se vaya el segundo pack. 1900 personas y subiendo en el YouTube de la gran jugada en vivo. 700 personas en el Facebook, la fanpage de Bruno Pon. Deja tu nombre, tu apellido, tres últimos de cédula y el pulgar arriba.
0: Liderando en streaming YouTube más Facebook, mi querido Nico.
4: También sumando las aplicaciones de la Roca Ñandutí, pero si sumamos solamente YouTube y Facebook, liderando ampliamente la gran jugada.
0: Avanza por la derecha, está para buscar con todo. Guerrero sube, Pestaña va para apoyar, intenta la conexión, va, corre Velázquez, trancó dos veces Velázquez, impecable. Aquí hay un taponazo, falta de Monzón. A ver, se retuerce y el árbitro deja seguir, el árbitro deja seguir Monzón. A ver, Carlín.
5: Sí, se encontraron los centrales en la mitad de la cancha, porque Velázquez trabó la pelota, fue a buscar y Monzón le cometió una falta clara.
0: Remate que va a área, desvía, doble desvío, gol. Gol de Paiva. Banderín arriba, se anula.
2: Sí,
0: Banderín arriba, arriba, se anula. Se anula, por suerte, 40 y medio. Se me paró el corazón, Federico.
1: No, aparte, imagínate la falta clara contra Velázquez. Y Velázquez no estaba para defender. Velázquez quedó caído en el círculo central. Hubiera sido demasiado injusto y muy polémico, porque realmente fue una falta clara contra Velázquez. Después la dividida, como son el otro central. Y ahí, otra vez, lo mejor del Junior, los remates de media distancia. El rebote por parte de Arias y che, está muy adelantado Paiva, ninguna duda.
0: No, ninguna. Por eso es que el asistente con tanta certidumbre levantó de inmediato. No esperó el famoso protocolo este que revise el VAR y compañía.
1: Claro, para dejar un margen. No, acá no había ninguna duda.
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0: Domínguez con Torres, rebote, va, remate, desvía Silveira, llega bien, se resiste con todo y va Soñora. Qué partido está haciendo Cerro, por Dios, se merece ya el segundo, inclusive Domínguez Huerta, centro que va, Vegetti de cabeza, va, se abre demasiado el remate, reclama Holland Federico, una falta contra Vegetti.
1: Lo tuvo Domínguez Huerta, tras muy buena jugada algo con Torres. Cerro Porteño, repito, atacando es más, tiene más variantes. Junior hasta ahora remate de media distancia, Cerro juega asociado por dos oportunidades. Le tapó el arquero Silveira la pelota al lateral derecho, Fabricio Domínguez, era ideal el segundo de Cerro, cerca del final del primer tiempo.
2: Qué pena lo que erró, qué pena lo que erró Domínguez Huerta, entró solito, pateó al bulto, tapó el arquero Silveira.
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4: 527 likes tenemos, al llegar a 600 Bruno se va el segundo pack de Conti Cero Grau, al llegar a 1000 pulgares arriba, se va la camiseta de Cerro Porteño. 1900 personas que se conectan cerca de la medianoche. Estamos liderando en streaming, sumando YouTube, sumando Facebook. Saludos, Bruno. ¡Qué bárbaro! Vamos, Cerro Porteño. Fuerza Ñamarilú, también dice Ángel Toselian en el YouTube. Impresionante. Así dice, mira.
0: ¿Cómo?
4: Ángel Tyson Elian. Impresionante.
0: ¿Cómo que Ángel Tyson Elian?
4: Así se llama un usuario.

0: ¿No será nuestro ángel el Liam que se quiere?
1: No, es otro.
0: Podés bucear, podés ingresar a ver qué dice la tropa del Facebook, fanpage, Bruno Pon también, Nico. No te olvides de los amigos y las amigas del WhatsApp. 098-495-0000, 43 minutos de la primera etapa. Está ganando el Ciclón, gana 0-1-0. Va Teo Gutiérrez, conecta sobre mitad del terreno, traslada para Ríos, evolución para Teo Gutiérrez. Está, quiere empatar antes que se vaya el primer tiempo Junior, pero Cerro no le permite. Gana el Ciclón con un gol antológico extraordinario, con un verdadero golazo que anotó Vegetti, el pirata. Paiva salta contra el área, intenta cabecear, saca Chaparro, a ver, a sacar, muchachos. Ahora Soñora busca, no está nadie, aprieta, va con todo el equipo colombiano. Federico,
2: falta contra Vegetti. Vegetti picó para encabezar el contragolpe, lo agarraron, nada dijo Piero Massa.
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0: Velázquez para despejar de cabeza, colabora por la misma vía Piriramota, remate fuera del área. Prueba Rivas, salió el balón, 44, primera etapa.
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4: Escuchando desde Campo 9, Bruno, excelente la transmi. Oscar, el camionero fiel oyente, está ahí en su casa ya descansando. Pensando, tomando Conti 0 grado. Para vos, Bruno, dice. No, este está muy fuerte. Wilson se la da. Saludos, Bruno. Excelente la cobertura del fútbol. Estuvo difícil hoy con el clima. Ahora sí, Luz Palde del barrio Jara. Saludos para nuestro amigo Volker, el delivery. Sí, señor. Bruno, acá por Areguano hay energía, pero estamos prendidos a la Rock and Pop. Menos mal cargué la batería de mi radio. Vaya el saludo para los oyentes que hacen reporte de sintonía al 0984-955-330.
0: En el YouTube pueden entrar ahora. Ahora, la gran jugada en vivo de Getty, el hombre del partido, señores, con un golazo antológico, ¿eh? Ahora sí que se tiene que usar la palabra gol de antología. 5 de adición, marcamos el tiempo de juego.
3: Y Andoté y Rock and Pop, a ver el tiempo de juego, 45 minutos de esta primera etapa, y el marcador Energy, combustible de calidad del precio justo, indica Bruno.
0: Soñora Vegetti, va Chaparro esperando, primero se aproxima Bobadilla. ¿Qué partido está haciendo Bobadilla? ¿Qué condiciones tiene este muchacho, eh? Qué buen jugador es Bobadilla. Contame datos de Bobadilla después cuando puedas, por favor, Nico. Soñora, va Soñora, cayó, no tiene físico. Lateral que va a corresponder al conjunto de Junior. Cayéndose, punteó por eso. Lateral que va a corresponder al Junior. Gana el Ciclón, gana Cerro. Está ganando, tremendo lo de Cerro. A ver, ¿cómo están los números, las estadísticas, Nico?
4: Sí, señor, con este resultado en el segundo lugar, Cerro Porteño, 7 puntos, solamente un punto arriba está el Palmeiras con 8. Cerro Porteño está, reiteramos, segundo lugar, 7 puntos para el Ciclón. Si
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2: Si le gana Fortín, la próxima clasifica.
4: Sí, señor.
2: O sea, va a jugar con Palmeiras ya clasificado.
4: Exactamente.
2: Porque cuando
4: no. Primero va a jugar con Palmeiras acá.
2: Ah, pero no, acá ya juega con Palmeiras.
4: Allá. Allá, sí, señor, en el miércoles 20 de mayo. En el Allianz Parque. Sí, primero con
2: Cristal Junior. Cristal puede sumar con Junior.
0: Para la última fecha.
2: Sí, para la última fecha.
0: Sí, quería saludar a la gente acá, frente a la cabina de transmisión de la Rock and Pop. Impresionante, tenemos un blinde ventanal acá.
2: Exactamente.
0: La gente nos ve y nosotros lo vemos también. Entonces nos
2: está saliendo del supply.
0: Y señor, Torres en el piso, modo pausa el partido. A ver, transcurrieron casi 2 minutos de los 5 adicionados. ¿Cómo vamos en YouTube? ¿Cómo vamos en Facebook, Nico? Patadón. A ver, el 34. ¿Fue contra quién? Contra
5: Guerrero, contra Bocón. Era jugada amarilla, lo pisa claramente. Está dejando jugar mucho y dejando pegar mucho también. Pero más.
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4: 2000 personas conectadas en el YouTube de la gran jugada en vivo. Vayan dejando sus pulgares arriba, sí, señor. Nombre, apellido, 3 últimos de cédula para participar. 570 personas en el Facebook, en la fanpage de Bruno Pon. Vaya el saludo para todos. Deja tu pulgar arriba. A llegar a 600 likes, se va el segundo pack de Conti 0 Grau, YouTube, la gran jugada en vivo.
0: Arias despeja de derecha. ¿Para quién la tarjeta amarilla?
2: Por protesta, ¿eh?
0: Ah, no, por protestar saca, sí, la amarilla, pero cuando hay falta, patadones, no.
2: Así
0: para
2: mismo.
0: Arias.
2: Exacto.
0: Para Arias.
2: Sí.
0: Para el portero, Arias.
5: Para mí que es por demorar, ¿eh? Porque hace rato ya demostró. También. Pero ya le había mostrado el reloj también en la anterior, así que es una mezcla ahí de. Pero es cierto, no hubo. Le decía justamente a Federico recién, hubo como 4.

0: cuatro jugadas amarillas y por protestar le amonesta a Arias.
1: Preparamos conexión con Dani Maciel. Se va el primer tiempo, 48. Se adicionaron 5 minutos, señores. 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
1: Pelotazo para Vegetti, de espaldas al arco, va girando bien Vegetti, controla por ahora el hombre del partido, señores, el héroe, el hero of the man. Sí, señores, sin duda, Vegetti va para presionar, golazo fuera del área, de aire le pegó un remate, para mí Puskás de la Libertadores, Puskás Mundial, tremendo lo de Vegetti, el pirata gana Cerro Porteño por 1-0.
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1: Velázquez, Velázquez, con mucha complicación, señora, no puede sacar, le queda Muriel, a ver, Muriel descarga por izquierda, va subiendo Suárez, ataca el equipo del Junior, pelotazo, vamos a terminar el primer tiempo, muchachos de Cerro, por favor, ataca con todo Junior, y se viene ahora para Ríos, Ríos con la posesión de la pelota, centro para Gutiérrez, marca del fondo, bien, Velázquez, despeja para Cerro Porteño.
3: Amarilla por perder tiempo, decía Dani Maciel, nos reporta en el grupo de trabajo a Martín Arias.
1: Canchimbo, canchimbo, canchimbo, remate, se desvían Pérez, córner, tiro libre de esquina para Junior.
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1: Será sobre punta derecha.
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1: Tiro libre de esquina y puede ser la última, ¿eh? Guerrero va 4 minutos con 35 segundos de los 5 adicionados. Tiro libre de esquina, a sacar este que se acabe el primer tiempo. Gol de Vegetti, gana 0-1-0. El centro que va, cabezazo. Arriba y afuera fue Paiva. Paiva, Paiva, Paiva, arriba y afuera, Federico.
4: Con toda la gana Paiva, la primera que tiene clara adentro del área el equipo del Junior, porque los otros fueron remates de media distancia. Una precisión, gracias a la gente que me hace ver el tema. Cerro, si gana, se asegura como mínimo ya el playoff de la Copa Sudamericana. Eso es muy importante porque se asegura competencia internacional. Y eso realmente motiva mucho, porque lo deja el Junior con uno. Y la ventaja deportiva es que le habría ganado los dos partidos.
5: Exactamente. Ya, buen dato, muy buen dato.
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1: Final de la primera etapa, final de los primeros 45 minutos. A los 13 llegó el golazo de Vegetti. Señores, con un golazo, el gol de la Libertadores para mí hasta ahora. Cerro le gana a Junior por 1-0.
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3: Vamos hasta Colombia, vamos hasta nuestro compañero Dani Maciel. Adelante, Dani, te escuchamos.
7: Gracias, Nico. Me voy a acercar a los hinchas de Cerro aquí en este sector. A ver, Fabián, te voy a molestar un rato. Fabián, ¿cómo viste este primer tiempo? Qué golazo lo de Vegetti, ¿no?
8: Golazo, por fin se le dio. Por fin se le dio, ya le invitábamos a él. Cerro jugó muy bien. En todas sus líneas prácticamente, ojalá que mantengamos el resultado en este segundo tiempo.
7: Acompañamiento de la gente, no pararon de alentar en ningún momento.
8: Nosotros siempre vamos a estar, vos sabés, Dani, nosotros siempre vamos a estar acá en cualquier lado. La pasión de Rita es diferente, vamos a estar siempre, eso no tengan duda.
7: ¿Cuándo vuelven?
8: Diferente, hay un grupo que vuelve mañana, otro grupo el sábado, otro grupo el domingo.
7: Pero increíble, en Colombia casi nunca se vio más de 200 personas.
8: No, nunca se vio más de 10 personas, ahora estamos, ¿cuánto? Más de 150, 200. Una locura.
7: Gracias,
8: dale, papá.
7: Fabián de Roque, a ver, ¿cómo estás? ¿Cómo te va?
8: ¿Qué tal todo, hombre?
7: David, ¿de dónde vas?
8: Fernando La Mora.
7: Sí, Fernando, ¿cuándo llegaron?
8: El domingo.
7: ¿Qué te pareció este partido?
8: Está bien, Cerro, está jugando bien. Golazo, golazo. Bien. Sí. Con mi señora.
9: Gracias.
7: Paseo, Victoria, Cerro por el momento.
9: Estamos de luna de miel de regalo, tenemos que llevar la Victoria.
7: Muy bien. ¿Cuándo se casaste?
9: Ya en diciembre, pero reservamos esta luna de miel.
7: Muy bien, bien hecho, ¿eh? Pasión, luna de miel, Cerro Porteño ganando primer tiempo.
8: Y ganamos, gracias, oro.
7: Dale, gracias, gracias, felicidades. Los hinchas de Cerro aquí en este sector, mi querido Nico.
3: Perfecto, Dani. ¿Quiénes están en la banca de Cerro Porteño? Vamos a retornar con nuestro compañero Dani Maciel hasta Colombia, hasta Cartagena, Junior Fernández, Cristian Paredes, Juan Manuel Iturbe, Lucas Quintana, Fabricio Peralta, Rodrigo Melgarejo, Wilder Riviera, Edgar Páez, Rodrigo Gómez, Amin Cristaldo, Mateo Klimovic y por supuesto Víctor Sánchez, los suplentes en Cerro Porteño, que está ganando por ahora parcialmente 1-0 con un verdadero golazo de

0: Vegetti del Pirata. Cerro Porteño está sumando 7 puntos. Se ubican en el segundo lugar de la clasificación del grupo F. 8 para Palmeiras, 7 para Cerro Porteño. Cristal con 6. Último con un punto está el Junior de Colombia. Mencionar resultados que se han registrado en la Copa Libertadores. Mirasol le ganó 2-0 a Liga de Quito, Platense, Peñarol empataron 1-1, Coquimbo le ganó 2-1 a Universitario, Medellín, Colombia fue cancelado. Arrancó el partido al minuto 2, ya fue cancelado el compromiso, invadieron los hinchas colombianos, también hubo fuegos de artificio, 0-0 estaba ese compromiso. Por la Copa Sudamericana, Millonarios le ganó 4-2 a Boston River, O'Higgins, San Pablo 0-0, Bragantino, que estuvo en la banca, Isidro Pita goleó 6-0 al Blooming de Bolivia y River le ganó 2-1 a Carabobo, partidos correspondientes a la fase de grupos de la Copa Sudamericana. Sigan participando en el YouTube de La Gran Jugada en vivo. También la gente está escribiendo al 0984-955-000. También estamos, por supuesto, en la app de la Rock and Pop de Ñandutí, en el Facebook, en la fanpage de Bruno Pon y en todas las radios que toman nuestra señal con la gran cadena nacional de deportes. Vamos a escuchar el comentario entre tiempo de Federico Arias, de Carlín Correa. Gana Cerro Porteño, un verdadero golazo de Pablo Vegetti. Comentan, opinan Federico Arias, Carlín Correa, y lo presenta
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2: Bueno, la gente de allá afuera, qué habilidad está,
0: sacando fotos a la gran jugada,
2: está sacando fotos y capucha, lana, un montón de cosas propias ya del primer día invernal de este 2026. Decíamos antes del partido, ¿y si lo gana Cerro? Planteábamos el tema de un equipo que en Copa juega bien, que da todo, ante un equipo que no iba a tener esa multitud que lo acompaña en Barranquilla, ese estadio mítico como es el Metropolitano de Barranquilla, con la humedad y otras cosas, y lo está ganando muy bien Cerro. Para mí, de las tres, la mejor actuación está, las tres digo, Junior en Asunción, Palmeiras en Asunción y esta. Hay un gran nivel de Chico Bobadilla, hay un gran partido de Vegetti, porque fue víctima de un montón de faltas que no le cobraron y porque hizo un gol de otra galaxia. Hay mucho mérito en Bocón Torres, un partido bueno de Soñora y Domínguez Huerta en ataque golpeó las puertas del gol. Una con un centro que no culminó en gol y la otra cuando la atropellada, después de una buena jugada de Bocón Torres, terminó rematando al cuerpo del arquero colombiano o del uruguayo, en este caso que ataja en Junior, que es Silveira. Por eso me imagino lo gratificado que debe estar el hincha de Cerro. Escuchábamos los testimonios recién de aquellos que viajaron a Colombia con Dani, y qué gusto debe dar que tu equipo tan lejos ante un rival que tiene nombres calificados de mitad de cancha hacia arriba tenga el juego que está teniendo. Por eso hablamos de lo que hicieron Piri da Mota y Morel, bien económico en su recorrido cada uno de ellos, porque no había que dejar sorpresa para la línea de cuatro o dejar espacios. Por eso lo de Bobadilla, que fue un tractor que tuvo recorrido por la izquierda, por el medio, por la derecha, estuvo a punto de marcar un gol con un remate que bloqueó un central colombiano cuando iba al arco de Oliveira. Hablamos de un chico que ha sido figura en este primer tiempo. Chaparro le tocó un jugador complicado como Canchimbo, pero también marcó muchas veces bien. Lo desbordaron, pero Canchimbo de aquellos punteros de antes que desborda, pero solamente tiene el chip de tirar centro, no buscar el arco. Arias tuvo un par de tapadas muy importantes, pero lo de Junior se circunscribió, se remitió más que nada a buscar la media distancia, porque fue mérito de Cerro, porque buscó la pared para entrar con pelota dominada y no pudo hacerlo, porque Velázquez, Pérez, Piri da Mota, Morel, en algún momento hasta Soñora vino a dar una mano con un quite adentro del área, mostrando un poco el espíritu de solidaridad de Cerro, equipo corto, un equipo que tiene voluntades totalmente diferentes a la del plano local. Por eso en la previa decíamos, ¿por qué no pensar en una victoria si en el plano local, en el plano internacional viene bien? Pero también digo que por la triangulación, por la cantidad de llegadas que tuvo, por ser terreno visitante, este partido de Cerro fue superior al de el Junior aquí en Asunción y al de Palmeiras también aquí en Asunción. Realmente lo está llevando muy bien. Hay un par de remates de Moriel, otro de...

0: El lateral izquierdo Suárez, Ríos el volante, Rivas, perdón, pega bastante bien. Y un arbitraje con venda en el ojo por parte de Piero Massa. Menos mal que no hubo ninguna jugada en las áreas. Ojalá que no, toco madera. Acá toco madera para que en el segundo tiempo no haya algún jugador que simule dentro del área de Cerro y termine cobrando penal. Pero realmente cobró muy poco, amonestó a Arias por pérdida de tiempo, como decía Carlín, lo ratificaba Dani, desde Colombia, pero las patadas que vimos, rodillazos, incluso un tacazo totalmente temerario, imprudente, por parte de Bogarín contra el equipo, contra un rival del equipo colombiano. Lo cierto es que lo gana bien Cerro, está gozando de muy buena salud, el equipo de Holland es un equipo solidario, aguerrido, pero cuando tiene que jugar también muestra fundamentos importantes como para haber pensado que pudo haber llegado a un segundo gol, porque tuvo las situaciones de Domínguez Huerta, la situación de Bobadilla y la de más importante también cuando el partido todavía estaba 0-0, un remate de Bocón Torres que pasó muy cerca. Vamos a escuchar el gol que tanto se esperaba, porque Vegetti había hecho goles en partidos no muy importantes, había empujado la pelota, la gente siempre lo espera, decíamos nosotros en lo personal antes del partido, y si es la noche de Vegetti, y por ahora lo está haciendo, porque con su gol está ganando Cerro, y porque no es un gol normal, es un gol que seguramente a partir de ahora va a figurar en todas las galerías, porque es un golazo realmente, como le pega a media distancia, de costado, una pelota que no toca el piso, y sorprende totalmente al arquero del Junior, Pablo Vegetti, golazo, relato de Bruno Pón para la audiencia de la gran jugada.
1: Cuando va, ataca el conjunto de Cerro Porteño, se mete Vegetti.

0: 2-1, hace un festejo sacando la lengüita, las dos manos, puede hacer lo que quiere Vegetti. Terrible gol de Pablo, es de otro planeta. Quiero que anoten, este es un gol extraordinario, fuera del área, sin que caiga el balón, de primera, bajó con Torres y Vegetti hace un gol antológico, un gol prodigioso, increíble. Puskás de la Libertadores, Puskás Mundial, terrible Vegetti, Pablo, el pirata del gol, el pirata del gol del ensueño, el pirata del golazo de la noche en Cartagena. Cerro Porteño 1, Junior de Barranquilla 0.
1: Arriba la muchachada y la hinchada del gran ciclón.
2: Y así se ponía en ventaja.
1: Gran autotradición.
2: Así se ponía en ventaja el ciclón con el golazo de Vegetti ante un Junior de Barranquilla que no apuró mucho, después sí empezó a tocar profundo, aquello que temíamos del toque colombiano, pero sin mucha profundidad. Tuvo remates de media distancia, bien desviados por Arias, un par de ellos, un gol anulado en buena forma, offside de Muriel, después tapó de vuelta a Arias y Paiva marcó el gol que también estaba adelantado. Bien el asistente, el VAR no intervino porque el asistente en cancha, hablamos de José Retamar, resolvió en buena forma. Bien Cerro, cuando tuvo que defenderse, gran trabajo de Velázquez. Hoy lo vi poco a Pérez, me gustó más Velázquez en aquello de sacar los balones. Domínguez Huerta, ya le decía a Federico, se comió un gol que marcaba y cerraba el partido, porque a Junior le está costando generar, tiene la pelota hasta tres cuartos. Este muchacho Canchimbo es un extremo que es encarador, es hábil, pero no quiere patear al arco. Tuvo dos como para pegarle y metió el pase al medio, por suerte, y allí estuvo Velázquez para

0: atacar los intentos de Junior de Barranquilla, que atacó más por la derecha con Canchimbo, porque Payo es un delantero a quien lo están utilizando de volante por izquierda, pero Canchimbo tiene más manejo de pelota, es más rápido con la pelota en los pies que nuestro compatriota ahí. Bueno, es un más desequilibrante, pero resuelve mal el volante por derecha del conjunto de Junior de Barranquilla. Vamos a ver cómo está Piri Damota, que se lo vio algo mareado en el momento de la hidratación. Le preguntó Juan si iba a seguir, decía que no iba a salir. Un jugador que lamentablemente nos tiene acostumbrado a tener siempre algún dolor y abandona el equipo por alguna lesión. Terminó el primer tiempo relativamente en buena forma, había jugado bien los primeros 20 minutos junto a Morel, Bobadilla en esa mitad de cancha, Soñora siendo también protagonista a la hora del armado del juego, dueño de las pelotas paradas, el zurdo, hay que decir que les pega muy bien. Ojalá esté un poco más certero en el segundo tiempo. A Vegetito lo dejaron jugar, lo agarran mucho, hizo el golazo y después le costó. Después fue anticipado en un balón al primer palo y yo creo que ese gol fue un poco de rebeldía de él. Porque cuando tuvo la pelota, los centrales de Junior lo buscaban hasta en campo de Cerro y encontró esa pelota que había peleado Torres y le pegó de una, porque él cuando aguanta lo toman, lo agarran, lo molestan permanentemente para marcar ese golazo de Pablo Vegetti. Ya están los equipos en la cancha. Vamos a ver si es que hay alguna modificación. Buen partido de Cerro, está ganando, está consiguiendo un triunfazo en Cartagena. Ya está Cerro, ya está Junior de Barranquilla en la cancha en Cartagena para este segundo tiempo que está a punto de arrancar.
1: Comentario, entretiempo de Carlín Correa. Federico Arias lo presentó.
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1: La gente en el YouTube que se sigue conectando, dejen los pulgares arriba. Sin cambios los equipos para este segundo tiempo. Arrancará la segunda etapa, señores. Lo gana Cerro Porteño, gol de Vegetti. Va a autorizar Piero Massa, que hay que decir, dejó jugar bastante, dejó pegar. A ver, autoriza, mueve la pelota el Junior de Barranquilla, arriba el telón campanada. Largaron segundo tiempo, gol de Vegetti. Y gana Cerro Porteño por 1-0.
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1: Habrá primer saque lateral del partido y corresponde al conjunto del Junior. Lateral Onofre sobre el costado izquierdo que se ejecuta con Suárez. Suárez retrocediendo para Monzón, devolución para Suárez. Levanta el pelotazo en lo alto con Paiva. Gana Velázquez. Bien Velázquez ganándole toda la noche. Lógicamente, por lo menos hasta acá, Paiva no pudo contra Velázquez. Y va, ataca sobre la punta derecha. Canchimbo, Canchimbo. Va al piso, marca Chaparro, lateral. Lateral. Mirá las bengalas que hay. A ver, esto no está prohibido por la CONMEBOL.
0: Está prohibido. Sí, señor. Lo van a multar a Junior. Mira que agarra el humo.
1: Parado,
0: sí.
1: Una humareda que hace que sea impracticable. No se ve nada.
0: Y a los jugadores le afecta. Sí.
1: Lo vamos a estar la
3: lo que nos faltaba era ese muchacho, ¿no? Pero está bien el partido.
4: Vamos a hacer el pase a Wilson.
3: Sí.
1: Nos quedamos acá, mirá, no se ve ya nada. ¿Y cómo permitieron que metan tanta bengala? Una humareda que tapa totalmente el campo de fútbol. Una locura, ¿eh? Se paró el partido. Se paró, parece niebla, pero no es.
0: Exacto, parece ese Boca Olimpia, le suele recordar a Federico, Boca con la camiseta gris.
3: Y justo cuando arrancó el segundo tiempo, ¿eh? no es que ni en este tiempo, nada. Y la policía en todos lados, ¿eh? Porque en Medellín pasó lo mismo. Se suspendió partido. También era bengala y bombas.
1: Pero no para, ¿eh? Las bengalas siguen y después no solamente bengalas, tipo estrellita también hay.
3: Sí, fíjense. Sí. Que es la que más irradia. Pero estrellita, pero ahí está la estrellita.
1: Sí, son estrellitas y bengalas, pero el humo que hay está afectándole a los jugadores y esto le conviene hacerlo. Porque acá
0: el necesitado es Junior.
1: Claro. Le corta el ritmo porque Junior comenzó atacando. Mirá la cara de Ariel técnico. No, ya copó todo el estadio.
0: Y mirá cómo sigue saliendo detrás del largo humo.
1: No, de terror, ¿eh?
0: Tiene para rato esto.
4: Reporta a Dani que están tirando al campo de juego.
1: Llamémosle a Dani, por favor, urgente. Están tirando. Mirá la gente de seguridad cómo está yendo ahora.
3: Y detrás del arco de Arias ahora, ¿eh? Porque Arias está ahí ahora.
1: Ah, detrás del arco de Arias. Imaginaria son las bengalas.
3: Exactamente, claro. Donde está la gente local. Ahí donde hizo el golazo. Mira,
1: hace un gesto de hastío Teo Gutiérrez. El famoso tipo así.

0: Claro. A nadie le gusta esto, ni a los locales ni a los visitantes, porque te descompone el partido, te quita ritmo, te quita todo.
1: Ahora, si nosotros, se paró a los 47 con 52 el partido. O sea, arrancó.
0: No, antes ya uno. Al minuto ya.
1: No, pero yo miré la cartelería ya y se quedó en 47-52.
2: No, ese está corriendo.
1: Ah, corre.
2: Corre.
1: Ah, bueno.
0: Tenemos vamos, tres minutos ahora.
1: Sí, en la bengala, No, se paró el partido. Partido por ahora suspendido. ¿O cómo decimos?
0: Parado.
1: Paralizado.
0: Paralizado.
1: Paralizado.
3: El menor grado dentro de las suspensiones. Por ahora estamos ahí los jugadores dentro del campo. Hablando.
1: Ahora se está dispersando más.
3: Ojalá.
1: Ahora el viento hace que, pero igual, ¿cómo metieron tantas bengalas? Esto, la Conmebol le va a caer con una sanción, hermano, al Junior. Una sanción económica. Sigue paralizado el partido. ¿Cómo? Vos tenés tu cronómetro, ¿verdad? ¿Cuántos? 50 segundos de fútbol se jugó y después se paró. A ver, ¿qué está hablando Piero Massa? Está pidiendo, creo que, el tema de la seguridad privada. Hace un gesto hacia la zona del...
0: Ahora no se reanuda. Sí, ahora
1: se reanuda,
0: Tres minutos de parate.
1: Pero igual, mirá que sigue habiendo humo, Igual sigue el humo. Lateral que va a corresponder o no, frente al conjunto de Junior sobre banda derecha. Arrancó de manera incidentada este partido, señores. Ahora prosigue el pelotazo que va a lo alto. Saca de nuevo. Tremendo Velázquez. Gran partido de la noche. Buscando Teo Gutiérrez. Le va a quedar ahora arriba. Levanta sobre la derecha. En campo de Cerro Porteño. Ataca al Junior. 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Gran jugada en vivo. Centro que va. Se desvía córner, tiro libre de esquina. Apostala será para Junior.
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1: Ataca Junior. La tiene sobre tres cuartos de terreno. Rivas depositando por la banda derecha. Cuando va subiendo, apoya en esa zona Ríos. Ahora la manda por la derecha. Guerrero para subir. Desborda bien. Atención, se mete. Cruza el balón. La pelota que se desvía. Marca bien. A ver, sale a la salida. Chaparro va al disparo fuera del área. Se lanza Alexis Martín Arias. Pero no pasó absolutamente nada. Remate muy arriba, Federico.
3: Sí, había marcado bien el jugador de Cerro, pero la tiró al medio de vuelta. Y le pega allí justamente arriba, que prueba muy bien en un momento complicado para los remates de media distancia, porque todavía queda un poco de humo. Pelota por encima del travesaño, mostrando otra vez que es el argumento favorito y quizá el único al que puede acudir Junior, el remate desde fuera del área.
4: Ñandote y Rock and Pop Apple, tiempo de juego 6 minutos de esta segunda etapa y el marcador Energy, combustible de calidad al precio justo, indica Bruno.
1: 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Que el partido lo está ganando Cerro Porteño 1-0. Golazo de Vegetti. Área para salir. Bien, señores. Prolonga pase sobre la presencia de Velázquez. Hombre caído. El Bocón Torres en el piso. A ver qué pasó. La televisión no muestra, pero se toma del rostro. Modo pausa incidentado. Partido Carlín Correa.
0: Sí, hay que ver si, como bien dijiste, no muestra la señal internacional. Ahora sí. Si lo golpea, con parte del antebrazo. Un poquito de codo en la cara. A Jonathan Torres, sí, apareció allí el central, pestaña, y no le dio precisamente la pestaña, le dio en la zona de la frente a Torres.
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1: Habrá salida para Alexis Martín Arias. 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
1: Pelotazo en lo alto. Ya lo buscan a Vegetti de nuevo, que se mandó un verdadero golazo fuera del área. Un gol extraordinario, antológico, créanme. De aire, un remate fuera del área. Después de que Bocón Torres le bajó de cabeza. Tremendo el gol. Y estaba perfilado de costado, no de frente al arco. Lo que hace aún más meritorio el gol hasta ahora de Vegetti. Trabaja la pelota Morel. La salida para el conjunto de Cerro Porteño. Ahora se mete con todo. Qué bien.

0: Cacerro Vegetti, banderín arriba, anulado, volvía de la posición adelantada, el pirata Vegetti, tiro libre para Junior.
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0: Rescata la pelota Piri da Mota, ensaya el pelotazo ahora para la presencia de Vegetti, lucha tras Travilla, casi cae, se le va el balón a un costado, el lateral no ofre, en campo de Cerro Porteño sobre el costado izquierdo, Suárez que se va a encargar, apresura la marcha, el conjunto del Junior está ganando Cerro Porteño por un gol contra cero, se dispersó ya el humo de las bengalas que tuvimos hace minutos nada más en el arranque del segundo tiempo. Pelota que va para Teo Gutiérrez, marca despeja Pérez, impecable Pérez como siempre, sacando para Cerro Porteño.
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0: Ataca Junior, perdió la pelota, qué lástima Cerro, va el disparo, el remate, pierde, ojo con esto, perdió Domínguez Huerta, estaba luchando, Pérez estaba en la acción. A ver, tiro libre de esquina, córner, Gutiérrez se va a encargar, punta derecha, tiro libre de esquina, apostala para Junior.
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0: Levántate, o centro que va, el cabezazo de Pestaña, el rebote, engancha bien Suárez, se mete Suárez de zurda, el rebote le va a quedar, sube Arias, está enganchando por ahora Muriel, perdona, Muriel, centro contra el área, disparo de derecha y termina sacando Chaparro para Cerro Porteño. Federico,
2: es el momento en el que Cerro Porteño está contra su área, siempre dijimos que tenía posición ofensiva, lo va a llevar Noé Junior, estuvo muy cerca en primera instancia, lateral izquierdo, de pegarle con todo lo de Suárez.
0: ¿Cómo estamos en YouTube? ¿Cómo estamos en streaming, en Facebook, fanpage? Sí, Nico.
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0: Abanico de Paiva, sobre la zona derecha, en el medio estaba Paiva, el pase al vacío por la zona derecha para que Guerrero vaya con todo, señores. Atención, está, desvía por ahora Chaparro, viene la cobertura, tiro libre de esquina, otra vez corren, apostala, será para el conjunto colombiano.
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0: Atención, nuevo centro, lo están buscando a Muriel, Ateo permanentemente, banda derecha para que ataque ahora Canchimbo, espera, atención, pelota contra Lara, Paira recibe, va para el gol Junior, atención, afuera, milagro, milagrosa jugada, se salva Cerro, el técnico Arias se agarra de la cabeza, milagro, se salva Cerro Porteño, Carmín.
4: Y era para agarrarse de la cabeza, ¿eh? Teo Gutiérrez, un gran pase, creo que fue Canchimbo. Le pega la parte externa de la red. Y hablábamos que era difícil, no sabía cómo patear. Le cuesta en esta. Ocupó muy bien el espacio. Apareció el gran pase de Teo Gutiérrez. Era Guerrero, el lateral derecho. Allí juega el lateral derecho, en campo de Cerro, en el área de Cerro, muy profundo. Junior de Ernesta. Se salvó Cerro de milagro.
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0: Ataca Junior de nuevo, con todo decidido. Se mete, atención, va el remate área del ángulo, Teo. Tremendo disparo de Teo Federico, iba al ángulo. Voló literalmente, qué volada extraordinaria. Increíble, voló, voló, voló área, Federico.
2: Y voló, y voló. Quiso imitar a la Vegetti, que bien le pegó Teo, ¿eh? Que bien le pegó Teo. Y la tapada de Arias, ni hablar. Estaba en posición adelantada, sí. Lo que estamos observando ahora, pero gran remate del ex selección Colombia. La tapada de Arias, ni hablar. Pero hay alerta, ¿eh? En el primer tiempo no pasó nunca esto. Va llegando mucho. Todavía resuena aquel gol fallado por el lateral derecho. Y Cerro debe salir del acoso.
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3: Se vienen dos cambios. En Cerro Porteño se prepara número 40, Klimovic, Mateo Klimovic. Y en Junior, el 70, Carlos Vaca. 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
0: Va a ingresar otro.

0: porteño va a presionar arriba en lo alto con Bocón Torres, se pone de espalda, marca primero, salta pestaña, recupera para Junior.
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2: Sí, señor, la gente que escribe en el chat de YouTube también, Carliña liquidó todo su cocido, dice también el amigo James. Ana Guanas dice, tiene que hacer ya su cambio, Cerro Porteño. A nadie, también dice otro, y Sergio Alberto dice que ya es muy tarde. Efectivamente, 19 minutos de la medianoche de este viernes 8 de mayo.
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0: Ya estamos entonces en 8 de mayo, sí señor. El 15, el día de mamá. Claro que sí, avanza el equipo de Junior. La tiene, ataca por ahora Muriel. Muriel, ¿ya se efectuaron los cambios o todavía? No entró todavía Klimovic, tampoco ingresó Vaca. Arias controla, el arquero de Cerro Porteño, Panal, Panal seguro.
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0: Pelotazo para Vegetti, va Pica, con todo va Vegetti, pifia el remate. Cuando iba abandonando el área hacia la derecha, el área grande, remató desde ahí, quiso sorprender, no le pega de pleno, se van a efectuar los cambios. Ahora se viene Vaca, miramos el reloj, el cronómetro, se viene Klimovic, marcamos el tiempo de juego.
1: Yendo tío Rock and Pop, el tiempo de juego, 15 minutos, en esta segunda etapa y el marcador Energy, combustible de calidad del precio justo indica, Bruno.
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0: Sin pena ni gloria. Mal partido de Paiva. Se va Guillermo Paiva, señores. Ya está Vaca en el terreno cuando ataca. Se mete con todo Canchimbo. Canchimbo para el conjunto del Junior. Ataca con peligro. Busca la pared. Conexión Canchimbo. Canchimbo va celebrando Miguel Huertas, que fue a cruzar hacia la línea de Chaparro para colaborar. Pérez también. Tiro libre de esquina para Junior.
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0: El centro que se viene, pelotazo que va. Cabezazo. Teo Gutiérrez probando, señores, por arriba. Segundo tiempo, trámite del partido. 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
0: Se prepara también, perdón, antes, Rodrigo Gómez. 33 para Rodrigo Gómez en el conjunto de Cerro Porteño, al igual que Klimovic.
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0: 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Con Morel, traslada por izquierda. El pase abierto para Chaparro. Y va nomás Cerro Porteño. Buena acción para Klimovic, que ya está en el terreno. A ver, para girar. Se lleva la Espina de Amota, ¿eh? Espina de Amota para Soñora. Linda acción. Vete Fabricio Domínguez el balón y marca sacando Monzón Federico.
4: Qué viendo con Cerro, lo mejor del segundo tiempo. Soñora, Piri, Damota, el centro Domínguez Huerta que no llegó. Y ahora se van a venir los cambios.
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0: Gustavo Velázquez amonestado, falta agarrón contra Ríos. Le muestra la amarilla. Ahora sí comienza a tarjetear nuestro árbitro Piero Massa, señores. Tiro libre para Junior.
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0: Se va Bobadilla y se va Soñora. Se van Bobadilla, Soñora, ingresan Rodrigo Gómez y Klimovic en Cerro Porteño.
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0: Canchimbo, Canchimbo, para abrir la cancha por la derecha. Atención, apertura de nuevo para Guerrero. Ataca por la banda derecha el conjunto de Junior, metiendo presión. Tiene que sacar Cerro de ahí, Chaparro no puede solo. Va Canchimbo, falta, falta, falta, falta. Y amarilla, a ver, para Canchimbo. Entró fuerte, creo que contra Chaparro, muchachos, ¿verdad?
5: Sí, contra Chaparro.
6: Canchimbo.
5: Las amarillas empiezan a salir más fácil ahora, Bruno, como bien lo decías, ¿eh? Patadón aquí, patadón allá en el primer tiempo.

0: está la jugada amarilla. El canchimbo. Sin dudas.
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2: Vamos al YouTube, vamos al Facebook. Streaming. 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
3: Sí, señor. El virus 574 pregunta si Carlín y Federico se están aburriendo con el partido. Muy tarde también, ya dice la gente. Ya empezamos, dice Ana Juanes. Saludos, Bruno. Tenía que sacar Piri. Qué loco, dice también Blas Duarte. Saludos para todos los amigos que hacen reporte de sintonía en el YouTube de La Gran Jugada, amigo. 1700 personas, 663 likes. Hay que llegar a 700 pulgares para que se vaya el otro pack de Conti Cero Grau. En el Facebook, en la fanpage de Bruno Pon, 500 personas que están conectadas y también dejando sus reacciones.
2: Por suerte se recupera Marcelo Chaparro con el golazo de Vegetti. Gana, señores, el ciclón. El equipo de la mitad más uno. El equipo del pueblo. Cerro 1, Junior 0.
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2: Va sacando Piri da Mota. Balón en lo alto. Lo buscan a Vegetti. Va a marcar por ahora. Guerrero se queda con el control de la pelota. Guerrero impulsa el pelotazo. Desesperadamente está jugando Junior con los pelotazos por momentos de manera frontal, pelotazo a la olla. Así está jugando Junior, Carlín.
0: Sí, es que está desesperado ya a esta altura por empatar el partido. Hay que decir que Cerro se lo sacó encima porque los primeros 10 minutos.
1: ¡Capurro!
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2: Que lo está ganando Cerro con el golazo, señores. El mejor gol de la Libertadores hasta ahora. Lo anotó Vegetti. Doble cambio prepara también el Junior de nuevo. Desesperación en el conjunto colombiano. ¿Cómo está quedando Junior con este resultado, Nico?
3: Último, un solo punto para el Junior en la competencia.
2: ¿Está eliminando entonces?
3: Sí, señor. 3 partidos perdidos sería con este si se confirma el resultado.
5: Claro, porque no puede llegar ni al tercer lugar. Entonces está quedando afuera. Este de pelo platinado jugó el titular acá. El que va a ingresar ahora. O uno de los dos.
0: ¿Cristal cuánto tiene?
5: ¿Cómo?
0: Cristal.
5: Cristal tiene 6 puntos.
2: Cerro tiene 7 y Palmeiras 8.
0: Claro.
3: Así es.
0: O sea, Junior le puede pasar a Cristal.
5: Sí, al único.
0: A Cerro no.
5: Pero va a estar Cerro y va a estar también.
0: Y Palmeiras.
5: Sí.
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2: Banderín arriba, señores. Adelantado Teo Gutiérrez. Que aproveche Cerro. A ver, vas marcándome el tiempo. Clave. ¿Cuánto tenemos de tiempo? Edgar, por favor, 2 cambios. Prepara Junior.
1: 22 minutos, Bruno.
2: Bueno, falta mucho, ¿eh? Falta mucho aún todavía, señores. Se va Guerrero, ¿eh? El número 34, lateral derecho.
3: Y el 29.
2: Se va Teo Herrera también.
5: Herrera número 3. Herrera número 3.
3: Edwin Herrera y 18, Kevin Pérez.
5: Este que jugó titular acá, el que estábamos diciendo. Kevin Pérez jugó titular aquí como una especie de extremo izquierdo. Se va Teo Gutiérrez. El cuarto cambio ya, ¿no?
3: Y Guerrero, sí, señor.
5: Sí.
2: 18 de
3: Kevin Pérez.
2: Kevin Pérez. Bueno. Y Cerro paró con lo de Klimovic y lo de Rodrigo Gómez.
5: Exactamente, Gómez jugando como lateral derecho cerca del Domínguez Huerta y Klimovic en la misma posición de Soñora en lo que está mostrando tácticamente en el segundo tiempo el equipo de Holland.
2: Lo dijo Federico, lo presentó
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2: Vamos al cacique.
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2: Ataca, saliendo por ahora lejos del portal de Arias, pero va Kevin Pérez retrocediendo. Bien Cerro para presionar ahí. Alto en la presión Cerro Porteño con Morel que va subiendo. No puede alcanzar Domínguez Huerta. Ya se fue Soñora del partido. Recordando también el otro que se fue, César Bobadilla. Ataca Canchimbo, Canchimbo. Sí, sabe antes, qué rápido este muchacho, ¿eh? Canchimbo por la derecha. Entre dos, ¿lo van a cerrar o no? A ver, sigue Canchimbo, se enreda demasiado. Se cayó solo, sale Matías Pérez a la casa de la pelota, recupera y ya sale. Sí, como con Climo.
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2: Klimovic perdió el control de la pelota, pero le cometieron falta. Infracción, señores. Falta, tiro libre. Bien, valiosos minutos, segundos que está ganando el ciclón de Barrio Obrero. ¿Cuándo se va la camiseta de Cerro? A ver, se

0: 800 personas, sí señor, se prende la gente en YouTube. Hay que dejar los pulgares. Al llegar a 1000 likes, se va la camiseta de Cerro Porteño. Deja tu nombre, tu apellido, tres últimos de cédula. En instantes escuchamos a los técnicos porque hay pausa de rehidratación. Lo vamos a escuchar a Colan, al técnico de Cerro Porteño. Y en el Facebook, 500 personas, Bruno. Saludos para Marcos Antonio, Pedro Acosta y Cristian Duarte.
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3: Chivo,
4: quedan 30 minutos, dale, que lo vamos a empatar.
5: 30, dale, dale. Mira, mira. Herrera, armate un 3 acá. ¿Verdad? O sea, con Monzón, con Pestaña y Monzón. Suárez, va a definir. Acá le da línea de pase, vos también, Cachivo. Pero después atacamos esta banda para tener de borde. Y vos, Muriel, y vos allá arriba de los centrales. Uno puede salir a jugar, el otro siempre en el área.
6: Y se quedan allá, queda un hueco enorme.
1: Habla Holland.
7: Salimos.
8: Pero no los pelotazos, no, como lo hiciste ahí. Le diste a Mateo y ahí. Pero necesitamos
6: que la parte más importante está aquí arriba ahora, dale. Dale, chapa, dale, un plus más.
8: Dale, dale, vamos.
6: Un plus más,
9: líder Pérez, hablando del espacio, y Holland le decía, pero no a los pelotazos como está haciendo vos, le decía Holland a Pérez, que realmente el líder allí, hablando, liderando un poco la charla en el sector de Cerro Porteño.
10: Y el efecto golazo de Vegetti, estaba viendo la publicación de ESPN, publica el golazo de Vegetti, y la mayoría de los comentarios que dicen, tráiganlo a este 9 a River, que venga River, los argentinos opinando sobre Pablo Vegetti y el gol pidiendo que vaya River, el pirata.
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1: Otra vez las bengalas, están volviendo las bengalas, aunque en menor cantidad, pero igual. Estamos viendo las bengalas, humareda. Bueno, la cara de Pidia Mota, ¿no? Es un olor insoportable.
9: Sí, fuerte es. Fuerte, fuerte.
1: Mira cómo cruza. Menos mal que hay un viento que hace que se disperse esto, pero qué locura. La cantidad de bengalas que metieron. Tiro libre para Cerro Porteño. Va a sacar Pidia Mota. 71 de fútbol. Gana el Ciclón. Gana el equipo del pueblo. Cerro Porteño, señores, segundo en la tabla por ahora. El remate que va fuera del área. Va al disparo. Torres, Bocón, Bocón, Bocón. ¡Qué remate! Atención, bien para probar Bocón, Federico.
10: Y bien con la niebla también, ¿eh? Ahí con la bruma que hay, Cerro Porteño está probando de media distancia, como lo hizo Junior en el primer tiempo. No fue lejos, remate Bocón, cerca del travesaño, hacia el lado izquierdo.
0: Nos reporta Dani Maciel en el estadio, 6.340 personas, recaudación de 65 millones de pesos. Nuestro compañero Dani Maciel, móvil, Amarok V6.
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1: Junior en la salida, de espaldas al arco. Va para presionar con todos, señores. Está avanzando bien Domínguez Huertas para marcar la presencia de Pérez. Lucha ahora, baja unos metros. La tiene Teo. Va al pelotazo abierto. Vuelve a marcar. Recupera por ahora el Ciclón. Va sacando la pelota Rodrigo Gómez. Bien Gómez, atentos con Klimovic. Apertura para que corra Vegetti. O con Torres también. Corre Torres, pero estaba parado ahora. Vegetti que abre el pase. Va, atención para Vegetti. Justo se antepone Monzón Carlin Correa.
9: Justito en esa línea de tres que arma Junior. Como bien escuchábamos a Arias. Justito apareció Monzón cuando iba solo Vegetti.
1: Canchimbo metiéndose peligrosamente otra vez por derecha. Pasa el vacío y va con todo. Vaca corre a ver si alcanza esto. Va para marcar Cerro Porteño, tiene que deshacerse de esto. No, insiste Junior, recupera, levanta bien Vaca, pelota sobre el costado izquierdo y se viene con todo, subiendo a presionar ahora Pestaña. Se mete Kevin Pérez, Pérez, Pérez, Domínguez Huertas. Buen partido de Domínguez Huertas, buen partido de Pérez. Choca Pérez, a ver si encuentran los Pérez. Kevin Pérez. Va Fabricio Domínguez Huerta.
10: Lo festeja Domínguez Huerta, ¿eh?
1: Claro.
10: Como se hace hoy, festejó porque estaba por perder, barrió y ganó saque de arco, un gran partido de uruguayo. Realmente el tercero que juega después de la inactividad. Y el hoy es el mejor. Ahora está jugando más al medio porque Rodrigo Gómez pasó a jugar como lateral derecho.
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1: Saludos para Hugo Colarte, que se conecta al chat de YouTube La Gran Jugada en Vivo. Van dejando sus pulgares arriba. Vení, vamos a tomar mate. Gina ya le dice Ángel Tyson Eliana. A Gina Factos en el YouTube de La Gran Jugada en Vivo. Saludos para Juan Esteban, Freddy Aguilar. Todos los amigos dejan sus datos. Al llegar a los 1000 pulgares, se va la camiseta de Cerro Porteño. En minutos vamos a conocer al otro ganador de Conti Cero Grau.
2: Sí, señores, prendete. 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Va atacando Pérez. La tiene Kevin. Apertura para que se venga Canchimbo. Canchimbo. Va con todo Canchimbo frente a Chaparro. Hace la diagonal contra el área. Se mete peligrosamente. Puntea, pero no está nadie de Junior. Bien para cubrir. Marca por ahora. Va sacando Rodrigo Gómez. Gómez corre a ver perfilado. Vegetti aguanta. Se queda con la pelota. Controla. 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
2: Y viene por derecha ahora Pérez. Se asoma en esa zona. Va con todo. Espera Canchimbo. La tiene el Junior. Se encierra Cerro Porteño. Ya marcaremos el tiempo de juego. Pelotazo abierto para que busquen la presencia de Vaca. Ya Teo Gutiérrez no está en el campo de juego. Los delanteros son Vaca, Kevin Pérez, Canchimbo y Muriel. Son los hombres de defensiva del Junior. Miramos el reloj, el cronómetro. Marcamos el tiempo de juego.
0: Yéndote y Rock'n'Pop, el tiempo de juego. 30 minutos de esta segunda etapa. 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
2: Que está ganando Cerro, que gana el equipo de la mitad más uno. El pueblo de fiesta, señores. Aunque no haya luz, no haya agua, que hayan árboles caídos, Cerro, sí, señores. El ciclón gana Cerro con un golazo de Vegetti. Tremendo golazo, primer tiempo. A los 13 lo marcó Vegetti. El gol de la Libertadores hasta ahora. Cerro 1, Junior 0.
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3: Hola, Gustavo de Colonia Fran, que está haciendo lo que iba a hacer Bruno. Sin luz, escuchando la radio y tomando un wiki, hincha de Cerro.
2: Bien, sí señor, va a dormir como un bebé. La tiene con todo, avanzando, presiona Ríos. Ríos sobre la banda derecha. A ver, Canchimbo está más abierto ahora contra el área. No hacia el extremo, donde estaba causando realmente muchos problemas al conjunto de Cerro Porteño. Lo gana Ciclón por 1-0. 76 de fútbol, centro que va. Marca Pérez, qué partido de Pérez. Discúlpenme, señores, pero tremendo lo de Pérez.
4: Segundo tiempo. En el primero me parece que Velázquez fue más protagonista, pero este segundo tiempo se puso el equipo al hombro en el peor momento del Cerro y le está yendo muy bien.
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2: Y va Canchimbo, se enreda demasiado. Jugador muy rápido, pero poco inteligente. Sale Cerro, que aprovecha esto Klimovic. Pelotazo abierto, se viene en la contra. Vegetti. Está abierto, va atención. Klimovic espera un poquito más adelante. Se detuvo, va atrás para Klimovic. Quiere ganar tiempo Cerro Porteño, Federico.
3: Sí, y al mismo tiempo fijar al equipo de Juno, que como decís, lo más importante es lo de Canchimbo en cuanto a velocidad. Después el resto son bastante lentos en la parte final. Vamos a llegar a los últimos 10 minutos ya.
1: El Cerro Porteño se preparan, 16, Fabricio Peralta, y con la 11, Juan Manuel Iturbe. Nos reporta nuestro compañero Dani Maciel, móvil Amaro V6 del Grupo Diesa.
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2: Y se viene con todo Kevin Pérez, ataca, carga sobre costado izquierdo. En esa orilla, mete la diagonal, busca la pared, Pérez peligrosamente contra el área. Atención, buena acción. Busca con todo, con Vaca, no puede conectar finalmente. Termina sacando como puede Cerro. Hombre caído en el ciclón, atención. Algo pasó, Vegetti al piso. Algo pasó, Carlín.
4: Sí, porque Gómez esperó para dar el pase al vacío. Tira la pelota y Vegetti estaba caído. Y era el único hombre que podía recibir ese intento de pase. Está caído Vegetti y no quiere atención. Se quejan los colombianos. Vamos a ver si la señal de la TV da la repetición de qué es lo que ocurrió con Vegetti. Y fue a buscarlo el colombiano, ¿eh?

0: sin pelotas para buscarlo.
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2: Muriel, pelota que va. Solo, solo, solo, solo, solo. Afuera. Afuera. Afuera, Vaca. Afuera, Vaca, solo. Qué bien le dio Muriel el pase a Vaca. Falla frente al arco solo, Federico.
3: No, increíble. Increíble. Menos mal que, bueno, está. Sí, iba a ver después. Pero así como lo de Vegetti fue el gol Puskás, no sé cómo denominar esto de Vaca, ¿eh? Un jugador de tanta experiencia, qué mal le pegó, por Dios. Era para cruzar al segundo palo, hay una pifia, va lejos del primer palo, un blooper en la definición de un jugador con tanta experiencia. Qué susto nos pegamos, ¿eh? Parecía que estaba el empate de Junior.
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4: Ingresan en Cerro Porteño Fabricio Peralta y Juan Manuel Iturbe. Se van Domínguez y Jonathan Torres. Informa nuestro móvil Amarok V6, Dani Maciel desde Cartagena.
2: Gran partido Domínguez Huerta, ¿eh? Creo que es uno de los que pinta para figura Bristol del partido.
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2: Fabricio, el Pitbull Peralta y Juan Manuel Iturbe en el terreno del conjunto de Cerro Porteño. Nos vamos al mundial con las alas de la Albirroja. 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
4: Rivas y Canchimbo se fueron. En Junior ingresó 8 Jimmy Chará y con la 88 Brian Castrillón los cambios en el conjunto colombiano.
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2: Miramos el reloj, el cronómetro, marcamos el tiempo de juego.
1: Viéndote y Rock and Pop abre el tiempo de juego. 36 minutos en esta segunda etapa y el marcador Energy. 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
2: Con el golazo de la Libertadores hasta ahora, para el Puskás de la Libertadores, Puskás Mundial, tremendo. Vegetti, golazo fuera del área, de aire le pegó, remate extraordinario, por eso gana Cerro. A los 13 de la primera etapa lo convirtió, gana Cerro, gana el equipo del pueblo, Cerro 1, Junior 0.
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2: Chará luchando ya, ahora roba Klimovic, a ver la conexión, Iturbe, se lleva la pelota bien Iturbe para pegarle con la zurda, atención, desde atrás para mí lo tocan, no pita más nada el árbitro, Chará pica, va con todo, ataca Junior, vale, contragolpe buscando el empate, gana Cerro, 81 minutos con 45 segundos, lo está ganando Cerro 1-0, qué importante, qué clave esta victoria hasta ahora del conjunto de Cerro Porteño. 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
2: Ata Carrera, va con todo Junior. Centro, despeja otra vez Pérez, insisto, tremendo segundo tiempo. Vegetti tiene corrida solitaria, abandona su área Silveira, sale el arquero, es uruguayo Silveira, ¿verdad, muchachos?
3: Sí, señor.
2: Silveira sacándola, la tiene ahora con Pestaña, qué apellido, muchachos, Pestaña, Don Pestaña, la tiene el conjunto de Junior. Avanza ahora con Muriel, apertura que vale Muriel, se mete por adentro, dispara de derecha, se desvía, a ver, reclama, pero no, le pegó muy mal Muriel. Saque de meta para Cerro Porteño.
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4: Sí, señor, ya superamos los 700 likes en el YouTube de la gran jugada en vivo. Alexandra Salinas, 305, se llevaba Bruno el segundo pack de Conti Cero Grau.

0: vamos por los 1000 pulgares. Se va la camiseta, deja tu nombre, tu apellido, tus últimos de cédula. Y Ángel dice, por fin Vegetti después de 20 partidos en el chat de YouTube.
1: 83 y medio, momento para que entres al YouTube de la gran jugada en vivo ahora, porque se va la camiseta de Cerro. Entrá y dale like, dale me gusta, ya participas. Nombres, tres últimos números de cédula. Estamos en la fanpage de Facebook. Transmisión que hacemos también en forma conjunta con la app de Ñanduti, con la app de La Roca, en desdeparaguay.com. Avanza, transmitimos como nadie fútbol, señores, con todo lo que significa el acompañamiento de los paraguayos en la Copa Libertadores, en la Sudamericana. La tiene Junior por mitad del terreno. Hasta ahí bajó Vaca, la tiene ahora. Apertura que va sobre el costado izquierdo y va a pelear Rivas. La tiene Rivas atrás, dejándola para Monzón, mitad de terreno. Adelanta su línea Junior. 84 ya de fútbol. Vayan pensando, figura Bristol del partido.
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1: Y se viene con todo. Atención con este avance. Se va metiendo Pérez. A ver, atención. Va al centro, media altura. Marca sacando Rodrigo Gómez, tiro libre de esquina. Se va a encargar Suárez, córner, apostala para Junior.
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1: Tiro libre de esquina, córner para el conjunto colombiano. Cuidado con esto, atención, lo están encimando a Vaca. Centro que va, el pelotazo muy pasado. Le queda igual a Herrera, que va a buscar por la zona derecha. Se retiró ya Canchimbo, que estaba en esa zona, pero que con poca inteligencia, mucha rapidez, no pudo hacer mucho. Saque de meta para el Ciclón.
2: 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Ñanduti, Rock and Pop, el tiempo de juego. 40 minutos de esta segunda etapa. 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
3: Bruno.
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1: 20 faltas cometidas acá, ¿eh? Otro partido áspero, ¿eh? 10 por el lado de Junior y 10 por el lado de Cerro Porteño. ¿Por qué gana Ciclón? Comenta Pina Federico Arias. En un momento porque ataca, va, pica con todo Rodrigo Gómez. No pudo, atención. ¿Por qué gana Cerro? Comenta Federico, lo presenta.
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5: Por un muy buen primer tiempo, por un golazo y por un segundo tiempo en el que entendió el partido. Es momento de aguantar. Los cambios hasta ahora ingresaron todos bien. Una muy buena dupla de centrales. Los laterales también afianzados. Por eso lo está ganando Cerro. Qué gran victoria, ¿eh? A 4 minutos hay que ver por el humo la bengala cuánto dará de alargue, de adición el árbitro chileno.
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1: Chará luchando por la banda derecha. Buena apertura, atención, ataca Junior, va para picar, se mete con todo, busca, presiona Rivas. Chará que ingresó, interesante lo de Chará, pero hasta ahora tampoco pudo desequilibrar. Viene Iturbe, asegura, deja sobre costado izquierdo, la tiene Chaparro. Salida para el conjunto de Cerro Porteño. Lo gana el Ciclón, decime 5 segundos. ¿Por qué gana Cerro Porteño? 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
6: Porque supo aguantar en los peores momentos. Hablo de este segundo tiempo en donde sí Junior fue profundo y defendió en su última línea Cerro con mucha experiencia y bastante certitud a la hora de salir los defensores, principalmente Pérez, que está haciendo un gran segundo tiempo.
1: Creo que te está forzando ya la noche, Carlin, ¿eh? 87 y medio, impresionante. Señores, el relato presentado por
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1: Creo que ya quiere hacer.
5: Nosotros igual que los jugadores, hermano, el domingo a las 6:30 de la mañana, Defensor del Chaco. 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
7: Sí, totalmente.
1: Cali claro. Tiene 40 y piquito, muchachos.
8: Me voy a tirarlo así como Fidio Mota.
1: Va a Cerro para sacar. 88, falta. Bien Velázquez. Otro gran partido de

0: que muy bien.
1: Lució más en el primer tiempo y Matías Pérez en el segundo tiempo.
2: Ahí está de vuelta la imagen del partido. O sea que me va a tentar elegir al... a Vegetti.
0: Y yo le doy a Vegetti por el gol.
2: No puedo no elegirlo con este gol, que y encima gol de victoria. Es 1-0. No es ni 2-1, ni 2-2. Es un gol increíble. Que realmente merece ser la figura vegetal.
0: Es la famosa, pinturita.
2: Totalmente.
0: Porque es un gol de otro partido.
1: Totalmente. Sí. Por eso lo agarra mal parado a Silveira. Porque él no esperaba que le pegue de esa manera.
3: Saca Arias, 89 de fútbol. Vamos preparando la polca, sus grandes señores. Quiero que se prepare la polca de Cerro Porteño. Ya conectamos en un momento con Dani Maciel. A ver, tarjeta amarilla para quién. Pestaña amonestado. Pestaña ya le pegó a medio mundo, ¿eh? Y ahora recibe la amarilla. A ver, miramos el reloj, el cronómetro. Miramos el reloj, falta otra vez contra Vegetti. ¿Quién?
2: El que fue del pichado de Pestaña para el tiro.
3: Pero
2: un cortito de atrás le tiró, no fue ni con el pie ni con el codo. Cortito de atrás de ese de pichado.
0: Lo de Vegetti. Vegetti ahora recibió la paliza de su vida, ¿eh?
1: Le pegaron mucho. Juega de espalda, los centrales saben, son locales. Piero Massa no cobró mucho o no amonestó, hizo la vista gorda en el primer tiempo y empezaron a pegar. Sigue caído Vegetti.
0: Ahí todavía cambió el Cerro Porteño.
1: Tiene uno.
0: Yo le sacaría ya a Vegetti y pondría un defensor o un volante. En serio, ¿eh? Hay que cerrar este resultado, muchachos. El cronómetro, miramos el reloj, marcamos el tiempo de juego.
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0: 6 de adición, 6 minutos de Getty en el piso. 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Gana Cerro Porteño por 1-0. Vamos a YouTube que se va la camiseta de Cerro. Tienen que entrar ahora. YouTube, la gran jugada en vivo. Ponés la gran jugada en vivo en el YouTube. Hasta el tapón, hasta el botín le salió cínico.
5: Más de 2050 personas conectadas en el YouTube de la gran jugada en vivo. 765 likes. Tenemos, hay que llegar a 1000 para que se vaya la camiseta del Ciclón. Que se vaya la camiseta de Cerro Porteño. 634 personas en el Facebook. En la fanpage de Bruno Pon. Nombre, 3 últimos de cédula. El like correspondiente, YouTube, la gran jugada vivo, 2070 y subiendo en el YouTube.
0: Sí, señor, sumando YouTube a Facebook en streaming, liderando la gran jugada, Nico.
5: Sí, señor, liderando el mejor equipo deportivo del país en streaming.
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0: ¿Cómo está quedando Cerro? ¿Cómo está quedando el grupo del Ciclón con esta victoria? Los números, las estadísticas.
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0: Entraron unos hinchas. La seguridad va.
2: Ah, no, más de uno ya entró, ¿eh?
0: No. Acá ya pasó de todo. Bengala, ahora entraron unos locos. Pero qué bárbaro. En Cartagena, este partido, un estadio de chiquito, de poca seguridad. Dani Maciel contaba su peripecia.
2: No podían
1: cuatro
2: entrar.
1: Vueltas, 6.000 personas, Bruno. 6.000 personas están ahí.
0: ¿Cuánto es recaudación? $17.500 no reportaba Dani Maciel.
2: Pocos pero revoltosos.
0: Una falta de seriedad.
2: Pocos pero revoltosos los colombianos. Y la seguridad lamentable.
0: Mira que pasa en Europa también, pero mira.
2: Europa tiene 50.000 personas.
1: Medellín suspendió el partido. Ahora esto, o sea, en el mismo país, la misma noche, dos actos que van a recibir una multa fuerte.
2: Fuerte.
1: A Independiente van a sacar los puntos. Al DIM. Y ayer lo de el racismo contra los hinchas de Corinthians.
2: Ah, sí, lo de Santa Fe.
1: Bogotá, Medellín, Cartagena en dos noches. Mal, ¿eh? Mal.
2: Todos los partidos en Colombia con algún incidente.
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0: Le quedan 3 minutos al partido, 3 minutos finales. YouTube, la gran jugada en vivo para ganar la camiseta de Cerro Porteño, Nico.
5: Hay que llegar a los 1000 pulgares, estamos en 805, 2100 personas conectadas.

0: Nombre, apellido, tres últimos de cédula para participar.
1: Luca Quintana, que ingresó. A ver, ¿por quién entró Luca Quintana, muchachos, para confirmar?
2: Por la figura. Por Vegetti, ¿no?
3: Sí, por Vegetti.
2: Después de aquella falta, Vegetti se retiró. Epa.
1: Centro que va, levanta Kevin Pérez, despeja la defensa. Luca Quintana entonces se retiró Vegetti, Cerro Porteño.
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1: 4 minutos, le quedan 2. Atención, gran triunfo para Cerro. Salvo que se haya...
2: No, ahí está
1: algo más, no se hizo el cambio al final.
2: No.
1: Centro contra el área. Arias. Cabezazo de Muriel Arias. Alexis Martín Arias. Tu figura del partido, Bristol Federico.
2: Pablo Vegetti, mención de honor para los centrales. Pérez. Para Velázquez, también para Arias, que en el primer tiempo tuvo un par, pero lo de Vegetti fue fantástico.
1: Tu figura, Bristol, del partido, Carmín.
3: Golazo del pirata, Pablo Vegetti, la figura.
1: Señores, Vegetti, la figura del partido.
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1: 4:40. Atención, señores, últimos minutos para que te ganen la camiseta de Cerro Porteño. Prendete al YouTube, la gran cual en vivo, y dale like. Avanza, Junior ataca, como fuere, lo busca Navaca, marca de cabeza Pirida Mota, que aguantó, resistió finalmente cuando tenía alguna que otra molestia en el trámite del partido. Saliendo ahora, engancha, la tiene, Pestaña la manda, Herrera primero, ahora sobre el costado izquierdo, Suárez para subir a los ponchazos, está terminando Junior, adelanta ahora sobre, para que pique Vaca, a ver, no, se le va, habrá pelota, era Muriel, lateral, o no, para Cerro Porteño.
4: O no, Frey, la caña auténticamente paraguaya, sin 50 minutos con 30 segundos.
0: 2100 personas que se conectan al YouTube de la gran jugada en vivo. Vamos a subir los likes. Se va la camiseta de Cerro Porteño. Deja tu nombre, tu apellido, tres últimos de cédula. 2200 personas conectadas ahora.
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1: 20 segundos arriba la Polca Zurana. ¡Qué triunfazo de Cerro! Segundo en el grupo, con esta victoria se asegura cuando menos la sudamericana. Tiene partido de local todavía. El equipo de Cerro va contra Palmeiras, después de visitante ahora.
0: De visitante el miércoles 20 de mayo contra Palmeiras y el jueves 28 de mayo Cerro recibe a Cristal aquí en la olla.
1: Y bueno, contra Cristal tiene que liquidar.
3: Claro, y tiene que cerrar con una nueva olla llena. Pasar a la siguiente ronda.
1: Y ahí va, van los dos primero
3: a la siguiente ronda.
1: O sea, va a pasar clasificando directamente. Nos hemos coepado lo de Cerro. Ataca Junior, pelota, Arias, qué partidazo de Arias, centro cruzado de Ríos, Arias termina desviando, arriba la Polca Zurana, 6 minutos con 35 de los 6 adicionados, va a ganar Cerro, va a ganar el Ciclón, qué emoción, Federico.
2: Qué emoción, qué triunfo. Decía Holland, hay dos vidas en Cerro, una la del plano local, otra la del plano internacional, donde los números son buenísimos. 7 puntos, un equipo solidario, con figuras, que le está ganando 2 veces al Junior de Barranquilla, que parecía ser el rival a vencer ahí para acompañar a Palmeiras.
1: Tenía un paso de Cerro Porteño, va Cerro, atención en cara, Iturbe, pase al ras del piso, sale el arquero Silveira, desesperadamente Junior, ya tenemos 7, ¿por qué no acaba el partido el árbitro? O readicionó, 7 minutos con 21, por la invasión, tenés razón, bueno, pero 2 minutos, tiene que acabar esto, por Dios.
3: 30 segundos le queda.
1: A ver, va a terminar el partido, último ataque para Junior, va a ganar Cerro, qué meritorio, qué partidazo de Cerro, está segundo en la tabla, va, hay una falta contra Gómez, tiro libre para Ciclón.
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0: 840 likes tenemos en el YouTube de la gran jugada en vivo. 2200 personas conectadas. Deja tu pulgar arriba, se va la camiseta de Cerro Porteño. A punto de ganar el Ciclón.
1: ¿Cuánto tenemos en la fanpage Facebook, Bruno Pónico?
0: Sí, señor. 800 personas en el Facebook.
1: Tremendo, liderando en streaming, señores. Se va el partido. Se va el partido. 8 minutos, va a sacar a Arias, arriba eso, va a ganar Cerro, tremendo triunfo azulgrana, gran partidazo y un golazo para no olvidar de Vegetti.

0: partidazo del ciclón, no va más, con un golazo de colección de Vegetti del Pirata, Cerro consigue una victoria extraordinaria jugando en Colombia. Lo habla Sana Holland, qué bárbaro Vegetti, este gol inolvidable, de los que van a quedar en la retina de los hinchas de Cerro, como aquel de Fabro contra Colo Colo. Esto fue un golazo, emocionante presentación azulgrana, tremendo partido de Arias, de los centrales, claro que sí, de Velázquez, de Matías Pérez. Junior último, un solo punto, Palmeiras 8, Cerro 7, gran presentación azulgrana, el equipo del pueblo, la mitad más uno, en esta madrugada sin luz, con lo que ha sido torrencial esta noche, una lluvia con un ventarrón, con un viento, y se vino el ciclón, pero en Colombia, en Cartagena, Cerro, el pueblo, el pueblo de fiesta, Cerro 1, Junior 0.
1: Somos felices, cantando coro, Cerro querido, para ti mi corazón.
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0: Dani Maciel, móvil Nueva Amarok.
3: Está hablando el señor Lucho Ortega. Al estilo de siempre de Cerro, que hasta el último minuto nos está por matar, es un infarto, ¿verdad? Pero felices, llegamos un partido, ¿no?, espectacular, nos deja muy tranquilo para este momento en la Libertadores, así que feliz por el grupo. Creo que se mereció una cancha muy difícil, una temperatura no me da pesadísima, así que dieron el reflejo los muchachos que dieron todo, así que nada, felicitar y orgulloso de nuestro equipo.
4: Pega de los muchachos, no, imagínate que nosotros estamos cansados, ¿verdad? Y estamos mirando, la temperatura y la presión es increíble, esa pelota que parece que no se va a ningún lado, así que merecido ir al hotel, merecido descanso y que tengamos un buen retorno mañana, felices. No, vamos, damos la Libertadores, creo que nos dejan en una muy buena posición con dos partidos que ahora ya estamos enfocados 100% en lo que va a ser nuestro partido de visitante contra Torneira y está contra Sporting.
5: No solamente una buena posición, sino también que depende Cerro de sí mismo.
4: Sí, no, realmente eso es lo que siempre decimos, no. Que quieran decir lo que digan, que estamos con la barra en la estupidez, ¿no? Pero ¿qué va a hacer un club sin barra o sin club sin hincha y que se toman la molestia, el esfuerzo de venir acá? Así que felices por ellos y felices por todos nosotros realmente. No quiero ser más educado, ¿verdad? Pero era hora. Realmente estuvimos disfrutando toda la familia con él ahí, la familia con nosotros, realmente un

Exactamente, eso es lo que siempre decimos, no, que quieran decir lo que digan, que estamos con la barra en la estupidez, ¿vale? Pero ¿qué va a hacer un club sin barra o sin club sin hincha y que se toman la molestia y el esfuerzo este de venir acá? Así que felices por ellos y felices por todos nosotros realmente. No quiero ser más educado, ¿verdad? Pero era hora, realmente estuvimos disfrutando toda la familia con él ahí, la familia con nosotros, realmente un gol que se merecía. En un momento espectacular le da una confianza y le dio

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1: El gol, por ser Copa Libertadores.
2: Gol de triunfo.
1: ¿Verdad? Totalmente.
2: Porque un gol perdido 1, empatado 1-1 no vale tanto.
1: O empujando la pelota ahí de un rebote.
2: Claro, este es un golazo.
1: Un golazo.
2: Tremendo golazo. Que entusiasma de vuelta al cerrista, porque ya claro, había perdido cierta la confianza por todo lo que había hecho Vegetti, por cómo llegó con el cartel que llegó, por todo lo que se habló, por los goles que hizo en Brasil. Está Jolam.
3: Adelante, Dani, con la conferencia de Jolam.
4: Está el entrenador de Cerro Porteño. Ya está Ariel Jolam. Vamos a escucharlo. Al técnico de Cerro. Vamos a ubicarnos en el parlante. Ahí cerca, porque solamente hay uno. Las dos ambientes.
3: A ver, se están acomodando al parecer los colegas para que empiece la conferencia de prensa de Ariel Jolam, para tener un sonido impecable y con nuestro compañero Dani Maciel en la conferencia de prensa, porque ha ganado.
4: Ahora, vamos. Cerro Porteño, iniciamos la ronda de preguntas. Daniel Maciel, Rock and Pop Melody. Profe, ¿cómo le va? Buenas noches. Saludos a los presentes. Felicitaciones por la gran victoria. Sin duda, una gran victoria la que tuvieron esta noche en Copa. Esfuerzo, concentración, entrega. Preguntarle por el análisis del partido, ¿por qué lo ganaron? Aparte de estas tres cosas que dije, porque me pareció ver a un Cerro Porteño muy concentrado dentro del campo de juego. Por eso quisiera escuchar primeramente el análisis y pedirle también brevemente una opinión sobre el golazo de Pablo Vegetti.
5: Bueno, creo que primero el equipo trabajó mucho el lugar que podemos trabajar, que es el conceptual, con poco tiempo de entrenamiento en campo. Entonces, hay un mérito enorme de los jugadores porque la información que vamos generando en la semana para ir dándoles a ellos posibilidades de también ser partícipes del proceso de decisiones, yo creo que engrandece mucho al equipo, porque insisto, son pocos los entrenamientos que podemos hacer y con pelota en campo, no pocos los que podemos hacer sin pelota y fuera de campo, y creo que esos son los que valoro enormemente, porque esos son los que más estresan, porque hay que tomar decisiones, hay que analizar. Y uno llega a los partidos muchas veces diciendo, bueno, habremos desafiado demasiado ese aspecto y eso podrá inhibirnos de frescura para jugar. Y bueno, y hoy, gracias a Dios, no ocurrió. Insisto, en mérito de los jugadores, hicieron un primer tiempo extraordinario. Creo que creamos situaciones de gol como para poder irnos al vestuario con una diferencia de un gol más, y en el segundo tiempo creo que nos costó un poco sostener, porque no olvidemos que jugamos contra un equipo que tiene muchos futbolistas de mucha categoría, que son muy difíciles de marcar, sobre todo de mitad de cancha o tres cuartos para adelante, y realmente creo que a lo largo de todo el partido hicimos un partido en defensa tremendo. Y creo que bueno, que el gol fue un golazo, y no hay mucho para explicar de eso, es una genialidad.

0: noticia porque sé que hicieron seguramente un esfuerzo económico importante para estar acá, privándose de cosas, mismo los medios de prensa que nos acompañaron, así que estoy muy agradecido de eso, porque eso se va transmitiendo al jugador y es una inyección más para dejar en la cancha todo lo que dejaron, ¿no? Y creo que ese fue el secreto también, no solamente de todo lo que se comprometieron ellos para preparar el partido, sino después para llevarlo adelante con la pasión y el esfuerzo y la dedicación que lo hicieron, ¿no? Entonces estoy contento también porque la gente que vino, que los jugadores le hayan regalado esa entrega y que nos hayan apoyado de la manera que lo hicieron, ¿no?
1: Juan Denis, súper deporte.
2: ¿Qué tal, profe? ¿Cómo está?
0: ¿Cómo le va?
2: Todo bien, felicitaciones por el gran triunfo en Copa, claro. Apuesta a conseguir victoria y más en condición de visitante, sin duda. Salió, de acuerdo a lo planificado, digo, el posicionamiento, porque bien señalaste en ese análisis que Cerro fue superior en este primer tiempo, como que quedó corto ese 1-0 simplemente, pero salió lo planificado. ¿Y cuánto acerca el objetivo, que es la clasificación a octavos, de este triunfo fuera de casa?
0: Bueno, creo que la planificación que desarrollamos con el equipo la tratamos de poner en práctica durante todo el partido. Creo que, insisto, la cancha estaba muy pesada y creo yo que también el juego de Junior también no solo lo desgastó a ellos, sino porque corrieron mucho, sino también a nosotros, ¿no? El calor, la humedad y el ambos juegos. La verdad, quita piernas y bueno, y creo que en eso también nos sobrepusimos emocionalmente a no bajar los brazos a pesar de estar muy fatigados. Y después hay que ir partido a partido como hemos ido hasta ahora el primer partido. Creo que estamos competitivos y bueno, quedan dos partidos y nada, realmente no podemos festejar antes de conseguir lo que tenemos que conseguir y lo que deseamos y la ilusión que tenemos, pero tenemos que ir partido a partido, quedan dos partidos durísimos, así que hay que seguir enfocados y metiéndole con todo y tratar de, en el campeonato local, bueno, después del esfuerzo que hicimos hoy, vamos a ver cuánto podrán jugar el lunes sin correr riesgos, pero tratar de levantar la puntería en el torneo local, ¿no?
1: Porque quiero a ese cardinal.
3: Hola, profe, buenas noches.
0: Gracias.
3: Me quiero atender prácticamente desde que llegó. ¿Está conforme con la versatilidad que tiene hoy día el plantel que va manejando y en cuanto al 11? Porque hoy vi 3 atrás, 5 al medio, vi 4 atrás, un volante en salida, 2 en punta, media punta. Y le quiero preguntar justamente por eso, por la versatilidad que tiene con todos los jugadores dentro del plantel. Y la función específica de Pili hoy, meterse dentro por medio de los centrales, le da esa salida un poco más clara, más lista con los pelotazos largos. ¿Es por allí quizás la apuesta por él de ponerlos más atrás? Gracias.
0: No, a vos. Los partidos todos tienen distintos niveles de complejidad y desafíos distintos, ¿no? Entonces, hoy el partido por ahí tenía esa estrategia y esa táctica para jugar. Y tal vez el que viene va a pedir otra cosa y así. Vamos partido a partido, pero rescato para poder tener esa versatilidad, la enorme valentía y la enorme predisposición de los futbolistas para poder llevar a cabo a veces roles y funciones que a los cuales no están habituados o acostumbrados, pero mi abuela decía, la necesidad tiene cara de hereje, y nosotros estamos con muchas bajas, con un plantel que lo físico ha mejorado, pero todavía para jugar este tipo de partido nos cuesta, y eso hasta que no tengamos la pretemporada no lo vamos a poder resolver. Entonces están supliendo con corazón, con valentía y con pasión, todo y con concepto todas las otras vicisitudes por las cuales atraviesa el plantel, ¿no? Bueno, lo de Robert es una posición que él jugó el otro día contra Recoleta. Pensábamos que era importante ver cómo lo hacía y hoy el partido daba para que él se inserte o no, de acuerdo a cuando

0: él veía que, de acuerdo a cómo estaban distribuidos los delanteros, él tenía que conducir todo eso, y con Gustavo y Matías creo que hicieron un gran partido, ¿no?
1: Ernesto Jiménez, 780 AM.
2: Profe, buenas noches por aquí, Nacho. Profe, la inclusión hoy de César Bobadilla, que me parece que hizo un muy buen partido, pero específicamente, ¿qué buscó con él, aquí con la presencia de César, también de Alan Solera? Y el proceso justamente de los jugadores que hoy están recuperando. Hoy de a poco se va mejorando este tema de los jugadores tocados que se van recuperando. ¿Cómo está ese proceso de recuperación a la espera de lo que va a ser la pretemporada pasada?
0: Y bueno, Morel, por ejemplo, hoy terminó el partido, un partido durísimo, y eso ya es una gran noticia. Robert lo terminó también muerto los dos, pero vivos, o sea, sin contratiempos, con la carga lógica de la batalla que fue el partido. Gustavo también, Matías, que venía de una lesión y que no había podido jugar los primeros partidos. Yo creo que el equipo va sumando este tipo de partidos y después, descansando bien, vuelve a subir un escalón. Nos cuesta recuperarnos después de los partidos porque no tenemos la base que nos gustaría que el equipo tenga, y no se puede ahora en la mitad del torneo o en la mitad en este momento de lo que queda. Nos quedan dos partidos de Copa y tres partidos de campeonato, son todavía cinco partidos muy importantes, y bueno, por eso es que a mí me gustaría que entrenemos repitiendo el equipo y jugando Copa y torneo local, pero es muy difícil porque los viajes son muy largos. Bueno, gracias a Dios también al esfuerzo que hizo la dirigencia, pudimos venir en un charter cómodo, nos podemos quedar hoy a dormir y descansar, mañana levantarnos a un horario razonable para volver a Asunción, y bueno, vamos a llegar como a las 10 de la noche, pero vamos a llegar bien dormidos y bien comidos. Entonces, eso también es importante, el esfuerzo que han hecho los directivos, que también estoy muy agradecido porque eso ayuda a competir de un lugar con más posibilidades, ¿no? Sobre todo para los jugadores, que son los que hacen el desgaste dentro de la cancha. Así que, ¿qué otra cosa preguntaste? Ah, y lo de César. Mira, César está teniendo un crecimiento acelerado en la toma de decisiones conceptuales de lo que pide el partido. Lógicamente es un tractor y el primer tiempo corrió Champions League. Entonces, yo creo que después, como todos los compañeros, lo fue sintiendo el partido. Y bueno, y Alan, la inclusión de Alan no solamente es porque no da fútbol, sino también porque tiene pelota parada, que es un recurso que con algunos de los futbolistas importantes del equipo afuera no tenemos los shoteadores, y tenemos muy buen juego aéreo y no lo estamos pudiendo aprovechar. Entonces la inclusión de Alan también es importante, pero con Alan hay que ir también de paso a paso para que estabilice su parte física y no termine corriendo riesgos excesivos. En realidad el plantel está así, entonces hay que ir midiendo todo, y muchas veces hay algunas decisiones estratégicas o tácticas en el juego que pasan porque por ahí no es la mejor posibilidad de acuerdo a las alternativas que tenemos. Entonces, por eso estoy tan agradecido al esfuerzo que hacen algunos que juegan en posiciones que a veces no son las habituales, ¿no? Y lo hacen muy bien.
1: Última pregunta, Matías Cuevas, Universo Monstruo.
3: Buenas noches, profesor. Un saludo para todos los presentes también. Muchas felicitaciones por la historia del día de hoy. Dos consultas, profesor. Primeramente, siguiendo con la consulta del colega respecto a los juveniles de Cerro Porteño, Marcelo Chaparro, ¿cómo lo viene viendo? ¿Se gane, se parte, se pierda? ¿Qué sensación, qué impresión le deja al rendimiento que viene teniendo el lateral izquierdo de Cerro Porteño? Siendo en el segundo, mencionaba mucho actitud, y una gran victoria de Cerro Porteño el día de hoy de visitante. ¿Con qué intención se encara el siguiente partido de Copa Libertadores visitando, en este caso, al Palmeiras de San Pablo? Gracias.
0: Sí. Primero, aprovecho, no me digas, me faltó una aclaración en la conferencia anterior del otro partido de Copa. Nosotros no achicamos la cancha porque somos pícaros. Achicamos la cancha con nosotros, ustedes que son locales pueden dar fe de eso. Nuestra cancha de entrenamiento tiene 105x63. Entonces nosotros tenemos que entrar a una cancha más chica todos los entrenamientos. Y no es lógico entrenar en una cancha más chica.

0: todavía, que no tiene ni siquiera la medida reglamentaria, y esa medida va a quedar hasta que nosotros no podamos revertir la situación de entrenamiento. Mientras entrenamos en esa cancha, la medida de la cancha va a ser 105x64. Yo, la verdad, que en algún momento había que tomar la decisión y va a quedar así. Entonces, sabemos el partido que es con Palmeiras. Yo respeto mucho a, no solamente a Abel, se lo dije antes del partido, es uno de los mejores entrenadores, sin lugar a dudas. Palmeiras es uno de los mejores equipos de Sudamérica y uno de los mejores equipos del mundo. Yo los admiro muchísimo. Y bueno, nosotros con armas nobles tratamos de achicar esa diferencia que hay contra un equipo que, bueno, uno admira, insisto, al entrenador, a los jugadores, a la institución como institución, por todo lo que significa Palmeiras, ¿no? Así que nos queda ese partido durísimo y nos queda después el partido con Sporting, que también es un equipo durísimo, que ha demostrado que no de casualidad sacó los puntos que sacó. Viste que se estigmatiza mucho y los partidos son todos los partidos complicados, excepto los equipos que regulan los partidos porque tienen mucha competencia y tienen planteles exquisitos, como el caso de Palmeiras o de Flamengo, por citar dos de los gigantes del continente. Los demás partidos se hacen muy, muy reñidos, y creo que es la característica de las dos copas, ¿no? Tanto de la Sudamericana como de la Libertadores. Y vuelvo a insistir, son dos torneos bárbaros y que muchas veces nos ningunean de otras latitudes, pero hay que jugar con esta temperatura, en la altura, a 4.300 metros, a 2.500, en ciudades con humedad y calor como es Asunción o como puede ser hoy en Cartagena, o hay que ir al frío extremo de Buenos Aires para los que gusta el calor, y sobre todo viajar mucha distancia y jugar torneo local y campeonato, y Libertadores o Sudamericana. Es muy complejo. Entonces, por eso estoy tan contento, porque creo que el equipo está competitivo y está dando, se está vaciando. Y Chaparro hoy tuvo, Cachimbo es un proyecto extraordinario de futbolista. Tiene velocidad, tiene habilidad, define con derecha, define con izquierda. Hoy por ahí él encontró a cuentagotas el espacio para jugar a espaldas, sobre todo en el primer tiempo. Y bueno, y ahí es muy difícil de marcar. Y después le costó un poco más porque no tenía el espacio para poder usar su gambeta en velocidad. Y Chaparro lo marcó muy bien, la verdad que lo marcó muy bien. Y es un proyecto de futbolista en el cual tenemos muchas ilusiones, ¿no?
1: Cerramos aquí la conferencia de prensa del profesor Ariel Holland. Entonces, está retirándose. Nosotros nos dirigimos rápidamente a zona mixta.
2: Perfecto, Dani. Va a hablar ahí alguien seguramente. Lo grabamos, por favor, para subir también a las redes sociales de la gran Juan.
1: ¿Todo bien, Nico?
2: Excelente, el audio impecable allí con el entrenador Ariel Holland, las explicaciones y también mencionando el tema de la cancha, ¿verdad? Como que quedó que se reachicó y no mencionaba él el motivo. Así que, Dani, excelente el audio y excelente también el trabajo allí desde Cartagena, Colombia, con esta victoria de Cerro Porteño con el gol de Pablo Vegetti. Despedimos tu trabajo, mi querido Dani.
1: Bueno, señor, será hasta la próxima, y como siempre agradecer a todos los compañeros, técnica, a los productores, a nuestro director deportivo por el apoyo, a los directivos de la radio, a todos por este apoyo que siempre tenemos. Y bueno, nos vamos felices a casa. Otro equipo paraguayo que saca la victoria en el extranjero. Abrazo grande.
2: Sí, señor, el ciclón de Barrio Obrero, el equipo del pueblo. Con gol de Vegetti, ganó Cerro Porteño 1-0 a Junior en Cartagena.

0: 2-1, hace un festejo sacando la lengüita, las dos manos, puede hacer lo que quiere Vegetti. Terrible gol de Pablo, es de otro planeta. Quiero que anoten, este es un gol extraordinario, fuera del área, sin que caiga el balón, de primera, bajó con Torres y Vegetti hace un gol antológico, un gol prodigioso, increíble, Puskás de la Libertadores, Puskás Mundial, terrible Vegetti, Pablo, el pirata del gol, el pirata del gol del ensueño, el pirata del golazo de la noche en Cartagena, Cerro Porteño 1, Junior de Barranquilla 0.
1: La muchachada y la hinchada del gran ciclón que defiende los colores azul y grana por tradición.
2: Bob Ñanduti.
0: Federico Arias.
3: Estaba jugando bien Cerro y decíamos en la previa que si esta es la noche de Vegetti y si había que esperar tanto para que marque este gol, le digo que valió la pena esperar. Porque es un golazo, es un remate perfecto desde la forma que estaba posicionado incluso el argentino. Falta de Paiva contra Velázquez. Velázquez cobró pelotazo largo. El rechazo y le queda al día unos 8 metros de la media luna, la pelota de Aida Vegetti, que mete casi de costado, allí le pega con el empeine, pero forma sensacional, una pelota que baja rápidamente, que encuentra totalmente sorprendido a Silveira, al estadio, a los propios compañeros. ¡Qué golazo de Vegetti! ¡Qué arranque de este jugador con tan buenos antecedentes, que decidió mostrar lo mejor de sí esta noche allí en Cartagena, para que Cerro con justicia arranque con victoria!
0: Carlín Correa.
4: Y todo se inició con el tiro libre de aquella falta de Paiva contra Velázquez. Esa pelota larga, larga, larguísima que peleó el Bocón. La pelota le queda a Vegetti, sorprendiendo a todos. Bombazo antes de que caiga el pirata que asalta las costas de Cartagena. Sorprendiendo a todos. Golazo del ciclón. Lo gana 1-0.
0: El primero de Cerro Porteño.
5: A los 13 minutos. Bruno.
0: Y es el gol 193 de la Copa Libertadores 2026. Primero en la competencia de Pablo Vegetti, su tercer tanto con la camiseta de Cerro.
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6: Triunfo importante para Cerro Porteño en la Copa Libertadores, que al menos ya se asegura presencia en los playoffs de la Copa Sudamericana. Suma 7 puntos. Cerro Porteño tiene grandes chances de clasificar a la siguiente instancia de la Copa Libertadores. Obviamente, el ciclón está allí con chances grandes, pero decimos lo de la Copa Sudamericana, que al menos ya eso ha asegurado. Chances propias Cerro Porteño para ir a los octavos de final de la competencia en la próxima fecha. Estará visitando al Palmeiras. Se va a jugar ese partido el miércoles 20 de mayo a las 21:30 y en la última fecha recibe aquí en su olla a el Sporting Cristal. Se va a jugar ese compromiso el jueves 28 de mayo. Los dos últimos partidos que le restan a Cerro Porteño en la Copa Libertadores. Reiteramos la clasificación del grupo F de la competencia: Palmeiras con 8, Cerro Porteño suma 7, segundo lugar para el ciclón, Cristal con 6, Junior un solo punto en la clasificación de ese grupo en la Copa Libertadores. Así que Cerro Porteño y las grandes chances de clasificar. Está segundo, por supuesto, el ciclón de Barrio Obrero, y ya aseguró al menos la presencia en los playoffs de la Copa Sudamericana para el segundo semestre de lo que va de este año. Así que Cerro Porteño está por muy buen camino en la Copa Libertadores. Vuelta con todo la lluvia aquí en nuestro país. Sí, señora, que al menos en la zona de Avenida Auxiliadora, esquina R6 Boquerón, para toda la gente que nos sigue, por supuesto.

0: todavía en el YouTube de La Gran Jugada en vivo. Más de 600 personas que siguen conectadas a través de nuestro chat de YouTube. Van allí interactuando. Vamos a repasar rápidamente los partidos, resultados que se dieron el día de hoy para ir cerrando también nuestro trabajo, nuestra tarea, porque hay que entregar la programación. En la Copa Libertadores fue victoria del Mirasol, 2-0 sobre Liga de Quito. Platense y Peñarol empataron 1-1. Coquimbo le ganó 2-1 a Universitario de Perú. Fue suspendido, se canceló el partido entre Independiente Medellín de Colombia y Flamengo de Brasil. Arrancó minuto 2, ya se paralizó y se suspendió después de una hora el compromiso, y Cerro Porteño con gol de Vegetti a los 13 de juego le ganó a Junior por 1-0. En la Copa Sudamericana, victoria del Millonarios 4-2 sobre Boston River. O'Higgins San Paulo 0-0, goleada de Bragantino 6-0 sobre Blooming, y River que le ganó por 2-1 al Carabobo de Venezuela. En lo que respecta a la Conference League, Julio Enciso y el Estrasburgo han quedado fuera de la competencia. Perdió el Estrasburgo, fue victoria del Rayo Vallecano 1-0 con global de 2-0. Se metió a la siguiente instancia de la Conference League. Julio Enciso quedó fuera de la competencia. Muy bien, 21, iba a decir, ya son 40 minutos de la 1 de la mañana. Estamos a cerca de las 2, de las 2 de la madrugada, con Cristian Rivarola en la puesta al aire, con el compañero, repetime tu nombre, Rubén, tengo que anotar, voy a anotar acá, Rubén, nuestro compañero, y Hugo Salinas, que ahí está. ¿Estás bien, mi querido Hugo? Gracias por el respaldo, mi querido Hugo, y gracias también a todos los compañeros que siempre están muy atentos a lo que es, por supuesto, la cobertura del fútbol. Dani Duarte también está recorriendo allí. Cerramos el trabajo, cerramos la cobertura del fútbol con victoria de Cerro Porteño con gol del Pirata Vegetti. Más tarde los compañeros estarán analizando lo que ha sido el partido, el rendimiento de Cerro Porteño y lo que ha mencionado también Ariel Holland. Nos vamos, que tengan todos ustedes muy pero muy buenos días. En nuestro caso, buenas noches. Chau, hasta mañana.
1: Cerro Porteño.

0: la lengüita, las dos manos, puede hacer lo que quiere Vegetti. Terrible gol de Pablo, es de otro planeta. Quiero que anoten, este es un gol extraordinario, fuera del área, sin que caiga el balón, de primera, bajó con Torres y Vegetti hace un gol antológico, un gol prodigioso, increíble, Puskas de la Libertadores, Puskas Mundial, terrible Vegetti, Pablo, el pirata del gol, el pirata del gol del ensueño, el pirata del golazo de la noche en Cartagena, Cerro Porteño 1, Junior de Barranquilla 0.
1: Arriba la muchachada y la hinchada del gran ciclón, que defiende los colores azul y grana por tradición.
2: Federico Arias.
3: Estaba jugando bien Cerro y decíamos en la previa que si esta es la noche de Vegetti y si había que esperar tanto para que marque este gol, le digo que valió la pena esperar, porque es un golazo, es un remate perfecto desde la forma que estaba posicionado incluso el argentino. Falta de Paiva contra Velázquez, Velázquez cobró pelotazo largo, el rechazo y le queda al día unos 8 metros de la media luna, la pelota de Aida Vegetti, que mete casi de costado, allí le pega con el empeine, pero forma sensacional, una pelota que baja rápidamente, que encuentra totalmente sorprendido a Silveira, al estadio, a los propios

0: compañeros. ¡Qué golazo de Vegetti! ¡Qué arranque de este jugador con tan buenos antecedentes! Que decidió mostrar lo mejor de sí esta noche allí en Cartagena para que Cerro con justicia arranque con victoria.
1: ¡Carlín Correa!
2: Y todo se inició con el tiro libre de aquella falta de Paiva contra Velázquez. Esa pelota larga, larga, larguísima que peleó el Bocón. La pelota le queda a Vegetti, sorprendiendo a todos. Bombazo antes de que caiga el pirata que asalta las costas de Cartagena. Sorprendiendo a todos. Golazo del Ciclón. Lo gana 1-0.
1: El primero de Cerro Porteño.
3: A los 13 minutos. Bruno.
1: Y es el gol 193 de la Copa Libertadores 2026. Primero en la competencia de Pablo Vegetti. Su tercer tanto con la camiseta de Cerro.
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cuando el descubrimiento de América, los conquistadores trajeron el arpa y la guitarra, alucinado por visiones y fabulosos tesoros, se sintieron defraudados ante la ausencia del oro, y como consuelo, empezaron a templar sus arpas, instrumento bíblico de David, y su morisca guitarra, para enamorar a las lugareñas. 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
1: 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nombre, venga en tu reino, hágase tu voluntad, así en la tierra como en el cielo, danos hoy nuestro pan de cada día, perdona nuestras ofensas, como también nosotros perdonamos que nos ofenden, y no nos dejes caer en la tentación, y líbranos del mal. Dios te salve María, llena eres de gracia, Señor es contigo, bendita tú eres entre todas las mujeres, y bendito es el fruto de tu vientre, Jesús. Santa María, María, Madre de Dios, ruega por nosotros pecadores, ahora y en la hora de nuestra muerte. Amén. 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

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Vate, ¿cómo te haces? ¿Dónde tiene música, mi gente?

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Buenas, pero muy buenos días, gente. Viernes 8 de mayo. Y bueno, ya abriendo lo que es este programa, último día de la semana, 7 horas 26 minutos. Ya le damos también el saludo correspondiente a la compañera Dalmi. Muchas gracias ahí en Sala de Operadores. El resto que se irá acoplando de a poco. Y bueno, se llegó el fresquete. Vamos a actualizar rápidamente F5 para ver la temperatura que tenemos aquí en la ciudad de Horqueta y también, por ende, a lo que es a nivel nacional. Ya rápidamente les comento que en Horqueta tenemos 15 grados la temperatura actual en estos momentos. 15 grados la temperatura actual y una sensación térmica, que es menos que la 15, es lo que ayer le estaba diciendo, 13 grados la sensación térmica. Jacube, ñañandube, jalaro upe, ñañandube ahí, jacube, jacube, jalaro upe, sabe, 15 grados la temperatura actual, 13 la sensación térmica en el ambiente. En cuanto a precipitaciones, están anunciadas el 70%. Viento soplando a 14 kilómetros por hora. Vientos del sector sur, sureste. Y la humedad, 98% en el ambiente. En lo que hace la temperatura, iríamos en descenso. Está marcando, vamos a ver, ¿sí? Está marcando al menos 18. Sería la máxima que estaríamos hoy. Y 3 graditos más nada más que le vamos a alzar a esta 15. 18 grados que se estarían registrando a partir del horario de la siesta. 12 horas para arriba. Anuncian 12 a 16 horas desde el Centro de Meteorología e Hidrología de la capital del país. La lluvia al menos cuando se vuelva nuevamente a hacer sentirse prácticamente para todo el día está anunciando. Y también, nuevamente, en naranja, alerta por tormentas eléctricas área 2, es lo que nos dice. Aunque aquí, llamativamente, al menos anuncian, vamos a ver si le...

pega en el ojo ahora es el Centro de Hidrología, Vamos a ver, en relación a que 14 y 15 horas para el día de hoy marca un día soleado también. Al menos se va a estar mostrando el astro rey. Sí, vamos a ver si le pega a esto. Pero así mirando, al menos con esta todavía pequeña llovizna pertinaz por momentos y el cielo totalmente nublado, ya sabemos que al menos en lo que hace afuera, en el ambiente, un fresquete que estamos sintiendo. En lo que hace, vamos a ver, comentarles también de que ya a través de un comunicado oficial, el desfile queda postergado. Oye, en horario, no en día. El desfile pasa para las 13 horas. ¿Ah? La compa ya está procurando. Bueno, y acá está. El desfile pasa para la... Tranquilo. El desfile tenemos la ventana, Dalmi. La ventana bien grande. El desfile pasa para las 13 horas. Entonces, el aviso a todas a todos los entes bancarios que van a estar presentes, a las instituciones públicas, educativas, a clubes de lazo, al club de pesca, a las asociaciones, a las feriantes, que vamos a ver si este año desfilan. En fin, vuelvo a reiterarle, se pospone para las 13 horas. Oñembojasa, y se imagina la 1 de la tarde, Guaná. Esto, ya claro, por la inclemencia del tiempo. ¿Y el por qué? El por qué justamente en pasar a horas más tardes. Y por lo que decía el Ejecutivo Municipal ya en una nota concedida justamente para Huira Campana, en lo que hacía al menos, en lo que hacía el tema comunidad educativa, que los sábados y domingos, en este caso los directores, de ninguna manera y en absoluto pueden exigirle a los alumnos, en este caso, la presencia de ellos en el desfile para poder representar a sus instituciones. Entre semanas sí, porque eso está en la grilla o malla curricular, como le dicen ellos, en relación a lo que es, al menos tengo entendido, uno de los trabajos también. Esto en todo lo que son estas implementaciones, sabemos el plan Sumar, el plan Nyerú, la lucha contra las sustancias psicoactivas, todo eso. Y bueno, tengo entendido que también, entonces, en lo que es la malla curricular anual educativa, también está al menos la presencia de alumnos. No así, a entender, no así la obligatoriedad de comprar, en este caso, en uniformes, digamos, nuevos. Y tampoco al menos la presencia de algunos alumnos o de alumnos elegidos o escogidos para lo que es las vandalizas, para lo que son las vandalizas de los colegios. No. Eso no, tampoco. No hay obligatoriedad, siempre dicen los directores. Sí, sabemos que es obligación del abanderado, sí, del mejor alumno en este caso, portar el estandarte, el escudo, la insignia, como quieran llamarlo, y la bandera nacional, la bandera paraguaya, al igual que la bandera del colegio, en este caso. Sí, he visto al menos que

El escenario estaba ya totalmente preparado, el palco en este caso, cosa que viene a ser un escenario, de igual forma, ya está todo preparado. Lo bueno es que cayó la lluvia, fue una lluvia intensa y lo decía meteorología. Ya esto ayer en horas de la tarde se hacía sentir por la zona sur, así como habíamos dado lectura en el pronóstico. Luego, en lo que hace aquí el primer departamento, la región, es zona de Mambay, me decían los amigos, y bueno, y se llegó en orquesta también, así que a mal tiempo, buena cara, no haya hecho allí. Y además que ya es un día de viernes. Ahora sí, les cuento que ahora le doy razón y lugar a las personas quienes padecen o tienen enfermedades de los huesos, por ejemplo, las articulaciones, en relación a que en el frío se siente mucho más, había sido mucho más, porque es el conocimiento que yo también tuve la rotura de clavícula, y al menos en el frío, purito la ñanderete, la humaguarona, ya no, esa cuave, no ñereí la ñande abuelo, abuela, cuera, página de ñande taita, cuera, no ñereí, ñande si. De tu afuera. Vale, porque era un mágico ahí, nada. Cualquier virado ni era donde hay nada, y cuenta era cualquier. Hoy no virado ni hay nada, o quita nada. Iba ahí, hay poaje, mal agüero, hay poaje. A la. Hoy no a tu la. Hay canguera sin mía, y nada. En voz a la oñando, y nada. Pesar cuaco de golpe, o pean, cueja. O quita nada, o quita nada. En el ojo, lo que es la más guarende allá. Y bueno, así que entonces también eso es lo penoso por otra parte, ¿verdad? Pero, así como les digo, a mal tiempo, buena cara, vamos a ponerle buena vibra y sobre todo que este viernes sea así, no así como todos los viernes, sí, un buen viernes, un excelente viernes, pero vamos a hacer que sea un viernes especial. De cada día, de cada segundo de vida que nos da Dios, el Señor Creador, hay que disfrutarlo, ¿verdad? Y hay que darle un tono, un matiz, un carisma, un color, un sentido especial, diferente, distinto. Porque ahora estamos en mi siguiente segundo minuto, no sabemos. Me voy a la cepa yo, pues, o ay, o pujue a campana, rupibé, o me está ñamba a pojar, rupibé, y una vez a todo el departamento. La gente laboriosa de lo que es justamente esa gente apostada siempre en la Plaza Fernando de Pinedo, hablamos de Concepción, en esos locales comerciales, algunas estaciones de servicio que también propiamente ahí nos escuchan, domicilios particulares, ferreterías, comercios, el mercadito, instituciones públicas, porque también sé que hay gente que nos sigue, nos acompaña allí de lo que es el hospital distrital, de lo que es también, en este caso, la previsional. A toda esa gente linda, hermosa. Veme Guanay, veme Boilla, veme Ama, cuando anda pende yo cojina. Dale. El tema este de los que están poquitito más alejado, me van a venir a estancias, pe granjas, pe compañía vecina, zonas rurales, la pintas a la ñandera, pero cuadro pibe, pujuero pibe, voy a campana no pibe, y na ñañemo a mí, ñañan ducaño o yupeña y jaño dive, allá van, ella ya pota, a esa gente de lo que es el departamento de San Pedro, de la terraza del país, de todos los departamentos y las cabeceras regionales entonces, y claro, una vez más también, a lo que es a través de las distintas plataformas, a través de las distintas plataformas para todos, todas aquellas personas que están en el exterior. También para la capital, claro, ojalá no haya, que deje destrozos, siempre digo, que deje queche, árboles, todo eso, pero que ya no se cobre vida a la diosa natura en relación a la negligencia
negligencia, porque

es negligencia, o pa hice una do prevey, pe inútil, pe para nada. Pero en términos jurídicos, negligencia. La negligencia, ojalá que ya no se cobre más vida por la negligencia, la inoperancia, la incapacidad. En este caso, algunos podríamos decirlo, dirigentes capitales, ya sean de los municipios o la propia gobernación de la capital y toda esa zona central también. Y específicamente me refiero a lo que son justamente los desbordes de aguas, los raudales, que ya se cobraron vida. Ojalá esto no haya sucedido en la ciudad capital y los alrededores. Sí. También el saludo para toda esa zona central, quienes también están con nosotros, nuestro amigo Coqui desde Luque, que siempre está escuchando, inclusive los partidos de fútbol, escucha por Ura Campana. Imagínense qué privilegio para nosotros, teniendo allá, pero cuántas radios, Ura Campana, no me mandé yo pues acá, va el saludo ahí para San Lorenzo, Anina San Lorenzo, sí, para ahí va el saludo para Capi Apta, sí, también estuve por esa zona siempre, en fin, veme ahora entero de tanda, se les hará ahí con la APY, no, se les hará ahí. También a todas esas personas que están ahí con la colectora de tempranas horas con el dial, vamos a ver por los comercios, a PM Guanay, Owe Yivema gordo y Owe Yivema, bebito, Owe Yivema, 5 kilos más. Ahora hay que ver si es la cuestión esta que se roba tanto que se aplica lo que es el, ¿cómo es? Lo que viene a ser el inyectable o Yokoba Villurú, no, Yokoba la Yurú, seigado, sí. Ahora ya no come más 5 hamburguesas, come 3 nomás ya. Dígame. Sí, el saludo para ustedes, hermano, de corazón el saludo y el respeto que se merecen siempre. En fin, y bueno, comenzamos así como les decía, ya 15 grados la temperatura y la sensación térmica, hay que aprender eso, 13 grados. Si baja 14, 12 grados. Y lo que vienen anunciando desde la capital del país, desde el Centro de Estadísticas de Meteorología e Hidrología, imagínense si le pegan en el ojo. La semana entrante, nada más estamos que a 3 días, a 3 y 4 días, lunes a martes, viendo por aquí, 7 a 6 grados en lo que es parte del interior, están diciendo, ¿eh? La capital, los alrededores, zonas centrales, zona del sureste, por donde siempre entra más el frío, hablamos de Pilar, hablamos de Encarnación, de Itapúa. En esa zona están diciendo 5 a 6 grados, 5 a 6 grados. Y bueno, vamos a ver, aunque la diosa Natura, al igual que las mujeres, siempre son impredecibles. No le puedes poner en un formato y no, pues eso puede, por las sorpresas que dan, sorpresas te da la vida, dice, ¿verdad? Y bueno, y sorpresas agradables nomás. Pues, todo pues siempre depende para robarle su brillo al cristal con los ojos que uno le mire. Desete, ya se facha y nada, compa. La Ronald va a ser samba si yo ya sé, la ni a ti la rogina pantera y te hace, pero no, si les cuento, yo tengo, ahí más, ahí, dale, envíale el grupo. Sí, les cuento, yo tengo, ¿cómo es con el? Me traje, bueno, la remera de abajo, después, encima otra vez, un tipo pullercito. Encima otra vez el jogging, el buzo, el de arriba nomás, pero con el canguro. Y encima otra vez la camperita. Y después a patalear allá del bajo. Pero bueno, estamos aquí, gracias a Dios. El tema este, vamos a ver, primeramente, no. Todavía no hay, al menos, informes del primer departamento, hablamos de la Policía Nacional, y ya les digo, les cuento, pero para eso les voy a dar lectura de lo que ya es el comunicado oficial emitido desde

la municipalidad de Horqueta. Aniversario de Horqueta, 233 años, dice. Comunicado oficial. La municipalidad de Horqueta informa a toda la ciudadanía que, debido a las condiciones climáticas previstas para la mañana de hoy, el desfile estudiantil, cívico y militar en conmemoración a los 233 aniversarios de nuestra ciudad queda reprogramado para las 13 horas. Oye, en voz alta, oíbeme, Curi. Queda reprogramado para las 13 horas. El año de desfile. Las demás actividades se desarrollarán conforme al programa establecido. Agradecemos la comprensión y acompañamiento de todos. 233 años sembrando historias, dicen, por nuestra hermosa, linda y querida ciudad de Horqueta. Ajecuila, ese sombrero es la concesión, oye, no, la perla del norte. Sí, señor. Pero hay botas y hay oña caitía, hija, oye, suena la Horqueta del Yaeo, es una sobre todo la oye, no lo digo yo, lo dice gente que viene y ya no se va. Horqueta va a ir a que Daniel Tanteaje. Juan de llave, me dije, Horqueta Guavira. Y lo otro, el potasoña caití la concesión, eso es, Horqueta Cuna de Mises, cuña por Araití. Ah, la vida, luna. Bueno, vamos, ya le di lectura a lo que es, al menos, entonces, que el desfile se pospone hoy en Bojasajina, tarde vegana, para las 13 horas. También el colegio Alejo García de los Hermanos Maristas dice que por la reprogramación del desfile en homenaje a Horqueta, todos los estudiantes están convocados para las 13 horas en el patio del colegio. Observación y venir abrigados con el buzo o campera de la institución, de parte de la dirección del colegio subvencionado de los Hermanos Maristas aquí, Alejo García de Horqueta. Así que también ya sabemos. Ahí está, sí. Y da Ronald Rojas, ¿eh? Y Catupirigo Caira. Ronald ahora está haciendo nuestro móvil, ¿eh? Qué categoría. No sé si se fue con su búnker 2 luego, ¿eh? Pero acá ya también me comentan que la misa se suspendió. Ah, sí. Acá también ya de un grupo de oración, una hermana evangélica nos envía que a las 13 vamos a rezar, dice. Acá ya llega en el grupo. Muchas gracias, hermana. Muchas gracias. A las 13 se va a rezar. Hay que ponerle onda a la vida. Hay que ponerle onda a la vida. Hoy estamos, mañana, quién sabe. Y bueno, hoy también vamos a ver. Y bueno, comienzan a llegar los primeros informes policiales, accidente de tránsito durante hoy. Roba grabado, tenemos roba grabado, recepción de denuncias sobre abandono de sus familiares. Bueno, pero vamos a conocer a nivel nacional qué nos dice el clima. ¿Cómo se va a estar presentando el tiempo el día de hoy? Ya sabemos, no hay, digamos, trabajo en lo que vienen a hacer las instituciones públicas, entes públicos, aquí, porque esto fue decretado, un decreto distrital de parte del Ejecutivo Municipal. Tampoco hay escuela. No hay clases, o sea que no hay clases Pantera en Bajecolares, o sea, no hay clases hoy en estos momentos, pero igual, la gente laboriosa, la gente trabajadora, ya de temprana hora, ya, calle está linda, jovial, cálida, gente de acá, de toda la colectora, que la mayoría ahí está con también la radio y está escuchando los 1420, mira, así hay, al igual que nosotros y las empresas privadas, para aquellos quienes también al menos trabajan en el sector salud, bueno, y les comento cómo está o cómo se va a ir presentando el día de hoy, al menos

a nivel nacional lo que es el clima. Bueno, rápidamente les comento que anuncian a través de meteorología descenso de la temperatura del aire, dicen. Comencemos por el día de ayer, donde un frente frío ingresó sobre nuestro país, generando lluvias con tormentas eléctricas, ráfagas de vientos intensos y un descenso de la temperatura del aire a nivel nacional. Por ello, el amanecer de hoy, viernes 8, se presenta con un ambiente fresco en gran parte del país. Durante la jornada, las temperaturas máximas oscilarían entre 17 y 20 grados centígrados, tanto para la región oriental como en la occidental. Para mañana, sábado 9, se prevé un amanecer frío y una tarde fresca en gran parte del país. Las temperaturas máximas oscilarían entre 8 y 13 grados centígrados, mientras que las temperaturas mínimas oscilarían mañana entre 8 y 13 grados, mientras que las máximas no superarían los 20. Para los amaneceres del domingo 10 y lunes 11, atajate Catalina, se esperan temperaturas mínimas entre 3 y 6 grados. Para los amaneceres del domingo 10 y lunes 11, se esperan temperaturas mínimas entre 3 y 7 grados en gran parte del territorio nacional. Condiciones que favorecerían la formación de escarchas, especialmente sobre el sur del país. Y sí, y después las escarchas son la ñandella, la ginachope o vela. Para hoy volvemos a la lectura. Las lluvias con ocasionales tormentas eléctricas se limitarían al norte y este de ambas regiones. Condiciones que incluso podrían persistir hasta mañana, sábado 9. En los demás puntos del país, la probabilidad de lluvias es baja. Para el domingo 10, no se prevén lluvias a nivel nacional. Bueno, es lo que nos dice entonces Celia Sanguinetti, desde la capital del país, Centro de Meteorología e Hidrología Asunción. Ahora vamos a comenzar a dar lectura en lo que hace un paneo general de algunos periódicos para lo que son los titulares en relación a lo acontecido en las últimas 24 horas en lo que está de manera incipiente desarrollándose y también lo que se viene. Sí, sí, señor. Sí, felicidades. Él ganó el ciclón, che. Muchas felicidades al pueblo azulgrana, al pueblo cerrista. Será el chivere de UBGB56. Pero les ganó al Junior, que es lo que cuenta y vale, ¿eh? Y sobre todo que le posiciona muy bien nuevamente en su grupo. Pero, ¿cómo es? Al menos es bueno, siempre digo que Cerro Olimpia la mayor representatividad, porque nobleza obliga a decirlo, ¿para qué vamos a mentir, no era? Al menos estén bien en lo que es la vidriera, la vitrina internacional, sí. Ahora ya no hay representatividad en lo que es la nación, el presidente, en lo que es el fútbol, Cerro Olimpia, la selección. Claro, también. Y bueno, van a Cerro. Cerro ya aseguró la actividad internacional para el próximo semestre. Cerro perdé, ¿no? 2-6. No, yo... muy tarde era y no... No sé. Muy tarde. Ahora Cerro gana. Papá, que ya popó intentó lo que hay. Ahora ya pues llevé y la perdé. No, limpia. Ese lo invita. No, 2-6 el partido.

O estuvo ocupado. Ay, bueno. El ciclón superó 1-0 anoche a Junior de Barranquilla gracias a un zapatazo de Pablo Vegetti. Al fin, Vegetti, imagina, pero al fin se hizo sentir el pirata. Fue la segunda victoria azulgrana dentro del grupo F de la Copa Libertadores, donde se atornilló al segundo puesto con 7 puntos a falta de dos fechas para culminar la fase, dice. Si bien el objetivo es avanzar a la ronda de los 16 mejores del máximo torneo continental, el equipo de Ariel Holland aseguró, en el peor de los casos, perder los próximos 6 enteros, finalizar como tercero en su serie, lo que permitirá caer en los playoffs de los octavos de final de la Copa Sudamericana. Es decir, sea cual fuera el caso, el Ciclón tendrá actividad internacional tras la disputa del Mundial 2026, dice. Y bueno, esto ya está asegurado. Y si caen los playoffs de la Sudamericana, y si cae ahí, y cosa que se puede dar, porque ya no se elige. Si cae con Olimpia, imagínense lo que sería. Pues ya son solamente dos partidos, ida y vuelta, al mejor de dos partidos. El cotizado delantero argentino se mandó un golazo para hacer la diferencia en Colombia. Cerro Porteño venció a Junior en Cartagena, y a falta de dos fechas para finalizar la fase de grupo, se atornilló a la segunda plaza con grandes chances de avanzar a los octavos de final de la Copa Libertadores. La reacción azulgrana llegó a buena hora, porque la hinchada exigía ver algo más tras perder el título, como es usual, del Apertura ante su archirrival. Este semestre era importante porque se define la clasificación a los octavos. Si bien no está asegurada, dimos un gran paso. Arrancó el 9 con charla con los medios, dice. Por Vegetti, claro. Vegetti afirmó que el plantel viene con un sabor amargo por haber perdido el torneo, lo que nos dolió mucho y por ello dimos respuesta acá en la Copa. Cuando no se puede jugar, hay que luchar, correr, entregar todo. Representamos a un gran club, Sanjo, por ese lado. Cuando no se puede jugar, hay que luchar, correr, entregar todo. Porque más vale ganar jugando mal que perder jugando bien. En otro punto, Vegetti alabó el planteamiento de Ariel Holland, tanto allá como en Paraguay. La verdad, el profe lo planteó de manera increíble. Lo llevamos a cabo. Nos estamos adaptando a la urgencia de lo que el equipo pide, sentenció, dice. Y sí, y bien por lo que es Cerro, bien por lo que es al menos este torneo internacional. Las posiciones, ¿cómo quedaron después de jugarse 4 partidos? Cada equipo. Palmeiras está con 8, Cerro con 7, Sport y Cristal con 6. Y está con el Junior de Barranquilla con 1. Ah, no, pero entonces de perder los dos, no todavía. Si Junior gana los dos, también va a alcanzar 7. El Sporting Cristal, si gana 1. Y sí, Sporting va a definir con Cerro, pero es acá. Cerro le gana y ya fuiste. Empata y sí, ahí sí. Pero ahí se equivocó nomás. Yo a veces ve estadistas mía para Guaduay. No, porque Cerro tiene 7. El último Junior de Barranquilla tiene 1. Si gana los dos últimos partidos que le sobra, le va a dar. Alcanza a Cerro Porteño. Sí, con 7. Habría que ver el criterio de desempate. Porque si el criterio. Ah, sí, ahí puede ser. Sí. Si el criterio de desempate son los partidos jugados entre sí, sí, ahí va Cerro, porque Cerro empató acá y le ganó allá en casa. Sí, ahí sí entra. Lo explica Painter, dice la Pichacuri, ante la Icoa. Bueno, entonces ya también le dimos lectura para compartir con los amigos lo que es al menos lo que fue la victoria de Cerro el día de ayer. Ya comienzan a aparecer al menos los primeros informes policiales en relación al día de ayer jueves. Rápidamente les comento de que

0: Séptima de Villaú reporta sobre supuesto hecho de lesión y daño material, es un accidente de tránsito. La novena de Villa Armando sobre supuesto hecho de robo agravado. La luna de esta ciudad, específicamente a 3 cuadras del motel, dicen. Habría que ver dónde. Barrio Porvenir habla de esto. La subcomisaría 17. La subcomisaría 17, decimos séptima compañía Guapoí, sobre denuncia sobre abandono de sus familiares. Y, 70 años el señor, lo vemos aquí a través del de la foto. Precaria la vivienda, y Méndez Pairo, este Tapichara, y Cuapaité, y pared de Tablanga, la cama. Oye, recuérdame, Samí, tu pave. Cada cosa que el ser humano vive, aunque siempre se... Yo no le debo al karma porque yo sé lo que le... Yo no le temo, no tengo miedo al karma, porque el karma es original, pero lo que das recibís. Pero yo sé lo que le debo al karma, por eso no le tengo miedo. Comisaría Tercera Orquesta sobre aprehensión de personas, por supuesto, hecho de violencia familiar. Fue aprendido Cristian Daniel Sánchez García, con antecedente por robo grabado, reducción, bla, bla, bla. Híjole, ha estado ira. Villa San Pedro, la ciudad que está ahí, igual. Otro, comisaría tercera, detención de persona con orden de captura, realizado el día jueves, Villa San Pedro, de Orqueta, Adelio Colmán, bajo, ahí que hay, novena de Villa Armando, sobre un supuesto hecho de tentativa de abuso sexual en niños y aprehensión del supuesto actor. Qué bárbaro. Y bueno, son las noticias que vamos a ir desenglosando, compartiendo con ustedes, dándole lectura. Pero esto en el siguiente bloque. Porque ahora ya le damos la entrada oficial, también de manera despidiéndose a lo que es, al menos este día viernes último de la semana, pero en la primera de hoy, Caña Fortín, la República de la Caña y la Música Paraguaya.
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Seguimos aquí en Caravana, emisión del día viernes 8 de mayo. Vamos a ver qué nos dice la temperatura actual. Ahora, en estos momentos habíamos dicho 15. Y la sensación térmica, al menos la de 13 en estos momentos. Bueno, subió un poco, 16 la temperatura, 14 la sensación térmica. Y en lo que hace al menos vigente todavía la alerta por tormenta área 2. Noticias buenas que quiero compartir con la audiencia es sobre todo la que refiere en el ámbito eclesiástico, en el ámbito católico. Vamos a ver, es en relación a lo que es la diócesis de San Pedro y también la de Concepción. Primeramente les doy lectura al comunicado oficial. Nombramiento episcopal en Paraguay. La Nunciatura Apostólica en el Paraguay informó oficialmente que su santidad, el Papa León XIV, ha nombrado este 8 de mayo, del 2026, hoy reciencito, calentito, a las 07 horas de Paraguay, 12 horas ya de Roma, como nuevo obispo de la diócesis de Concepción, al reverendo prevístero Cristino Ramos González, sacerdote del clero de la diócesis de San Pedro Apóstol y actual párroco de la parroquia San José Obrero de Shore. El padre Cristino Ramos González nació el 16 de noviembre de 1975 en Arroyo y Esteros, departamento de Cordillera, y fue ordenado sacerdote el 7 de septiembre del 2002 en la parroquia Santa Rosa de Lima, Santa Rosa de la Guaral. Realizó su formación inicial en los seminarios de Villarrica y Caacupé para luego continuar sus estudios en el Seminario Mayor Nacional, donde obtuvo el bachillerato en tecnología de la Pontificia Universidad Católica Argentina Santa María de los Buenos Aires, y la licenciatura en ciencias pastorales del Instituto Superior de Teología de la Universidad Católica Nuestra Señora de la Asunción. Entre los años 2012 y 2019 profundizó su formación académica en Bolivia, Alemania e Italia, especializándose en teología bíblica en instituciones como la Universidad Católica de San Pablo de Cochabamba, la Universidad Everard Carls de Tubinga y la Pontificia Universidad Gregoriana de Roma. A lo largo de su ministerio sacerdotal ha desempeñado importantes responsabilidades pastorales y de servicio eclesial, entre ellas asesor diocesano y nacional de pastoral juvenil, canciller diocesano, miembro del Consejo Previsteral, vicario pastoral y párroco de San José Obrero de Shore. Con este nombramiento, la Iglesia en Paraguay celebra y acompaña con alegría esta nueva misión pastoral encomendada por el Santo Padre al Monseñor electo, elevando oraciones por su ministerio episcopal al servicio del pueblo de Dios en la diócesis de Concepción. Que el Señor lo acompañe en esta nueva misión. Entonces, en lo que es el padre Cristino Ramos González, es el nuevo nombrado, es el nuevo obispo de la diócesis de Concepción, nombrado nada más y nada menos que por su santidad el Papa León XIV. Entonces, una buena noticia para lo que es, al menos, la comunidad eclesiástica. También, un día como hoy, viernes de mayo del 2026, hoy celebramos el

Primer aniversario de la elección del Papa León XIV. Después del fallecimiento del Papa Francisco el 21 de abril del 2025, en el jueves eucarístico del 8 de mayo del 2025, su eminencia reverendísima Robert Francis, Cardenal Prevost, fue elegido como el 267 sucesor del trono de San Pedro, siendo el primer papa norteamericano en ser electo. Así que entonces este viernes 8 de mayo, hoy del 2026, se celebra el primer aniversario de la elección del santo papa, Papa León XIV. Entonces ya compartimos también esto con lo que es la, vuelvo a reiterar, comunidad eclesiástica. Ay, no, el título en voz bucana. Hoy la no vamos a hacer, y bueno, y quien puede que la vamos a hacer. Quien puede todavía acostadita y acurrucadita en la cama, bien tapadito, si no el matecito ahí, viendo la tele, ñandellera, el que no puede, y bueno, aquellos como nosotros que no nacimos en cuna de oro, ¿qué vamos a hacer? Yo basaron y recomendaron ñandellera, dejaron muñama, ¿qué vamos a hacer? Ay, bueno, vamos ahora a las noticias, primeramente a lo que hace a nivel departamento. Tenemos dos, lo que ya hablamos en relación a lo que es Orquesta Novedades, hablamos Comisaría Tercera, sendos, ambos, en este caso informes o procedimientos, son por, porque una persona poseía orden de captura declarado rebelde, dice, sobre violencia familiar. Y el otro también es una pensión de supuesto hecho de violencia familiar, de Cristian Daniel Sánchez. Pero vamos a algo que digo yo que triste también a veces. Bueno, siempre digo, uno lo que da recoge, digo, ahora, pero a veces como que también pensar o creer en demasía el castigo, porque como sabemos, hablan y dicen de que perdonar es humano y olvidar es divino, dice, ¿verdad? Y esto en relación primeramente a lo que les comentaba ya antes de ir a la primera pausa, en el estado deplorable que vive un señor, tengo entendido, un septuagenario, entiéndase entonces de 70 años para arriba. Y la denuncia, justamente, tengo entendido que es una persona que incurría con su cuidado el abandono total, en este caso, valga la redundancia, la reiteración, de sus familiares. Pero ¿por qué digo yo tan triste y penoso? Porque tiene 6 hijos y 6 hijas. Ay, bebé, algo se ya po ahí ven obvio seranda y por ipet. Aunque oye, ea boingo, y es muy cierto eso, porque tengo bien comprobado yo tengo eso. Es que la si otua orua la mitad la mundo, ve. Taja eo orua cantidad. Vete ahí, mocoin. Os está y te veo más, guareco esta vez. Ayer, peteinte la papa oño y la papa yerea, y eso es muy cierto. Pues el resto, cuando conviene nomás, o de lo contrario, no mombirimí en la vista gorda. Ahí, ahora cuando hay que estirar todos juntos el carro por la salud o lo que fuera de su mamá, por el cuidado, por todo, por los gastos. Bien podríamos decir, pero la mayoría son por los gastos. No, la mitad. Ah, está. La mitad. Por ahí nada, cuál es hermana, o la hermano, vete y mira, y con ese, o cuál es hermano. No. Y es una triste y cruel realidad que, lejos de poder juzgar yo sus hechos, sus errores o pecados, no haya, al menos en este caso, hijo, uno o una hija de esa piedad.

Bueno, vamos entonces a dar lectura a este informe policial en lo que hace al menos la subcomisaría 17ª de la compañía Juguapoí sobre abandono de familiares, hermanos, ocurrido hace 2 años atrás, resultando víctima Esteban Romero López, paraguayo soltero de 70 años de edad, domiciliado en la localidad de Santísima Trinidad, distrito de Loreto. Se tuvo conocimiento del hecho a través de una denuncia presentada por María del Carmen Acosta, viuda de Sanabria, paraguaya, viuda de 70 años de edad, domiciliada en la localidad en cuestión, manifestando que el señor Esteban es su concubino desde hace 25 años, que viven juntos y que él mismo tiene 12 hermanos, de los cuales 6 son mujeres y 6 varones, que le visitaban poco y hace 2 años que se encuentra con una enfermedad presumiblemente próstata y que desde ese momento sus familiares no se acercan junto a él. Sigue relatando que la misma se encuentra imposibilitada para llevarle hasta un centro asistencial, primero por carecer de medios y también por tener una hija con discapacidad física de nombre Francisca Costa, de 36 años de edad. Alega además que no tiene ningún hijo con su concubino, por lo que solicita a los medios de prensa para que sus familiares se acerquen con la víctima, que se encuentran esparcidos en diferentes partes del país. A raíz de la presente denuncia, personal policial de la subcomisaría número 17 de Jubañandú, a cargo del jefe, el suboficial superior Aristides Guerrero, a bordo de la camioneta patrulla M-0170, se constituyeron hasta el domicilio, donde se constató que evidentemente hay una persona enferma acostada en la cama, a quien se le manifestó que estaban a disposición para cualquier traslado a un centro asistencial. Se realizaron tomas fotográficas y los antecedentes fueron elevados al Ministerio Público. Y bueno, es lo que les decía en relación a este estagnario. 70 años en este caso, no hijos, pero hermanos. Y habla respetando creencia, credo, raza, religión, lengua, respetando todo. Hablan, al menos, de acuerdo a lo que son los antiguos testamentos y los nuevos, de que estamos hechos de arcilla. Estamos hechos de arena, de arcilla. Y que un costado se sacó para crearle a la mujer, así como al hombre. A pesite, vengo a decir la ñan de. Ah, tan de la ñan de hermano. Lo que pasa es que la mayoría es gente muy. Hoy Saramoa, plata. Hoy día es la ñan de Maramba. Plata, AO, unos que otros. Y con eso, la tecnología. Ya preferían de 1000 veces Yaracobete y teléfono GP. Este teléfono pona. Ya presumí a Guachubí que ya se sabe de ahí. Ya ande semejante. Mi calle y coamba, ella. Pese a que fuese su pecado, su delito. Ya se sabe un mía. Por el cobete y pamba, de botín y sangue y pobre. Aún varias veces pidiéndonos, y esa es la verdad. Hasta peape punto, güey, ande, pues, ande. Ser humano y de cristiano, y que me llame y que me diga a viva voz de que es mentira, de que estoy equivocado. El otro es lastimosamente lo que veníamos tocando ya en mesa de trabajo esta semana, la impunidad, lo endeble que son las leyes, lo permisivo, lo tolerante a la hora de aplicar las medidas, las sanciones. Y poníamos de ejemplo lo que son aquellas personas, entiéndase,

legisladores quienes tienen blindaje a través de la investidura de lo que viene a ser la Cámara Alta o la Cámara Baja. Y hablábamos también de lo que vienen haciendo adolescentes que no reciben una sanción ejemplar, que en muchos de los casos inclusive solo alegan objeta que son retos virales en TikTok, que solamente tenían la intención de corresponder o darle seguimiento a ese juego, y además no el hecho del tiroteo, pero ojalá ando capuy, decíamos, y el tema este de los abusos también. Y bueno, porque si en otro país, en algunos otros países, atajate Catalina. Les voy a dar lectura entonces, lastimosamente, pero vamos, lo que no nos dice el primer departamento de Concepción, Comisaría Novena Villarmando, comunica sobre denuncia recepcionada de un supuesto hecho de tentativa de abuso sexual en niños y aprehensión del supuesto autor, ocurrido en la fecha de ayer 7 de mayo del 2026 a las 20:30 horas en el asentamiento Villa Cacupemí del barrio Villa Alta de esta ciudad, resultando víctima PSGI, menor de 9 años de edad, hija de NCI, paraguaya soltera de 41 años de edad, domiciliada en el asentamiento Villa Cacupemí del barrio Villa Alta de esta ciudad, siendo aprehendido Luis Fernando Pedroso, paraguayo soltero de 55 años de edad, domiciliado en la misma. Se tuvo conocimiento del hecho a raíz de una denuncia formulada el día de la fecha por su madre. Manifiesta que su hija se encontraba bañándose al costado de su vivienda en un lugar medio oscuro, utilizando un balde. Interín, su madre escuchó a su hija pidiendo auxilio, gritando mamá, con llantos. También le mencionó a su hija que el vecino, Luis Fernando Pedroso, casi le manoseó y al pedir auxilio, él mismo salió corriendo y trepando el quinchado para pasar hacia su vivienda. Cabe mencionar que días atrás su hija se encontraba jugando en su patio. En un momento dado, el sindicado salió completamente desnudo para mostrarse a la menor. En atención a la presente denuncia, personal de esta comisaría se constituyó en el lugar, encontrando al sindicado en una cancha de vóley, a inmediaciones de su domicilio, a quien se le explicó el motivo de la presencia policial y de la denuncia existente en su contra de ser presunto autor de un supuesto hecho de tentativa de abuso sexual en niños, razón por la cual se procedió a su aprehensión, a quien en el momento se le dio conocimiento de sus derechos constitucionales consagrados en el artículo 12 de la Constitución Nacional. El procedimiento fue comunicado vía celular al agente fiscal en lo penal de turno, al abogado Joel Casal. El aprehendido, previa inspección médica en el Hospital Regional de Concepción, posteriormente fue trasladado a la Dirección de Policía de Concepción para guardar reclusión, en libre comunicación y a disposición de la justicia ordinaria. Los antecedentes ya fueron elevados al Ministerio Público y al Juzgado Penal de Garantías de turno. Y bueno, es lo que lastimosamente, digamos, también tenemos. No queremos compartir este tipo de noticias, pero una de cal y otra de arena, sí. Esta es la de cal, mamá, sí, también. Ay, bueno. Sorpresas te da la vida te da sorpresas, dice. Y decía, qué pena. El hecho también, muchos pueden decir, ¿verdad?, la ocasión hace al ladrón, todo eso, pero igual, yo siempre digo que el fin no justifica los medios. No porque tu vecino, claro, siempre hablo de eso, y sobre todo a las menores, que se cuiden. No porque precisamente todo pueda conducir a eso o pueda derivar a eso o terminar en eso en relación a abusos, ¿verdad? Pero el cuidarse, el quererse ellas mismas, ellos mismos, porque cuimba, encima hoy coco anga, ayer la o procura o trata la y pollera que te veré ir la y rodilla a ningún de Gisela y pon a tabeja ni se si tajan, no. Y por eso le digo, no porque la blusita, justamente,
Allá abajo ya predica.

0: Entre los dos melones no quiere decir que ella sea más linda, ¿no? Y hoy día, con esto que dicen, con este desequilibrio, en esta inestabilidad, esta enfermedad mental que tienen los seres humanos, no, por eso, muchos dirán también, yo sé, yo imagínate a Moyo lado yo, otro lado yo, ambas veces la jota ya jula, juega con Pepe Tinibalde, y bueno, no sabemos. A veces hay precariedades, ¿verdad? Pero eso tampoco otorga facultad que se hagan este tipo de hechos. ¿Pero por qué se hacen? Y porque las sanciones, en este caso, no son las que deberían de ser, Yahshua. No son ejemplares para otros. Ya le damos bienvenida al compañero Freddy. Muy buenos días, Freddy.
1: Sí, muy buenos días a la audiencia, buenos días también a ustedes. ¿Más semana con él?
0: Sí, todo bien, papá. Todo bien, gracias
1: a
0: Dios.
1: Hoy me sorprendió al despertarme, visto porque no pude ver el partido de Cerro Porteño, le ganó al equipo boliviano, ¿ya te enteraste?
0: ¿Boliviano?
1: Me digo, ¿colombiano? Bueno,
0: sí.
1: A Junior de Barranquilla.
0: A Junior de Barranquilla le ganó.
1: 1-0 allá y gol de Pablo Beghetti, argentino.
0: Sí, el pirata que le dicen.
1: Y Cartagena es una ciudad muy grande, había sido. Es mucho más grande que Asunción. Tú sea Colombia, mean.
0: No, eso sí. Enorme.
1: Y bien, veremos cómo aumenta o cómo pasan también Olimpia en la Sudamericana y Cerro Porteño en la Copa Libertadores de América, porque Cerro le ganó a Barracas antanoche.
0: Olimpia,
1: sí, 2-1 le ganó.
0: Sí, le ganó.
1: Ese jugó de bien temprano, eso pude ver. Pero el de anoche ya era a las 11, ya era muy tarde. Y no, ni observé. Pero después vino la lluvia, escuché lo mitad en Boca Púa, pues a mí me da Cerro ganada y nada.
0: Sí,
1: pero al lado hay un Nejendo y la boca, pues, y la bomba.
0: No, porque al menos la lluvia caía muy fuerte a esa hora.
1: En vez de bomba, ¿cómo se dice ese tipo de cosas que se lanzan? No me vienen en mi mente.
0: Juegos de artificio.
1: No, tiene otro.
0: Me pega cosa,
1: Artificio, mi luz, mi gente.
0: No. Juegos de artificio ya es lo generalizado. Después tener las luces de bengala, tener los destruendos, después tener los petardos.
1: Y petardo, ahí está, petardo. Ajá. Ahí no me venía en la mente, ahora ya me vino.
0: Estaba viendo lo que son las noticias al menos más llamativas.
1: Vale, digo, yo la seguimos a mi cuña ahí, pero tengo más o menos la niña.
0: Sí, a una de Siena le saltó un cincuentón, calentón también. En Concepción nada más fue eso. Eso está diciendo eso, bueno, no hay sanciones ejemplares.
1: ¿Y quién fue la víctima?
0: Ya leí todo, creo.
1: ¿Ah?
0: Ya leí todo.
1: No, ¿por quién fue la víctima? ¿Una criatura o...?
0: Y sí, una menor.
1: ¿Cuántos años tenía?
0: Y ya leí todo, creo.
1: ¿No anda mandó ahí?
0: No.
1: ¿Pero superaba ya los 15 años o era ya...? ¿Era una niña?
0: Espérame que un rato estoy buscando, espera. Espérame que un rato... Estaba... No es año nomás. No es ni... No, porque tenía ni adolescente. Y el otro es un cincuentón.
1: Y está por ahí, va.
0: ¿Ah?
1: Tengo y... No, y parientes tengo vecino, man. Tengo y parientes tengo vecino, la.
0: Y dicen que es su vecino porque vive al lado. Saltó la verga.
1: Pues está por ahí, man.
0: Y escuchaba la música del gato en el tejado, no sé. Vale. Algo esquizofrénico el tipo.
1: No sé si...
0: Ahora estoy también. Qué pena esto. Vamos a lo serio, como dice Freddy Rojas.
1: Va yo ya, pocina.
0: No, anteayer creo que fue que estaba también dando lectura, estaba compartiendo con la audiencia esto. Lo llamativo es que un niño se había caído en una escuela y fallece. Y primeramente querían, decían de que era. ¿Cómo son esos ataques que tienen un paro? Por un paro cardiorrespiratorio. Sí, que era por eso, pero...
1: ¿Criatura, hijo?
0: Sí, papá.
1: ¿De qué edad?
0: Y ahora te voy a leer.

0: y ahora después de la autopsia, escuchar lo que pasó. Pero yo la vez pasada cuando leí en uno de los portales de los periódicos capitalinos decía, vamos a ver si coincide este informe con el anterior que yo le leí a la audiencia, que decía que fue en el patio, en un patio de la escuela. Y dice, tragedia en San Pedro, acá nomás está. Autopsia confirma que alumnito falleció asfixiado, dice. Al principio pensaron que el pequeño sufrió un problema cardíaco, pero la autopsia confirmó que falleció por una bronca aspiración.
1: ¿Hay un país?
0: Y asfixia, oye, o si no...
1: ¿Se atragantó?
0: Y puede ser que se haya atragantado o le hayan acá parado la respiración a través de la tráquea, la garganta, o te tapan la boca, la nariz, todo eso. Bueno, o sea que el hecho, al decir que autopsia confirma que alumnito falleció asfixiado, ¿verdad? Porque no hubo incendio, entonces no va a ser por humo, entonces es intencional, o si es por, qué sé yo, algún incendio o explosión de gas, pero vamos a ver, acá está, un niño de 6 años fallece por asfixia, por broncoaspiración tras desvanecerse en el patio de su escuela en el departamento de San Pedro. Ahí está. Sí, informé bien. Aunque en un primer momento los docentes y familiares sospecharon y alegaron de un problema cardíaco fulminante por sus antecedentes familiares, los resultados de la autopsia revelaron que su muerte fue provocado por el ingreso de restos de comida en las vías respiratorias.
1: Oscar Weissen.
0: Todo ocurrió el miércoles al mediodía. El pequeño, identificado como Lucas Cabrera Colmán, estaba jugando con sus compañeritos en el patio de la Escuela Básica San Juan Bautista de la colonia Lemancué, cuando de repente cayó al suelo. Sus profesores lo auxiliaron rápidamente y lo llevaron de urgencias hasta el IPS de Santaní, pero lamentablemente ya llegó sin signos de vida. El fiscal Carlos Magno Alvarenga explicó que la médica forense determinó que el menor murió tras sufrir una broncoaspiración. Según detalló, el niño aparentemente había comido en gran cantidad y los alimentos terminaron pasando a sus pulmones en vez de ser expulsados. El niño aparentemente comió en gran cantidad y él lo que hizo fue que en vez de vomitar, pasó al pulmón los alimentos. La noticia causó enorme dolor entre docentes, familiares y vecinos de la zona, ya que horas antes estaba compartiendo normalmente con sus compañeros. Imagínate, y es lo que más o menos vos, Freddy, indicaste eso de que... ¿Cómo era que dijiste? ¿Ñango pa?
1: ¿Se entró en alto?
0: Sí, y más o menos así, solamente que se dio, en vez de ir, ese fue al pulmón, dice que qué pena, estoy a un mabarco, y oigan, de que, ¿cómo es que dicen? ¿Cómo es que decían papá, mamá, abuela y eso? Ego ataque, y nambo guapo, que manden en vivo. Sí. Y hablan de que justamente después de almorzar, cenar o lo que fuese, no es nada aconsejable ir y tirarse en la cama y acostarse, o sea que dormirse, al menos es lo que hablan, porque hay que darle un pequeño tiempito, digamos, para que se pueda digerir bien, para que nuestro organismo pueda digerir bien, es lo que hablan. ¿Qué tenemos, Luis?
1: Mira que encontré algo llamativo, porque dice en ABC Color Nacionales, ¿cómo detectar el antivirus? ¿Va con el antivirus? Esto explica Guillermo Sequera. El epidemiólogo Guillermo Sequera habló sobre el antivirus que puso en alerta hasta la misma Organización Mundial de la Salud, OMS, tras el brote que se registró en un crucero transatlántico. Un brote de antivirus se registró en el crucero transatlántico MV Ondius, que ya se cobró la vida de 3 personas y motivó evacuaciones médicas de emergencia en los hospitales de Sudáfrica y Europa. Ante esto se activó la alerta de la OMS, Organización Mundial de la Salud. Eso causó preocupación en la zona, ya que el crucero cubre la entrada entre Ushuaia y Cabo Verde. La enfermedad se transmite a través de los roedores y el contacto con su orina, heces o saliva. En Paraguay se registran 196 casos confirmados de antivirus desde 2013. Hasta la semana epidemiológica 16 de 2016. Y de acuerdo a los datos de la Dirección Nacional de Vigilancia de la Salud, DNVS, de los

0: cuales tres casos confirmados corresponden a este año. El epidemiólogo Guillermo Sequeira explicó que el antivirus no es raro para el Paraguay, además de que la letalidad antes era mucho mayor, considerando que la mitad de los casos detectados moría. Sin embargo, la misma disminuyó gracias a que los servicios de salud conocen cómo detectarlo y tratarlo. Ya se sospecha antivirus desde el inicio, entonces el soporte que se le puede dar a estos casos derivar a Asunción si necesitan terapia intensiva ya no se duda y la letalidad es mucho menor de lo que era antes preciso. Agregó que los casos se registran en Paraguay, se concentran en el Chaco, principalmente en el departamento de Boquerón, así como lo que se registra en el departamento de Concepción también. Podría aparecer por aquí, sí, ese antivirus.
1: Sí.
0: Explicó que el mismo se transmite a través de la especie Calomis, la cual suele merodear los galpones donde están los silos o las estancias en el Chaco, donde el clima es más seco muchas veces, sobre todo en invierno, y tras de defecar u orinar, estas heces y orinas se secan, lo que genera un efecto aerosol que transmite la enfermedad. Uno puede entrar a limpiar eso y lo limpia sin tapaboca, generalmente en los periodos donde hay muy poca humedad, donde llueve poco, donde está más seco el ambiente, generalmente es el invierno, el Chaco es bastante seco. Ahí, al levantar, generalmente a limpiar estos galpones, al barrer, sin humedecer previamente, se levantan estos aerosoles que están en las defecaciones de los animales o en el pipí de la orina, y ahí aspiramos. Estos son los casos que se dan principalmente en hombres trabajadores, indicó. Explico que son los casos que empiezan con síntomas respiratorios, que al principio parecen muy inespecíficos, ya que los síntomas son dolor de cabeza y luego el problema respiratorio principal, muy relacionado a un cuadro pulmonar de insuficiencia importante. Antivirus de las Américas. Aclaró que el antivirus de las Américas es muy distinto al antivirus que se conoce en Asia, ya que tomó el nombre de un río en Corea del Sur, donde es originario y cuyo cuadro principal es más un síndrome hemorrágico y renal totalmente diferente al ahora registrado. Recordó que la enfermedad es endémica en las Américas, principalmente en Argentina, donde se reportó incluso un brote importante en Chubut en el 2019, como también en Chile, en Bolivia, en Brasil y en casi todos los países de Sudamérica. También existen algunos casos en América Central y en la zona de Mississippi en Estados Unidos.
2: Muchas gracias, Freddy. Bueno, ahora vamos a darle lectura también a una noticia que hace minutos nada más llega a emitir, es sobre una alerta por heladas agrícolas. Hoy pirota. El frío continuará hasta el martes. Y desde el miércoles ya irá subiendo las temperaturas y meteorología, mientras que lo del Ministerio de Cultura y Ganadería, MAX, avisan a los productores para cuidar. Para cuidar sus cultivos y animales, dice, y muestra aquí alguna foto, mira, de los, como ya destecharon, hay casas destechadas, troncos caídos, árboles, ya bastante perjuicio ya. El invierno paraguayo se adelantó con feroz tormenta, el frente frío ingresó ayer y parece que se va a seguir por varios días, pero el tema es que podría haber heladas que ponen en alerta al sector productivo y a los padres que deben enviar a sus hijos a la escuela. El ingeniero Edgar Merejäger, coordinador de riesgos del Ministerio de Cultura, dijo que espera un bajón técnico importante de mañana. Lo que más preocupa es la hipohelada agrometeorológica. A diferencia de la helada común, esta puede dañar los cultivos incluso si el termómetro no llega a cero. Desde los 3 grados más o menos, muchas plantas ya sufren daños, especialmente si están en etapa de floración. Por eso recomiendan a los productores del centro y sur del país usar mantas térmicas, riegos nocturnos y proteger a los animales del estrés térmico.
0: Bien,
2: vamos.
0: También a nivel de Horqueta, acá dice que en Horqueta, hoy la temperatura máxima será 18 grados y anuncian lluvias y luego cielo nublado, y mañana sábado la mínima será de 8 grados, la temperatura mínima, y la máxima será de 15 grados. También anuncian lluvias y luego cielo parcialmente nublado. El domingo.

0: ya cielo parcialmente nublado y luego ya despejado. La mínima será el domingo de 6 grados y la máxima de 18 grados. Bien, ¿qué tenemos?
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1: Roma, León 14, celebra hoy viernes su primer año de pontificado con una visita al santuario de Pompeya y a Nápoles, en el sur de Italia, donde suplicó por la paz y aseguró que en este día él es el primer bendecido. ¡Qué hermoso día! ¡Cuántas bendiciones nos ha concedido el Señor hoy! Me siento como la primera persona en tener la dicha de venir al santuario de Nuestra Señora en el día de la súplica en este aniversario. Gracias a todos por estar aquí, dijo el Papa en su primer acto en Pompeya al saludar a los enfermos que acudieron al santuario.
2: 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Incluye la revisión de frecuencias, calidad del servicio y la estructura de costos que afecta a la ciudadanía en general diariamente. 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
1: Washington y la líder opositora y Premio Nobel de la Paz 2025, María Corina Machado, responsabilizó a la administración venezolana por la muerte del preso político Víctor Hugo Cuero Navas, a quien acusó de haber sido desaparecido, torturado y asesinado bajo custodia de oficiales del servicio penitenciario. La líder del partido 20 Venezuela denunció a través de su cuenta en X que la crueldad no tiene límites en su país de origen y consideró el caso como un crimen de lesa humanidad ejecutado con impunidad absoluta. Por su parte, el dirigente opositor Edmundo González Urrutia sostuvo en X que lo ocurrido con Cuero se llama desaparición forzada seguido de ejecución administrativa del olvido.
2: La Unión Nacional de Jubilados del Paraguay se movilizará el lunes 11 de mayo desde las 9 horas frente al Instituto de Previsión Social. Es para manifestar su apoyo al nuevo presidente del IPS, doctor Isaías Fretes, y al mismo tiempo exigir urgentes cambios estructurales en la previsional. Entre sus reclamos figuran asimismo el cambio de todos los integrantes del Consejo de Administración y la conformación de una mesa de trabajo para presentar estudios técnicos realizados por profesionales jubilados y que podrían ser útiles para la administración del organismo.
1: Marcelo y el deporte.
2: Estos fueron los resultados de anoche. Conmebol Libertadores, Platense de Argentina, Peñarol de Uruguay empataron 1-1. Mirasol de Brasil superó 2-0 a Liga Deportiva Universitaria de Quito. Coquimbo Unido de Chile derrotó 2-1 a Universitario de Perú. Independiente Medellín de Colombia, Flamengo de Río de Janeiro, partido suspendido, ni bien comenzó el compromiso por incidentes. Y la gran victoria de Cerro Porteño, anoche jugando de visitante, el Ciclón de Barrio Obrero derrotó 1-0 a Junior de Barranquilla con un golazo de Pablo Vegetti. El pronóstico del tiempo para hoy: fresco, cielo mayormente nublado, vientos del sur, la máxima estimada 19 grados.
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0: Estamos aquí en Caravana, edición de este día viernes 8 de mayo, 9 horas 26 minutos. Bueno, al parecer que el astro rey pareciera ser que quisiera acertar otra vez el pronóstico en relación a que al menos se ha despejado menos el sol en este caso. Sí, muchas gracias. Vamos a ver la temperatura actual ahora en Horqueta, 16 grados, comienza un pequeño y leve ascenso, 16 grados y la sensación térmica entonces de 18 grados en estos momentos es lo que tenemos aquí en la ciudad de Horqueta. Freddy Rojas, adelante.
1: Son las 9:27, vamos a dialogar aquí con Pablo Ortiz, quien es delegado de la organización denominada Iniciativa Popular de acá de la zona Horqueta. Cuando Moñe formaco organización acá de UIPIME, la historia es en agua.
2: Hola, muy buenos días para la audiencia de Radio Ura Campana, donde hay Freddy, se llama Itegor y voy a andar en Guaná. Tengo ya por 2 años en el Puro Macuay, para contar la caravana y la generación de la ley contra la ley 7221 de Senasa y Fundasa preparaba el diputado y el senado paraguayo allá contra los campesinos paraguayos dueños de su pequeño ganadero. 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Orero se sabe contra la vacuna a animales, a humanas. Vacuna asesina a Orero Topá, porque la vacuna una vez de moña naja, UPA ya es más inmune. 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
2: 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Está pichado, por el cojín, y es pedazo de tierra. Taja, sitio, taja, allá para pequeño pedazo de tierra de 5, 10, 15, 20 hectáreas, 50, 100 hectáreas, porque cojado y en peligro. Con reforma agraria, oña cambiata a través de diputados, ya hoy invitemos el planteamiento. La estatuto agrario, hay otra forma, ojo, quien y jaite por ese güey, a espalda del pueblo, sin comunicación al pueblo. Entonces, pues, a los pilos, está oña reunida, con esa agua, ya para este planteamiento, que la tierra, ya huerecoa, güey, vea, lleva tierras fiscales, oña vendeta los mitad por metro cuadrado y un precio muy alto.
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2: 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A Ojo, o sea, lleva 9, 10, 11, 12, Pepe Ojo, Ina, cuatro pedazos de tierra desde el río Paneo, Oreco, 22.800 hectáreas. Pero hay algunos títulos, el 10% que esto le hay título, pero hay 90% no hay título, y oye, yo con la título, oye, puedo tener IEMA, porque oye,

0: Ya por la mensura judicial. Entonces, por lo tanto, ayer para, oye, suspender la título con un objetivo de el y que toman guancha, ayer para los pequeños productores no le podía ir posibilidad de recobrar la título de propiedad, ja, y que toman guancha, ayer así cualquier momento, ja. 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
0: 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guachados, ayer por estar a permitir refugiados y ya en Norteamérica, pues, oye, pues, a Paraguay, pues, oye, este proyecto de 800.000, o una gente de estame, o una lo primero, ya un guajema, lleva 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
0: 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La pueblo es la máxima autoridad según la Constitución Nacional y la ley de la República del Paraguay. Primero la dignidad humana, upea en el principio de la Constitución Nacional, je y pupea ye pa oye respetar la dignidad humana. Sobre pea pe base, ye pa oye punta. Oye, ya por la Constitución Nacional, entonces por lo tanto, orero yerureta oye respetar jaguá, ya no lo permitimos. Ay, ye pa el pueblo paraguayo, el departamento de Concepción y los demás departamentos no lo permitimos. Ay, allá para el pueblo no permitimos. Ay, no permitimos. Ay, lo llevas a la ojala de Joga, hija, no permitimos. 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Entonces, por lo tanto, las tierras son de los que ocupa y la ley es la Constitución, y la tierra es el quien ocupa y trabaja en ellas. 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
1: Sí, otra cosa que tú eres. Otra cosa que tú eres.
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1: Bien, muchas gracias.
0: Gracias.
1: Bien, de esta manera hemos grabado con Pablo Ortiz.
2: Bueno, estamos en caravana. Gracias, Freddy César. Qué denso, suena un celular y todo el mundo parece que se desespera. Qué denso, ¿cómo están? 9:37 minutos en la República del Paraguay. Hay un aviso meteorológico vigente a estas horas que dice lo siguiente para nuestro departamento. Veo que está en el ojo, pero... Y prácticamente estamos nosotros en la mira de otra lluvia. Fenómeno esperado, lluvias con tormentas eléctricas moderadas a fuertes, ráfagas de vientos moderadas a fuertes y la probabilidad de caída de granizos de forma puntual. Esto se actualizó a las 7:44. Núcleos de tormentas continúan desarrollándose sobre la zona de cobertura con alta probabilidad de ocasionar fenómenos de tiempo severo de manera puntual durante la mañana de hoy, viernes 8. Zona de cobertura norte y este de la región oriental, noreste de Concepción, este de San Pedro y norte de Alto Paraná. Amambay y Canín de Yu son los departamentos afectados. Noreste de Concepción también sigue en este pronóstico. A ver qué tenemos para nuestro departamento hoy viernes. Y para los siguientes días, fresco, cielo mayormente nublado, vientos del sur, lluvias dispersas con ocasionales tormentas eléctricas. A ver, mínima de 15 y la máxima de 18 para mañana. A mañana va a ser más brutal aún. Fresco, cielo mayormente nublado, vientos del sur, lluvias dispersas con ocasionales tormentas eléctricas. Luego, mejorando 13, la mínima y la máxima de 16 grados. Domingo, mira, el domingo aún más frío aún. Frío a fresco, cielo parcialmente nublado, vientos del sur, mínima de 9 y la máxima de 18. Vamos a tener una máxima más alta o similar a la de hoy, pero la mínima que estaría alcanzando o llegando a los 9 grados para el día domingo. ¿Qué tal? ¿Cómo están? Se suspendió, se pasó para otro horario, lo que a estas horas sería el desfile cívico, militar, estudiantil aquí en nuestra ciudad de Orqueta. Yo creo que eso de militar se quitó ya, creo que es desfile cívico y estudiantil nada más, porque lo militar recuerda demasiado al dictador Alfredo Stroessner. Creo que se quitó ya esa palabra. 7642-1420 es el número habilitado de la RGC donde la audiencia opina. Vamos a estar con una nota con Freddy César. Creo que no vienen la gente del horario exclusivo. Vamos a ver. Freddy César, contigo.
1: Sí, estamos en comunicación con el dirigente de la Alianza Todos Unidos por Orqueta, Arnaldo Mendoza. Mi informe, señor Arnaldo Mendoza, buenos días.

0: Buen día, Freddy Javier, y enteros en Duavi de Radio Guira Campana.
1: Sí, vale que tú es mundo, más información sobre eso.
0: Bueno, en realidad, aunque pues haré a nivel de alianza, porque tenía Orecuanacuipete y reunión por el mal tiempo, lo suspendé, Guri. Entonces, se añade medio en forma personal, porque anda socializar y la idea ayer sobre los últimos acontecimientos hoy dentro de la Junta Municipal de Orqueta. En primer lugar, ser un atentado contra la democracia y al mismo tiempo la institucionalidad, teniendo en cuenta que la ley orgánica municipal y otra cosa ya. Entonces, lastimosamente, Pepe, ahí uñe demostrar la ñan de, especialmente un 9 o tacue por esta actitud, uñe demostrar que a veces la ñan de junta municipal, prácticamente, no iría enterado esta itereimba. Ahí me seguro que algunos de estos integrantes ni siquiera no leí la ley orgánica municipal.
1: De ellos se refieren a llevar la destitución de Dito Faria, lleva.
0: Sí. O sea que la ley orgánica municipal y cualquier presidente o Durán dentro de la Junta un año allá. De que tú ibas con ningún sentido en forma improvisada, oñe cambiado, que tení presidenta en este caso, de la forma que se sacó realmente de este cargo allá. Entonces, tenía práctica del cartismo. Haré desarrollar en el Parlamento allá. La oposición prácticamente o denunciar campaña de desprestigio, campaña contra la oposición, desde el gobierno. En este caso Santi Peña y otros componentes del gobierno allá. Prácticamente desarrolla Inaco Norte, especialmente en el distrito de Orqueta, y eso es lamentable porque los parlamentarios, especialmente los cartistas, o violan todas reglas democráticas o imponen reglas inclusive antipopulares allá, o traba prácticamente el desarrollo y la democracia.
1: Vaya, ya puede que entonces yo coco, ajá, ni oye, ya pueden, muy la, valga el término, tapeca, también se puede, yo coco, porque la justicia ahí no cumplirla y obligación ahí, porque están yo como. O criticar a la prensa, mejor dicho, a la justicia, va a haber pedido hoy.
0: Y bueno, en realidad, pesa ahí porque la justicia ha ido manejado por este grupo allá. Pero hoy ciertas situaciones, oye, me imagina en este momento, por ejemplo, para la otra semana posiblemente, oye, soltar, imagínate, senador, oye, proteger a que por mucho tiempo haya dejado pertenecer, según la fiscalía, a un grupo de crimen organizado allá. Posiblemente para el martes, oye, jugatas, oye, poquita subida ya, por presión prácticamente de la ciudadanía y al mismo tiempo. Error garrafal o complicar al Parlamento Nacional no solamente a nivel nacional, sino a nivel regional. Entonces, humillas a este indicador, y que dedica o sea que con actitud, con Ishaguaja, tenía actitud fracasado, tenía actitud tarde o temprano, hoy en Bojasata, eso es la factura.
1: ¿Otra cosa que tú eres?
0: Y llamarle a la ciudadanía, por sobre todo, a no votar este tipo de... en adelante allá, para las próximas elecciones de este año, votar por los...

0: compañero realmente Icatúa o defendeña de la institucionalidad y por sobre todo Icatúa jinao instalar y plan de desarrollo jupitigana entero y tepe y catamacha el distrito de Orqueta o seguir o demostrar que puede, que se puede instalar como vanguardia del desarrollo sostenible en el departamento de Concepción.
1: Sí, Jaco Alianza, ¿cuál más candidatura lo apoya?
0: En realidad, ¿cuál o depende de una vez te interna de allá? Pero a ver, por ejemplo, por ahí llamativamente la actitud cartista de Oye Pegajina, mis tres concejales, entre ellos el presidente o nombrado que en la última sección de la Junta allá a Cáceres, lastimosamente allá donde cual dice interés para inclusive porque a veces como oye ya pues vamos a recibir los mitad coima allá. Según de que estoy asegurado para pues sentido darle coi prueba allá, pero y llamativo la cuestión, ahora era la en este caso la pecha o actitudes oye mantener la poder allá en este caso especialmente la Jorge Centurión o ganáramos la interna allá. Ojalá no ganáramos a tu y en dudas están compañeros.
1: Bien, muchas gracias.
0: Igualmente.
1: Gracias, desde Manuel Mejelogado con Hernando Mendoza de la Alianza Todos Unidos por Orqueta.
2: Muchas gracias, Freddy. 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

0: 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Son las noticias, 9 horas 51 minutos ya de esta mañana, del día viernes 8 de mayo, estamos aquí con ustedes en lo que hace Caravana, el programa de mayor proyección en el espectro electromagnético en amplitud modulada. Llevamos al búnker en amplitud modulada contigo, Ronald.
1: Sí, gracias, Osvaldo. Sobre el tema que habló el dirigente político, en este caso, Arnaldo Mendoza, también se refirió el senador Ever Villalba, que ayer en el Senado él calificó esto como un golpe político, y lo más grave es que denunció un pacto entre cartistas y liberales, y él le echa la culpa totalmente a el diputado Emilio Pavón. También manifestó que la remoción se concretó mediante un acuerdo entre concejales colorado cartistas y 3 ediles liberales. Y el senador Villalba cuestionó duramente la actuación de los miembros del movimiento Nuevo Liberalismo. ¿Quiénes son? Los concejales Julio Cáceres, Olga Silva y Norma Jiménez, a quien acusó de prestarse al cartismo para sacar a la presidencia a una representante liberal. El senador también lamentó lo ocurrido y sostuvo que la decisión responde a intereses políticos en un contexto marcado por la cercanía de las próximas elecciones municipales. También dijo que están buscando de entregar el partido o la municipalidad, en este caso al Partido Colorado. Y dijo que es prácticamente responsabilidad también de Emilio Pavón. Escuchemos lo que dijo Ever Villalba, senador nacional, candidato a la presidencia del Partido Liberal Radical Auténtico, ayer en la sala de sesiones en la Cámara de Senadores.
2: Un golpe a la presidenta de la Junta Municipal de la Ciudad Orquesta, lastimosamente han involucrado 3 liberales, hacen un acuerdo con el Partido Colorado, con el cartismo en realidad, para aceptar un golpe. Eso ya con miras a las elecciones municipales de octubre. Lo que quieren es alzarse con el control municipal y evitar de que Jorge Centurión vuelva a ser intendente de la ciudad de Orquesta.
3: ¿Cómo se da?
2: Y aprovecharon una sesión extraordinaria y dijeron, bueno, vamos a elegir nuevo presidente de la Junta Municipal. Una presidenta electa para este periodo al frente de la Junta Municipal. Le sacaron del cargo de manera irregular, ahora están accionando en la justicia electoral. Pero es síntoma de un partido liberal que...
4: ¿Irregular en qué sentido, senador? ¿Cómo hicieron?
2: Irregular, y porque es la presidenta actual fue electa para este ejercicio, y no se puede manejar por el humor de los miembros o por acuerdos coyunturales, ¿verdad? Uno elige un presidente de la Junta para un año, para un periodo electivo, y tiene que completar. Y ellos acordaron.

0: ahí, el grupo del diputado Emilio Pavón, que ya tuvo después.
1: Ahí está, aparte de lo que dijo el senador nacional Ever Villalba. También el, a ver, tuvo varias repercusiones esto. Les, bueno, me voy contigo, Osvaldo, porque creo que está Julio Cáceres, el concejal, el presidente de la Junta, en línea.
2: Sí, muy buenos días. ¿Cómo está, presidente?
3: ¿Qué tal, Vigil? Buen día a tu amable audiencia, a la amable audiencia de Radio Buena Campana, Vigil.
2: Así es. Algo que quiera exponer a consideración, algo que quiera comentar.
3: No, entonces vine se nombrase algunos referentes de venía pues anteriormente a hago Capuma Paraguay entero andu vigil y audiencia ya.
2: Sí.
3: A ver la gente o confundiste. Ahorita la hace duda a la ciudadanía orqueteña que Julio Cáceres es cartista. O sea, yo no sé por qué al señor Carte siempre se le culpa lo que pasa dentro del Partido Liberal. O que haya culpa Carte ya. Se va a pescar ahí si ya te le voy a mandar la de la Carte ya. Entonces, cualquier cosa, oye, culpable dentro del Partido Liberal, todo lo que pasa. Escuché también al precandidato, en este caso, de Ever Villalba, acusándole a Emilio Pavón de cartista. O me hago, por ejemplo, irrisorio, porque dije que va para la ciudadanía, y va para más para la cartista, más mojo para una cartista, más arroga para una cartista. Va el movimiento, va a apoyar la cartita ya, o sea que en síntesis la ya entender que nada ciudadano que teño va a imaginar lo que está la fea con ya no es como un dice ya de agua se ve un vaso ya juega pa entonces se pega la aclaración porque sea ya acusado de cartita y otro colega era te digo de actuaciones
2: es pesano
3: aclárase hay una vez más ya va esa va a ganar pues la presidenta que fue Edith Tufari hubo un acuerdo también para que ella pueda ser presidente de la junta hubo un acuerdo con el Partido Colorado en este caso o si no, cuando yo mismo es la presidenta de la Junta de Acuerdas. Entonces, o bien acuerdo tiene acuerdo a Yupía ya.
2: Sí.
3: Entonces, sea coyunturalmente adecuado y tenía apoyo de los otros colegas de otros partidos, ahí nada, con la cara. ¿Vea? O sea, hasta que la mayoría diga de Coana, pero ya te elegí de mayoría, ya mayoría seguía la ICOA porque estamos en democracia. Hasta que una orden judicial lo lleve judicializado y uno jugando o mengando con la presidenta ya.
2: Sí, pero tengo entendido, perdón, que esto inclusive se puede con una minoría.
3: Y sí, depende incluso de lo presente ahí, ¿verdad?
2: Sí, sí.
3: Bueno, y no, Pepe, por ejemplo, siete personas o decidí UPB en votación o ganado o allá en cualquier comisión vecinal pero ya votar ya lo ganado o de presidente ya tú haga pues no satisfacieron la expectativa o otras cosas ni cambia llega ya
2: claro
3: ya ni con un dice la ciudadano orqueteño ni con un dice allá ya trata de cartista o de otra cosa más que nada demeritando a la persona
2: exactamente y bueno y no sé si quieras alegar algo más
3: no y eso justamente lo quiero aclarar ya a ver la cartita la oñe la
2: entendé
3: o recorrer la
2: noticia
3: otro movimiento ¿dí? Oye, acusé con otra cosa que la...

0: Ah, espera, con los actores acá, ahí, allá.
1: Ah, sí, señor. Exactamente. Y bueno, te agradecemos el tiempo para que te tomaste justamente para contactarte, con esta mesa de trabajo y sobre todo poner a conocimiento de la ciudadanía tu posición.
0: Gracias por el espacio, Vigil, seguramente oye seguida ya. Pero la ciudadanía orquesteña como hoy pues, para la ollita la sea ya. Entonces ahí atento mañana con un diseño a la mitad. Muchas gracias por el espacio.
1: El gusto es nuestro presidente. Bueno, entonces sí, ya lo escuchamos al presidente, porque así es, de la nueva Junta Municipal ahora, de la Junta Municipal, perdón, actualmente el nuevo presidente, Julio Cáceres. Y en relación a lo que decía, nada más también voy también, ¿cómo que se dice? Nada más yo hace de mí, de ahí sí. Justamente Arnaldo Mendoza, escuché que estaba hablando con el compañero Freddy. Y él también los dardos apuntaba, pero él como que también dijo, es un pensamiento mío, una opinión personal mía, dijo, no hablo en representación de la alianza, dijo, ¿verdad? Y decía, el cartismo, el cartismo, el cartismo, el cartismo. También, o sea que como que el mismo bibliorato.
2: Sí, Oval.
1: ¿Sí, Ronald?
2: Estoy escuchando el análisis que estás mencionando, ¿verdad?
1: Sí.
2: Y recordemos también que el martes o el lunes llegó hasta Radio Huiracampana el señor Reinaldo Valenzuela. Él
1: Sí.
2: es de la ciudad de Arroyito. Y ayer en sus redes sociales él posteó algo relacionado también a la farándula política de nuestra ciudad. Y quiero dar lectura a Osvaldo,
1: Sí.
2: porque esto ya se hizo público y también se menciona a los autores políticos que empujan durante esta campaña. Y dice lo siguiente. Este es el posteo de Reinaldo Valenzuela que dice: mi querido Orqueta, ahí está Luis Arias y su grupito, dice. Ha cometido la traición más miserable al Partido Liberal Radical Auténtico, haciendo un golpe en la Junta Municipal con un grupo de colorados corruptos, destituyendo a la presidenta de la Junta Municipal en forma totalmente ilegal, violando totalmente la ley orgánica municipal y otras leyes de referencia. En el siguiente párrafo dice: este Arias siempre fue herramienta de los colorados durante años desde la época de la dictadura hasta hace poco y sigue hasta ahora haciendo su trabajo sucio al igual como hacía dentro de la Policía Nacional. Muy fuerte. Siempre fue herramienta de los colorados y quiere hacerse de liberal, pero traicionando al PLRA con otros liberales traicioneros y corruptos a quienes no le gusta la excelente administración de Jorge Centurión como intendente municipal liberal. Luis Arias, desesperado por el desprecio de los liberales a su candidatura, una vergüenza para los liberales decentes orqueteños. No les voten a este vendepatria cómplice de colorados corruptos y liberales vendidos de la Junta Municipal. Esto posteaba en sus redes sociales Reinaldo Valenzuela, un conocido también dirigente. Social, político, partidario de la ciudad de Arroyito.
1: Así es, bastante fuerte, bien picante,
2: No,
1: pero
2: picante.
1: y por eso, y lo que decía, yo te digo lo que decía Arnaldo Mendoza, apuntaba todo el cartismo, el cartismo, el cartismo, el cartismo, desde su bibliorato. Y sin embargo,
2: Pero yo,
1: llama,
2: sí.
1: Ronald, sin embargo, llama el afectado, llama el nuevo presidente de la Junta, el señor Julio Cáceres. Y es él quien dice, no, ¿por qué el cartismo?
2: En el tribunal electoral hay dos cuestiones. Si
1: Sí.
2: era mayoría simple, como mencionaste y le preguntaste,
1: Sí.
2: si era con mayoría simple,

0: iba a tener, digamos, posibilidad de poder revisar y volver a hacer. Pero en este caso, la elección como presidente de la Junta Municipal fue mayoría absoluta.
1: Sí.
0: Fueron 9 personas, 9 ediles que votaron. Y ahí está una detonante brutal. Sí. Prácticamente es algo irreversible.
1: Sí,
0: tener
1: sí.
0: mayoría absoluta. Ahí, mirando de manera objetiva, analizando de manera objetiva.
1: Objetiva. Y tampoco,
0: y
1: un poquitito también yendo a lo jurídico mismo, es inviable anular el anulamiento con el poco conocimiento que tenemos y vos mismo, como estás diciendo, porque es mayoría absoluta. 9. Pero voy a terminar por el otro. Te digo nomás, y decía Julio Cáceres, no. Y como te das cuenta del mensaje también de Julio, él da a entrever y a entender, entrever que, de que esto de parte de ellos primeramente tocaron el tema balance y rechazaron ellos el tema balance, y que es consecuencia de esto a que ellos hacen eso, como que él asume, él dice lo hecho allí, pero dice, pero lo que el mensaje que él quiere dar es no, ¿a dónde está ahí Colorado? Colorado a la cartismo, no, ore Rojecha, eso es su mensaje, porque fue rechazado, recordemos, ese nomás es el detonante, Ina, el primer detonante y el gran detonante, que fue rechazado el balance del año 2025. Y es por eso, él da a entender que es por eso ahora también, primeramente, el enojo del otro movimiento o otros movimientos que en estos momentos lo tildan a ellos de traicioneros, lo que fuese, ¿verdad? Porque lo ligan a claro, así como es la realidad, al otro movimiento, pero deja entrever él. No, a ver, lo que quiero hacer entender al final de cuentas es que tiene mucha razón él en algo, o sea que tuvo mucho coraje, perdón, razón, yo no sé porque no soy quien, yo no tengo la verdad, pero tuvo mucho coraje en este momento Julio, porque él dijo, no, a ver, ni la ve mencionar la carta, ni la cartimo, no, a ver, Orelaro Yapoa, porque Orelos esa pesa. ¿Entendés? No sé si ni venían a hacer una disputa, una rencilla, y ojo porque él dijo. Y esta cuestión de devolución de favores o gentileza siempre hubo, porque él dijo al aire eso. ¿O por qué te pensás? Me dijo a mí, ¿verdad? A buen entendedor, pocas palabras. En otros términos, ¿o por qué te pensás que la presidenta, que Edith Ufari, siendo liberal, llegó a la presidencia justamente de lo que es la Junta Municipal? Eso dio a entender, a buen entender, pocas palabras.
0: Buen día, hizo un mensaje para aclarar. Hay 3 concejales del movimiento Honor Colorado. Hay 2 concejales del movimiento Añetete.
1: Ahí está.
0: Y 1 del movimiento Fuerza Republicana. Ahí está. Hay mensajes que llegan. Tenemos también audio que nos llega al 7642-1420. Si podés reproducir desde ahí, Dalmi, ¿qué dice la audiencia?
2: Los a nadie en el palco, con traje, corbata, con peinado, a la Calcuta. Si no te gusta, te va a la puta. ¿Qué show más? ¿O qué imbecilidad tan grande eso? Y los profesores se prestan para eso.
0: Ahí está.
2: Eso ya debería haber caducado 100 años atrás. Costumbres nazistas.
0: Ahí está la audiencia opinando, sí, sobre el desfile.
1: Vas ahí 510, Inael.
0: No. ¿Qué tal, Osvaldo, si no vamos hasta la República?
1: Vamos a meterle un trago oroponada después de esta amarga, ya eso, pero entusiasta y real conversación actual.
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3: Roma, el Papa León XIV criticó hoy viernes una economía que prefiere el comercio de armas al respeto por la vida humana en la homilía que pronunció en la misa en el santuario de Pompeya, en el sur de Italia, donde se trasladó en el día de su primer año de pontificado. Aseguró que hay dos intenciones que siguen siendo la urgente relevancia: la familia, que sufre el debilitamiento del vínculo matrimonial, y la paz, amenazada por las tensiones internacionales, y una economía que prefiere el comercio de armas antes que el respeto por la vida humana.
4: La Corte Suprema de Justicia comenzará a analizar desde el próximo lunes 11 una nota presentada por José Duarte Penayo, el presidente de la Agencia Nacional de Evaluación y Acreditación de la Educación Superior. Propone realizar exámenes de competencia a egresados de las carreras de Derecho que no estén formalmente acreditadas para la obtención de la matrícula de abogado. Para el titular de la ANEAES, la presentación constituye una medida de control que busca evitar más casos de abogados con títulos falsos, como el detectado al senador Hernán Rivas.
3: Roma, Estados Unidos espera todavía una respuesta de Irán sobre un eventual acuerdo que ponga fin a la guerra. Según ha explicado hoy el ministro de Exteriores italiano Antonio Tajani, tras reunirse en Roma con su homólogo estadounidense Marco Rubio, el secretario ha dicho que están esperando una respuesta iraní y nosotros hemos animado al diálogo, afirmó Tajani en una declaración ante los medios tras el encuentro.
4: El Paraguay albergará los días 28 y 29 de mayo la 71ª reunión de la Comisión Regional de las Américas de ONU Turismo. Se trata de un encuentro internacional que reunirá autoridades y referentes del sector turístico del continente en el Centro de Convenciones de la Conmebol. Congregará a 26 delegaciones internacionales, entre ministros, altas autoridades de turismo, organismos internacionales y representantes del sector privado de toda América. Indicaron que la convocatoria constituye una de las instancias más relevantes de la ONU Turismo en el continente porque permitirá impulsar alianzas, compartir experiencias y promover iniciativas conjuntas para el desarrollo sostenible del sector.
3: Marcelo y el deporte.
4: Y varios partidos se jugaron anoche por la Sudamericana también. Estos fueron los resultados. Boston River de Uruguay como local perdió 4-2 ante Millonarios de Colombia. O'Higgins de Chile, San Pablo de Brasil empataron 0-0. Bragantino de visitante goleó 6-0 al

De Bolivia y el triunfo de River Plate de Argentina de visitante 2-1 ante Carabobo de Venezuela. El pronóstico del tiempo para hoy: fresco, cielo mayormente nublado, vientos del sur, la máxima estimada 19 grados.

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0: 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Este ya ahí de una manera muy especial, se felicitaciones, se añoa entre los que tenían en duda y entre los que tenían cuera, a todos los miembros de esta bendita ciudad, ciudad Orqueta, 233 años, aniversario fundacional. 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Inclusive le es inaculice a Oicoacua en época de la Guerra Grande, inclusive, oye, ejecutada, pues, históricamente, Coacua de lucha, es un lugar de lucha. 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
2: Gracias, don Rosalino. 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
2: Así es, don Rosalino, Juan Carlos, y a todos los que nos están escuchando, tú sabes, oigo desafío, cuando andas ahí en Boyaruco, temaco, y delicado, jina. 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Yo soy presidente de comisión vecinal en Ramal 1, que compone 4 comunidades. 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Y no es, no es que quiero defender a los líderes ni a las comunidades, no es precisamente a veces por la inutilidad de los líderes, sino que es por la desidia de nuestras autoridades, por las malversaciones de Yapoajina, allá, duna unos ejemplos allá. 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Don Fructuoso sí. 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

0: partido, pero por la mala dirigencia en aquel tiempo, oye, torturada, güey, allá. ¿Y cómo se tiene que vengar eso? Sino se tiene que vengar con acción, con cosa diferenciada, haciendo la cosa como correctamente. Si vamos a hacer dentro del partido del Colorado, entonces ya corregí, estamos hoy en Bahía en este caso, oye, está ya corregí nada, hoy en Bahía, oye, ya poporá, ya por ti buena gestión, es ya andar 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O falta más especializaciones en ese caso. Entonces, especializaciones para otro tipo de enfermedad, ya llegan a la gente, ya voy para allá, la jajina, otros endapes, para Guadalupe, a Peñandé y Catuña, potencia, mi grupo, mi viaje, hice gestión baleteo y Yapona. Esos son trabajos, tiene que ser trabajo de las autoridades, ya sea el intendente, ya sea los diputados, ya sea los concejales, enfocada, y que tomas una solución real. Entonces, hay mucha necesidad, ¿es cierto, Rosalino Larea? Tú sabes la necesidad hoy, esto no es un juego, ¿por qué? Porque nuestro hermano, tanto de la ciudad o de la zona más alejada, hoy desprotegidos, vulnerados, entonces tú sabes el desafío de los lados.
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0: Y muchos están impotentes, ¿no? Eso no es un juego. Y yo no estoy hablando que si yo cuando entro voy a estar, no, yo estoy para orquesta, para toda la zona, y estamos preparados, don Rosalino, para la gente de otros lugares, de la ciudad, entonces ya metí música entre las artes, arte soy, y entre los montes, monte soy. Sí. Y ahí preparado, pean la autoridad, las pean ahí han preparado, porque tu sala de desafío está o pasa agua.
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0: 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Distintas comunidades, distintas zonas, oye, guapa, y te dice, porque el tipo es, y la gente se siente identificada con él, porque siempre está a favor de la gente. Ahí sí está el secreto, no hay de otra.
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2: 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Lista 6.
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1: Hola, hola, buen día. Ya nos estábamos ensayando acá con el profe. Buen día, ¿cómo están? ¿Cómo amanecieron? Nubladito el clima, pero bastante bien, ¿no? Llovió como se pronosticaba. Bueno, ya no bajé malo, yo ahí con la lista 4 el día de hoy. Yo pensaba que no veníamos porque ya se celebra el cumpleaños de Orqueta hoy y nuestro desfile pasa para la tarde, a partir de la 1. Entonces estamos llegando, hoy me acompaña el profesor Oscar Medina. Buen día, ¿cómo estás?
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0: Fundamental la participación ciudadana. La participación ciudadana ya me está a través de las comisiones de fomento urbano y las comisiones vecinales en cada compañía, en cada 84 compañías, ya le co, Lisla Dañan de este distrito, allá huele co. 27 barrios, prácticamente Villa, ya recoge esta Itereí y los antiguos barrios allá. 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
1: 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Entonces la municipalidad de Orqueta es de los orqueteños, es de más de 60,000 personas que habitan en este distrito. 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
2: La campana y la hora exacta. Son las 10 de la mañana, 50 minutos.
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1: Hora campana y la hora exacta son las 10 de la mañana, 57 minutos.

A 58 minutos de esta mañana del día viernes 8 de mayo, vamos cerrando la semana laboral. El gusto de haber estado con ustedes, nosotros aquí de esta mesa de trabajo, de lo que hace esta familia radial, y ustedes al otro lado de la dial, perdón. Rápidamente les informamos que lo que es el aniversario 233 años de fundación de la ciudad de Urquiza, aniversario, el cronograma de actividades quedó de la siguiente forma, ¿eh? Para hoy todavía, viernes 8 de mayo, a partir de las 13 horas, se prevé el acto protocolar, esto en la Plaza José de Antequera y Castro. Luego, ya a las 13:30 horas, el desfile estudiantil, cívico y militar sobre la avenida Mariscal López. Nos estamos yendo, ha sido un gusto estar con ustedes, esperemos volver a poder reencontrarnos el día lunes, si Dios y la Virgen así lo permiten.

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1: Una campana y la hora exacta. Son las 11 horas.

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2: Cogieron las nueve reuniones de la comisión. las 9 de la mañana, estamos
0: localmente. 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
0: 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Entonces, para terminar, mi abrazo fraterno, muchas felicidades a todos los pobladores de Orquesta, Tabajo, Caraguá, Pejantero, Beteo, allá en todo el mundo, pese a mí, pollo, pues ese año van valetente, lo vea feliz y viva los 133 aniversarios de nuestra querida ciudad y distrito de Orquesta.
2: Hasta mañana, saludos.
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0: Damos apertura a la labor informativa con los datos del tiempo. Tenemos el cielo totalmente cubierto, una temperatura de 17 grados, un porcentaje de humedad del 81% y viento por hora en calma. Titulares. Pablo Ortiz dijo que solicitarán al gobierno la reforma agraria para evitar que las familias campesinas sean desalojadas de sus tierras. Arnaldo Mendoza afirmó que los concejales que destituyeron a David Tufari de la presidencia de la Junta Municipal no conocen la ley orgánica municipal. El presidente de la Junta Municipal, Julio Cáceres, desmintió lo que dijo Arnaldo Mendoza. Vamos a una breve pausa y en instantes ya retornamos.
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0: El desarrollo de las noticias. El dirigente de la organización denominada Iniciativa Popular, Pablo Ortiz, dijo que mañana realizará desde las 9 horas en la Plaza José Antequera y Castro una reunión donde debatirán sobre la reforma agraria y las estrategias que realiza el gobierno de Santiago Peña para que los campesinos sean desalojados de sus tierras a través de las autoridades del Instituto Nacional de Desarrollo Rural y de la Tierra, INDER, con el Centro de Información y Recursos de Desarrollo, CIR. También invitó a los labriegos para que participen de la reunión y decir qué medidas aplicar para defender sus propiedades que el gobierno desea quitarles para entregar los extranjeros emigrantes desde los Estados Unidos. Y al respecto, entre otras cosas, dijo esto.
2: 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De Senasa y Fundasa preparaba el diputado y senado paraguayo a llevar contra los campesinos paraguayos dueños de su pequeño ganadero. 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
1: En otro momento de la entrevista, Pablo Ortiz también expresó que la iniciativa popular insta a los campesinos del departamento de Concepción para que no realicen la plantación o no realicen la plantación masiva del eucalipto porque es una planta que seca las tierras y afectará los cultivos de los agricultores. Y en relación al tema, entre otras cosas, manifestó lo siguiente.
0: Otra cosa es nada contra la plantación de eucalipto. La peacoja es la eliminación de la de los pequeños productores, el planteamiento de la Agenda 2030, Moñe Purumaco, Areyema. Oye, prepara curi, oye, este eucalipto es la desafío en todos los lugares de la colonia campesina del departamento de Concepción. La oferta es allá para cultivo de eucalipto y que tuvo agua y chajeta y tereí plata de Yapochubí. 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Pero sin embargo, Gurecolo me está experiencia suficiente allá para otro viaje, guarela eucalipto, niño, tocaron guaregua, vamos y tiempo, ve. 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
1: Fue lo que había señalado Pablo Ortiz. Uno de los dirigentes de la Organización Zonal de Agricultores Ecológicos, OSAE, Arnaldo Mendoza, dijo hoy que los miembros del movimiento Unidos Todos por Orqueta tenían previsto reunirse anoche para tratar la destitución de la presidenta de la Junta Municipal, de Orquesta Edith Ufari del PLRA, pero indicó que por el mal tiempo no pudieron realizar ese encuentro. En ese sentido, Mendoza calificó de un error la decisión de los concejales de Colorados y liberales cartistas la destitución de Ufari porque no conocen la ley orgánica.

0: Algunos de estos integrantes ni siquiera no leen la ley orgánica municipal. O sea que la ley orgánica municipal y cualquier presidente o Durán dentro de la Junta un año allá. De que tú ibas con ningún sentido en forma improvisada o ni cambiado que tenés presidenta en este caso de la forma que se sacó realmente de este cargo allá. Entonces, tenía práctica del cartismo, ahora vivimos hoy desarrollada en el parlamento allá. La oposición prácticamente o denunciaba que tenía campaña de desprestigio, campaña contra la oposición, desde el gobierno. En este caso Santi Peña y otros componentes del gobierno allá. Desarrollado Norte, especialmente en el distrito de Horqueta, y eso es lamentable porque los parlamentarios, especialmente los cartistas, o violan todas reglas democráticas o imponer inclusive antipopulares allá, o traba prácticamente el desarrollo y la democracia, porque la justicia ha ido manejado por este grupo allá, pero hoy ciertas situaciones en este momento, por ejemplo, para la otra semana posiblemente oye soltar senador o ya protegía por mucho tiempo allá, o pertenecía, según la fiscalía, a un grupo de crimen organizado allá. Posiblemente para el martes, por presión prácticamente de la ciudadanía y al mismo tiempo. Error garrafal o complicada la Parlamento Nacional a nivel nacional sino a nivel regional. Entonces indicador actitud fracasado actitud tarde o temprano hoy en Bojasata se fuera factura.
1: Fue lo que había expresado Arnaldo Mendoza ante las manifestaciones del senador nacional Ebre Villabla del PLRI. Arnaldo Mendoza se comunicó esta mañana con Radio Iguera Campana el actual presidente de la Junta Municipal Julio Cáceres del PLRI, quien dijo que los cartistas no incidieron en la destitución de Edith Tufari y también señaló que ellos no son manejados por los cartistas y entre otras cosas al respecto dijo esto.
2: En tu termina se nombrase algunos referentes de anteriormente a Juago Capuma Paraguay entero en tu vigilia audiencia ya.
1: Sí.
2: A ver con la gente o confundiste. Hoy se la hace duda a la ciudadanía orqueteña que Julio Cáceres es cartista. O sea, yo no sé por qué al señor Carte siempre se le culpa lo que pasa dentro del Partido Liberal. O que yo haya culpa a Carte, ya. Se va a pescar ahí, no te si a tele, voy a mandar a eso la Carte, ya. Entonces, cualquier cosa, oye, culpa dentro del Partido Liberal, todo lo que pasa. Escuché también al precandidato en el caso de Ever Villalba acusándole a Emilio Pavón de cartista. Por ejemplo, irrisorio, porque para la ciudadanía y para más para la cartista, más mojo para una cartista, más arroga para una cartista, va el movimiento, va a apoyar la cartita ya. O sea que en síntesis, la ya que ahora hace ahora acá, y péalo, y tal, ya, o sea. Ya ni entender que nada ciudadano que teño va a bailar los instalas de acojan a ni ande allá ni ande como un dice a ni ande agua se ve tenía un vaso a el peño de botar ya juega pa. Entonces se pega la aclaración porque se haya acusado de cartita y otro colega era de teñidor de actuaciones.
3: Es exactamente.
1: Pesano, ya.

0: Y
1: Ah,
0: sí.
1: claro, si hay una demanda ya, esa va a ganar, pues la presidenta que fue Edith Tufari, hubo un acuerdo también para que ella pueda ser presidente de la Junta, o un acuerdo con Partido Colorado en este caso, o si no, cuando yo mismo hay la presidenta de la Junta, pues, entonces, o bien pues, tiene acuerdo a Yupi allá.
0: Sí.
1: Entonces, sea coyunturalmente recuerdo tenía apoyo de los otros colegas de otros partidos a Ina Juan a la cara, ¿verdad? O sea, hasta que la mayoría diga de Juan a ya te PP ya elegí de mayoría, ya mayoría sería la ICOA porque estamos en democracia. Hasta que una orden judicial lo lleve judicializado y uno jugando o mengando Juan a la presidenta allá.
0: Sí, pero
1: El sistema.
0: tengo entendido, perdón, que esto inclusive se puede con una minoría.
1: Y sí, depende incluso de los presentes ahí,
0: Sí,
1: ¿verdad?
0: sí.
1: Para Juanino Pepe, por ejemplo, siete personas o decidí UPB en votación o ganado, allá en cualquier comisión vecinal, donde ya votar, ya lo ganado, o de presidente, ya tú van a, pues no satisfacer la expectativa o otra cosa, es ni cambiar llegue allá.
0: Claro.
1: A Peña con un dice la ciudadano orqueteño, ya con un dice allá. Ya trata de cartista o de otra cosa más que nada, demeritando a la persona. No, y eso justamente lo quiero aclarar ya. A ver, la cartita la oñea la. Ah, oye, yo voy a acusar con Ana otra, o sea que la. Pues la ya acá, espera con Ana Oro, actores acá, y ella, que está más. Oñe, y seguramente oye, seguita ya. Pero la ciudadanía, porque tenía como hoy, pues, para peinar la ollita, la sea ya. Ah, entonces, ya en atento a. Anía, mañana con un diseño a lo mitad.
2: Y al finalizar nuestra labor informativa, vamos a dar a conocer el pronóstico del tiempo para las próximas horas, principalmente para mañana, sábado, que tendremos una temperatura mínima de 7 grados y la máxima será de 15 grados. Anuncian precipitaciones en horas del día y en horas de la noche, el cielo parcialmente nublado. Hasta aquí las noticias y por la atención, muchas gracias.
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Ayer, nuestros antepasados escribieron nuestra historia. Lo del Tapecurusú, lo del Señor de la Buena Muerte, lo del mate en las noches estrelladas en rueda de amigos al costado de la carreta, el fresco tereré en la centenaria plaza nuestra. Todo esto ya nos contaba antes don Pedro Alvarenga, caballero.

A ti te toca escribir nuestra historia. 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Honra a esta tierra que te vio nacer. Ella te pertenece. 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

¿Sabía usted que el balneario La Sirena se inauguró en la década del 40? Pasan los años y las aguas del Cualima, a pesar del tiempo, siguen manando agua pura y cristalina. Salud, ciudad de Horqueta. Pasan los años y cada horqueteño, sea cual fuere su posición social, marcan presencia en cada época de nuestra historia. Te invitamos a seguir bregando por el progreso de nuestra querida Horqueta. A lo largo de los 1900, Adriano Fernández, José Muley y Manuel Rodríguez, más conocido como Chiripepe, construyeron la antigua Casa Armele, la ex Casa Ruiz, hoy de Silvino Romero. Los edificios del Banco Nacional de Fomento y otros antiguos edificios marcan presencia a pesar del tiempo. Hoy, las viejas construcciones y la moderna arquitectura forman un marcado contraste hilvanando historias. En la década del 60, Horqueta contaba con su primer intendente nombrado por decreto, y fue el señor Pedro Alberto Gossen, oriundo de Rosario. El 15 de agosto de 1992 era aclamado por el voto popular el señor Néstor Cabaña Bazán, primer intendente por el voto popular. Cementerio de 1904 dio paso a una nueva institución de servicios, Club de Leones. Hoy una institución en donde se forman jóvenes preparados para el futuro, van marcando nuevos rumbos en la historia cultural de nuestra ciudad.

fiesta tradicional de Lazo se inició en el año 1980 en la estancia Cali, propiedad de la familia Zavala. La segunda fiesta fue en Totora, organizado por la familia Rivero Lescano y Zavala. Actualmente el Club de Lazos de Orqueta se encuentra en Costa Romero. Modernas instalaciones marcan su presencia en el quehacer de Lazo. Barrio Las Palmas, la capillaí de antaño, aire de eterna serenata, un delicado perfume nos envuelve y las costumbres de antes reviven en el recuerdo. Salud, mi querida Orqueta.

Sagrada Familia, un cordón de modestas viviendas marcan el estilo de su calle principal, Aviadores del Chaco. En sus calles laterales aún se pueden divisar los folclóricos tapepoí que lentamente van huyendo para dar paso a la civilización actual. Salud, orquesta querida, en este nuevo aniversario. María Auxiliadora, cinco barrios que llevan el mismo nombre, pero con distintas bases. 1, 2, 3, 4 y 5. En donde miramos encontramos gente de distintos estratos sociales que se van abriendo camino para su despegue integral. Es la ilusión de la casa propia. Es la privación amasada en cada pecho. Es ejemplo de solidaridad, paciencia y estoicismo. Y de trabajo. Es la nueva página de nuestra historia. Es el presente que se proyecta al futuro.

Barrio San Pablo, otra nueva página de nuestra historia. En el nuevo barrio se levantan modestas casas, pero con comodidades modernas. Está rodeada de una naturaleza que aún se resiste a perder su lozanía y su esplendor. El nombre de Saulo de Tarso eterniza el nombre de este barrio, San Pablo. Felicidades, mi bella Horqueta.

Los hierros retorcidos nos hablan de un pasado opulento. El viejo barrio estación, una de las terminales del viejo tren de los Ullari, hoy convertido en el populoso barrio San Antonio.

barrio Tablada, actual Las Mercedes, cuna que atesora la leyenda de un pasado, cuna de músicos y boticarios de la época, uno de los barrios más tradicionales de Horqueta. Felicidades, mi bella ciudad. Barrio El Cualucero, alrededor del Licuá, se formó un conglomerado de ranchos que dan vida al barrio. Está formado por gente trabajadora y humilde que tiene como principal referente a su Licuá y su famoso San Jaleón. Barrio San Roque González de Santa Cruz. La ciudad tenía la necesidad de crecer más y un poco más allá del Campo Santo, la tierra se mostraba generosa y amigable. Armonizó en su seno a gentes de distintas culturas para hacerse sentir muy pronto como un engranaje importante de la comunidad. Salud, mi querida Horqueta.

homenaje quiero brindarte mi horqueta, opulenta tierra de paz y de amor, ramilletes floridos de cantos y versos que ensalcen tu nombre, quisiera hilvanar.

Orqueta, un día naciste como una flor silvestre entre ríos y selvas de mi Paraguay. Tanto yo te quiero porque eres noble, abnegada tierra, flor de mi nación. Salud, mi bella ciudad. Cuatro barrios solamente conformaban el pago de la Orqueta. Esto en la década del 50. Una cruz formada por las calles Mariscal López y Presidente Franco dividían la ciudad en cuatro partes: Barrio Tablada, Capilla y Cualima y Santo Rey. Salud, mi pujante Orqueta. ¿Sabía usted que la Academia Literaria Manuel Domínguez, que empezó a funcionar en la década del 60, tenía como principales profesores al Paí Ortellado, Gilla Sembori, Victorio Chamorro, profesores de arte escénico? Allí comenzó a formarse la juventud orqueteña de la época. Orqueta no era otra cosa más que un vecindario pequeño en donde todos nos conocíamos. Era la época del yopoy. Las damas y los caballeros, limpios de espíritu, sin malicia alguna, comenzaron a escribir la historia de Orqueta. Salud, Orqueta, novia del norte, en este nuevo aniversario.

quienes están ya presentes las autoridades, tanto nacionales como también departamentales, y por supuesto también los concejales municipales de la ciudad de Horqueta. Esto, una vez que termina este acto protocolar, por supuesto se pasa a lo que es también el desfile. Mientras esperamos que comience esto, vamos a tratar también de hablar con algunas autoridades. Justamente está presente también el diputado nacional Arturo Urbieta, que también fue en algún momento intendente de la ciudad de Horqueta, y cómo que no iba a participar.

0: participar de esta actividad. Muy buenas tardes, diputado, ¿cómo estás?
1: Buenas tardes, hola Gloria, mi saludo para usted y a la tarde audiencia.
0: Bueno, participando de esta fiesta especial, el aniversario de la ciudad de Horqueta, que por cierto se adelanta este año.
1: A pesar de que estoy con un problema de salud, justamente tuve un pequeño accidente, bueno, pequeño no, pero se me está complicando, pero hoy es un día histórico para esta ciudad. A mí, esta ciudad, acá yo nací, acá crecí, acá me educaron, tengo mi historia, y Horqueta tiene su historia, tiene sus tradiciones, tiene su cultura, y creo que aporté también mi grano de arena para que hoy día se pueda convertir en primer lugar la segunda ciudad más grande del departamento de Concepción y yo diría una de las más lindas de este departamento.
0: Bueno, siempre te caracterizan que sos una de las autoridades que le pone a Horqueta en primer lugar.
1: Y para qué yo voy a negar, yo en realidad soy diputado del departamento de Concepción, pero tengo en mi corazón esta patria chica que se llama Horqueta. Bueno, todos los días trabajamos, tenemos un compromiso con este departamento que tratamos de escuchar de escucharle a la gente, de abrir nuestras puertas, de atender el teléfono, de presentar proyectos, de hacer gestiones, cuál es lo que nos caracteriza, y yo creo que gracias a las gestiones que hemos hecho, luego desde antes, desde el 2005 prácticamente que yo me inicié en política como líder acá en Horqueta, y desde esa vez hace 21 años atrás, y bueno, y yo creo que hemos hecho ya algunos favores a algunos amigos acá del distrito de Horqueta.
0: Actualmente, ¿cómo ves a la ciudad de Horqueta?
1: Linda, una Horqueta, ya te decoré al principio. Bueno, para mí es una de las ciudades más importantes del departamento de Concepción. Este gobierno está invirtiendo mucho también por esta ciudad. El presidente de la República, yo creo que estuvo acá, se ha inaugurado la única ciudad que tiene alcantarillado sanitario y desagüe cloacal. Con mucha humildad, yo le puedo decir que eso nació con este servidor. Cuando este servidor fue intendente, el alcantarillado se dibujó y justamente cuando este servidor llegó a ser diputado se inauguró. Ese para mí es un honor porque es la única ciudad del departamento de Concepción que tiene alcantarillado sanitario, se llama Horqueta. Y asimismo también la única ciudad del departamento de Concepción que tiene estadio lumínica, se llama Horqueta. La única ciudad que tiene un parque de la salud en espera, que Dios mediante y cuando con la presencia del señor presidente de la República, que estoy seguro que así va a serlo, vamos a tener la noticia en 2 o 3 días más, pero estoy seguro, soy optimista que vamos a tener otra vez su presencia y se va, en primer lugar, va a venir a verificar 31 cuadras de asfaltado que gracias a nuestro proyecto se ha hecho acá. Asimismo también se va a iniciar el empedrado del Plan 1000 de la ITIQ Nacional y también nuestro Centro Integral de la Primera Infancia y asimismo también nuestro Parque de la Salud.
0: Muchas gracias, diputado.
1: Muchas gracias.
0: Bueno, de esta manera también estuvimos escuchando al diputado nacional y por supuesto con esto también ya se da a este acto protocolar aquí en la Plaza Anterior.
2: José Garcete Cardús, presidente de la Honorable Junta Departamental, a los concejales municipales presentes, al intendente de Paso Horqueta y su señora esposa Milciades Arce, comandante de la Cuarta División de Infantería de Concepción, general de Brigada Samudio Aquino, teniente de Infantería Kevin Galeano, ayudante general de la Cuarta División, suboficial principal de Infantería Ángel Ortega, suboficial de comando de la Cuarta División. En nombre del comandante, nuestros saludos a todos los militares de la Cuarta División presente. Comisario principal magíster Juan Ramón López, jefe de Prevención y Seguridad Ciudadana del Departamento de Concepción. Comisario principal magíster Antolín Peralta, jefe de la Comisaría Tercera de Horqueta. Directora departamental y supervisores presente, miembro de la DIVEN, ingeniero Andrés Rojas. Directora del Instituto de Prevención Social, doctora Fanny Melgarejo. Jefa del Registro Electoral de Horqueta, Estelvina González.

Jóvenes. Jefe del DEA, ingeniero Catalino Bazán. Presidente de la Liga Orqueteña de Fútbol, Ismael Aquino. Ex intendente de nuestra ciudad de Orqueta, Luis Carlos Neumann. En su nombre a todos los ex intendentes presentes también en este evento tan importante. Director de la filial Orqueta de la UNC, licenciado Damián de León. Hoy, queridos ciudadanos de la ciudad de Orqueta, nos reunimos con profundo orgullo para celebrar los 233 años de historia y esperanza de nuestra querida Orqueta. Son más de dos siglos en lo que esta tierra generosa ha sido testigo del esfuerzo de hombres y mujeres valientes que con trabajo honesto, fe inquebrantable y amor por su comunidad forjaron el presente y el hoy que estamos disfrutando. Orqueta no es solo un lugar en el mapa, es hogar, es identidad, es tradición y es futuro. Celebrar los 233 aniversario es honrar nuestras raíces, recordar a quienes nos presidieron y reconocer el sacrificio de tantas generaciones que sembraron progreso en cada rincón de nuestra ciudad. Es valorar nuestra costumbre, nuestra cultura y la calidez de nuestra gente que nos identifica, que hacen de Orqueta un lugar único y acogedor. Pero también es mirar hacia adelante con esperanza, que este aniversario nos inspire a seguir trabajando unidos, fortaleciendo la educación, el respeto, la solidaridad y el desarrollo de nuestra comunidad. Que cada nuevo día sea una oportunidad para construir una Orqueta más grande, más próspera y justa. Que el espíritu de unidad y el amor por nuestra tierra siga guiando nuestros pasos por los 233 aniversario de nuestra ciudad de Orqueta. Ahora, con patriotismo, nos ponemos bien firme y entonemos el himno nacional patrio. Primeramente, le invitamos al intendente municipal para que pueda alzar la bandera de nuestra ciudad de Orqueta. Invitamos también al presidente de la Junta Departamental, al concejal José Garcet Carduz, con el señor concejal departamental Juan C. Rivero, si puede izar la bandera de la gobernación. De esa manera también invitamos a los diputados nacionales de nuestro país, al diputado doctor Arturo Urbieta y Emilio Pavón, para que puedan izar nuestra bandera patria.

0: Salud, querida ciudad de Horqueta, por los aniversarios de 233 años. Les saludamos muy cordialmente también y le damos la bienvenida. Vamos a llegar al concejal departamental, Danilo Campo, al juez Robert Chaparro también, bienvenido. Para continuar nuestro acto por nuestro aniversario de nuestra querida ciudad de Horqueta, pedimos al intendente municipal para que pueda darnos algunas palabras.
1: Muy buenas tardes para todos, sean todos bienvenidos a este acto tan importante que estamos celebrando en el día de hoy por los 233 aniversarios de nuestra querida Horqueta. Agradecerle a la comunidad horqueteña y a todas las autoridades presentes por la comprensión. En un principio estaba programado nuestra actividad en conmemoración a nuestra querida Horqueta a ser a la mañana, pero por la inclemencia del tiempo se optó a ser a partir de las 13 horas de la tarde. No recuerdo yo si alguna vez se hizo a este horario acá en nuestra comunidad, pero hoy estamos haciendo y agradezco a la ciudadanía por la presencia. Quiero saludarle al diputado nacional de Horqueta, el doctor Arturo Urieta, presente. Muchas gracias, diputado. Al diputado nacional, apreciado amigo Emilio Pavón, presente. Muchas gracias, diputado. Quiero saludar a los concejales municipales presentes, profesora Edith Teresita Tufari. Le veo al concejal Arnaldo Rodríguez, al concejal Julio Cáceres, al concejal Norma Jiménez, al concejal Olga Silva, al concejal Miguel Jara, al concejal Ricardo Ibáñez, al concejal Bianca, presente, al concejal Albert Gauto, al concejal Alcide Jiménez, al concejal Juan Carlos González, al concejal Virginio Ortiz y otros concejales que están presentes. Mis saludos y mi respeto a cada uno de ustedes. Muchas gracias. Quiero saludar al concejal departamental Francis Rivero, apreciado amigo Capo concejal, al presidente de la Junta Departamental, apreciado amigo, bienvenido, muchas gracias. A mi colega intendente, apreciado amigo, quedarse, intendente Paso Barreto, gracias hermano, a tu señora esposa también, muchas gracias. Quiero saludar a nuestra directora de ITS, doctora, quiero saludar también al ex intendente, ex diputado, ex parlasuriano, apreciado amigo Luis Carlos Neumann, presente. También

Es diputado presente, actualmente miembro de la DIVIEN, al ingeniero Andrés Rojas presente. Quiero saludar a los supervisores, a mis amigos supervisores que constantemente siempre nos reunimos para hacer plan de trabajo. En la persona de Oscar Medina, a todos los supervisores, porque él es supervisor administrativo, a todos los supervisores presentes, muchas gracias, apreciados supervisores. A mi amigo doctor Tatín Cueva, que está presente, muchas gracias doctor por venir a compartir. A mi señora esposa presente, muchas gracias. A mi madre, doña Josefa presente, a mi hermano Cristian, su señora. Al director del hospital digital, Juanjo Jiménez. A Roger Chaparro, doctor juez presente, muchas gracias también. A nuestra jefa de la justicia electoral, mi querida profesora, muchas gracias por la presencia también. A nuestro jefe de la policía local, al comisario principal, mi apreciado amigo comisario principal, Peralta. En tu persona, comisario, en tu persona también quiero saludar al comisario principal, Antolín Peralta, perdón, y también al comisario Juan Ramón López, jefe de Prevención y Seguridad Ciudadana, que está presente. Muchas gracias por la presencia. Comandante de la Cuarta División de Infantería de Concepción, General Brigada Samuel Aquino, presente también. En la persona a todos los compañeros, acompañantes que nos están acompañando, muchas gracias. Al presidente de la Liga Orquesteña, apreciado amigo Aquino, muchas gracias, Ismael Aquino, por la presencia. A mi ex profesor de la época de colegio, actualmente director de la Universidad Nacional, Orquesta Damián de León, presente también, muchas gracias. Saludarle a las abanderadas y abanderados que están acá presentes, muchas gracias a todos ustedes por venir y estar con nosotros en esta fiesta tan importante para nuestra comunidad. Al cuerpo de Vandaliza Militar que están acompañándonos en el día de hoy, muchas gracias a todos ustedes, gracias. A la prensa, a todos, a cada uno de ustedes, pedirle disculpas si de repente no estoy nombrando a alguien más por la disculpa de caso. A mis compañeros de la institución municipal, saludarle también al pueblo general. Hoy estamos celebrando los 233 años de nuestra querida Orquesta, una tierra llena de historia, de lucha y del legado de hombres y mujeres que hicieron grande a Orquesta. Felicidades a todos los orquesteños en este día tan especial. Quiero expresarme también como intendente municipal porque este es el último aniversario de Orquesta que me toca celebrar en función culminando un mandato que inició en el año 2021 y que terminará en el año 2026. Y quiero decirles gracias. Gracias de corazón al pueblo orquesteño por el apoyo, por la confianza y por acompañarme en este camino. Juntos construimos muchas cosas, recorrimos muchos caminos y logramos importantes avances para nuestra ciudad y nuestras comunidades. Hoy podemos mencionar con orgullo la compra de maquinarias como tractor agrícola, volquetes, motos para departamento de tránsito, recolector de basura. Construimos el nuevo espacio de ventas para nuestros feriantes. Mejoramos el polideportivo municipal. Hicimos empedrados en barrios como San Roque, Las Palmas y San Antonio. Hicimos gestiones ante un proyecto del gobierno nacional para conseguir asfalto en nuestra comunidad.

0: Construimos puentes en barrio Las Mercedes, cerca del ex hospital. Renovamos completamente la plaza Antequera y Castro, que hoy es un espacio de encuentro para las familias. También renovamos la plaza Schoestad frente a la radio Huracampana. Apoyamos constantemente al sector rural, ya sea con caños, tanques, araje a bajo costo, entrega de semillas, cal agrícola, pollitos e insumos para los comités de mujeres o asociaciones. Acompañamos siempre a la salud y al deporte, apoyando siempre distintas modalidades y fortaleciendo a la Liga Orquesteña con importantes premios para incentivar a nuestros clubes. Durante estos 4 años y 5 meses, atendimos las inquietudes de nuestros conciudadanos. Claro, dialogando siempre con la gente, con organizaciones, comisiones vecinales, tratando de buscar soluciones positivas para cada situación. Por eso siempre estoy agradecido profundamente a todas las comisiones vecinales con quienes trabajamos para mejorar los caminos. Pero hay que decir, señores, somos conscientes de que todavía falta mucho por hacer. Y uno de mis grandes sueños sigue siendo, y es renovar la flota de maquinarias viales con nuevas motoniveladoras, palacargadoras y retroexcavadoras. Quiero también destacar que hoy, 8 de mayo, ya invertimos en 31 instituciones educativas, realizando reparaciones, construcciones de sanitarios, cocinas, comedor y otras mejoras importantes. Además, en esto ya realizamos la palada inicial de la cancha deportiva de la Recoba, apostando siempre al fortalecimiento del deporte y de las escuelas de fútbol que tenemos en nuestro medio. Y entre tantas obras, quiero cerrar mencionando una muy especial: la construcción del nuevo palacete municipal. Una nueva casa para todos los orqueteños, un espacio digno que nuestra ciudad merece y que quedará para las futuras generaciones. Gracias a todos los que hicieron posible cada proyecto y cada avance. Queridos conciudadanos, juntos hicimos muchos, pero también sabemos que aún quedan desafíos por delante. Hoy les hablo desde el corazón. Esta persona que ocupa la intendencia, gracias a ustedes, puede decir con orgullo: amo profundamente a Orquesta. Y esté donde esté, siempre voy a trabajar por mi querida Orquesta. Al terminar, quiero pedir disculpas sinceras si en algún momento cometí errores o fallé en algo. Nunca hubo mala intención, siempre trabajé pensando en el bienestar de nuestra comunidad. Mi deseo es ver siempre una Orquesta unida, creciendo cada día con el apoyo de su gente y de sus autoridades. Gracias a mi familia, gracias a mi padre, que desde el cielo siempre me acompaña. Y gracias al Dios Todopoderoso por darme fuerza para seguir. Gracias, pueblo orqueteño. Salud por los 233 años de nuestra querida Orquesta. Muchas gracias. Muy amable.
1: Fueron las palabras del señor Intendente Municipal Jorge Enrique Centurión Jiménez. En una fecha tan importante...

para la ciudadanía de Horqueta? ¿Cuál es el aniversario 233 de nuestra ciudad de Horqueta? Con este pequeño y emotivo acto, damos finalizado el acto protocolar, le invitamos a la ciudadanía en general, a las autoridades presentes, para que podamos pasar en el palco oficial y de esa manera dar comienzo al desfile cívico, militar y estudiantil de nuestra ciudad de Horqueta. ¡Salud, ciudad de Horqueta!

La educación de Urquieta comenzaba con la famosa escuela La Patria, en el hoy patio de los Hermanos Maristas. En el año 1948, el monseñor Adolfo Viera, fundador de la Escuela Sagrado Corazón de Jesús, ponía en marcha esta pequeña escuelita con sus colaboradores inmediatos: Barzabás Escobar de Buf, Angélica Martínez, María del Rosario Escobar Braga, Jeremías Escobar, Aurelia Romero, Yolanda Romero. La escuela funcionaba en un salón de la casa parroquial y en una de las alas de la vieja iglesia, al costado del viejo tarumá, en donde había una casa con dos piecitas. Salud, mi bella Urquieta, recordando tu historia. Te abrazo en este día. El 28 de octubre de 1968, los españoles Juan Cruz, Félix Alunate Castillo y Vicente Villalail pisaban tierra paraguaya en Asunción. El 9 de noviembre del mismo año fueron recibidos por el padre José de Jesús Venancio Ortellado en Urquieta. Este señor, fundador y director del Colegio Alejo García, ese año Ortellado entregó la dirección del hoy Centro Parroquial de Educación Hermanos Maristas. Salud, mi culta Urquieta. Urquieta nacía por una posición privilegiada dentro de la naturaleza. Su abundante riqueza, sus recursos naturales, sus rojas tierras, frondosos e inmensos bosques, ríos, arroyos y praderas completaban su maravillosa geografía.

clima era favorable para el desarrollo de la agricultura y la ganadería. Motivados, los Sanguinas, los Echagüe, los Lemos y Gamarra quedaron prendados por el ambiente que les ofrecía la naturaleza. Asentaron sus casas, reemplazando a los indios Bayaes. Feliz aniversario, mi querida ciudad de Or

homenaje quiero brindarte mi horqueta, opulenta tierra de paz y de amor, ramilletes floridos de cantos y versos que ensalcen tu nombre, quisiera hilvanar.

etiqueta. Un día naciste como una flor silvestre entre ríos y selvas de mi Paraguay. Tanto yo te quiero porque eres noble, abnegada tierra, flor de mi nación. Salud, mi bella ciudad. Cuatro barrios solamente conformaban el pago de la horqueta, esto en la década del 50. Una cruz formada por las calles Mariscal López y Presidente Franco dividían la ciudad en cuatro partes: Barrio Tablada, Capilla y El Cualima y Santo Rey. Salud, mi pujante horqueta. ¿Sabía usted que la Academia Literaria Manuel Domínguez, que empezó a funcionar en la década del 60, tenía como principales profesores al Paí Ortellado, Gilla Sembori, Victorio Chamorro,

0: profesores de arte escénico. Allí comenzó a formarse la juventud orqueteña de la época. Orquesta no era otra cosa más que un vecindario pequeño en donde todos nos conocíamos. Era la época del yopoy. Las damas y los caballeros, limpios de espíritu, sin malicia alguna, comenzaron a escribir la historia de Orquesta. Salud, Orquesta Novia del Norte, en este nuevo aniversario.
1: Esperamos olazar esta tarde que ese espíritu patriotismo, ya que estamos en el mes de la patria, también nos pueda esos relatos traer en el pecho el ardor del amor que le tenemos a nuestro país, nuestro querido Paraguay, también en este evento.
2: Indudablemente que el gusto es mío. Trabajar con dos damas orqueteñas, uno tiene asegurado el éxito. Por lo tanto, gracias. Gracias al señor intendente una vez más por confiar también en mi persona. Y de hecho, vamos a tratar de hacer lo mejor posible porque Orquesta se merece. Aquí ya estamos para disfrutar de este pleno día en que hasta la misma naturaleza se asocia con esta fiesta. Por eso que tenemos este ambiente, ¿eh?
1: ¿Verdad que sí? Muy gratos realmente con este clima agradable. De repente la gente trae un poco de abrigo, pero no se siente tanto con el calor humano que ya nos reúne a esta hora de la tarde. 233 aniversario. Este es el día 8 de mayo que adelantadamente iniciamos la celebración de este aniversario.

0: otros actos que se van a estar llevando a cabo durante el fin de semana para celebrar a nuestra ciudad. Tener en cuenta que el día de mañana tenemos la elección de la Miss Orquesta. Hoy estaremos despidiendo oficialmente a nuestra Miss Anahí Verón y ya conocer las candidatas a Miss Orquesta. Mañana hecha la invitación también para participar de este evento sumamente importante. Y por supuesto, el día domingo, varias actividades más con las cuales se van a estar celebrando el aniversario de la ciudad.
1: Vamos a proceder ya a la solicitud de la venia correspondiente al señor intendente municipal, don Jorge Centurión, de allí liderando el palco junto a su familia y con muchas autoridades, caras conocidas, representantes de la comunidad con mucha historia, que vamos a ir saludando uno por uno en este transcurso. Bienvenidos todos, esto inicia en este momento.

0: Permiso, señor intendente. Capitán General Luis Cecilio se presenta y solicita la venia correspondiente para iniciar el desfile cívico estudiantil militar por los 133 aniversarios de señor Queta.
1: Buenas tardes para todos. Bienvenidos, muchas gracias. Como intendente del distrito de Horqueta, autorizo el inicio del desfile cívico estudiantil militar. Autorizado. Muchas gracias.
2: Señoras y señores, presentes todos. De esta manera se cumple la formalidad del caso, solicitando al señor intendente la venia correspondiente para dar inicio a este acto cívico que hoy trae precisamente los servidores del pueblo, el cuerpo de bomberos voluntarios de Horqueta, que se acerca y solicita esta venia, que ya plenamente autorizado por el señor intendente, y que arranca precisamente con el sonido de la banda de músicos de la cuarta división de infantería, ya presente con nosotros, dándole el brillo.

0: apoyo que se merece, Orquesta.
1: Y acercándose al palco oficial, va llegando la organización de Reinas Orquesta. Es una organización dedicada a la formación y proyección de jóvenes mujeres en importantes certámenes de belleza a nivel nacional e internacional. Inició sus actividades en el año 2022 y desde entonces trabaja constantemente en el empoderamiento, preparación y crecimiento personal de cada candidata, resaltando siempre la verdadera esencia y belleza de la mujer orqueteña. A lo largo de estos años, la organización ha logrado importantes títulos y reconocimientos, especialmente en la categoría Team, donde ya se conquistaron 3 coronas nacionales, llevando siempre en alto el nombre de Orquesta y Concepción. Además, Reinas Orquesta cuenta también con la dirección de Mi Ciudad de Concepción y Reinas de Concepción. La organización es dirigida por Sneider Ovelar y Aníbal Báez, quienes continúan trabajando para transformar vidas y proyectar la belleza, elegancia y empoderamiento de la mujer paraguaya. Encabeza esta organización en estos momentos la reina de la ciudad de Orquesta, Anaí Verón. La acompañan la Miss Gran Concepción, Milena Mendoza, la señorita Guaraní Concepción, Montserrat Núñez, la Miss Gran Orquesta, Danila Soria, Team Guaraní, Almudena Samaniego, y las candidatas a Miss Orquesta, representante de Capitán Sosa, Janina Garay, de la comunidad de Cepingo, Luz Cristaldo, desde la comunidad de Capitán Jiménez, Jocelyn Torres, desde el barrio Las Palmas, Dalma López, la representante del barrio Inmaculada, Ailén Ferreira, representante del barrio Las Mercedes, Larisa Acosta, de María Auxiliadora, Selena Gauto, María Auxiliadora Base 3, Susana Peralta, representante de Sagrada Familia, Andrea Concha, de Nueva Esperanza, Vina Saracho, del barrio San Antonio, Teresita Rodríguez, y del barrio San Antonio Centro, Maricel Sánchez.
2: Y mañana en la noche será la gala de elección de la nueva soberana Miss Orquesta por estos 233 aniversario. Una de estas hermosas señoritas será nuestra nueva Miss Orquesta. ¡Qué sueño tan lindo! ¡Qué bonita ilusión están tejiendo estas niñas que va a tener, va a llegar al cumbre mañana en la noche!
0: Y cómo no admirar las bellezas orqueteñas. Sería contradecir la naturaleza misma de la humanidad, porque toda mujer de por sí es hermosa, pero en este caso estamos hablando de las candidatas que mañana pugnan por el cetro tan codiciado de Orquesta.
2: Y de esta manera vemos que traen los vestidos en rojo, blanco y azul, haciendo honor también a la fiesta patria.
1: Se acerca al palco oficial el Ballet Municipal de Orquesta.
0: Ya divisamos precisamente la Escuela de Danza y Ballet Municipal de Orquesta. El Ballet Municipal fue creado el 17 de julio del año 2002 bajo la coordinación de la profesora Sonia Daniela Guasiré y la dirección y coreografía del licenciado Diosnel Espinosa, durante la administración municipal del ingeniero Jorge Raúl Ramírez Afara. Los primeros trajes fueron donados por la administración municipal de aquel entonces. Todos los integrantes pioneros fueron alumnos del curso de intérprete de danza paraguaya de la Escuela Municipal de Danza. En el mismo año participó en el Festival del País en San Juan de Nepomuceno, representando al departamento de Concepción, obteniendo el primer puesto en categoría de danza grupal. De esta manera, presenta ante el palco oficial y recibe la aprobación de las autoridades del palco oficial, precisamente los integrantes de la Escuela de Danza y Ballet Municipal de Orquesta, con los respectivos orientadores, profesores, madres de familia, todos, que aquí vienen las más pequeñitas. Fíjense cómo lucen ese traje típico de la paraguaya que precisamente engalana esta fiesta, señoras y señores. La Escuela Municipal de Danza cuenta en el curso de Profesorado Superior de Danza Paraguaya y Clásica desde el Baby Dancer hasta el 12º año del profesorado

distintas modalidades de la danza paraguaya. Danza paraguaya, clásica, moderna, contemporánea, danza árabe y educación musical también. Con un total de 170 alumnos y alumnas desde Baby Dancer al 12º año del Profesorado Superior de Danza Paraguaya y Clásica, con profesionales especialistas en cada área. Director y coreógrafo, Profesor Superior en Danza Paraguaya, Diosnel Espinosa. Directora académica, profesora de Danza Clásica y Educación Musical, Profesora Superior de Danza Paraguaya y Clásica, Marisol Valdés. Profesora Leticia Silvero, profesora de Danza Clásica y Educación Musical. Profesora Leticia Ortiz, de Danza Moderna. Profesora Cira Amaro, de Danza Paraguaya y Clásica. Profesora Doris Sánchez, de Danza Paraguaya. Profesora Ailén Ferreira, de Danza, Jazz y Música Española. Profesora Liz Galeano, de Danza Paraguaya. Señoras y señores, presente con ustedes.

0: los aplausos se despide el Ballet Municipal de Horqueta. Y acercándose ya frente al palco oficial, la Academia de Patinaje Artístico Municipal Horqueta, creado el 15 de abril del año 2024, bajo la dirección del licenciado Diosnel Espinosa y la instrucción de la profesora Luana Bogado, alumna de la Escuela Municipal de Danza de aquel año. Al inicio fueron los obstáculos para acceder al curso, ya que no se contaba con una pista reglamentaria, pero finalmente, con la ayuda de los padres y la administración municipal, del señor Jorge Enrique Centurión, actual intendente, se pudo concretar el sueño de las niñas. Academia de Patinaje Artístico Municipal saluda a la querida novia del norte.
1: Y acercándose ya también la Academia de Danzas y Artes Mitarorú. La Academia de Danzas Artes Mitarorú, con sede central en la ciudad de Horqueta, se encuentra a punto de cumplir sus 23 años de vida institucional, fecha que se conmemora el próximo 4 de junio. Se trata de una institución formativa dedicada exclusivamente al arte de la danza, funcionando como una academia integral que centra toda su actividad en la enseñanza, práctica y difusión de distintas expresiones artísticas. Su principal característica es el compromiso con la excelencia en la formación académica, garantizando a sus estudiantes una educación de calidad basada en la disciplina, el respeto y el amor por el arte. Actualmente la academia cuenta con una matrícula de más de 180 alumnos, extendiendo su presencia y actividad a nivel departamental. El desarrollo y la calidad de la enseñanza son posibles gracias a un equipo docente altamente capacitado, liderado por el magíster Diego Vázquez.

0: Academia de Danzas y Artes Mitanoru. La Academia de Danzas y Artes Mitanoru que sigue creciendo y formando a artistas, llevando la cultura y el arte de nuestra tierra a todos los rincones.
1: 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Porque os peo amante neñe e guaranime o momisí por una parte pero un botuizá en otro sentido. Coya se sabe ya ya poa jina co ape mistacuera mimi, hija de ustedes, orqueteños y orqueteñas que están engalanando los primeros pasos de este desfile.
2: Academia de Danza Paola Domínguez, patinaje artístico Paola Domínguez frente al palco oficial, fundada en el año 2016 por la profesora Paola Domínguez con la ayuda de la bailarina Dayana Delgado. Desde entonces viene funcionando en varias modalidades: danza clásica, danza árabe, danza paraguaya, danza contemporánea, jazz, estilos libres y moderno. Está abierta para niñas a partir de los 3 años en adelante. A lo largo de los años ha participado en festivales y competiciones nacionales, obteniendo trofeos y medallas de mejor academia, mejor bailarina infantil, juvenil. Academia de Danzas Paola Domínguez, desde ya felicita a nuestra querida ciudad de Horqueta.
1: Es así, mientras ya divisamos también que se acerca otra institución ante el palco oficial. Se trata de una modalidad deportiva que precisamente exige disciplina y respeto. Academia Municipal de Taekwondo de la ciudad de Horqueta, fundada el 18 de febrero del año 2022 de la mano del secretario de Cultura y Deporte, licenciado Cristian Martínez, y con el total apoyo del señor intendente Jorge Enrique Centurión Jiménez, bajo la conducción del instructor Bruno Abel Matos Román, cinturón negro segundo dan, competidor y ganador de varios torneos locales y nacionales. Actualmente la academia cuenta con más de 10 alumnos de diferentes categorías: cinturón rojo Ruth Emanuel Itroche, cinturón azul Adriana González, cinturón amarillo Nidia Raquel Morales Godoy, Enzo Rafael Curra Morales, María Celeste Morales Garay, cinturón blanco Wilson Garay Bianchi, Jacqueline Torales, Liz Paola Sosa Escobar. En este momento, la demostración de destreza precisamente que están realizando los alumnos y alumnas de la Academia de Taekwondo de la ciudad de Horqueta. Además ya cuenta con 2 primeros cinturones negros, primer dan, Ellen Azucena González Godoy, Kevin Matías Joseph Bonne Cuenca. Estos nuevos cinturones negros se

0: invierten en guías para motivar a los estudiantes principales, promoviendo valores como el respeto y la perseverancia. De esta manera, señoras y señores, una modalidad deportiva que tuvo su origen en el lejano oriente, precisamente en una isla donde no podían ni no contaban con armas para defenderse, tuvo que adoptarse precisamente la modalidad denominada precisamente taekwondo o defensa personal, que significa mano desnuda. Es decir, no contar con ningún arma y tener la posibilidad de defenderse. Por eso exige de mucho autodominio, control, disciplina, y es la razón por la que los profesores deben maximizar también la orientación técnica y disciplinaria para lograr el éxito de sus alumnos.
1: Vamos recibiendo lentamente a los supervisores educativos del Distrito de Horqueta. En el Distrito de Horqueta funcionan 6 supervisiones educativas que atienden a más de 100 instituciones de los diferentes niveles y modalidades. Los supervisores son el magíster Eduardo Javier Vega, abogado, el doctor Wilson René Vázquez Cascos, magíster Alcides Olmedo Cristaldo, licenciada Blanca Mariela Cohen Aguilar, magíster Abelardo Benítez Insaurralde y la magíster Regina Rosana González de Aranda. Se desempeñan como técnicos en las supervisiones educativas un total de 34 docentes, cuyos nombres se mencionan a continuación: Rita de Belén Román de Areco, Javier Asunción Ramírez Barreto, Teófila Espinosa García, Ramona Maricel López Rodríguez, Celeste Yanaina Bustamante, Sonia Graciela Sandoval Barreto, Mercedes Gil Pérez, Sara Angélica Rodas de Buca, Rumilda Estela de Ledesma, viuda de González, Lady Rosa Orlando Rivarola, Lucila Elizabeth González de Recalde, Marta Graciela Ramírez Romero, Julia Rebeca Domínguez Gil, Ermelinda Martínez de Duarte, Sunilda Mareco Daspet, Carmen Lidia Silva Valiente, Elvio Adolfo Cuevas Sánchez, Elena Centurión Duarte, Rosalba Isabel Cano, María Concepción Areco, Karin Celeste Domínguez Arias, Elder Raúl Brites, José Raúl Arce, Fátima Concepción Casco Ortiz, Olga Esther García Vega, Roberto Carlos Rojas, Derlis Casiano Ledesma Casco, Elizabeth Duarte Morel, Marta Beatriz Branco de Sánchez, Adrián Rodríguez, Liz Maidana, Sonia Esther Román de González, Sonia Hilda Ovelar Florentín y Norma Elizabeth Mendoza de Molinas. En este día memorable de un aniversario más de la querida ciudad de Horqueta, deseamos que sigan el sendero de la paz, la prosperidad y el progreso.
0: Señoras y señores, de esta manera, quienes tienen la rienda de la orientación pedagógica y administrativa, los supervisores y supervisora con los respectivos funcionarios, acaban de rendir también homenaje a la ciudad de Horqueta. Permítame saludarle al señor comandante de la Cuarta División de Infantería, general de brigada Leoncio Zamudio Aquino, presente con nosotros aquí en este acto, acompañado de su ayudante general, teniente de infantería, Kevin Galeano. Muchísimas gracias por su presencia, porque Horqueta es cuna y territorio de grandes héroes, señor comandante. Desde este mismo lugar ha partido 200 jóvenes al mando del general Gamarra para defender a la patria entera en aquellos tiempos de 1811, cuando todavía nuestro país dependía de España. De aquí han partido estos jóvenes para defender en la batalla de Paraguarí y Tacuarí y así lograr la independencia patria. Horqueta, podemos decir que es madre de la independencia patria, señores.
2: Escuela Básica Privada Subvencionada número 1076, Sagrado Corazón de Jesús, Maristas Horqueta. Se presenta el nivel inicial de la Escuela Básica Privada Subvencionada Sagrado Corazón de Jesús del Centro Parroquial de Educación Hermanos Maristas, que conforman el Jardín de Infantes y el Preescolar, bajo la dirección de la magíster Hortensia Machado de Carrillo. El jardín, compuesto por 3 secciones, en el turno mañana y tarde, con 49 alumnos a

0: cargo de las profesoras Sonia Martínez de Acosta, Celia Martínez y Fátima Lucía Saucedo Rotela. Participan en este desfile, adhiriéndose a los 233 años de fundación de nuestra querida ciudad de Horqueta. En el preescolar son 74 alumnos en los turnos mañana y tarde, acompañados por las profesoras Celia Martínez y Viviana Ibarra Obando. Los niños de educación inicial destacan en el lema marista de este año: constructores del bien común, constructores de sueños. Nuestros niños nos enseñan que los sueños comienzan desde pequeños. A través del juego y el deporte aprenden a esforzarse, a creer en sí mismos y a nunca rendirse. Cada paso que dan es una meta, cada sonrisa un logro y cada sueño una construcción que nace en su corazón. Con ustedes, nuestros pequeños artistas deportistas.
1: De esta manera, esta institución no solamente se asocia con la Fundación de Horqueta, se asocia también con el retorno de Paraguay al Mundial, con la camiseta de la albirroja que precisamente lucen cada chico, las mami, los profes, todos, hoy adhiriéndose de esta manera con la vuelta de Paraguay al Campeonato Mundial de Fútbol, porque Paraguay es uno de los grandes, no solamente en historia, sino también en deporte, señoras y señores. Y aquí están, uno de ellos alguna vez representará a Horqueta con sesión al Mundial a Paraguay, señoras y señores.
0: Verdaderos constructores de sueños, que ningún sueño se construye solo. Detrás de cada niño hay manos que sostienen, abrazos que animan y corazones que acompañan. Celebramos a las familias que con amor, con paciencia y con apoyo son parte fundamental de este hermoso camino. De esta manera, la participación del nivel inicial,
2: sumándose también el nivel inicial de la Escuela La Inmaculada. Esta institución surgió necesidad de una escuela, viendo el crecimiento poblacional de Horqueta. En el año 1970 se inician las clases sin tener escuela ni aulas. El primer grado en el oratorio con la señora Dominga Jiménez y en la casa del señor José Gil Rojas, quien no dudó en vaciar dos piezas, un dormitorio y la sala, al comentarle el objetivo del segundo y tercer grado, con la señora Crescencia Fernández y Eulogia Peña, las dos últimas enseñaron ad honorem. Así se cumplió una vez más con el sueño de Champañat, de educar a los niños y jóvenes más carenciados a través de los hermanos maristas. Hoy, a 53 años de su apertura oficial, reconocida como Escuela Básica número 1077, privada subvencionada La Inmaculada. Un 30 de marzo del año 1973, según resolución número 30 por el Ministerio de Educación y Ciencias. Ubicada en el barrio del mismo nombre, sobre las calles Nanagua y General Resquín, cada día va creciendo, floreciente y pujante, con un desarrollo extraordinario y orgullo del barrio. Actualmente cuenta con 123 alumnos en el nivel inicial, jardín de infantes y preescolar. Sus profesores del nivel, licenciada Fulvia Mariana Cáceres Jiménez y la licenciada Olivia Ortega López, bajo la dirección pedagógica de la profesora del profesor Damasio Ábalos Mareco. Los alumnos del nivel inicial se adhieren al festejo del cumpleaños en nuestra ciudad, acompañados de las familias, presentando los colores vivos, saludando a la ciudad de Horqueta.
1: Indudablemente que los pequeñitos siempre contagia ternura, porque es una expresión del candor de la niñez, y aquí están mamá, papá, abuela, abuelo, esperando a que pase precisamente para que pueda darles aplauso por este mes, por este día, aniversario de Horqueta, señoras y señores. Y se acerca otra institución, Espacio de Desarrollo Infantil número 8294, Las Colmenitas. Aquella expresión

0: precisamente ese espacio de las colmenas, en este caso representada en una institución. En el marco de educación inicial, es fundamental reconocer la importancia de los primeros años de vida como base para el desarrollo integral de los niños. En esta etapa, no solo se adquieren conocimientos, sino también se construyen habilidades sociales, emocionales y cognitivas, que marcarán su trayectoria futura. Por ello, resulta imprescindible ofrecer un espacio seguro, afectivo y estimulante, donde cada niño pueda sentirse cuidado, respetado y valorado en su individualidad, favoreciendo así un aprendizaje significativo y pleno. El espacio de desarrollo infantil Las Colmenitas es una institución educativa privada de nivel inicial que inicia su funcionamiento en el año 2020, conforme a la resolución número 448, por la cual se autoriza el funcionamiento de una institución del nivel de educación inicial. Actualmente, la institución cuenta con 60 alumnos distribuidos en los turnos mañana y tarde, promoviendo la educación de calidad basada en valores con el respeto, la responsabilidad, la solidaridad y empatía. El plantel docente y administrativo está compuesto por licenciado Juan Almirón, licenciada Graciela Jiménez, profesora Fanny Benítez, licenciada Cecilia Mabel Urbieta, licenciada Liz Carolina Benítez y profesora María Elena Romero. Ante el palco oficial, Las Colmenitas. Y de esta manera entonces, presente con ese colorido y muy también de esta manera artístico uniforme que llevan para demostrar precisamente que pertenecen a una colmena. Aquí están entonces los más pequeñitos. Sí, señor. Y seguimos. Fiesta, aniversario de orquesta, desfile estudiantil.
1: Ya se acerca al palco principal la Escuela de Música Ariel Argüello, Sonidos de la Tierra Orquesta. Sonidos de la Tierra es una reconocida organización paraguaya sin fines de lucro, fundada en el 2002 por el maestro Luis Saram, que hace de la música una herramienta de transformación social, educación en valores y desarrollo comunitario. Enfocado en niños, jóvenes, la organización crea orquestas juveniles y promueve la conciencia ambiental. Orqueta fue una de las primeras comunidades que dijo sí al programa, gracias a los incansables trabajos que realizó el profesor Miguel Ángel Sorensen ante el maestro Luis Saram. En el año 2003, cuando las puertas de la familia Romero, primer local de ensayo, recibía a más de 160 niños, jóvenes y adultos deseosos de aprender a ejecutar un instrumento. Se estima que en estos 23 años de ininterrumpido funcionamiento en el proyecto Sonidos de la Tierra, pasaron más de 1.200 alumnos.
0: De esa manera, Sonidos de la Tierra, que de hecho representó a Paraguay en grandes escenarios del mundo, llevando instrumentos hechos de artículos reciclados, rescatados de Cateura, y luciendo de esa manera, con orgullo Paraguay, el nombre que lleva adelante Luis Saram.
2: Recibiendo frente al palco oficial la Escuela Básica número 7597, Juan Pablo II. La escuela, ubicada en el barrio Juan Pablo II de la ciudad de Orqueta del departamento de Concepción, fue creada en el año 2006 en carácter ad honorem. En aquel entonces el local pertenecía a la CONAVI. Redincia que luego el título del terreno pasó a nombre de la municipalidad local, que en la actualidad, habiendo una buenísima predisposición de la Junta Municipal y la Intendencia, se pudo lograr que el título de la institución ya pase a nombre del MEC. En el año 2009 se crea oficialmente la escuela por resolución número 17.281. Desde el año 2009 se iban completando los grados por crecimiento natural. Actualmente la institución cuenta con 150 alumnos, una directora, una coordinadora pedagógica, 6 docentes, 5 aulas, una dirección, un depósito y 2 baños sexados. Como funcionarios institucionales tenemos a la directora, licenciada Alicia Morínigo Almirón, con resolución ministerial de fecha 20 de abril

0: son dos excelentes cocineras. La Escuela Básica número 7597, Juan Pablo II, también estaría presentando una serenata a la bella ciudad de Horqueta. Enseguida estamos con la serenata a cargo de la alumna Sofía Agüero, alumna del cuarto grado. Muchas gracias por la intención a los alumnos y directivos de la Escuela Juan Pablo II.
1: Saludamos a la gente que está acompañando esta transmisión, más de 500 personas a través de nuestra página Damoa TV y en vivo y en directo por la televisión en todo el departamento de Concepción y San Pedro. Gracias a los medios de comunicación presente, a don Mauro que está presente con su equipo aquí y a otros medios de comunicación como Radio Huracampana, que también está transmitiendo en vivo lo que es este aniversario 233 de la ciudad de Horqueta.
2: Pudimos notar que uno de los alumnos llevaba precisamente un cartel donde se observaba el rostro del quien fuera Papa Juan Pablo II, el primer Papa que visitó el Paraguay en el año 1988. Y precisamente hoy el Santo Padre, esta mañana a primeras horas supimos la información de que ya fue nombrado el nuevo obispo de la diócesis de Concepción y Amambay. Se trata del presbítero Cristino Ramos González, que va a seguramente asumir en breve tiempo ya aquí en la diócesis de Concepción, que está vacante hasta este momento, o hasta esta mañana por lo menos.
1: Escuela Básica número 519, Zapadores del Chaco, Horqueta, del barrio Sagrada Familia, creada en el año 1963 por la señora Candelaria Duarte Jara, primera profesora y directora de la institución. Reconocido ante el MEC el 31 de mayo de 1964, en honor a aquellos combatientes de la Guerra del Chaco que instalaron su regimiento en aquella época en la localidad de Cuaponá, denominada RI-14 Aquidabam, bajo el mando del general Pereira Ruiz Díaz, regimiento que se dedicaba a abrir caminos. Los mismos habían colaborado para la construcción de la primera escuela, aportando materiales necesarios como tejas, tablas, ladrillos, igualmente insumos para la merienda de los alumnos. Lleva el nombre de Zapadores, lleva el nombre del Chaco, en homenaje a los cuatro miembros de la Comisión Pro Escuela, todos ellos excombatientes de la Guerra del Chaco, de allí el nombre Zapadores del Chaco. Asentada en 2 hectáreas, donado por el señor Salustiano Barúa y don Eladio Bernal. Actualmente la institución forma parte del programa de alimentación escolar Hambre Cero, siendo beneficiados por el... De esta manera, los alumnos del nivel inicial hasta el 9.º grado. Esta institución lleva a cabo los programas y proyectos nacionales emanados por el MEC, como el Programa Nacional Ñerí, Plan de Acción Sumar, Programa Nelly, Iñamopotí, Paraguay.

0: Escuelas Zapadores del Chaco es una escuela centro que cuenta con 4 instituciones asociadas. La Escuela Básica número 2073 San Miguel, la Escuela Básica 4952 San Roque González de Santa Cruz, la Escuela Básica 4952 Ceinor, la Escuela Básica número 6922 Ruperta González de González. Esta institución coordina acciones con la supervisión de apoyo técnico y pedagógico del área 123 y la supervisión de control y apoyo administrativo área 102.
1: Señoras y señores, la escuela que lleva el nombre de uno de los regimientos con gravitación importante para la guerra del Chaco. Si Estigarribia, cuando dio la respuesta sobre cuál sería la estrategia para la defensa del Chaco, sintetizó en 2 aspectos. La guerra sería por el agua y la comunicación. Y si hasta hoy en día es una dificultad en el Chaco nuestras rutas y caminos, en aquellos tiempos, ¿qué sería? Pero este regimiento permitió al ejército paraguayo desplazarse porque ellos fueron quienes construyeron precisamente caminos y rutas para el desplazamiento de nuestro ejército.
0: En la administración de esta institución se encuentra la directora profesora magíster Cecilia Elizabeth Recaldes de Jiménez, acompañada en el trabajo administrativo de la profesora licenciada Rosa Mabel Otero Lescano y la profesora Miriam Rafaela Gómez Salinas. Coordinadores pedagógicos, licenciada Natividad Escobar Cano, licenciada Liz Ramona Argüello Coene, docentes de apoyo de la inclusión educativa, licenciada María Selva Cabrera Mancuello, celadora licenciada Teodosia Fernández de Cabañas, profesores de educación inicial, profesora Delia Victoria Villalba Duarte, profesora Jorgelina Maidana Martínez, profesora licenciada Irma Maribel Irala Ricardi, profesora Lilian Margarita Fernández Ramírez, educación primer ciclo, profesora Cindy María Karen Ayala Paredes, licenciada Annalise Duarte Medina, profesora Fátima Aide Vega de León, licenciada Norma Dávalos, profesora Matilde Núñez Báez, profesores de educación del segundo ciclo, licenciada Marta Rivas Verdún, licenciada Rosana Galeano Benítez, profesor Reinaldo Almeida Argüello, licenciada Emilce Medina Ricardi, licenciada Aurelia Lescano de Gómez, profesora Lucila Amelia Quiñones de Aranda, profesores del tercer ciclo, profesora Ramona Iluminada González Paredes, profesora María Esther Quintana Pérez, licenciada Nancy Celeste Romero, profesora María Caritina Alén Ojeda, profesora Hermelinda Martínez de Duarte, profesora María de Belén Rojas Cuevas, profesora Josefa Ponce Argüello, profesor César Arnaldo Zárate Godoy, profesora Emilia Cristaldo Barúa, licenciada Elsa Liliana Orueo Tazú, profesor Marco Aníbal Villalba Vera, profesora Andrea Dolores Recalde, profesora Nilsa Marlene Arce Ojeda, profesora Elida Pereira Benítez, licenciada Laura Carolina Lesmo Ortiz, profesora Ramona Concepción Zárate González, licenciada María Angélica Ortiz de Fernández, licenciada Annalise Ibarra Benítez y el profesor abogado Reinaldo Martínez Lugo. A los padres, a través de los espacios de participación, agradecemos especialmente por este acompañamiento constante en beneficio del fortalecimiento institucional. Agradecimientos especiales a los profesores por la voluntad para lograr un aprendizaje óptimo en beneficio de la comunidad orqueteña.
1: Señoras y señores, presentes todos, otra institución que también se asocia con el éxito deportivo de Paraguay. Probablemente va a ser el uniforme que se va a estar repitiendo en el día de hoy aquí. Saludamos al diputado nacional don Emilio Pavón, presente con nosotros aquí en la ciudad de Orqueta, precisamente en el día de hoy. Y para quienes Ayer nomás.

0: además, esta misma banca fueron ocupados también por el señor Luis Neumann, como también Andrés Rojas, presente también con nosotros aquí, orquesteño, por supuesto, representando con altura a la ciudad de Orquesta en los cargos que le cupo desempeñar tanto a Neumann como a Rojas, y hoy todavía uno de ellos autoridad como miembro de la DIBEN, siendo integrante del Consejo. Señoras y señores, presentes todos, estamos aquí disfrutando de la presencia que engalana esta fiesta con las banderas de toda la República de América, portando los alumnos, precisamente creo incluso banderas de todo el mundo, porque veo también de Japón, Inglaterra, Francia, Argentina, Bolivia, muchísimos, Estados Unidos, Uruguay, la Unión Europea, todo ello entonces hoy representados aquí por estas banderitas que portan los alumnos. Sería precisamente los clasificados por el Mundial que portan estas banderas. Y ahí está Paraguay, eso es lo más importante, señoras y señores.
1: Con sus mascotas correspondientes, luciendo los colores de la albirroja, presente entonces esta institución, Zapadores del Chaco, quien agradece a la municipalidad de la ciudad de Orquesta, a la persona del señor intendente municipal, don Jorge Enrique Centurión Jiménez, por acompañar los proyectos institucionales, saludando de esta manera a nuestra querida, pujante y gloriosa ciudad de Orquesta por sus 233 aniversario. Deseos de la comunidad educativa que tengamos éxitos en este aniversario.
0: Saludamos también en el palco oficial al señor intendente del municipio de Paso Barreto, profesor Mircea de Arce, presente con nosotros con su señora esposa. Muchísimas gracias por acompañar este acto tan importante. Y el 12 de junio, en la ciudad de Paso Barreto, precisamente también, la municipalidad cada año rinde tributo a los héroes de la patria, porque en los tiempos álgidos de la historia patria, la familia de José Félix Estigarribia tuvo que venir al norte para de alguna manera guarecerse de la situación política que afectaba al país. Tal es que la familia, precisamente los padres del mariscal Estigarribia, se hicieron de propiedad en el distrito de Paso Barreto, y e incluso la madre de Estigarribia ha quedado a vivir en la zona, precisamente hoy ya, del municipio de Loreto, en la comunidad de Cuaponá, lugar donde falleció y fue enterrado hoy, con un espacio que rinde veneración y respeto a la mujer paraguaya. Doña Casilda Insaurralde, viuda de Estigarribia, tiene su sepultura en la comunidad de Cuaporá, distrito de Loreto, madre de nada más y nada menos que conductor del ejército paraguayo y presidente de la República, que falleció un 7 de septiembre de 1940 en un trágico accidente aéreo en el departamento de Cordillera, en la ciudad de Altos. Hoy, instituciones enteras rinden tributo a nuestros héroes, como en este caso, los Zapadores del Chaco, señoras y señores.
1: Saludamos a nuestras autoridades presentes. La grata presencia del magíster José Carcete Carduz, presidente de la Junta Departamental, en su persona en representación de todos los miembros de la Junta y los orqueteños. Señor Juan Silvestre Riveros, concejal departamental. Al abogado Heriberto Pimentel, presente también festejando este día maravilloso que nos regala nuestro aniversario. Al señor concejal Danilo Ocampos, muchas gracias por su presencia.

0: integrantes de las vandalizas, despidiéndose lentamente de ante el palco oficial, Escuela y Colegio Zapadores del Chaco. Y precisamente, en la persona de la señora directora departamental, la licenciada Miriam Centurión, saludarle a todos los supervisores, directora de instituciones, presentes todos, que hoy en día y día a día hacen el esfuerzo para que la educación pueda ser prioridad, tanto en Orquesta Concepción y en el país, señoras y señores. Hoy, con más razón, porque se intensifican más los compromisos de los colegas docentes con el programa Hambre Cero, porque cada vez más deben también hacerlo mejor para que tenga escolaridad, para que tenga precisamente asistencia y de esa manera hacer que la educación alcance su grado óptimo.
1: La presencia también del ingeniero Antonio Irala, concejal departamental. Gracias por su presencia, un concejal orqueteño también en la banca departamental.
2: Recibimos a la escuela profesora Ruperta Jiménez de González, la escuela básica número 6922, profesora Ruperta Jiménez de González, lleva el nombre en homenaje a la profesora Ruperta Jiménez de González. Ella fue una señora muy humilde, trabajadora activa, siempre luchó por la educación de los niños de la comunidad. Esta institución funciona en nuestra ciudad, específicamente en el barrio Las Mercedes. Dicha institución fue creada por los pobladores del barrio, los fundadores a quienes prestan sus servicios desde el año 2004. Se obtuvo la tan ansiada resolución ministerial. La institución aprovecha la ocasión para brindarles un homenaje y agradecimiento en vida a la señora Odulia Ortellado de Alcaraz y al señor Alcides Bernal Barreto, quienes fueron fundadores de la escuela. Actualmente funciona en su local propio en los turnos mañana y tarde. Cuenta con 120 alumnos desde el jardín de infantes hasta el sexto grado, a cargo de la directora licenciada María Gloria Alcaraz de Recalde. También en el predio de la institución se encuentra una famosa reliquia histórica de nuestra ciudad, el Icuá Liberal. Los docentes que componen el actual plantel educativo son los profesores Rudy Andrea Scarpellini, Liz Analía Romero Pérez, Mirta Estela Caballero Valdés, Delia Rosa Riquelme Bogado, Donata Ramona Cárdenas, Eber Ronaldi Morel Bernal, Jorge Ismael Ascona y Alicia Luz Cabrera Colmán, coordinadora pedagógica. La escuela cuenta con infraestructura propia, actualmente con el apoyo constante de la Comisión Cooperadora, EGIE, GEIGER, la Municipalidad y la Gobernación, que provee la merienda escolar y el almuerzo escolar. La mencionada institución pertenece a la Supervisión de Área Educativa número 0123 y al Centro Educativo número 45, Zapadores del Chaco. No está de más destacar que los niños provienen de familias muy humildes y luchadores, que serán los futuros patriotas de nuestro país y de nuestra ciudad. La institución saluda a la bella ciudad orqueteña en su aniversario 233, llevando como lema, con espíritu mundialista, la educación forma a los campeones de la patria. De Orqueta al Mundial, un solo equipo.
0: 10 de mayo de 1793 a 10 de mayo del año 2026. 233 años de vida ciudadana, de vida comunitaria, de precisamente de camino, en donde se bifurca el camino que conduce por un lado hacia el arroyo Cané, que conduce a Tecuatí, y el otro que se proyecta hacia el Amambay, Brasil, señoras y señores.
1: Acercándose la escuela San Roque González de Santa Cruz, que fue fundada el 1 de junio de 1996. Siendo fundadora la profesora Lilian Mabel Moreira de Rojas, llevando la dirección

0: de maestra de grado ad honorem, acompañada de la profesora Carmen
1: Cañete de Scarpellini y Deis
0: honorem. En el año 1999 se incorporó al plantel de profesores la profesora Lucila González de Recalde. En aquel entonces el local pertenecía al Colegio Nacional San Roque González de Santa Cruz. Muy pronto fue transferido a Educación Escolar Básica
1: por motivo que el colegio encontró otro albergue conveniente para sus alumnos. Desde 1998 la institución lleva el nombre de San Roque González de Santa Cruz con el
0: resolución número 61 en fecha 28 de febrero del 2001 en el número 4952, ya que la escuela contaba con los grados del preescolar, primer grado al sexto grado y la
1: mera promoción que recibió su certificado en el segundo ciclo en el año 2001. La escuela fue beneficiada con la construcción de 3 aulas, baños diferenciados mediante el operativo Cóndor del Escuadrón Caballo Rojo de los Estados Unidos por intermedio de la Municipalidad y la Supervisión Zona de Concepción.
2: Destacamos y saludamos también al jefe de orden, comisario principal Juan López de la Policía Nacional, presente con nosotros, como así también al jefe de la comisaría de Orqueta, comisario principal Antolín Peralta, y a todos y cada uno de los oficiales y sus oficiales pertenecientes a la institución policial que siempre resguarda un evento de esta naturaleza para que tenga el brillo que se espera, señoras y señores.
3: Acercándose al palco oficial, la escuela básica número 2067, Padre José Venancio Ortellado, que en el año 1960, en pleno corazón del barrio San Antonio, fue creada una escuela, iniciativa de algunos pobladores del barrio, por la necesidad de contar con una institución educativa para niños, niñas y jóvenes en la comunidad. Bajo la dirección de la profesora Dominga Viuda de Jiménez, nace la institución denominada San Antonio. En aquel entonces, que años más tarde lleva el nombre de Escuela Padre José Venancio Ortellado, en honor al párroco por su evangelización a los pobladores del lugar. Es reconocida por el MEC como escuela graduada número 10.050, funcionando algunos de los grados en el local del oratorio. En sus inicios, por esta institución pasaron docentes como la profesora Dominga Viuda de Jiménez como directora, profesora Lucía da Costa, profesora Maura Bate de Luque. En el año 1968, como directora, la profesora Sara de Palacio. Desde el año 1971, se desempeñó como directora la profesora Leuteria Benítez de González y la profesora Lourdes de Jesús Riquelme de Salazar. Con el correr de los años, esta institución educativa fue ampliando sus aulas, funcionando en ella desde el primero hasta el sexto grado. En el año 1984, fue reconocida como escuela graduada número 2067. Actualmente, y por resolución ministerial número 310, de fecha 30 de noviembre del año 1992, lleva el nombre del gran precursor de la cultura orqueteña, Reverendo Padre José Venancio Ortellado. En septiembre del año 1999, y por resolución ministerial, fue elevada de categoría como área educativa número 2, contando actualmente con 4 escuelas asociadas: la Escuela Básica Virgen de Fátima, Juan Pablo II, Virgen de Guadalupe y Sagrada Familia. Desde el año 2006, esta institución fue ampliando su oferta educativa, funcionando en ella desde el jardín de infantes hasta el noveno grado. La institución se encuentra asentada entre las calles Presidente Franco y Teniente Juan Manuel Gamarra en el barrio San Antonio. Actualmente acoge a 565 alumnos del barrio y zonas cercanas y cuenta con 35 docentes titulados que prestan servicios en ella. La misión de la escuela es de ser una comunidad educativa que promueve el desarrollo integral de los estudiantes para el logro de aprendizajes significativos, con una sólida formación en valores, fortaleciendo habilidades y competencias necesarias para enfrentar

0: enfrentar las exigencias y desafíos del mundo actual. En este año, la escuela trabaja dando más énfasis a la inclusión, es decir, tener esa actitud de integrar a todas las personas en la sociedad, con el objetivo que éstas puedan participar y contribuir en el desarrollo de nuestra ciudad y nuestro país.
1: De esta manera, la institución que lleva el nombre de un sacerdote que ha marcado historia, Venancio Ortellado, y Orqueta, desde su origen, ha tenido una fuerte vinculación con la Iglesia Católica, con los sacerdotes, porque el pedido mismo para que se erigiera un oratorio aquí, en el lugar precisamente donde se bifurca el camino, provino de un sacerdote, el padre Andrés Salinas, que era en ese momento cura rector interino de Belén, ha solicitado precisamente a la capital del país, al cabildo y al cura de la capital del país, que se erigiera un oratorio con un carácter distinto. El oratorio tenía que ser público, porque en tiempos de la colonización podía existir o existía también oratorio de carácter privado, que los señores que se beneficiaban con la merced real podían tener en su propiedad. Y este, el caso de Orqueta, fue el primer oratorio público erigido aquí en el departamento de Concepción, a solicitud precisamente de Belén, del padre Andrés Salinas.
0: La actual directora de la institución, la licenciada Severina Cabrera Barreto, trabaja coordinadamente con la Supervisión de Apoyo Técnico Administrativo número 0102, con el licenciado Óscar Osvaldo Medina Recardi y equipo técnico, y la Supervisión Pedagógica del Área Educativa número 0116, con la licenciada Blanca Mariela Coene Aguilar y su equipo técnico, que realizan trabajos de acompañamiento y asesoramiento técnico pedagógico a los compañeros docentes. Además, la institución cuenta con la Asociación de Cooperación Escolar y Equipo de Gestión de Instituciones Educativas, que trabajan incansablemente para el mantenimiento de la institución y así ofrecer una educación acorde a las exigencias de hoy. El plantel docente y administrativo conforman los siguientes: directora, licenciada Severiana Cabrera Barreto; auxiliar administrativo, licenciada Olga Carolina Franco; coordinadores pedagógicos, profesora Teresa Valdés Benítez y la profesora María Lisa Miño; la maestra de apoyo para el proyecto Vamos a la Escuela, la profesora Zulma Raquel Ramírez Benítez; centro de recursos de aprendizaje, la profesora Jorgina Ferreira de Bernal; y la profesora de lengua inglesa, la profesora Ninfa Estela Quintana. Docentes de la institución que se desempeñan en los grados de educación inicial: profesora María Teresa Valdés Benítez, Sonia Beatriz Martínez y Miriam Beatriz González González. En el primer ciclo, la licenciada Alicia Luz Cabrera Colmán, Evelyn María del Mar Bernal, la profesora Norma Fretes, licenciada Paola Domínguez Ramírez, la licenciada Margarita Areco.
1: Dos enormes banderas de Orqueta que luce precisamente los colores con que Orqueta siempre se identifica. En cualquier campo donde se le encuentre un orqueteño, más aún en el deporte, siempre el rojo y el amarillo hace la identidad de Orqueta, señoras y señores, presidiendo precisamente a una bandera paraguaya. Aquí están los globos de los colores de la patria que se lanzan al cielo como elevándose en opción de símbolo, que Orqueta también se eleve en lo alto para que cada día siga creciendo. Y aquí están los colores de Orqueta, el rojo y el amarillo, que también se elevarán al cielo de la mano de estos pequeños. ¡Sí, señor! Ahí está, señor intendente, aplaudí a su pueblo, a los más pequeñitos que hoy vienen a rendirle también su homenaje y admiración a su ciudad, Orqueta.
0: Los docentes del segundo ciclo son la profesora Mirta Estela Caballero, licenciada Sadie Magdalena Alfonso, profesora Norma Santa Cruz y la licenciada Ana Mabel Díaz Romero. En el tercer ciclo son catedráticos la profesora Josefa

0: Ponce Argüello, Zulmiria Alfonso Pérez, Milciades Almeida Argüello, Alcibiades Damián Aranda Escarpellini, María Magdalena Barros de Verón, Oscar Daniel Casco Otero, Pabla María Gracia López, María Esther Quintana Pérez, Sandra Leonida Pérez Sosa, Teresa González Aquino, Lisa María Julia Romero González, Rigoberto Valenzuela Argüello, Liliana Inelsa García Barreto, Lisa Melina Vera Arce, Marcos Aníbal Villalba Noguera, Emigdia Herrera, Tomás Almada y la licenciada Severiana Cabrera Barreto. Docentes de la institución que nos siguen galanando en esta tarde, celebrando los 233 años de Orqueta.
1: Y el clima se muestra propicio, como para disfrutar del símbolo de Orqueta, de un rico caburé que ya notamos que se distribuye, quizás acompañado de un cocidito negro o con leche. ¡Qué lindo vendría eso con este clima agradable que precisamente la identidad norteña, que ya ha reconocido por la Senatur y otras instituciones como el Ministerio de Cultura, que el caburé norteño es de Orqueta! Por eso, señoras y señores, vamos creciendo también en el arte, en deporte, en cultura, en economía, todos. Porque aún por más pequeño que represente aquello, es un paso importante en el mundo del turismo, de la cultura, del quehacer artístico, todo aquello. Por eso siempre saludamos y felicitamos a Orqueta, porque también tiene personalidades en el mundo del arte. Por ejemplo, la cantante varias veces reconocida y aplaudida, la señora Miriam, que siempre se destaca en escenarios nacionales e internacionales y no niega su cuna, que es Orqueta, señoras y señores.
2: Al paso de las chiroleras, despidiéndose mi ex escuela de la niñez, la escuela del barrio San Antonio, el padre José Venancio Ortellado, y acercándose prontamente el centro educativo Próceres de Mayo.
1: Permítame saludar a un estamento que debemos de pedirle la bendición, precisamente porque eso dice la tradición paraguaya. Me refiero a quienes ya cumplieron un compromiso con la vida, con la familia, con la sociedad, con el trabajo. Me refiero a las abuelas y abuelos de la tercera edad de Orqueta que están en este espacio importante designado para ellos precisamente, y desde donde pueden ver a sus nietos, a sus hijos desfilando en este aniversario. Salud, gente de tercera edad. Ustedes son un ejemplo para los demás distritos del departamento, con su calidad organizativa, con sus propuestas, con sus acciones, porque me ocupo estar en una asamblea precisamente realizada aquí en la plaza, y fue una asamblea verdaderamente de altura cívica, donde hubo debate, donde hubo propuesta, donde se presentaron informes, donde el pueblo en sí actuó de auditor diciéndole aprobado. Felicitaciones, gente de tercera edad, ejemplo para esta niñez y juventud de Orqueta en compañerismo, en organización, en cuestiones también de honorabilidad, incluso felicitaciones por esa razón, muy amables. Y ante el palco oficial, la chirolera de la escuela y colegio, en este caso, José Venancio Ortellado. Todavía presente con nosotros aquí ante el palco oficial, posteriormente a vandalizas con que van a estar despidiéndose y decir felicidades, Orqueta. Gracias, Orqueta, por permitirnos una vez más mostrar talento, juventud, gallardía. Eso es lo que uno trae en un aniversario como este. Agradecimiento también a Yuquerí FM, que está transmitiendo también este desfile, una radioemisora también que hace posible que se escuchen más allá del distrito de Horqueta también pueda llegar lo que aquí nosotros estamos viviendo.

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1: Y esta tarde nos engalana con su presencia los 12 concejales municipales, a quienes saludamos en el orden en el que están ubicados en el palco, iniciando de la señora profesora Edith Teresita Tufaris. Gracias por su presencia.
2: El concejal Arnaldo Rodríguez, también la presencia del concejal municipal Julio Cáceres, la concejal municipal Olga Silva, la concejal municipal Norma Jiménez, el profesor concejal municipal Miguel Jara, el concejal municipal abogado Alcides Jiménez, el concejal municipal Virginio Ortiz,
1: la concejal Bianca Gómez, el concejal abogado Albert Gauto, el concejal Ricardo Ibáñez y concejal ingeniero Juan Carlos González. Muchas gracias a nuestros representantes de la Junta Municipal presentes también en este palco. Presente ya el Centro Educativo Próceres de Mayo, una institución referente en la ciudad de Horqueta y del departamento de Concepción. Con 118 años de trayectoria, se destaca por su rol protagónico en la formación integral de ciudadanos útiles a su familia, a su comunidad, a su patria, abarcando desde el nivel inicial hasta el nivel medio. Fundada en mayo de 1908, la institución inició sus actividades en el local de la Casa Parroquial bajo el nombre de la Escuela La Patria, siendo su primera directora la profesora Emilia Ojeda, viuda de Ullat. Como institución pionera de Horqueta, funcionó hasta el año 1914 como Escuela Superior número 28, que en el año en el que cesó las actividades temporalmente debido a la Revolución Civil. Posteriormente, la escuela completó el sexto grado de la educación primaria y adoptó el nombre de General Stroessner. Sin embargo, debido a las normativas legales que impedían designar instituciones con nombres de personas vivas, el 27 de mayo de 1998, por resolución ministerial número 2, se oficializó su denominación actual a Escuela Básica número 28, Próceres de Mayo. En respuesta al sostenido crecimiento poblacional y a la creciente demanda educativa en la región del centro educativo, se habilitó el nivel medio en el año 2005, consolidándose como una institución que ofrece formación integral desde los primeros pasos hasta el egreso del bachillerato. A lo largo de las últimas décadas, la gestión institucional ha sido liderada por destacados profesionales que han garantizado la continuidad del proyecto educativo. En el periodo 2008-2010, la dirección de la licenciada Gladys Beatriz Cano de Cónsole se sentaron las bases administrativas del nivel medio. La gestión 2010-2014 del licenciado Fabio Rafael Bazán, quien asumió la dirección de área tras un proceso de concurso, fortaleciendo la identidad regional del centro. La transición 2014-2016, bajo la coordinación de la licenciada Julia Andrea Ibarra Benítez, posteriormente del licenciado abogado Santiago Torales, desde el 2016 al 2023, cuyas funciones como encargado de despacho de la escuela y colegio, según la resolución ministerial. Actual liderazgo, a partir del año 2020, de la licenciada Nilsa Ramona Villagra Godoy, quien asumió la dirección del colegio por concurso de mérito. Su gestión se ha caracterizado por un equipo directivo robusto, con el licenciado Máximo Benítez Jiménez y el licenciado Gaspar Arce. En el 2024, un hito en la carrera de la institución, la licenciada Nilsa Ramona Villagra Godoy asume la dirección de la Escuela Básica número 28, Próceres de Mayo, tras acceder por concurso público y de oposición.

0: En la actualidad, el Centro Educativo Próceres de Mayo se consolida como un referente educativo en la zona urbana, albergando 700 estudiantes, que se distingue por ser la única institución pública del área que brinda una trayectoria académica integral, abarcando desde educación inicial a la educación escolar básica, primero, segundo y tercer ciclo, hasta el nivel medio, con énfasis en ciencias básicas y ciencias sociales. El proyecto de la Escuela Pública Paraguaya en infraestructura se encuentra transformando su infraestructura para ofrecer un entorno de aprendizaje óptimo. Cuenta con cocina-comedor, salón multiuso, y en el centro de los recursos de aprendizaje funciona la biblioteca Juana Basilia González Agüero, bajo la gestión de la profesora Elsa Ramírez de Carrillo. Acompañando entonces a este aniversario 233, la Escuela Próceres de Mayo.
1: Señoras y señores, la presencia de la esbelta chirolera principal de esta institución marca precisamente el desplazamiento de estas jóvenes orqueteñas que lucen. Y les invito a observar, señores, lucen un colorido impecable en el uniforme. Y precisamente este color que aquí notamos se ha utilizado por parte del ejército paraguayo en la presencia con 550 soldados en 1806 y 1807, durante la invasión inglesa del Río de la Plata, donde Paraguay y Uruguay fueron los defensores del Río de la Plata, no permitiendo a que una nación extranjera venga precisamente a apoderarse otra vez de una nación que sueña ser independiente. Porque así es, en el año 1806-1807, cuando España ya notaba flaqueza en su organización, aquí existía la posibilidad de una independencia y soñaban nuestros próceres. Y sin embargo, la potencia de aquella época pretendía adueñarse del Río de la Plata e incursionó militarmente, pero hubo naciones y héroes que dijeron no. Entre Espínola y Peña y Manuel Gamarra de Orqueta, que llegaron precisamente a defender e integrar los 550 jóvenes que defendió el Río de la Plata, señoras y señores. Y así nació la independencia, así se forjó. Por eso podemos decir que Concepción no estuvo ausente en la historia patria, porque la primera reunión que de conspiración para la independencia patria se produjo en Concepción el 5 de noviembre de 1810, donde se reunían patriotas integrando jóvenes norteños diciendo por primera vez: Paraguay debe ser independiente, señoras y señores. Y todos aquellos que participaron de esa reunión del 5 de noviembre de 1810 fueron detenidos y presos. Pero eso no lo detuvo a los patriotas, a los próceres de Mayo, que soñaban en una independencia patria. Y el 19 de enero de 1810 y el 9 de marzo sellaron la independencia en la batalla de Paraguarí y Tacuarí, precisamente. El 14 de mayo, suelo decir con una tradición guaraní, ñandémigo la 14 de mayo, ni bombita malañamapubey. Porque ya no era necesario, señores, porque la sangre derramada del soldado paraguayo se produjo en la batalla de Paraguarí, Tacuarí, donde incluso Velasco, siendo gobernador del Paraguay, tuvo que huir y refugiarse a la capital del Paraguay, Asunción, señores. Ese fue el origen de nuestra independencia, y hoy tenemos que rescatar los nombres de nuestros héroes

0: y valorarlo en su justa dimensión. Por eso se lo llama a Manuel Gamarra como el patriota olvidado, porque recién 200 años después de la independencia patria, en el bicentenario, fue reconocido como héroes de, y formar parte de los próceres de mayo. ¡Salud, orquesta! ¡Salud a los héroes de la patria!
1: ¿Qué decir después de este maravilloso relato que, propio de nuestro comunicador historiador, eleva tanto el espíritu paraguayo en estas fiestas que compartimos? De esta manera, la institución Próceres de Mayo, con su presencia, deseando también en este aniversario de nuestra ciudad de Orqueta, con este mensaje, que con la mirada puesta en el futuro y el compromiso firme con la educación de calidad, renovamos entusiasmados por seguir formando las generaciones venideras. Que Dios nos permita continuar creciendo por muchos años más de vida institucional. Salud, querida ciudad de Orqueta.
0: Permítame felicitarles, porque yo no soy orqueteño, pero quiero felicitarle a todos los orqueteños en la persona del señor intendente y los miembros de la Junta Municipal por este complejo edilicio que hoy cuenta Orqueta, el Palacete Municipal, que realmente es un logro, le da señorío a Orqueta. Eso es lo que necesitábamos. Ya no hay tiempo, Eima, la si y me llegó. Paraguay, ya no hay catu, Eima, oico, toriyáramo. Ya andé norteño con más razón, ya merece. Oga poná, tape poná, cocue cacoá. A esta otra situación, señoras y señores. Por eso, felicitaciones, señor intendente, los miembros de la Junta, por este logro magnífico que le da señorío a Orqueta.
1: Chiroleras, banda Lisa, del Centro Educativo Próceres de Mayo.
2: Acercándose la escuela básica número 7970, Nuestra Señora Virgen de Guadalupe, de la Villa San Pedro. Nace como un fruto del esfuerzo, la unión y el compromiso de los pobladores de la Villa San Pedro, quienes en el año 2012 se organizaron con el noble propósito de brindar educación a sus hijos. En febrero del año 2013 se inician las actividades académicas, desde el nivel inicial hasta el segundo grado, en una infraestructura precaria, sostenida por el trabajo solidario de las familias de la comunidad. El 6 de noviembre del mismo año, la institución es oficialmente reconocida por el Ministerio de Educación y Ciencias, que autoriza su funcionamiento en los niveles de educación inicial y escolar básica. Posteriormente se reconoce el funcionamiento de grados y secciones en el nivel de educación inicial. Asimismo, se dispone la habilitación del séptimo grado turno mañana. Más adelante, a través de la resolución, se reconoce la habilitación y el funcionamiento del octavo y noveno grado, sección A, en el turno mañana, permitiendo así la implementación completa del tercer ciclo de la educación escolar básica. Gracias a estas disposiciones legales y a las gestiones realizadas, la institución ha experimentado un crecimiento progresivo, fortaleciendo su estructura académica y administrativa. Actualmente la institución es dirigida por la directora magíster Elida Lucía Ortiz Díaz, quien con dedicación y liderazgo trabaja por el fortalecimiento institucional. La institución cuenta con una población aproximada de 190 alumnos distribuidos en los distintos niveles y grados. El plantel docente está conformado por los docentes Delia Romina Vera Diana, Fátima Asunción Fernández Areco, Rodrigo Centurión Brizuela, Julia Esther Pereira de Jiménez, Sebastiana Quiñones de Cantero, Rosalba Vargas Bogado, Cintia Rosana Gracia, Edith Rocío Torres Flor, Lucila Amelia Quiñones.

0: Además, los Lorenza Morínigo, Claudio Cristaldo Barúa, Nidia Marlene Vázquez, Laura Lesmo, Ney Lorena Larrea Silva, Milciades Daniel Saucedo, Aníbal Galloso, Mamerta Concepción Benítez, Isidora Colmán Vera, Rosana Elizabeth Rodríguez García y Cayetano Ramón Cristaldo.
1: La Virgen de Guadalupe es el nombre de la institución que acaba de pasar. Una de las tantas advocaciones a nuestra Madre María. Está venido a óyese Oscar. Y en este mes de mayo, precisamente el 13, celebramos Virgen de Fátima, la primera aparición. Y la última aparición en octubre, que es la Virgen, precisamente patrona de Horqueta. También recordando a la Virgen, en este caso de Fátima, y la Virgen del Rosario, que se celebra en el mes de octubre, es de la última aparición. Felicidades, Horqueta, que doble fiesta, mayo y octubre.
2: Frente al palco oficial, la bandera de apertura de la institución educativa Maristas Horqueta. Abanderados de la Escuela Inmaculada, de la Escuela Sagrado Corazón de Jesús y del Colegio Alejo García. El Centro de Educación Maristas participa en esta fiesta cívica compartiendo el anhelo de nuestro lema pastoral Constructores del Bien Común como adhesión especial a la carta pastoral de nuestros obispos. Con este lema queremos poner en el centro de vida que se comparte presentando una escena sencilla y profundamente evangélica, cargada de sentido comunitario y marista. Jesús aparece en movimiento con un gesto abierto y cercano, partiendo el pan en sus manos. No hay solemnidad rígida, sino cercanía. Jesús no reparte desde arriba, sino que se inclina hacia el niño, compartiendo lo que tiene, inaugurando un vínculo de confianza y ternura. El pan, único elemento que se entrega concreto a lo esencial, el sentido del compartir de la vida que se multiplica cuando se da. Frente a él, el niño que sostiene un canasto vacío, abierto, dispuesto a recibir, su postura que expresa disponibilidad, esperanza y alegría. No es un receptor pasivo, sino alguien que participa activamente del gesto y se prepara para acoger y luego para compartir. Los pequeños corazones que emergen del canasto refuerzan el mensaje que le ponemos a esto, que no solo es pan, sino es amor, cuidado y dignidad.
0: De los hermanos maristas también forma parte la Escuela La Inmaculada, esta institución que surgió a necesidad de una escuela, viendo el crecimiento poblacional de Horqueta. Ubicada en el barrio del mismo nombre, sobre las calles Nanahua y General Resquín. Actualmente cuenta con 476 alumnos desde el jardín al sexto grado. También forma parte de la institución de los hermanos maristas, la Escuela Sagrado Corazón de Jesús.
2: Este 233 aniversario de Horqueta, la Escuela Sagrado Corazón de Jesús es partícipe en este aniversario. Agradecidos al Monseñor Aníbal Marisevich Fleitas y al Padre José Venancio Ortellado, quienes tuvieron la brillante idea de acoger los primeros hermanos maristas en nuestra ciudad. El Padre José Venancio Ortellado entregaba la administración de la Escuela Parroquial Sagrado Corazón de Jesús en el año 1969, siendo su directora la profesora del Rosario Escobar Arzamendia y otras tantas directoras que se posaron dejando sus huellas. Recordamos a las profesoras Sara Silva, Miriam Feris de Rojas, Antonia Díaz de Areco, Eugenia García de Casco y Ana Lucía Tufari de Recalde, quienes llevaron la dirección de la escuela y desde el año 2018 la dirección que está a cargo de la

0: Mr. Hortensia Machado de Carrillo.
1: De esta manera, escuchábamos el nombre de un gran obispo que tuvo Concepción, Aníbal Marisevis Fleitas, como tantos otros que Concepción ha tenido, como el primer obispo, Monseñor Emilio Sosa Gaona, que en aquel tiempo la diócesis de Concepción correspondía a San Pedro Amambay, Concepción y el Chaco. Y en aquellos tiempos, el gran obispo lo era precisamente el Monseñor Emilio Sosa Gaona.
0: Frente al palco oficial, el colegio privado subvencionado Alejo García ha sido una de las primeras instituciones educativas de la ciudad. Funciona desde hace 69 años. Fue creado en el año 1957 por el padre José Venancio Ortellado, debido a la urgente necesidad y carencia de formación humano-cristiana en la zona. A partir del año 1969, se hicieron cargo de la institución los hermanos maristas, quienes llegaron a Horqueta en el año 1968, a pedido del padre José Venancio Ortellado. Y gracias a las gestiones del hermano Virgilio León y del obispo de Concepción, Monseñor Aníbal Marisevitz, el colegio marista Alejo García hoy en día forma parte del Centro Educativo Marista de Horqueta. Es una institución educativa centrada en ofrecer una educación integral que promueve valores cristianos y el desarrollo personal de adolescentes y jóvenes. Inspirada por San Marcelino Sampañat, enfatiza la cercanía, la sencillez y el espíritu de familia en el proceso educativo y colabora con las familias en la tarea de hacer de sus hijos buenos cristianos y virtuosos ciudadanos al estilo de María.
2: Las alegorías, Jesús construye nuestra vida, encabeza nuestra marcha con la convicción de que Jesús construye nuestra vida. Él es la roca firme y el arquitecto de nuestros sueños, guiando a cada paso a esta juventud que camina con esperanza. Estudiantes del séptimo grado que vienen con el uniforme de gala del colegio, llevando en sus manos elementos de construcción: ladrillos, metros, cucharas de albañil. Algunos alumnos van con el casco y los chalecos protectores, porque son los arquitectos de la armonía escolar.
0: Actualmente, frente al palco, la alegoría Nuestro Folclore Bien Común, que nos identifica cada alumno del octavo grado vestido con el traje típico, lleva algunos utensilios, objetos de artesanía, instrumentos musicales que forman parte de nuestra tradición paraguaya. El objetivo de esta demostración es conocer y valorar el folclore paraguayo a través de sus danzas, músicas y artesanías, fortaleciendo nuestra identidad cultural, manteniendo viva nuestra cultura. Como maristas, tomamos como gracia estos elementos folclóricos y nuestro bien común que nos unen como personas valiosas y de gran comunidad.
2: El bien común de mi comunidad, alegoría del noveno grado. Horqueta cuenta con un rico patrimonio cultural. Entre ellos encontramos las instituciones que desde un lugar estratégico brindan servicio a la ciudadanía. Instamos a todos a cuidar de las mismas, ya que forman parte del bien común. Mantenerlas limpias, libres de basura, es nuestro compromiso como ciudadanos horqueteños. Las maquetas simbolizan que está en nuestras manos cuidar el bien común de nuestra querida ciudad, cuidar nuestra plaza, mantener las calles limpias, usar los basureros. No son solo reglas, son actos de amor que respetan las instituciones y honra nuestra propia historia.
1: Esta misma expresión precisamente el Papa Francisco dejó con un instrumento que precisamente se denominaba Laudato Si, la casa común, a cuidar lo que tenemos, nuestro patrimonio. Y aquí estos jóvenes se comprometen a cuidar el mejor patrimonio, que es nuestra naturaleza, nuestra tierra, nuestros recursos naturales.
0: Estudiantes del primer curso se hacen presentes con vestimenta alusiva a la protección medioambiental y portan elementos característicos como plantas y animales para generar conciencia sobre el cuidado de los mismos. El planeta Tierra es nuestro único hogar. Bajo el lema, la casa común, la cuidamos entre todos.

0: ramas que simbolizan el derecho del descanso, la protección y el buen trato en un hogar seguro. Inspirados en el mundo Toy Story, nos recuerda que los sueños, la imaginación y la alegría nunca deben perderse. La ilusión de la infancia que se mantenga viva.
1: El bien común soñado por los jóvenes. El bien común soñado por los jóvenes nace del lema Maristas de este año, Constructores del Bien Común, con la certeza de que los jóvenes no son solo el futuro, sino el presente. Estudiantes del tercer curso representan distintas profesiones y con eso expresan el país que quieren habitar, uno más justo, solidario y humano. Es una forma de decir que el sueño de una sociedad mejor empieza hoy, en las aulas, con el compromiso de poner sus talentos al servicio de los demás.
0: La salud, un bien común. En un mundo cada vez más digital, recuperar el movimiento. Elegí salud, elegí una vida activa. Promovemos la salud como un bien común a través del ciclismo y el deporte. Estos estudiantes demuestran que el bienestar físico es el motor de una vida plena y activa. Fomentar la actividad física como herramienta de salud integral es fundamental para mejorar la calidad de vida de las personas.
1: Como cada año, excelente presentación de la familia Maristas, saludando así a la ciudad de Horqueta por su aniversario. Hacemos un pequeño espacio, llamamos a una niña, Milagros Dayana, que está, sus padres la están esperando aquí, detrás del palco. Milagros, si nos está escuchando, por favor, que se acerque aquí. Y también, lo bueno se hace esperar. Tenemos la presencia de la alumna Sofía Agüero, alumna de la escuela Juan Pablo II, que esta vez sí nos trae el canto.
0: La serenata entonces a cargo de esta estudiante que ya se ha preparado y ha estado esperando ansiosa su momento, y en esta pausa la recibimos con un fuerte aplauso.

lo segundo. Y acercándose frente al palco oficial, llega la comunidad educativa. Desde la comunidad de Capitán Jiménez, la escuela básica número 4342, Dr. José Gaspar Rodríguez de Francia, y el Colegio Nacional Capitán Jiménez. La institución educativa que genera espacio de participación para formar niños, niñas y jóvenes críticos, dinámicos, autónomos, conscientes y docentes con práctica innovadora, agentes activos de cambios ante los desafíos a nivel local, nacional y universal. Una institución que propicia el trabajo en equipo, implementaciones prácticas innovadoras para el desarrollo de las capacidades y competencias de los niños y jóvenes. Al principio había una escuelita a 1500 metros a la actual, en una bajada que en un tiempo de lluvia se inundaba todo el camino y era de difícil acceso. Además, había poca población. Y con la construcción de la ruta número 5 General Bernardino Caballero en el año 1970, se decidió mudar cerca de ella. Al principio funcionaba el primer y segundo grado con 15 alumnos, con la primera docente, la profesora Marta Florentín, y como la primera directora de área, la profesora Hilda Orrego de Granada. Luego fue creciendo la comunidad, y como había cantidad de alumnos, se fue ampliando sucesivamente los grados superiores. La escuela empezó a funcionar en carácter oficial con la resolución ministerial número 3628. Dicha institución está ubicada en el kilómetro 160 de la localidad de Capitán Jiménez, calle 6 de la ruta número 5 Paraguay, gracias al esfuerzo mancomunado de la comunidad de Capitán Jiménez. El Centro Educativo Número 2, Escuela Básica, Dr. José Gaspar Rodríguez de Francia, trabaja con 6 escuelas asociadas, que son las siguientes: San Luis Gonzaga de Costa Romero, Hermano José Luis Arbués Rubiol de Callejón Belén, Héroes del Chaco de Cepingo Cañada, Dr. José Gaspar Rodríguez de Francia de Tuparendá, Primero de Mayo de Capitán Jiménez Zona Sur, y la Escuela Básica General Bernardino Caballero de Calle 8, Toldocue. En ella acuden niños y jóvenes de escasos recursos económicos, de la misma comunidad y compañías aledañas, con docentes que reúnen el perfil correspondiente y están deseosos de mejorar día a día su práctica docente. Actualmente la institución cuenta con 207 alumnos desde la educación inicial, jardín, preescolar, educación escolar básica, primero y segundo y tercer ciclo, y la educación media con énfasis en ciencias sociales, bajo la dirección del licenciado abogado Roberto Fernández Martínez, ganador de concurso de méritos y actitudes, del director de área de la categoría como encargado de despacho de la educación media según resolución número 365, y la secretaria del nivel medio, la licenciada Liz Celina Martínez Cabañas, con fecha 1 de agosto del 2008. Docentes de educación inicial, jardín y preescolar, profesora Ramona Ibáñez de Torres. Docentes del primer y segundo ciclo, profesora Andrea Mancuello Medina, licenciada Cirley Rocío González y la profesora Jenny Marilín Argüello Talavera. Docente de lengua extranjera, inglés, primero y segundo ciclo, profesora Nilce Raquel González Peralta. Coordinadores pedagógicos del primer y segundo ciclo, magíster Catalino González Maidana y la profesora Jovita López de Martínez. Docentes del tercer ciclo, licenciada Carmen Mora Palacios, Roseli Armoa Moreira, profesora Isidora Colmán Vera, licenciado Roberto Fernández Martínez, profesora Romina Datriz Jiménez Soria, Agner Luis Agüero Recalde, licenciado Isaac Artemio Cantero Agüero, profesora Idalia Aurora Soria Romero, la profesora abogada magíster Emigdia Herrera Caballero, profesor César Arnaldo Zárate Godoy, licenciada Nelly de la Nieda Agüero Recalde, la profesora Luisa Raquela Villagra Martínez, el ingeniero agrónomo Aníbal Acosta, así también la licenciada Luz Marina Sham Campuzano, el licenciado Lucio Alfonso Agusti, licenciada Celeste Bustamante y la licenciada María Elena Romero. Docentes del nivel medio, licenciada Carmen Mora Palacios, profesor Gaspar Arce Jiménez, licenciado Isaac Artemio Cantero Agüero, profesor abogado magíster Emigdia Herrera Caballero, profesor César Arnaldo Zárate Godoy, profesora Luisa Raquel.

0: La Villagra Martínez, licenciada Isidora Colmán Vera, licenciado Lucio Alfonso Agusti, profesor Fabio Misael Rolón González, profesora Dali Marlene Rolón González, Teresa González Aquino, licenciada Francisca Arguello González, licenciado Eduardo Hernán Fleitas Vera, profesor Fausto Regalado Vera Centurión, licenciado Freddy Isabelino Cuevas, licenciada Roselia Armoa Moreira y la licenciada Celeste Bustamante. Directores jubilados de la institución, Pedro Regalado López Filártiga y Rosalía Martínez de Ocampo. La institución cuenta con 555 egresados de la educación escolar básica, desde el año 2001 hasta el 2025. 278 egresados de la educación media, desde el año 2006 hasta el 2025. La comunidad de Capitán Jiménez al principio se consideraba Curecuá, porque en la comunidad había una carretera llena de charco, muy difícil de atravesar, con solo 7 yuntas. Con solo 7 yuntas de bueyes se pasaba posteriormente. Fue fundada en el año 1938, siendo su primera denominación Cambacazó. Posteriormente fue cambiada por el actual nombre, en homenaje al capitán Diógenes Jiménez, quien fue uno de los pobladores y colaboradores en el desarrollo de la misma. Cuenta con la población aproximada de 500 pobladores. Además, de acuerdo con narraciones de antiguos pobladores, tenía otro nombre y se cambiaron por Capitán Jiménez en honor al capitán Diógenes Jiménez Villasboa, un héroe cruceño en la Guerra del Chaco. La comunidad tiene una extensión de 4 kilómetros sobre la ruta Paraguay 05. Es una pujante comunidad con gente humilde, tranquila y laboriosa. Portaban el estandarte Fernando Daniel Roa Valenzuela y Alexandra Fretes Higuero, abanderados de la comunidad educativa de Capitán Jiménez. Abanderada principal del Colegio Nacional Capitán Jiménez, porta la bandera paraguaya principal la mejor alumna del segundo curso, Rebeca Agüero Gómez. Porta la bandera del primer departamento de Concepción la mejor alumna del octavo grado, Micaela Montserrat Torales Galeano. Porta la bandera de la ciudad Orqueta la mejor alumna del primer curso, Wilma Soledad Guerrero Duarte. Porta la bandera del colegio la mejor alumna del primer curso, Emilce Doralis Franco Florenciano. Ciroleras, porta inicial del nombre de la comunidad educativa Capitán Jiménez, Jazmín Abigail Núñez, Luz Milagros Montserrat y Camila González. Las ciroleras principales, Kaylee Liliana Vera Sánchez, Gardenia Rodríguez Medina. La chirolera principal de Vandalizas, Jazmín Elizabeth Villa Fernández. Conforman la totalidad de chiroleras Liz Carolina Gil, Ivana Fretes, Matilde Pamela Gómez, Jenny Valenzuela, María Agüero, Alejandra Cubilla, Yarida Núñez, Janina Agüero, Luzmila Chamorro, Jimena Franco y Janina Agüero. Forman parte del grupo de Vandalizas Rubén Garay, Jonás Villa, Johnny Ortiz, Elías Rizaldi, Javier Alonso, Rodrigo Godoy, Richard Godoy, Marcos Lugo, Edgar Benítez, Juan José Reyes, Ángel Villa, Irving González, Gabriel González, Jorge Rojas y Sofía Franco. La comunidad educativa de Capitán Jiménez saluda a Orqueta por sus 233 años.
1: Y en esta pausa saludamos a las autoridades educativas. Presente el doctor Arnaldo Miguel Ferreira, vicerrector de la Universidad Nacional de Concepción, en su persona a toda la comunidad educativa, acompañado del licenciado Damián de León, quien es el director de la Universidad Nacional de Concepción con sede en Orqueta. Muchas gracias por vuestra presencia. También nuestro saludo a los supervisores pedagógicos, al licenciado Eduardo Vega, al licenciado Abelardo Benítez, supervisor pedagógico, al licenciado Alcides Olmedo, supervisor pedagógico, al magíster Wilson Vázquez, supervisor.

0: pedagógico a la magíster Rosa González de Aranda, supervisora pedagógica. Muchas gracias, autoridades educativas presentes en el palco también en esta tarde.
1: Con nosotros aquí una comunidad que forma parte del distrito de Horqueta. Capitán Jiménez, que precisamente lleva el nombre de uno de los héroes de la Guerra del Chaco. Y la institución, la denominación de otro ciudadano ilustre de nuestra historia patria. Doctor José Gaspar Rodríguez de Francia. Podríamos llamarlo el padre intelectual de la independencia, el consolidador de la idea patria, porque fue uno de los civiles que no participó directamente en la Revolución de Mayo, pero desde el primer gobierno que se adoptó en el Paraguay, que fue el triunvirato, ya integró esta agrupación de poder para gobernar el país. Pasó después como integrante de la Junta Superior Gubernativa y más adelante del consulado, que compartió precisamente con Fulgencio Yegros para ya en el año 1814 definirse como gobierno unipersonal, quedando como dictador de la nueva República del Paraguay. Y en el año 1816, para constituirse precisamente dictador supremo hasta el día de su fallecimiento, el 20 de septiembre de 1840. Francia fue un celoso defensor no solo de la territorialidad del Paraguay, sino también de su capacidad productiva, de su cultura, de su propiedad de la tierra, porque hasta incluso a los indios que poblaban nuestro territorio, él reconocía como dominio territorial comunitario las propiedades o los espacios que ocupaban los pueblos indígenas. Eso determinó una conciencia cívica, política, de autonomía para el Paraguay. Representó, por esa razón decimos que fue el consolidador de la independencia. Fue un baluarte político, alguien que podemos decir que se adelantó a los tiempos, porque fue el que soñó un Estado diferente, que en Europa todavía se discutía el modelo de la República, cuando el doctor Francia ya determinó en el año 1816 que el Paraguay será una república. Hoy todavía sigue siendo una tarea pendiente de nuestro país la consolidación de un Estado republicano donde se valorice y se respete las instituciones. Hoy nuestra Constitución Nacional define como Estado paraguayo una República del Paraguay y que adopta para su gobierno la democracia representativa, dice la Constitución. Eso ya lo soñó Francia. Sí, señor, y esta institución lleva impregnada en la conciencia de los jóvenes aquel gobernante que hasta hoy muchos lo recordamos, señoras y señores.
0: Llegando a esta celebración, la comunidad educativa Alfonso Cue, Escuela Básica 1712 Fulgencio Yegros y Colegio Nacional de Alfonso Cue. La Escuela Básica 1712 Fulgencio Yegros y Colegio Nacional de Alfonso Cue, que está ubicado en el kilómetro 152 de la Ruta Paraguay 5, General Bernardino Caballero, distante a 19 kilómetros de la ciudad de Horqueta, unos 60 kilómetros de la ciudad departamental de Concepción, de la colonia Juan Manuel Frutos, limitada al nordeste de la colonia Excom.

0: combatiente, al suroeste con el arroyo Toldocue, al noroeste con Cerrito y al sureste con Alemancue, con una extensión aproximada de 4 kilómetros cuadrados. No tiene costas sobre ningún río, pero la cruzan dos arroyos, como lo son el arroyo Alfonso Cue y Toldocue. Aproximadamente 260 familias que inscriben a sus hijos en la institución desde el nivel inicial hasta el tercer curso de la educación media y otras a escuelas que le puedan más cerca de su vivienda, ya que la comunidad de Alfonso Cue abarca diferentes comunidades dentro de la misma. Algunos pobladores más antiguos que prácticamente fueron los fundadores de la comunidad. Entre ellos podemos citar a don Críspulo Cabañas y señora Delia Argüello, don Gaspar Torales y señora Mónica Melgarejo, Zacarías Mendoza y señora Casimira Bazán, Leonardo Mendoza, Leonardo Melgarejo y señora Bruna Salinas, Sindulfo Agüero, la familia Sánchez, entre otros, de los cuales casi la mayoría ya fallecieron. Los primeros pobladores fueron los que tuvieron a su cargo la creación de la escuela en el año 1964. La primera maestra fue la profesora Esther Salinas. Enseñaba primero y segundo grado. En los comienzos, la escuela funcionaba con el número 2074. Los padres de familia fueron encargados de pagar los salarios de la profesora, situación que se tuvo que sobrellevar durante muchos años. En el año 1971, la escuela comenzó a recibir rubros del Estado para el primer grado y así sucesivamente hasta completar el sexto grado. Actualmente, el Centro Educativo Número 1 Fulgencio Yegros cuenta con tres escuelas asociadas: la Escuela Básica 1709, Don Carlos Antonio López; la Escuela Básica 4343, Doctor Raúl Peña; la Escuela Básica Número 4343, General Elizardo Aquino; Centro Educativo Número 1, Escuela Básica Número 1712, Fulgencio Yegros y Colegio Nacional de Alfonso Cue.
1: Llegando frente al palco oficial de la Escuela Básica Número 4339, Paz del Chaco, de la localidad de Santo Domingo, a 10 kilómetros de la ciudad de Urqueta, sobre la ruta departamental 030, se encuentra situada la Escuela Número 4339, Paz del Chaco. La escuela anteriormente fue construida cerca de la iglesia por los pobladores de la comunidad. Contaba con un aula bien amplia, con dos puertas y una ventana, techo de paja, pared de tabla, piso natural y quinchado al frente. Con el correr de los años aumentaba el número de alumnos, ya con los grados completos del primero al segundo ciclo. El número de la escuela era 3.312, que luego se cambió. Los padres, con la directora de ese tiempo, la profesora María Plantilla Ibarra, tuvieron la idea de tener un nuevo local para mejor aprendizaje de los niños. Se adquirió un predio sobre la ruta. El teniente coronel de Concepción en aquel tiempo, don César Zuca Vargas, donó materiales para dar inicio a la construcción del cimiento para la nueva escuela. Con el apoyo de la comisión y padres de familia, se hizo gestión en el INDER en Asunción para titular el terreno y así recibir ayuda del Ministerio de Educación para la construcción de aulas. En el 2004, bajo la dirección del profesor Pedro Cantalicio Arce, se propuso poner el nombre de Paz del Chaco. En el año 2005 asumió como encargada de despacho la profesora Clotilde Rojas. Ese año consiguió un aula más y posteriormente una sala para dirección. La escuela cuenta con 8 aulas, una sala para dirección y una cocina con depósito. En enero del 2024 se desplomó parte del techo del pabellón. La imagen era desoladora. Niños sentados sobre raíces intentando escribir, resguardándose del sol en las sombras de los árboles, docentes utilizando pizarras de cartón para impartir las enseñanzas. Hoy ese paisaje de precariedad ha sido borrado por una estructura moderna y reluciente. La escuela ha sido reconstruida en su

0: totalidad gracias a la tenacidad inquebrantable de su comunidad. De esta forma, saludaba la escuela Paz del Chaco a la ciudad de Horqueta.
1: Y otro cartel que ya podemos leer dice: salud, mi querida ciudad Horqueta. 233 años, feliz cumpleaños, precisamente son los deseos de esta institución que se acerca lentamente.
2: El Colegio Nacional San Lorenzo Mártir, la Escuela Básica número 4356 San Lorenzo, de la localidad de Brasilcué. La Escuela Básica número 4356 tuvo sus inicios hacia el año 1939, cuando pobladores como José María Núñez, Martín Vargas y otros impulsaron la enseñanza de las primeras letras. El señor Martín Vargas cedió el terreno donde se construyó una escuela de madera y techo de paja, conocida como la Escuelita de Brasilcué, Cañada, donde varios docentes desarrollaron la labor educativa. En el año 1978, mediante la resolución 444, asumió la dirección la profesora Mercedes Salinas, fortaleciendo la educación en la modalidad plurigrado y ampliando la atención a comunidades cercanas. En el año 1984, la institución fue trasladada a un terreno fiscal de 2 hectáreas, donado por el señor Félix Benítez, cuyo título se regularizó en el año 1994. Entre 1999 y 2001 se logró la apertura del 7º al 9º grado. En el 2002 se habilitó el nivel medio como colegio privado San Lorenzo Mártir, y ese mismo año se obtuvo la nacionalización con el nombre del Colegio Nacional San Lorenzo Mártir. Posteriormente se habilitaron el 2º curso en el 2003 y el 3er curso en el 2004. En el año 2008, la directora Mercedes Salinas de González se acogió a la jubilación, quedando como encargado el licenciado Alcides Olmedo Cristaldo. En el 2017 renunció, asumiendo como encargado de despacho de la escuela y director del colegio licenciado Hugo Milciades Jiménez Centurión. En el año 2024 asumió como director de área de la escuela básica número 4356 San Lorenzo el licenciado Hugo Milciades Jiménez Centurión, y como encargada de despacho del Colegio Nacional San Lorenzo Mártir, la magíster Delia Esther Godoy Escobar. Actualmente la institución cuenta con 180 estudiantes, un plantel de 30 docentes de distintas especialidades y 4 docentes técnicos y docente administrativo.
1: De esta manera, una comunidad que también es conocida como Brasilcué, nombre que queda precisamente de aquellos tiempos en que este territorio era disputado por 2 potencias, España y Portugal. De ahí que entonces tuvimos muchas incursiones también de los portugueses que llegaron a ocupar parte de este territorio, y muchos de los ciudadanos del vecino país llegaron a poblar esta zona hasta el punto que hoy se conoce este lugar como Brasilcué.
0: Acercando su saludo, la Escuela Básica número 4349 y el Colegio Nacional Perpetuo Socorro, que iniciaron sus actividades en marzo de 1992 en un predio destinado originalmente al centro comunitario. En sus comienzos funcionó como escuela graduada número 14131, ofreciendo clases desde 1º al 3er grado bajo la supervisión educativa de Ibuzaú. La primera docente fue la señora Polonia Daniela Martínez de González, cariñosamente conocida como profesora Lula. En aquel entonces la institución no contaba con infraestructura escolar. Las clases se impartían al aire libre, bajo la sombra de los árboles. Posteriormente, gracias al esfuerzo de los pobladores, se levantó un galpón de madera con techo de fibrocemento tipo eternit,

0: que sirvió como primera sala de clases. Ubicada en el asentamiento campesino Alemancué, esta institución ha crecido en medio de condiciones económicas difíciles, principalmente por el estado del camino vecinal. Sin embargo, sus pobladores nunca han dejado de luchar. Con esfuerzo y compromiso, han sabido salir adelante, sosteniendo la educación como pilar de esperanza y progreso. Hoy, con orgullo, la institución lleva el nombre de Escuela Básica número 4349 y Colegio Nacional Perpetuo Socorro, con una matrícula cercana a 200 estudiantes, desde el nivel inicial hasta el tercer curso de la educación media, con énfasis en ciencias básicas y sus tecnologías. La insignia institucional es portada por la alumna Sandra Romero Alén y Alcides González Areco. La bandera de la República del Paraguay es llevada por la alumna del noveno grado, Paula Rocío Aguirre. Como así también las banderas de Orqueta, la alumna Adriana Franco, y la bandera de la institución por Nadia Adalís Coene. Las tiroleras, con sus movimientos coordinados y coloridos, simbolizan la energía y el compromiso de la juventud de Alemancué, llevando en alto los valores de respeto, unión y esfuerzo. Está integrada por María Antonia Martínez, Liz Rosalina Insfram, Melissa Paiva como principales. La siguen Karina Vareiro, Tatiana Brites, Aurora Brites, Virginia Taina González, Helenice González y María de Jesús González.
1: Lentamente se acercan del palco oficial las abanderadas. Y con este viento que cada vez más se hace sentir, viene flameando la bandera paraguaya en manos de esta juventud de nuestra patria. Qué hermoso ver que la insignia patria flamee en manos de estos jóvenes que hoy, con un compromiso de estudiar, de ser mejores cada día, el día de mañana puedan estar en una sala de una casa de estudio superior como de una universidad. Eso esperábamos cuando se creó la Universidad Nacional de Concepción. Hoy marca presencia aquí en Orqueta, en Huillaú, en Fuerte Olimpo, en Vallemí y en varios otros puntos donde la Universidad Nacional hoy precisamente se erige como señor de la educación superior.
0: La bandaliza institucional encargada de acompañar con ritmo y entusiasmo el paso de los estudiantes está conformada por jóvenes talentosos que representan el espíritu alegre y participativo de la comunidad educativa. Conformada por Agustina Zorrilla, Luz Milagro Torales, Vicente Chayane Torales, Maximiliano Torales, Karina Montserrat Irala, Gabriela Velázquez, Sofía Daluz González, Paula Franco, Rosa Mabel Zorrilla, Samira Torres, Luis Talavera, Salvador Pérez, Andrea Yanina Hidalgo, Milka Valiente, Richard Areco, Enzo Mazacote, David Salinas, Alejandro Rafael Insfram. Dirige el grupo el profesor Charles. Los abanderados designados para este año lectivo son Joana Doralice Cubilla Domínguez, Jessica Beatriz Balbuena Zuber y Ángel Ramón Fernández Diana. Tras el paso solemne de los abanderados, engalanan el desfile las niñas ciroleras con sus movimientos sincronizados y llenos de color. Ellas representan la disciplina, la alegría y el compromiso juvenil. A continuación se presenta un grupo muy especial, los niños de entre 5 y 6 años, quienes con atuendos reales simulan ser parte de nuestra bandaliza escolar. Aunque sus tambores no suenan, su presencia transmite ternura y esperanza. Las ciroleras y los pequeños de la bandaliza simbolizan juntos la continuidad de nuestras tradiciones, mostrando que la música, la disciplina y la alegría se transmite de generación en generación en Alemancué. El plantel docente y administrativo está conformado por profesionales comprometidos con la formación integral de los estudiantes bajo la dirección del profesor licenciado Fidel Erico Caballero Urbieta y el coordinador pedagógico, el profesor Johnny Luis Candado Salinas. Los docentes de la institución, licenciada Soledad Gómez Lescano, profesor ingeniero Evelio Ramón Candado, profesora Noglia Claudelina Coene, profesor Cleto Daniel Castro Denis, profesora Lidia Dominga Yuá, profesor Robert Salinas Godoy y la profesora Liz Antonia Carballo.

0: cartel que portaba uno de los estudiantes decía: esto no es bosque, refiriéndose a al monocultivo de eucaliptales que se implementa en el departamento de Concepción. Creo que la misma educación debe tomar con seriedad de analizar el alcance de una especie que constituya monocultivo, porque precisamente no estamos en contra de una inversión extranjera que busca desarrollar de alguna manera una industria en el país. Pero también es importante ser consciente de que cualquiera sea la especie, que cuando se trate de monocultivo generará alteración precisamente en el clima, en la vegetación o en otros aspectos. Por eso es muy importante esta llamada de atención de estos jóvenes estudiantes a través de este cartel que indica que monocultivo no es bosque.
1: Forman parte como docentes de la institución también el profesor Fausto Regalado Vera, la profesora Rumilda Fernández y la profesora Andrea Noemí García. Actualmente, con orgullo, nuestra institución presenta a la Vandaliza Escolar, fruto del esfuerzo compartido de padres de familia y de la comisión directiva de la Asociación de Cooperación Escolar. El año pasado, gracias a la dedicación y compromiso de los pobladores, se pudo concretar el proyecto de contar con este grupo, con la adquisición de los instrumentos que hoy acompaña el desfile. La Vandaliza no es solo un conjunto de instrumentos y atuendos, es el símbolo de la unión de las familias y de la comunidad educativa que supieron organizarse, aportar recursos y trabajar juntos para hacer realidad este sueño.
0: Ante el palco oficial, las chiroleras que corresponde precisamente a esta institución que viene de una comunidad reciente, una comunidad nueva, una comunidad que surgió ya posterior a la apertura democrática que tuvimos en el país en el 89.
2: 42,
0: y precisamente un ciudadano de nacionalidad alemán
2: desde Orqueta,
0: ocupaba esta tierra durante la dictadura
2: de la República.
0: Sin embargo, apenas cayó ese sistema de gobierno, este ciudadano de nacionalidad alemán desapareció. Probablemente volvió a su tierra de origen. Lo cierto es que la tierra ha quedado deshabitada y fue ocupada por un grupo de campesinos que lo convirtió en un próspero asentamiento productivo. Hoy la comunidad de Alemancué, señoras y señores.
1: Cada compás que hoy escuchamos es testimonio de la fuerza de la participación comunitaria, que demuestra que cuando los padres y la institución se unen, los proyectos se vuelven posibles. La Vandaliza Escolar representa la alegría, la disciplina y el espíritu festivo de Alemancué, acompañando con entusiasmo el paso de los estudiantes. Salud y feliz aniversario número 233 a la ciudad de Orqueta.
0: Ya estamos promediando la cantidad de instituciones que vienen hoy a traer sus saludos. Tenemos más de 50 instituciones. Precisamente estamos llegando a la mitad. Eso hace de que Orqueta cada vez más es más grande. Porque estamos hablando de más de 50 instituciones que hoy traen su saludo. Y probablemente muchos no pudieron venir. Probablemente muchos no es que no quieran, sino que también el factor climático, las condiciones de los caminos, la situación económica hace de que no hayan podido estar hoy disfrutando de esta fiesta que nosotros estamos vivenciando. Y por eso felicitamos a quienes tomaron la decisión de estar hoy aquí, como por ejemplo el Centro Educativo Número 2, San Ignacio de Loyola, Colegio Escuela. ¡Felicidades!
3: Centro Educativo Número 2, Escuela Número 1703, San Ignacio de Loyola, y Colegio Nacional San Ignacio del Área 0101, Orqueta. Se encuentra situada en el departamento de Concepción, distrito de Orqueta,

0: En la colonia Excombatientes, barrio San Ignacio, kilómetro 146 de la ruta Paraguay 5, General Bernardino Caballero. La creación de esta casa de estudios data del año 1974, a idea de los pobladores de la zona que ya la comunidad había iniciado con la llegada de la familia de diferentes lugares, con la apertura de un asentamiento para personas sin terreno propio, amparado por una ley del gobierno nacional en el año 1965. Estos pobladores notaron la necesidad de contar con una escuela y en el lugar decidieron construir un pabellón de madera con dos aulas, siendo la primera docente la señora Felicia Sánchez Villalba. Al año siguiente fueron reconocidos oficialmente con la resolución número 4, de fecha 6 de marzo de 1975, como escuela número 1145, con antigüedad desde el 1 de marzo desde el mismo año. En el año 1994 se oficializó la institución en el tercer ciclo, contando con rubros de todas las disciplinas. Desde allí la escuela fue creciendo hasta llegar a la escuela graduada completa. En el año 1982, como escuela básica 1703. En el año 1989 fue elevada a centro educativo. Desde esa fecha y hasta el año 2007, bajo la dirección del profesor Lino Andrés Duarte García. En el año 1990 fue creado el Liceo Privado San Ignacio, que posteriormente, a través de gestiones de los padres, docentes y directivos, pasó a ser Liceo Nacional San Ignacio de Loyola. En el año 1997, bajo la dirección del profesor Blas Fernández, se dio inicio a la educación del nivel medio, primer curso, con catedráticos voluntarios. Actualmente, la institución cuenta con 180 alumnos, una oferta educativa desde la educación inicial, jardín, preescolar, educación escolar básica, primero, segundo y tercer ciclo, con énfasis a iniciación profesional agropecuaria, bajo la dirección de la profesora Librada Ramona González Jara, como encargada de despacho por resolución número 654 de fecha 2808-2020. Así también la educación media, primero, segundo y tercer curso, bajo la dirección del licenciado Luis Ramón Rodríguez Rivero, ganador del concurso de oposición nivel 2, resolución 6470. La institución cuenta con profesionales competentes, matriculados y una organización cada vez más eficiente que permite un crecimiento progresivo de los alumnos y alumnas que llegan a dicha casa de estudios provenientes de otras instituciones y comunidades aledañas. Destacar que este año 2026 es la primera participación de esta institución en un desfile estudiantil en esta ciudad, con un grupo de chiroleras y bandaliza cuyo instrumento de marcha son adquiridos por gestiones de consejos de grados, de delegados, de la ACE y padres de la institución.
1: La institución San Ignacio de Loyola presente con nosotros aquí en esta fiesta orqueteña. Esta institución que lleva precisamente el nombre de uno de los artífices de la congregación de los jesuitas para marcar presencia en América y por ende en Paraguay. Esta congregación que con mayor impetuosidad precisamente se dedica a la orientación de los niños y jóvenes. Por esa razón, donde se encuentra la necesidad de una escuela, siempre la congregación de los jesuitas también apuesta y aporta para que en ese lugar exista una escuela. Parte de esta congregación era precisamente nuestro primer santo paraguayo, San Roque González de Santa Cruz. Hoy esta institución lleva el nombre de Ignacio de Loyola.

0: precisamente enarbola a uno de los pastores de la iglesia que apostó por esta región, por nuestra patria, por América.
1: La visión institucional, niños y niñas y jóvenes con elevado nivel de competencia, que vivencien valores patrióticos, éticos, morales y culturales, mejorando la calidad de vida de la comunidad para un desarrollo sostenible e insertarse a la sociedad moderna. La misión institucional, formar niños, niñas y jóvenes competentes con sentido de pertenencia a la cultura nacional, vivenciando valores con la integración sociocultural y el uso de la tecnología, propiciando el trabajo en equipo a través de las prácticas innovadoras.
0: Las abanderadas y los abanderados, niños, niñas, jóvenes, adolescentes, todos aquí de esta escuela, Escuela Ignacio de Loyola. Precisamente, ¿qué sensación ha de sentir en el fondo de su corazón estos chicos que portan la insignia patria y hoy más que nunca en el aniversario de su ciudad capital del distrito como lo es Horqueta?
1: Plantel docente de la institución, profesora María Pablina Caballero, profesor Aidemir Vázquez Sosa, licenciada Dionisia González de Duarte, profesora Nilda Noemí Romero Benítez, profesora María Ascensión Fernández de Zavala, licenciado Antonio Jiménez, licenciado Celso González, licenciado Ariel Armoa, profesora Santa Trinidad Zavala Morel, licenciada Teresa Beatriz Fernández, licenciado Orsirio Cisneides Núñez Doldán, profesora Nelly Marlene Olmedo, profesora Cecilia Vladimir Gómez, profesora Emilia Cristaldo Barúa, licenciada Lorenza Larrea Zavala, profesor Freddy Esteban Cubilla, licenciado Cesario Villanueva, profesor Freddy Diosnel Benítez, profesora Hermelinda González Prieto, profesor Audalio Ramón Romero, profesor Marciano Jara, profesora Gilda Sandoval Barreto, licenciada María Dolores Vera Centurión, profesor Frígido Vega, abogada María Elba Liz Rosa, profesor Vicente María Ramona, licenciada Rumilda Fernández, licenciado Florencio Brizuela, magíster Neri Estanislao Núñez, licenciada Lucila Sandoval Barreto, licenciado César Amado Alfonso, licenciada Josefina Insaurralde, licenciada Crisfilda González, licenciado Laudelino Sosa, licenciado Claudio Cristaldo, docentes del IPA, ingeniero Jerónimo Coronel, doctora María Lucelia Sánchez Gamarra y el ingeniero Conrado Gómez. Esta institución saluda de esta manera a la ciudad de Horqueta.
0: Agradecemos la participación de esta institución, mientras ya damos la bienvenida precisamente a otra escuela y colegio que se acerca. Escuela y colegio Don Carlos Antonio López, acercándose ante el palco oficial. En la comunidad 25 de abril, distrito de Horqueta, departamento de Concepción, kilómetro 148 de la ruta PI-05, República del Paraguay, se encuentra asentada la escuela básica 1709 y Colegio Nacional Don Carlos Antonio López, que se ubica exactamente a 63 kilómetros de la capital departamental y a 23 kilómetros de la ciudad de Horqueta. Señoras y señores, ante el palco oficial, la presencia ya de los portaestandarte, abanderados, abanderadas. Adelante, por favor. En el año 1966, gracias al esfuerzo de los pobladores del lugar, específicamente por iniciativa de un comité de agricultores organizados por el IBR de aquel entonces, el 30 de agosto del mismo año se pudo inaugurar una precaria construcción de un aula de 5 metros de largo por 4 metros de ancho, techo de paja, paredes de madera y piso de tierra. En la inauguración participaron el presidente del IBR, doctor Juan Manuel Frutos, el doctor Jorge Sebastián Miranda, el agente departamental, don Pablo Cardoso Mieres, el señor Antolín Ortiz.

Marín, el señor presidente de la seccional colorada de Concepción, don Marcelo Vente, y fue bendecida por el reverendo padre José Venancio Ortellado. En el primer año funcionó el primero y segundo grado con un total de 40 alumnos. En el año 1967 se habilita el tercer grado y así sucesivamente convirtiéndose a escuela graduada completa. Inicialmente la escuela se denominaba Capitán Walter Wynn, que luego se cambió por el actual don Carlos Antonio López, según resolución número 179 del año 1986. En el año 1995, en la institución funcionaba del primero al sexto grado. Señoras y señores, ante el palco oficial, en este caso el cuadro de docentes que componen esta institución. Los proyectos, otros emprendimientos encarados por el director: proyecto Arendá, proyecto Carúpona Mercado, proyecto por un albergue seguro, proyecto cocina comedor, salón multiuso, escolaridad hoy jornada escolar extendida, proyecto de mejoramiento del tercer ciclo, proyecto de arborización y cuidado del medio ambiente. El director, liderazgo con énfasis a fortalecer su rol pedagógico, posibilitando una gestión participativa y armónica con los demás sectores educativos. A los docentes, organización en consejo de profesores y círculo de aprendizaje con capacitación en talleres para padres y otros. Los alumnos, protagonismo estudiantil con formación del consejo escolar de grado, de curso

Los hierros retorcidos nos hablan de un pasado opulento. El viejo Barrio Estación, una de las terminales del viejo tren de los Ullari, hoy convertido en el populoso barrio San Antonio,

Barrio Tablada, actual Las Mercedes, cuna que atesora la leyenda de un pasado, cuna de músicos y boticarios de la época, uno de los barrios más tradicionales de Horqueta. Felicidades, mi bella ciudad. Barrio El Cualucero, alrededor del Icuá, se formó un conglomerado de ranchos que dan vida al barrio. Está formado por gente trabajadora y humilde que tiene como principal referente a su Icuá y su famoso San Jaleón. Barrio San Roque González de Santa Cruz. La ciudad tenía la necesidad de crecer más y un poco más allá del Campo Santo, la tierra se mostraba generosa y amigable. Armonizó en su seno a gentes de distintas culturas para hacerse sentir muy pronto como un engranaje importante de la comunidad. Salud, mi querida Horqueta.

0: La historia se va escribiendo a través del tiempo. Don Pedro Osorio, oriundo de Lambaré, fue discípulo del famoso Zapena Pastor. Llegó a Horqueta en 1957 y se desempeñó con gran solvencia profesional cuando no había médicos en Horqueta. Don Pedro escribió también con su honestidad gran página de la historia horqueteña. Falleció el 15 de abril de 1996 a la edad de 97 años. Salud, mi pujante Horqueta, que tantos hijos tuyos escribieron tu historia.
1: Escoltas, sargento ayudante de infantería Alcides Javier Sánchez López, sargento ayudante de infantería Jorge Luis Coronel Cabaña, porta estandarte sargento de infantería Rubén Darío Martínez Florentín, comandante de compañía capitán de infantería Jorge Camilo Plagario Ruiz, comandante primer pelotón teniente primero de infantería Aldo Talavera Ayala, comandante segundo pelotón teniente de infantería Sergio Daniel Centurión Jiménez, comandante tercer pelotón subteniente Felipe Damián Machuca Quintana. De esta manera, señoras y señores, la adhesión de la cuarta división de infantería, que también viene acompañado de la banda militar, que trae precisamente entusiasmo, trae también de esa manera patriotismo, entusiasmo, trae también

0: Exactamente.
1: Personales egresados del curso de comando de operaciones rural. Y como subjefe al comisario principal, Rubén Albrecht, quienes planifican, organizan y ejecutan operativos de incursión preventiva e intervención por ataques o atentados en áreas urbanas, establecimientos rurales e instalaciones industriales, coordinando con otras instituciones de seguridad.
0: De esta manera, la participación de la Cuarta División de Infantería, como también de la institución policial del Departamento de Concepción, despide esta participación de las dos instituciones, la banda de músicos de la Cuarta División de Infantería. La banda de músicos, como ya señalábamos, es una herramienta poderosa para templar el espíritu en las contiendas bélicas. Y aquí está la Cuarta División de Infantería. Señoras y señores, presentes todos. Un momento para elevar un poco el espíritu. Sí, señor. A medida que transcurren las horas, va tomándose también más entusiasmo en el desfile homenaje a Orquesta. Ahora sí, nuevamente, retomamos la parte estudiantil cuando ya se acerca otra institución muy cara también a los anhelos, a la historia de Orquesta.
2: El Colegio Nacional General Bernardino Caballero, que fue creado en el año...

0: escuela número 1718 y bajo la supervisión de la señora Paula Lucán Agüero. Desde el año 2010 se encarga de la dirección de la institución la profesora Fabiola Hilda Benítez Torres hasta la fecha. La primera promoción fue lanzada en el año 2010, totalizando 17 alumnos, de los cuales la mayoría ya son profesionales en ejercicio en nuestra región. Asimismo, en el año 2015 se logró el tercer puesto en el concurso denominado Conociendo mi departamento. El año 2024 tuvimos la suerte de recibir un aporte del señor intendente municipal de la ciudad de Urquiza, Jorge Centurión. Con ese apoyo ampliamos el equipamiento de sillas y escritorios. En cuanto a infraestructura, con el aporte de Fonacide, el gobierno municipal construyó un aula en óptimas condiciones para el nivel medio. Seguidamente, en el año 2018, el gobierno departamental construyó dos aulas. En el 2019, nuevamente, la municipalidad completó la tercera aula para el nivel medio. Nuevamente apelamos a las autoridades distritales, departamentales y nacionales a construirnos un baño sexado y un aula para la dirección. Actualmente el colegio cuenta con 17 docentes y los tres cursos del nivel medio en funcionamiento. La comunidad educativa del Colegio Nacional General Bernardino Caballero saluda a todos los habitantes de la ciudad de Urquiza por los 233 aniversarios. Salud, pueblo de Urquiza.
1: Entre la ciudad de Urquiza y Tacuatí se encuentra precisamente la comunidad de Santa Librada.

0: se erige esta institución que lleva el nombre de la Santa Librada en este caso. Algunos lo llaman la Santa Barbuda también. Sí, señor, por una historia de su origen en los tiempos del Imperio Romano, precisamente. Hoy aquí presente, la comunidad de Santa Librada trayendo su saludo a la ciudad de Horqueta.
1: El plantel docente compuesto por la licenciada Justina Cardoso Centurión como directora, la profesora Florentina Miranda, coordinadora pedagógica de primer y segundo ciclo, profesor Arnaldo Cubilla, dinamizador, la profesora Lidia Isabel Valenzuela en educación inicial, la licenciada Mirta Feliciana Salinas Fernández del primer grado, el profesor Alcides García del segundo grado, la licenciada Nelly Godoy en el tercer grado, profesor licenciado Rigoberto Sanabria en el cuarto grado, profesor licenciado Jorge Barrios en el quinto grado, la licenciada Nelly Godoy Brizuela en el sexto grado y la profesora Cintia Orlando Gauto como docente del área de inglés. El plantel docente del tercer ciclo lo conforman la profesora Sebastiana López, profesor Gilberto Mármol, profesor licenciado Adriano Ramón López Miranda, la profesora Lorena Ramona Colmán, profesora ingeniera Griselda Alvarenga, la profesora Sonia Morínigo, profesor Milciades Daniel Saucedo, la profesora Josefa Ponce, la licenciada Liliana Inelsa García, el licenciado Freddy Diosnel Benítez, el profesor Gilberto González, el profesor Álvaro Gabriel Gauto, la profesora licenciada Carmen Cristaldo y la profesora Juana Marín. En tan significativa fecha, la comunidad educativa hace llegar sus más sinceras felicitaciones a la ciudad de Horqueta por sus 233 años de aniversario, deseándole un futuro lleno de desarrollo, unidad y prosperidad.
0: Señoras y señores, presencia de estas adolescentes, niñas, jóvenes, aquí trayendo su adhesión a través precisamente de su participación en este desfile por los 233 años de Horqueta. Un preclaro hijo horqueteño, me refiero al país Emiliano R. Fernández, en una de sus poesías precisamente dice: Horqueta, tus brazos abiertos a los cuatro vientos, te dio nacimiento, Horqueta querida, agreste paraje de rudos obrajeros y tropas de carretas con sonido de cencerro. Saludo al país Emiliano que vive aquí en Horqueta precisamente, un gran poeta y miembro del presbiterio diocesano, señoras y señores. Se acerca otra institución que también viene ya con sus chiroleras, vandalizas, presencia gallarda, magnífica, de la juventud horqueteña en esta fiesta que nos congrega hoy aquí, la ciudad de Horqueta. Y cuando nos damos vuelta a mirar la plaza Antequera y Castro, podemos notar que prácticamente está lleno, repleto, de norte a sur, de este a oeste. Eso significa que la gente se hizo cita para llegar hasta aquí y disfrutar de esta fiesta.
2: Se acerca al palco principal el Colegio San Sebastián, Colegio Nacional Agropecuario San Sebastián.
0: La gallardía juvenil se manifiesta precisamente en el desplazamiento de estas chiroleras que trae la representación de otra institución que hoy también se asocia con la fiesta horqueteña. Aquí están, juventud, aquí está ese compromiso con la patria desde una sala de clase. Ese deseo de superación que día a día uno logra adquirir en la sala de una escuela.

0: o de un colegio. Aquí está precisamente ese sueño, esa añoranza por un futuro mejor, por un futuro más provisorio, que traen también estos jóvenes y niños manifestando así justamente que el porvenir para ellos sea mejor. Y así esperamos también de nuestras autoridades, sean estas autoridades locales, departamentales o nacionales. Concepción hoy tiene grandes proyectos. Ayer nomás la ministra de Obras Públicas estuvo por nuestro departamento visitando obras que va a tener de mucho impacto, como la avenida Costanera en la ciudad de Concepción, la ruta Concepción-Pozo Colorado, el Gran Hospital del Norte y tantos otros proyectos que quizás se concluya en próximos años para así definitivamente el norte despegar. Y de ser posible, unir las capitales distritales del norte como Paso Barreto, Puenteciño y grandes otros pueblos, Itacuá, que también sueña con una ruta de todo tiempo, señoras y señores.
1: Frente al palco oficial, el Colegio Nacional Agropecuario San Sebastián surgió de la necesidad de dar continuidad al programa de iniciación profesional agropecuaria IPA. Por tal motivo se sentaron a dialogar todos los actores en el año 2011. En aquel entonces, la directora de la Escuela Básica 2666, la licenciada Lidia Mercedes Villalba, actualmente supervisora jubilada, varios profesionales y representantes de la comunidad, en donde se plasmaron para dar la creación de una escuela agropecuaria. Tal es así que el 23 de enero del año 2013 se concretaba la fundación de dicha institución, empezando a funcionar bajo un mango con 7 alumnos. Después de varias gestiones con el diputado Arturo Urbieta y la senadora Blanca Ovelar, se logró completar los cursos del primero al tercero de la media. Desde entonces se trabajó para el crecimiento y la ampliación, logrando actualmente contar con un pabellón por aula, con cocina y comedor y un albergue para alojar 50 alumnos. A pesar de que funciona en doble turno, en su mayor dificultad tiene la falta de encargado del albergue y no cuenta con el apoyo para el desayuno, almuerzo y cena de los alumnos sin ningún apoyo estatal. La escuela Colegio San Sebastián cuenta con sala tecnológica, computadora y actualmente en construcción de una porqueriza y un invernadero en el fondo de la institución. Cuenta con un plantel de docentes capacitados que integraron en la institución todos por concurso. La profesora Daniela Vázquez, la profesora Sonia Romero Cardoso, la profesora Anilce Pereira, el profesor Eladio Ojeda, el profesor Derlis Ábalos, la profesora Luz Marina Schramm, la ingeniera Liz Martínez, el licenciado Agustín Mareco, el ingeniero Ismael Amarilla, la ingeniera Griselda Alvarenga. Desde el año 2017 funciona bajo la dirección del ingeniero Magíster Patrocinio Medina Irala.
0: De esta manera, la escuela que lleva el nombre de un santo también de la Iglesia Católica Universal, San Sebastián, que se recuerda cada 20 de enero, precisamente el santo también de esta manera que lleva el nombre de esta institución, San Sebastián, que coincide también con una fecha histórica. El 20 de enero fue la primera batalla de Nanagua, librada en la Guerra del Chaco, donde quienes protagonizaron esa batalla eran jóvenes norteños, señoras y señores. Hoy aquí estos jóvenes libran otro tipo de batalla, libran una batalla contra la ignorancia, libran una batalla contra...

0: la pobreza. Y la herramienta más fuerte, el arma más poderosa, debe ser la educación y el trabajo. Esos dos valores principales constituyen pilares fundamentales para el desarrollo de una persona, de una familia, de una ciudad, de un país, señoras y señores. Y aquí está San Sebastián.
1: Ambitesa, pues, coraje en esta tarde, compañero.
0: Estos callos en aquí.
1: Bueno, saludamos a nuestras autoridades presentes en el palco oficial, al director del hospital, doctor Juan José Jiménez, muchas gracias por acompañarnos. Al abogado Eusebio Cabañas, juez de faltas, muchas gracias por acompañarnos. A la autoridad deportiva, al señor Ismael Aquino, presidente de la Liga Orqueteña de Fútbol, muchas gracias.
2: Y acercándose frente al palco oficial, lentamente vamos recibiendo también al Colegio Nacional Jorge Sebastián Miranda, que surgió a iniciativa del profesor Cándido Eligio Núñez en el año 1967, con la categoría del Liceo Municipal Jorge Sebastián Miranda en el turno noche. Y funcionaba como institución en el local de la escuela número 28 General Alfredo Stoechner, hoy Próceres de Mayo. Fue oficializado y se convierte en el primer liceo nacional en la ciudad de Urqueta. Por el mismo decreto fue nombrado el primer director de carácter oficial el profesor Cándido Eligio Núñez, secretario profesor Rosendo Alino González y los profesores del primer y segundo curso, profesor Nelson Medina, Nidia Duarte de Medina, Eusebia Coronel, doctora Delmira Totil de Mereles, profesor Genaro Ojeda y el profesor Aureliano Díaz, entre otros. Desde el año 1975 inicia con el cuarto curso y en el año 1978 egresa la primera promoción de bachilleres en ciencias y letras, siendo el primer mejor egresado el joven Raúl Recalde. En el año 1974 se adquirió un terreno de la Municipalidad de Urqueta, donde empezó la construcción de las aulas, pasando a ocupar el local propio a partir del año 1982, en el turno noche. A partir del año 1983, el colegio va pasando en forma progresiva al turno tarde. Actualmente la institución funciona en ambos turnos, mañana y tarde, con una variada oferta educativa. Tercer ciclo de la educación escolar básica, bachillerato científico en ciencias sociales, en ciencias básicas, en letras y artes, al igual que el bachillerato técnico en informática. Cabe mencionar que a sus 59 años de vida institucional, está posicionada como una institución emblemática que ha lanzado a la sociedad 48 promociones de bachilleres en forma ininterrumpida. Actualmente el colegio cuenta con 909 alumnos matriculados. Los abanderados oficiales, el pabellón de la República lo porta Ana Liz González Col. Escoltas del pabellón de la República, María Juliana Noguera Ramírez y Sofía Montserrat Sosa Ortega. La bandera departamental lo porta Ingrid Danieli Amarilla Garay. Sus escoltas siendo Liz María Coene Núñez y José Manuel Torres Barreto. La bandera distrital lo porta Luz Vivian Lugo González, sus escoltas Jimena Abigail Martínez Areco y Dayana Beatriz López Villalba. La bandera de la institución lo porta Cindy Luján Riveros Olmedo, escoltas Evelyn Rocío Espínola Galloso y Rodrigo Vladimir Santos Torales. El escuadrón de honor, a continuación, se presenta el cuadro de honor oficial del Colegio Nacional Jorge Sebastián Miranda, calculado según resolución número 5088/2024, de fecha 18 de octubre del 2024. Lo conforman alumnos destacados y distinguidos de los diversos cursos y grados del año lectivo 2026. Estandarte del colegio lo portan Fabiola Sosa Astigarraga y Nayara Julieta Areco Medina. Retrato del fundador del colegio, profesor Cándido Núñez, lo porta Israel Villalba Ferreira. La visión de esta institución educativa vigente aquí en la ciudad de Urqueta nos habla de implementar una educación participativa, innovadora e integradora, basada en el respeto a las diferencias individuales

0: la igualdad de oportunidades para todos, sin ningún tipo de discriminación, y formar jóvenes comprometidos consigo mismo y con la patria, practicando valores sociales, culturales y tecnológicos, conforme a la exigencia del mundo globalizado. Como misión, ser una institución formadora de personas dotadas con suficientes competencias para enfrentar los problemas que se les presenta en la vida y ser protagonistas de la construcción del desarrollo integral de su comunidad y su país. La institución tiene por finalidad formar a jóvenes deseosos de mejorar su calidad de vida.
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0: Cuando la tarde ya nos invita a un merecedor descanso, surge en Huiracampana fiesta folclórica campesina.
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0: Alegre, vivaz y musical.
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0: Fiesta folclórica campesina.

5 de la tarde a 4 minutos lo mitad. 233 años de vida en nuestra querida ciudad lleva. Qué lindo, che. Y por ahí se han ido yo para la actividad, pero este. Cada uno viene por un. Estamos 50 instituciones ya. Y la. Hoy inscribía llevando. Ahí puesto un batán hoy, puesto un batán. Vaya puta, ya. Ya cumplí mañana el compromiso. Y por ahora la desfile, si la desfile es el recordatorio más importante para el Paraguay. Veo cada ciudad pensé que puede ser allá, ahí por ahora hoy. Ahí por allá le mando, ahí está pichá, o ya pueda coger a pena. Un viaje en la historia, llevan. 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

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Este comisiones con donación de Taiwán y alquila edificio por guaraní de 63 millones. 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El frío se instalará por lo menos ya hasta el martes. Y se esperan una mínima de 3 a 5 grados, ¿será? Se ve con esa fumata como. Qué bárbaro, lastimosamente, ¿verdad? 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Porque. 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Televingo busca al ganador de un premio de guaraní de 10 millones, donde se vendió en cartón por el número. 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O sea, ya ve otro día de. 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Ve y Marilina, va a ir junto a Chucky, Kati, Perry, para el debut de la Luis Roja en el Mundial 2026 en contra Estados Unidos. Ese año contrata para oír. Para Honor Colorado, la renuncia de Hernán Riva representa un alivio. 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Porque empecé a la isla, ya algunos especialistas con vaya, o manejado y ir a la pira, pira, ya. La emoción de una madre al enterarse de que su hijo será el nuevo enterarse de que su hijo
será el nuevo obispo.

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Tras fuerte presión por su presunto título falso, Hernán Riva decide renunciar al Senado. 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Niños deben cruzar hecho de barro y docente usa una canoa para llegar a escuela en San Pedro. ¿Está San Pedro, bebé? 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Inicio otra preliminar contra el jueza de paz de San Roque en caso mafia de los pagares. Siempre, será. Caso de Erico Galeano, el juez afirma que medidas cautelares se deben cumplir pese a la apelación. Sí, señor, se debe cumplir. 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Ay, juez, no, vamos, ahí va. 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

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Bueno, ya es con las 5:20 minutos, o sea, me voy a bañar de salud a mi vecina. 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Fiesta de 233 años de vida en nuestra querida ciudad de Orqueta. A nombre del mi querido amigo, amigo Elvio Arevalo. El gran amigo doctor Elvio Arevalo, candidato a la intendencia municipal por yo pienso, y vos piensas, de pensar, ya pensar ahí, lleva, ve ahí. 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Saludo a Orqueta por el día de su cumpleaños. Vidal Argüello de la ciudad de Uyuyahu. 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
2: Dieciocho, dos minutos, lo mitad, ya en el estado Paraguay, me dicen, va, tú, compadre, ya en gente cuen, mensaje en tu billete, ya de la orquesta, ¿verdad? 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
1: Campesina.
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1: Son las 18 horas, 55 minutos.
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3: Señoras y señores, cada vez más se levanta la emoción. Y aquí ya podemos divisar otra modalidad, también considerada en el deporte, la parte ecuestre. Aquí se acerca precisamente.

0: viejo es el compañero de lucha en la historia patria. Así es que hoy están aquí el grupo de caballería 1 de mayo.
1: Grupo de caballería 1 de mayo, San Felipe Cambaleón. La tradición de la procesión a caballo empezó más o menos en el

Esta imagen perteneciera a la señora Elisandra Morínigo, más conocida en ese tiempo como Ña Eli, quien en su lecho de muerte le había heredado a la señora Guillerma de Rolón. Un día la señora Guillerma se enfermó su caballo

tambaleó. Desde ese momento quedó en la comunidad de Espajín el señor San Felipe como patrono de los caballos. Fue así que empezaron con esta tradición. El señor Juan González, acompañado de sus hijos y sus hijas y algunos amigos, tempranito cruzaban el arroyo.

0: Luego se servía el famoso asado a la estaca, dando gracias al señor San Felipe. Al terminar el día, sí o sí debían devolver la imagen a su casa, que era la condición de la dueña. Años después, esta imagen desapareció, sin saber su destino hasta ahora. Entonces, ya que había quedado sin la imagen, se rebuscaron, compraron la primera imagen que fue adquirida por César Martínez, nieto de Cambaleón. Hoy en día ya se encuentra con 4 imágenes en la comunidad de Espajín y esta tradición empezó con 5 a 10 caballos y este año son más de 60 personas.
1: Y aquí, otra agrupación en este caso. Señoras y señores, la Asociación Ecuestre de

0: aniversario de la ciudad de Arqueta, 233 años, señoras y señores. ¡Qué alegría! ¡Qué momento! Y señor, creo que el señor Juan Ciribero, concejal departamental, también estará queriendo montar uno de estos ejemplares que realmente tiene, al parecer, sangre árabe. ¡Sí, señor! Aquí vamos cerrando de a poco. Señor intendente, este es el pueblo que vino a disfrutar con usted y con los concejales, con el pueblo arqueteño.
1: Bueno, como intendente del distrito de Arqueta, agradezco al público general por la presencia, agradezco a las autoridades presentes. De esta forma estamos celebrando nuestro aniversario por los 233. De corazón, muchísimas gracias. De esta forma estamos cerrando nuestro gran desfile cívico estudiantil militar. Muchas gracias a todos. Gracias.
0: Muchísimas gracias a usted, señor intendente, a los miembros de la Junta Municipal, a las autoridades que hoy visitaron de otros municipios, que se llegaron para disfrutar de esta fiesta, a las autoridades educativas, a los colegas docentes, profesores de educación física, que tuvieron la ardua tarea de organizar, de preparar, de estrenar a estos niños y jóvenes, a todos y cada uno, a la Policía Nacional, muchas gracias por su colaboración, por su participación, a los militares, en fin, a todos, a la gente de tercera edad, a los funcionarios de la municipalidad, a los señores amigos mozos, en fin, a los fotógrafos, a los comunicadores, a los colegas periodistas, a todos, muchísimas gracias, y a estas dos hermosas damas que son de buenísima calidad profesional, muchas gracias por permitirme acompañarle en este escenario.
2: Muchísimas gracias a todos los presentes también que estuvieron aquí acompañando y a la gente que a través de los medios de comunicaciones que estuvieron transmitiendo en vivo y en directo acompañaron también este desfile correspondiente a este aniversario. Canal 11 Damoa TV. Gracias a la compañera Gloria, gracias Vidalia Coronel. De mi parte, muchas gracias y sea hasta el próximo año, Vidalia.
3: Hasta el próximo año y la invitación a seguir participando de todas las actividades.

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1: Damos apertura a la hora informativa con los datos del tiempo. Tenemos el cielo totalmente cubierto, una temperatura de 17 grados, un porcentaje de humedad del 81% y viento por hora en calma. Titulares. Pablo Ortiz dijo que solicitarán al gobierno la reforma agraria para evitar que las familias campesinas sean desalojadas de sus tierras. Arnaldo Mendoza afirmó que los concejales que destituyeron a Nadir Tufari de la presidencia de la Junta Municipal no conocen la ley orgánica municipal. El presidente de la Junta Municipal, Julio Cáceres, desmintió lo que dijo Arnaldo Mendoza. Vamos a una breve pausa y en instantes ya retornamos.
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1: El desarrollo de las noticias. El dirigente de la organización denominada Iniciativa Popular, Pablo Ortiz, dijo que mañana realizará desde las 9 horas en la Plaza José Antequera y Castro una reunión donde debatirán sobre la reforma agraria y las estrategias que realiza el gobierno de Santiago Peña para que los campesinos sean desalojados de sus tierras a través de las autoridades del Instituto Nacional de Desarrollo Rural y de la Tierra, INDER, con el Centro de Información y Recursos de Desarrollo, CIR. También invitó a los labriegos para que participen de la reunión y decir qué medidas aplicar para defender sus propiedades que el gobierno desea quitarles para entregar los extranjeros emigrantes desde los Estados Unidos. Y al respecto, entre otras cosas, dijo esto.
2: Tengo ya por 2 años en Purón Aguayo para contar la caravana y la generación de la ley contra la ley 7221. De Senasa y Fundasa preparaba el diputado y el senado paraguayo allá para contra los campesinos paraguayos dueños de su pequeño ganadero. La ajenación allá para a través de la Fundasa y que estamos ahí entregando el animal a Orenobre como hay más posibilidades allá para la Europea. Orenobre sabe y contra la vacuna a animales a humana. Vacuna asesina Orenobre topa porque la vacuna una vez de mañana ya es más inmune. Entonces la vacuna de mañana con el animal petea la mitad. Entonces para contra la mitad oño organizaja, oño reunija la pueblo, oño genoija, oño buatico plaza orquesta por moño por una cuapea ya por 2 años. 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Taja sitio, taja allá para pequeño pedazo de tierra de 5, 10, 15, 20 hectáreas, 50, 100 hectáreas, porque coa hoy en peligro con reforma agraria, hoy es cambiada a través de diputados. Ya hoy invitemos el planteamiento. La estatuto agrario hay otra forma ojo quién hija este por ese güey a espalda del pueblo sin comunicación al pueblo. Entonces pues a los pilomistas oño reunita con esa agua lleva hoy este planteamiento que la tierra ya huerescoa vivía lleva tierras fiscales oye vender tal metame por metro cuadrado y un precio muy alto. 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Pero hay algunos títulos, el 10%

0: que la pueblo pejo pe allá la pueblo juntillo jovo haya pe apar jeviore oye pues voy a Estados Unidos le comete y compromiso internacional allá pa ojo curio firmar allá pa allá de gobierno con los Estados Unidos que están mucho allá por estar a permitir refugiados y ya en la Norteamérica pa allá en Bogotá para Paraguay pe o este proyecto de 800,000 o una niña de esta me o una lo primero ya un 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
1: En otro momento de la entrevista, Pablo Ortiz también expresó que la iniciativa popular insta a los campesinos del departamento de Concepción para que no realicen la plantación o no realicen la plantación masiva del eucalipto porque es una planta que seca las tierras y afectará los cultivos de los agricultores. Y en relación al tema, entre otras cosas, manifestó lo siguiente.
0: Otra cosa es nada contra la plantación de eucalipto. La peacoja es la eliminación de la de los pequeños productores, el planteamiento de la Agenda 2030, Moñe Puruma, Areyema. Oye, prepara curi, oye, este eucalipto es la desafío en todos los lugares de la colonia campesina del departamento de Concepción. La oferta es allá para el cultivo de eucalipto y que tú hagas chajeta y tereí plata de Yapochubí. 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Pero sin embargo, Gurecolo me está experiencia suficiente allá para otro viaje, Guarela, eucalipto, niño, te caron Guarela, vamos y tiempo, ve. 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Entonces, la eliminación de la población mundial, oye, preparada para 2020 al 30, el plan, o Uruguay, Cuella, Opea, exactamente de cumplir el gobierno nacional, pero el pueblo paraguayo resistió, o Gina Peape. 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
1: Fue lo que había señalado Pablo Ortiz. Uno de los dirigentes de la Organización Zonal de Agricultores Ecológicos, OSAE, Arnaldo Mendoza, dijo hoy que los miembros del movimiento Unidos Todos por Orqueta tenía previsto reunirse anoche para tratar la destitución de la presidenta de la Junta Municipal de Urquheta, Edith Ufari, del PLRA, pero indicó que por el mal tiempo no pudieron realizar ese encuentro. En ese sentido, Mendoza calificó de un error la decisión de los concejales de Colorados y liberales cartistas la destitución de Ufari porque no conocen la ley orgánica.

0: municipal y también violan la Constitución Nacional. Y en relación a esos inconvenientes, expresó cuanto sigue.
1: Sobre los últimos acontecimientos, hoy fue dentro de la Junta Municipal de Horqueta. En primer lugar, ser un atentado contra la democracia y al mismo tiempo la institucionalidad, teniendo en cuenta que la ley orgánica municipal y otra cosa ya. Entonces, lastimosamente, Pepe, ahí uñe demostrar la ñan de especialmente un 2009 o por esta actitud. Oñe demostrar que a veces la ñan de junta municipal prácticamente no iría enterado esta iterimba. Ahí me aseguro que algunos de estos integrantes ni siquiera no leí la ley orgánica municipal. O sea que la ley orgánica municipal y cualquier presidente o Durán dentro de la Junta un año allá. De que tú ibas con ningún sentido en forma improvisada. Oñe cambiado que tenía presidenta en este caso de la forma que se sacó realmente de este cargo allá. Entonces, PAFT y práctica del cartismo, haré bien hoy desarrollada en el Parlamento allá. La oposición prácticamente o denunciar campaña de desprestigio, campaña contra la oposición, desde el gobierno. En este caso Santi Peña y otros componentes del gobierno allá. Especialmente en el distrito de Horqueta, y eso es lamentable porque los parlamentarios, especialmente los cartistas, o violar todas las reglas democráticas o imponer inclusive antipopulares allá, o traba prácticamente la desarrollo y la democracia, porque la justicia ha ido manejado por este grupo allá. Pero hoy ciertas situaciones, en este momento, por ejemplo, para la otra semana posiblemente oye soltar una vez de senador, oye, proteger que por mucho tiempo allá, o pertenecer, según la fiscalía, a un grupo de crimen organizado allá. Posiblemente para el martes, por presión prácticamente de la ciudadanía y al mismo tiempo. Error garrafal o complicar al Parlamento Nacional no solamente a nivel nacional sino a nivel regional. Entonces indicador y que catuja, o sea que con actitud coisaguaja actitud fracasado actitud tarde o temprano hoy en Bojasata se recupera factura.
0: Fue lo que había expresado Arnaldo Mendoza ante las manifestaciones del senador nacional Ebre Villabla del PLRI. Arnaldo Mendoza se comunicó esta mañana con Radio Iguera Campana el actual presidente de la Junta Municipal Julio Cáceres del PLRI, quien dijo que los cartistas no incidieron en la destitución de Dito Fari, y también señaló que ellos no son manejados por los cartistas, y entre otras cosas al respecto dijo esto.
2: Entonces ina se nombrase algunos referentes de tenía que anteriormente a cuago capuma Paraguay entero andu vigili audiencia ya
0: sí
2: a ver la gente o confundiste hoy te la hace duda a la ciudadanía horqueteña que Julio Cáceres es cartista. O sea, yo no sé por qué al señor Carte siempre se le culpa lo que pasa dentro del Partido Liberal. O que haya culpa a Carte allá. Se va a pescar ahí, entonces, cualquier cosa, oye, culpa dentro del Partido Liberal, todo lo que pasa. Escuché también al precandidato en el caso de Ever Villalba acusándole a Emilio Pavón de cartista. Un miago, por ejemplo, irrisorio.

0: Porque DJ Cuba para la ciudadanía y Cuba para más para la cartita, más mo para una cartita, más arroga para una cartita. Va en movimiento, va a apoyar la cartita ya. 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
1: Es exactamente. Pesaroña,
0: Aclaración.
1: ¿y sí?
0: Aclaración, hay una demás ya. Esa va a ganar fue la presidenta que fue Edith Tufari. Hubo un acuerdo también para que ella pueda ser presidenta de la Junta. Un acuerdo con el Partido Colorado en este caso. O si no, cuando yo vimos ahí la presidenta de la Junta, entonces, oía que tiene acuerdo a Yupi allá.
1: Sí.
0: Entonces, coyunturalmente recuerdo tenía apoyo de los otros colegas de otro partido ahí nada con la cara, ¿verdad? O sea, hasta que la mayoría diga de con la pero ya te pero PP ya elegí de mayoría, ya mayoría seguía la ICOA porque estamos en democracia hasta que una orden judicial lo judicializaron y uno jugando o mengando con la presidenta allá.
1: Sí, pero
0: Decirte
1: tengo entendido, perdón, que esto inclusive se puede con una minoría.
0: y sí, depende incluso de los presentes ahí,
1: Sí,
0: ¿verdad?
1: sí.
0: Bueno, por ejemplo, siete personas o decidí UPB en votación o ganado, o allá en cualquier comisión vecinal, donde ya votar, ya lo ganado, o de presidente, ya tú hagas, pues no satisfacieron la expectativa o otra cosa, es ni cambiar llegue allá.
1: Claro.
0: Apoyando ni con un dice la ciudadano orqueteño ni con un dice allá ya trata de cartista o de otra cosa más que nada desmeritando a la persona. No, y eso justamente lo quiero aclarar ya. La cartita la oñea la oye va a acusar con a otra cosa que la cosa la ya acá espera con a los actores acá y allá que está más oñe y seguramente oye seguida allá pero la ciudadanía que tenga como hoy para peinar la ollita la sea allá entonces ahí en atento a con un diseño a lo mitad.
2: Y al finalizar nuestra labor informativa, vamos a dar a conocer el pronóstico del tiempo para las próximas horas, principalmente para mañana, sábado, que tendremos una temperatura mínima de 7 grados y la máxima será de 15 grados. Anuncian precipitaciones en horas del día y en horas de la noche, el cielo parcialmente nublado. Hasta aquí en las noticias y por la atención, muchas gracias.
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Qué lástima. 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

triste sentirse vacío, sin fuerzas, sin ganas de amar. Qué triste sentirse herido por el solo hecho de haber aguantado de pie el dolor de una mentira.

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